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5: Temperatura, 20 grados centígrados.
6: Son las 6:02.
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9: Bienvenidas y bienvenidos a Radio Hábitat, el espacio donde nuestra voz se convierte en el eco de la naturaleza y las comunidades humanas. Iniciamos esta nueva emisión a través del 99.7 FM, Suma Radio Pachuca. Saludando con mucho cariño a todas las estaciones de nuestro sistema universitario de medios autónomos. Y bueno, hoy nos comunicamos una vez más para entender, cuidar y transformar nuestro entorno y construir y mejorar nuestro hábitat para mejorar nuestras vidas. Gracias por ser parte de este gran cambio.
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9: Y en nuestra editorial de hoy, ¿de qué hablaremos el día de hoy? Pues un tema muy importante, que es el cambio climático, el ambiente, la contaminación y sus repercusiones en la salud. La solastalgia es un término que sirve para definir la angustia, el estrés o el miedo, incluso el duelo que se siente al habitar un espacio que se desgasta, que cambia o se destruye debido a actividades humanas. Pero este sentimiento también puede venir de nuestro cuerpo, es decir, el cambio climático afecta a nuestro alrededor, al mismo tiempo que afecta a nuestra salud. Y al igual que con el ambiente, no podemos hacer algo para detenerlo, lo cual debemos de tener estrategias para ello. En ciertas zonas como Tula, Hidalgo, aquí en el estado de Hidalgo, esta región considerada por diferentes expertos y con una gran cantidad de investigadores que han estado trabajando en esta región, como una de las zonas de alta contaminación. Es doloroso ver realmente el entorno. El desgaste se traduce en diagnósticos médicos, en desgaste en economías y desde la última década los casos de cáncer en comunidades cercanas a la presa Endo y alrededor del corredor industrial pues se ha visto afectada, se ha visto que hay una incidencia mayor y bueno, tenemos que poner ahí la gran atención. Los registros de salud que advierten que la mortalidad por esta enfermedad, por diferentes enfermedades, incluso se ha triplicado en algunas zonas ribereñas a estas zonas de agua y de retención de los canales y de las emisiones de aguas residuales para la siembra. Comprender cómo las sequías y las actividades industriales saturan el aire con partículas finas, cómo el calor extremo dispara el ozono, irrita las vías respiratorias y en fin una serie de emisiones que va alterando nuestra salud. Lo mismo la propia radiación ultravioleta son las que van incidiendo en una serie de enfermedades. En este caso, precisamente esta editorial, la queremos poner gran atención a ello para que usted busque información, ponga atención y esté atento a toda la serie de contaminantes que nos está afectando de manera directa a nuestra salud y a la calidad de vida que estamos llevando.
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10: Crisis energética y alimentaria. La crisis energética provocada por el conflicto en Oriente Medio está golpeando con más fuerza a los países en desarrollo y sus efectos ya llegan hasta la mesa. El aumento en los precios del petróleo está encareciendo los fertilizantes, reduciendo la producción agrícola y elevando el costo de alimentos, especialmente para las poblaciones más vulnerables. De acuerdo con el Programa de las Naciones Unidas para el Desarrollo, los gobiernos destinarán este año hasta 1.1 billones de dólares en subsidios a los combustibles, recursos que dejan de invertirse en salud, educación o energía limpia. Además, la presión económica sigue creciendo. Casi la mitad de los países más pobres enferma a niveles críticos de deuda. Organismos internacionales advierten que si los altos precios de la energía continúan, la producción mundial de cereales podría caer en los próximos años, afectando sobre todo a los países de bajos ingresos. El resultado son menos alimentos, más caros y dietas cada vez menos nutritivas para millones de personas.
0: Grecia paga por capturar pez invasor.
10: En Grecia, capturar un pez puede convertirse en una oportunidad económica. El gobierno anunció que pagará más de 5 euros por kilo a pescadores que capturen al Lagocephalus, un pez globo invasor que amenaza los ecosistemas del Mediterráneo. Esta especie originaria del Mar Rojo llegó a la región al atravesar el canal de Suez y se ha reproducido sin control, especialmente en el mar Egeo. El problema no es menor, es un pez agresivo, con dientes fuertes, que destruyen redes de pesca. Y además es venenoso, ya que contiene una toxina peligrosa para los humanos. Pescadores aseguran que capturar hasta 200 ejemplares al día, pero también reportan graves daños a sus equipos. Como parte del plan, los peces serán recolectados, congelados e incinerados por las autoridades. Aunque el impacto ambiental y económico es importante, autoridades y especialistas aclaran que no representa un riesgo directo para turistas en zonas de playa.
9: Y en nuestra sección Hábitat Sonoro, ¿qué les queremos compartir hoy? Hoy escucharemos La Combia del Culex, de la presa Endo. Es una canción que, a pesar de que es graciosa, también es una sátira y denuncia social. Sin depredadores naturales y con un ecosistema completamente roto por la contaminación, el mosquito Culex encontró el paraíso perfecto, multiplicándose por miles de millones. Y para los habitantes es un tormento diario que causa severas infecciones cutáneas, alergias crónicas, brotes epidemiológicos y un estado de ansiedad constante que obliga a las familias a vivir encerradas tras mallas mosquiteras, perdiendo por completo el uso de sus espacios públicos y parte de su felicidad. Te recomendamos esta canción para pasar un buen rato e informarte un poco más de la situación que se vive en la presa Endo y hacer conciencia a través del contenido de esta cumbia. Disfrútala.
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3: Es momento de irnos a un breve corte promocional, pero ya volvemos con más en Radio Hábitat.
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10: Son las 6:15.
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3: Estamos hoy en nuestra sección con la entrevista con especialistas sobre cuestiones ambientales, de salud, hábitat. Como ustedes saben, tenemos hoy en nuestra universidad una gran cantidad de investigadores que están incidiendo mucho en el diseño de conocimiento en torno precisamente al ambiente, sus impactos, cambio climático y todos los elementos que hoy estamos manejando. Y hoy nos da mucho gusto en tener con nosotros al doctor Héctor Siliceo Cantero, el cual nos da mucho gusto de trabajar con él. Ya hemos venido trabajando, es un biólogo, un doctor en la parte ambiental y que ha estado trabajando muy cerca de una serie de proyectos de CONACYT con nosotros. Y bueno, él se ha seguido trabajando bastante y pues ha trabajado una zona muy difícil, una zona que realmente hoy tiene un gran impacto en la parte de salud y que bueno, se ha creado una serie de trabajos en torno a precisamente el cambio climático, emisiones de gases de efecto invernadero, la parte de emisiones de contaminantes y sobre todo algo muy muy importante, su relación con la salud. Y en una de las zonas pues que realmente hoy nos debe de llamar la atención, que es toda la región de Tula. Entonces estamos hoy con el doctor Héctor Siliceo Cantero, el cual me da mucho gusto en volverlo a ver y poder platicar contigo, doctor. Pues muchas gracias, doctor, y bienvenido.
11: No, doctor Sócrates, muchas gracias a usted por la invitación. La verdad es que es un gusto estar aquí para dar a conocer un poquito del trabajo que estamos haciendo acá en la Escuela Superior de Tlahuelilpan. Como usted bien lo comenta, pues está relacionado a la parte de salud, porque aquí tenemos la licenciatura de enfermería y, y toda la parte de que está usted comentando justamente sobre las problemáticas ambientales que se viven en la región, con toda la parte atmosférica, la parte de aguas residuales y todo lo que conllevan estas contaminaciones que tienen efectos acumulativos en diferentes aspectos biológicos, y estos claramente pues tienen efectos sobre la salud de los pobladores de la región, ¿no? Y es algo que se tiene que tomar en cuenta hoy en día, y particularmente tener datos duros que nos apoyen a decirle al gobierno que se requieren hacer ya acciones para poder modificar esto, o sí, estrategias, ¿no? Estrategias particularmente. Así es.
3: Sí, fíjate, eso que señalas es muy, muy importante. Lo estamos viendo hoy, que en la zona ahí se ha creado una serie de conflictos sociales por este tipo de acciones que, como bien lo señalas, muchas veces se toman las decisiones, se diseñan proyectos, se construyen políticas públicas, las cuales pues no van bien fundamentadas, no tienen mucha comunicación con los propios afectados, con la propia población. Y eso trae como consecuencia que muchas veces se dé marcha atrás ese tipo de proyectos, ¿no? Ahí tenemos ahorita en la parte de Tezontepec, en la parte de Tula, también aquí en la propia ciudad de Pachuca, aquí en la zona de Mineral de la Reforma, tenemos ahí un conflicto porque se han estado, digamos, planeando o diseñando los programas municipales de desarrollo urbano, pero muchas veces sin participación de la propia ciudadanía, y eso que la ley lo señala, vamos, ¿no? Y esto trae como consecuencia lo que señalas con mucha, mucha claridad, ¿no? La creación de datos e información, conocimiento con bases científicas, ¿no? Eso es la evidencia para precisamente tomar las decisiones más importantes para precisamente mejorar la calidad de vida, mitigar los efectos que tenemos hoy de esas emisiones y, bueno, una serie de actividades que tenemos que desarrollar. Y pues bien, doctor, pues entonces, ¿qué estás haciendo en este momento? ¿Qué estás desarrollando? He visto que ha estado ahí publicando, pero duro, muchas cosas, y pues ojalá nos platiques a nuestro público todo ese tipo de trabajos para que pues ellos puedan estar enterados realmente de que los científicos de la Universidad Autónoma del Estado de Hidalgo pues tienen mucho que aportar.
11: Así es, sí. Nosotros estamos trabajando con estos diferentes factores que estamos platicando, ambientales, biológicos. Justamente uno de los conflictos que están ahorita más fuertes son en la presa Endo, con la parte del mosquito Culex, que se vuelve una plaga, es algo que molesta todo el tiempo. De pronto las personas no pueden llevar a cabo sus actividades al aire libre, y en realidad ya el conflicto ha escalado tanto que ha habido ciertas amenazas de parte de la población que iban a tomar como medidas un poco más extremas. Pero también ha habido una charla con el gobierno, entonces se sigue platicando cosas, se siguen en mesas de trabajo que son completamente necesarias. Como les estaba yo platicando, pues estamos desarrollando la mayor cantidad de datos posibles. Desde el punto de vista de la enfermería, nosotros trabajamos mucho la parte social, cómo es que las personas perciben esos riesgos, si conocen de esos riesgos, qué tipo de actitudes toman ante esos riesgos. Y con base en esto, pues nosotros vamos desenmarañando la parte de las personas y los efectos que ellos perciben de ese entorno, ¿no? Entonces, pues de manera un poco más clara, más directa, nosotros tenemos, por ejemplo, ahorita un par de trabajos en los cuales se está viendo cómo justamente las personas perciben, conocen y actúan ante los riesgos de habitar cerca de aguas residuales, ¿no? Toda la región está llena de aguas residuales que vienen de la Ciudad de México, del Estado de México,

0: mismos. Sin embargo, hablando de aguas, esto está generalmente enfocado o pensado que nos va a hacer daño a la parte digestiva, ¿no? Y entonces en el estudio global nos estamos dando cuenta que las personas actúan mucho y con eso mitigan mucho la parte de las enfermedades gastrointestinales, pero no las respiratorias, porque la parte del conocimiento que tienen sobre los posibles efectos de habitar cerca de las aguas residuales, que también todo el tiempo están emanando partículas a la atmósfera, no la tienen tan clara y entonces no toman las mismas
1: Claro.
0: medidas para poder mitigar esos efectos sobre su salud, ¿no? Entonces, bueno, ese es uno de los trabajos que tenemos ahorita más adelantados, pero también estamos trabajando con la parte del mosquito Culex, justamente, y estamos trabajando o estamos intentando ir primeramente a las poblaciones más vulnerables, como son los niños, por ejemplo, y entonces estamos trabajando con niños de primaria, de secundaria, justamente para ver ellos cómo es que perciben este malestar del mosquito que de pronto no los deja salir a jugar, ¿no? En las tardes, en las noches, en las mañanas, o todo esto les está causando mucho estrés, mucha ansiedad, ¿no? Y claramente todo eso pues va a tener un efecto negativo sobre su desempeño académico y sobre su vida en general, ¿no? Ese es otro trabajo que estamos llevando a cabo. Tenemos también trabajos relacionados a la parte de atmosférica. Y cómo perciben las personas estos problemas de la atmósfera. Estamos trabajando particularmente, valga la redundancia, con trabajadores de la industria, ¿no? Que están cerca de esta parte
1: Órale,
0: de la
1: mira qué
0: emisión de los
1: bien.
0: gases de.
1: Si son los que están en contacto directo con las emisiones.
0: Así es, así es. Y entonces, pues también ellos, pues tienen que conseguir su recurso económico para llevar su vida, pero. Pues también se están exponiendo y entonces hay allí una especie de conflicto, ¿no? De qué es
1: Claro, sí.
0: lo que hacen. Actuamos por la salud, actuamos por la parte económica que también afecta a toda la vida en general, ¿no? Y eso también lo vemos, por ejemplo, en la parte de las aguas residuales. También, pues como es muy conocido, toda la región del Valle del Mezquital, donde nos encontramos nosotros, Tula, Tlahuelilpan, Tlaxcuapan, toda esta región. Pues está irrigada con estas aguas residuales que se utilizan para la parte de la producción agrícola,
1: Agrícola,
0: particularmente. Sí, así
1: sí.
0: es. Y entonces, pues está igualmente esta parte de la decisión de tenemos las aguas que están con ciertos contaminantes, pero al mismo tiempo, pues necesitamos el recurso porque necesitamos producir, ¿no?
1: Claro.
0: Entonces, bueno, pues son. La verdad es que son decisiones bien complicadas que tenemos como seres humanos. Esa es una realidad. Otro trabajo también que apenas estamos desarrollando y que tiene que ver también con toda esta parte ambiental es la exposición solar, que también pues toda la cuestión de lo que es el cambio
1: Claro, sí.
0: climático.
1: Más en la parte del valle, que ahí se pertenece, sí, en la parte de emisiones de los rayos solares, sí, tiene mayor impacto que en otras zonas, ¿no?
0: Sí, entonces, por ejemplo, este trabajo va a ser muy interesante, apenas estamos tomando datos y esto, pero va a ser muy interesante porque vamos a comparar a la población de aquí de la región, del Valle del Mezquital, con poblaciones pegadas a la costa. Y esto es porque nosotros
1: Ah,
0: revisando
1: órale.
0: la literatura, nos encontramos de que sí hay trabajo sobre cómo las personas perciben estos diferentes riesgos y los efectos que pueden tener para ellos con respecto a cáncer de piel, por ejemplo, de manera muy directa. Y estos trabajos se llevan a cabo mucho en zonas costeras, pero nosotros que como lo está comentando, que también tenemos ciertas características geográficas, climáticas
1: Sí.
0: diferentes, pues también ver cómo las personas perciben, cómo se cuidan y cómo esto puede estar afectando más adelante la parte de la adquisición de este tipo de enfermedades, ¿no?
1: Oye, qué interesante, sobre todo este aspecto, fíjate que de cómo percibe la gente, yo creo que es un elemento que es el de mayor importancia que muchos de los datos que podamos generar en torno a emisiones, por ejemplo, ¿no? Porque, bueno, podemos conocer directamente las emisiones de cada fuente de estos contaminantes, pero a final de cuentas el impacto directo es sobre las personas, ¿no? Sobre las comunidades humanas, sobre todo las personas más vulnerables, en este caso yo supongo que, como señalaba, son los niños, los adultos mayores, mujeres que están más expuestas también.

0: Incluso esto es hasta de género, que son más expuestas porque ellas están más, digamos, en el camino de, o en los espacios donde el mosquito y todas esas emisiones son más, porque van por los niños a la escuela, la comida, el trabajo, moverse en todo el territorio de ahí, de esa zona de la región de Tula, ¿no? Pero de estos resultados que ustedes han encontrado de percepción, como si nosotros pensáramos en una especie de historia de vida de ellos o biografía, ¿cómo están encontrando, qué hallazgos están encontrando en torno a su calidad de vida, su felicidad, su propia salud, digamos, el gasto que se tenga que tener por el uso de medicamentos, el mejoramiento de su salud por ese exceso de gastos? Pero además, sobre todo, ¿cómo van entendiendo ellos de alguna forma, como si lo ven como un castigo, como algo necesario, el vivir ahí, vamos, ¿no? Porque bueno, también la economía, en el último momento, yo si tengo recursos, pues ahí se ve, ¿no? Me voy de ahí, me traslado a un lugar más sano, ¿no? ¿Cómo han encontrado esto? Porque es muy interesante, ¿no? Esto realmente tienen que conocerlo las autoridades, porque no es un problema de ingeniería, no es un problema técnico, porque eso lo resuelve todo, ¿no? Pero lo que sí es estas percepciones que están teniendo la gente, porque tomando esas percepciones, pues tenemos que revertir y construir un nuevo mundo, una nueva relación, una nueva serie de actividades, pero desde el punto de vista de ellos, ¿no? Porque ellos son los que están viviendo ahí.
1: Así es, sí. Sí, son tres, particularmente tres factores los que estamos trabajando ahorita, que son esos de conocimiento sobre las diferentes problemáticas, la parte de cómo lo perciben en su entorno y la parte de las diferentes actitudes que pueden tomar para intentar mitigar estos diferentes efectos del entorno. Entonces, lo que nosotros estamos encontrando de manera general es que las personas sí tienen una noción clara de la problemática en la región. Tan es así que pues recientemente se quería desarrollar aquí un parque ecológico que traería también la parte de reciclado
0: Sí,
1: de residuos sólidos
0: de la
1: urbanos,
0: economía
1: ¿no?
0: circular.
1: Sí. Y la gente está tan, como tienen esta parte a flor de piel, la problemática ambiental en la que viven, que están muy negados a cualquier tipo de desarrollo, independientemente de que pueda, incluso en este punto de como yo leí el proyectito, sí puede traer algunos beneficios, ¿no? Esta parte, pero sí ya están muy hartos de que aquí hay muchas emisiones de contaminantes atmosféricos, llega la parte de las aguas residuales y luego iba a llegar también los residuos sólidos, o pensaba que iban a llegar residuos sólidos de otras partes, y eso los puso en alerta total, ¿no? Entonces, eso es lo que nos quiere decir justamente, es que ellos sí están percibiendo que el entorno no es el más adecuado para vivir, pero justamente se encuentran en la contradicción de qué hacen, se van, se quedan, aquí está la fuente de trabajo, etcétera, ¿no? Y bueno, desde el punto de vista de la enfermería, aquí tenemos algo que le llaman intervenciones. Y en estas intervenciones, justamente, lo que nosotros estamos haciendo el primer punto es conocer cómo se encuentra el estado ahorita de la percepción y del conocimiento y de la población en general, ¿no? Pero lo que nosotros pretendemos hacer en un futuro nada lejano es actuar para mejorar sus propias condiciones, ¿no? Que ellos aprendan un poco más sobre las problemáticas y cómo pueden cuidar su propia salud, y entonces empiecen a tomar diferentes actitudes que vayan mejorando poco a poco con respecto a lo que ellos pueden hacer por su propia salud, ¿no? Y claramente todos estos diferentes datos que se van a estar generando, pues sí tendrían o tienen que ser una referencia para nuestro gobierno que debe de actuar y intentar mejorar o apoyar de alguna forma a la zona, ¿no?
0: Es momento de irnos a un breve corte, pero ya volvemos con más en esta charla con nuestro invitado de hoy en Radio Habitat.
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6: La Les saludamos con gusto desde las cabinas del 99.7 FM para compartirle el reporte vial de nuestra ciudad. En estos momentos se desarrolla lo que al parecer es un dispositivo de seguridad en el Boulevard Nuevo Hidalgo y en la zona también de Tulipanes, Magisterio, Tuzos. Se han hecho diversos reportes viales al respecto, por lo cual le invitamos a manejar con precaución y a ceder el paso a vehículos de seguridad y de ambulancias. Y en otros temas, queremos compartir con ustedes también un servicio social. Se siguen sumando esfuerzos para apoyar al destacado muralista y artista maestro Jesús Rodríguez Arévalo, miembro de nuestra comunidad universitaria, quien será sometido a una cirugía, por lo cual solicitamos tu apoyo para donar, o si conoces a alguien que pueda hacer la donación de sangre, tu apoyo sigue siendo de gran importancia. Agradecemos tu solidaridad y a través de las redes sociales de Servicio Social y Prácticas Profesionales o bien al número 771-183-5489 puedes conocer más al respecto de esta solicitud de donadores de sangre, un servicio social para poder apoyar al maestro muralista Jesús Rodríguez Arévalo. Hasta aquí la información. Mi nombre es Mari Carmen Hernández. Continúa en sintonía de esta frecuencia universitaria.
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5: Son las 6:35.
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7: Estamos de regreso en Radio Hábitat para seguir charlando con nuestro invitado de hoy. Si es que deben de escucharlos, deben de conocer esta información que ustedes tienen, porque pues es obvio, está contaminado, hay gran cantidad de lirio acuático, las presas están altamente contaminadas, tenemos 120 años o más, 140 años de estos sistemas de riego por aguas residuales que vienen de la Ciudad de México, y entonces pues el punto es realmente que no es un problema técnico, vamos, ¿no? Es un problema de vida, es un problema social, es un problema de salud, es un problema de percepción incluso de que cómo se siente la gente viviendo en estas zonas, ¿no? Porque bueno, las mediciones ya las hicimos nosotros en el proyecto de Conacyt ahí, y pues ya sabemos que anualmente se emiten cerca de 4 millones de toneladas de dióxido de carbono en la zona, y que estas 4 millones de toneladas pues se expanden en toda la zona, no solo en Tula, sino en el Autotécnico de Tula, en Tlaxcuapan, Atitalaquia, Tlahuelilpan, Tlaxcuapan, Mixquiahuala, y bueno, la parte de Progreso también, una partecita de Tecozautla, Chilcuautla, bueno, hasta Tepa, Tepatepec, que están llegando ya estos contaminantes. Sobre todo en la noche que se crea una capa fría en la atmósfera, se van acumulando precisamente esos gases porque no se pueden disipar, y entonces estos empiezan a circular, digamos, por la cuestión de vientos en toda esta zona, ¿no? Pero esta parte sí ha sido, digamos, un tema que se ha estado dejando, la parte del mosquito, ¿no? Primero se toma ya como un, lo que se llama, no sé si así sea cierto, lo que ustedes trabajan, como un vector de salud, en el sentido que es un transmisor de enfermedades, ¿no? Y en ese caso, doctor, la población, de lo que les ha dicho en estos cuestionarios que han estado levantando, sobre qué tipo de enfermedades les está afectando, cuáles son las características principales, tanto, como decías, digestivas como respiratorias, de afectación de esto. Como qué características de esas enfermedades van teniendo, y sobre temporalidades, o han encontrado temporalidades o sectores de vulnerables.
8: Sí, sí, los mosquitos, hay varios mosquitos que pueden transmitir enfermedades, como bien lo comenta el doctor, pues les llaman vectores, ¿no? En este caso, la especie particular de la región, hasta donde se sabe, no está transmitiendo alguna enfermedad como dengue, órale, el estilo. Pero la cuestión es que sí tiene un efecto, por ejemplo, con lo que estaban comentando usted hace un momento, sobre la calidad de vida de las personas. ¿Por qué? Pues porque no les permite llevar a cabo sus actividades al aire libre, independientemente de cuál sea, desde salir a tomar aire, a caminar, ¿no?
7: Los niños tienen que estar jugando en los parques, en los espacios públicos, tienen que ir a jugar fútbol, los niños y las niñas. Entonces, todo esto, pues me imagino que los acota a un quedarse en casa, ¿no?
8: Sí. También tenemos actividades productivas, ¿no? Como ir a trabajar o salir a hacer la compra o salir a la escuela. Entonces, en realidad, sí, sí está teniendo un efecto muy importante sobre la población, lo que nosotros estamos observando. Claramente, pues esto se va a estar incrementando conforme la situación no cambie, ¿no? Porque una de las cosas que también se saben es que este tipo de problemáticas generan ansiedad, generan depresión, generan estrés.
7: Claro, también, sí,
8: Y
7: sí, sí,
8: tenemos
7: sí.
8: muchos estudios publicados, no nosotros, pero iba hablando de la comunidad
7: El tema,
8: científica,
7: sí.
8: donde se sabe que hay una cantidad de suicidio importante por este tipo de problemas
7: Oye.
8: mentales de ansiedad, de depresión, ¿no? Entonces, claramente son cosas que se tienen que estar trabajando de manera desde ya y desde antes, porque como estaba comentando, se está haciendo cada vez un poco más intenso todo, ¿no? Las diferentes temperaturas ambientales, por ejemplo, ¿no? Los fríos, los calores, en este caso la cantidad de mosquito, y eso está conduciendo justamente a que las personas empiecen a tener una calidad de vida muy baja, y esto los puede estar conduciendo a la muerte. Incluso ahora la Organización Mundial de la Salud, el tema del medio ambiente es uno de los puntos más relevantes con respecto a la mortalidad en el planeta, además, ¿no?
7: Sí, son los datos impresionantes, ¿no? Estamos hablando de miles, cientos, cientos de miles a nivel internacional, digamos, o planetario, de relación de fallecimientos por cuestiones de contaminación y cambio climático, ¿no? Ya relacionados directamente.
8: Directamente sí. Y esas son, por ejemplo, estamos hablando de enfermedades fisiológicas, ¿no? Pero aquí también estamos comentando de enfermedades que pueden venir de trastornos mentales provocados por las mismas condiciones estresantes del medio ambiente, ¿no? Entonces, pues la realidad, tristemente un poco, esta región es un punto muy importante que se tiene que estar estudiando y que se tiene que estar monitoreando además, porque hace un momentito comentaba usted sobre las emisiones y cómo se dispersan, ¿no? Y, por ejemplo, actualmente se echaron a andar diferentes secciones de lo que es la parte de la petroquímica en la zona. Entonces, antes se veían dos chimeneas encendidas, ahora vemos cinco chimeneas encendidas. Esto, por ejemplo, aquí en la región, cuando es momento de precipitación, que son esta temperatura que baja y todo, el ambiente a nivel de nosotros empieza a oler a combustible, ¿no? Yo estuve preguntando con personas porque no me había tocado aquí en Tlahuelilpan en varios años, no me había tocado que oliera aquí a combustible. Y en la actualidad y a partir, me parece, eso tenemos que estudiarlo y sería muy interesante que colaboráramos en ese tipo de estudio que habría que hacer, que ahora como hay una mayor actividad, digamos, el área de impacto de estas emisiones se está haciendo más intensa. Entonces, ahora aquí en Tlahuelilpan también cuando se nubla, cuando se empieza a sentir algo de lluvia, huele a combustible. Y entonces yo les preguntaba a compañeros que son de aquí, me decían, luego huele cuando hay fugas, ¿no? Porque luego también tenemos el problema de
7: Sí.
8: chicol, etcétera, ¿no? Y les pedí un poquito que prestaran atención con respecto justo al ambiente, cuando cambia un poquito, cuando viene la lluvia, si sí, también perciben el aroma. Incluso de pronto ya han salido por allí algunas noticias de la gente de la región, que ya no solamente es Tula, sino otros municipios, donde ya están percibiendo más frecuentemente este aroma en el ambiente, ¿no? Entonces quiere decir que tenemos que sí estar trabajando de manera acelerada, generar la mayor cantidad de datos para hacer algo de presión y generar estas políticas que puedan proteger la salud de las personas, ¿no?
7: Sí, en este caso tenemos ahí la refinería, que bueno, emite una gran cantidad de diferentes químicos, al aire. Tenemos la termoeléctrica, que funciona con combustóleo. Bueno, tiene hoy ya el ciclo combinado. De hecho, hoy la presidenta, precisamente hoy mencionó en su conferencia, que si se está en ese proceso de terminar con el ciclo combinado, en donde finalmente se deja atrás el combustóleo. Y solo se va a aplicar gas, ¿no? Ese va a ser un buen avance, pero bueno, estamos hablando a mediano plazo, ¿no? Porque son grandes inversiones y además, pues tenemos una fuerte dependencia del consumo de gas derivado de los acuerdos que se tienen con Estados Unidos, que nos abastecen ellos directamente del gas, ¿no? Dejamos de producir gas aquí en México por los modelos anteriores económicos, y hoy pues dependemos directamente de la economía norteamericana, de Estados Unidos, en el sentido de precisamente el abastecimiento del gas, ¿no? Entonces eso se lo va a mediano plazo se tiene que ir corrigiendo, ¿no? Pero eso tiene, digamos, cierto control, porque son instituciones que tienen muchos recursos y de alguna forma sí hay planes para mejoramiento, ¿no? A mediano plazo, digamos, ¿no? Pero sí lo que señalas, así la preocupación, por ejemplo, sobre la parte de las aguas residuales y la red de canales que hay, es como más difícil de controlar, ¿no? Ese es, yo he estado algunas veces pensando realmente en soluciones, digamos, de carácter incluso técnico, ¿no? Tengo que empezar por las de carácter social, pero si también vemos las propias de carácter técnico, pues si tú dejas de emitir o de recibir las aguas residuales, pues se pierde la economía, porque se va a dejar, como se les señala muy ciertamente, se va a perder una gran economía porque es un gran productor. O sea, el Valle del Mezquital es un granero del centro del país, con una alta producción de maíz, de sorgo, de avena, de alfalfa, de una serie de forrajes, y están abasteciendo a una gran industria, que es la industria ganadera también, vamos, ¿no? Y eso, pues, si dejamos de recibir esa agua, dejamos de, precisamente, se detiene toda la economía agrícola en toda esta zona, ¿no? Pues, doctor, estábamos entonces con esta parte de las políticas públicas, del diseño de acciones de intervención, que son de gran importancia, ¿no? Hoy para este tipo de sectores y pues para tratar de reducir este tipo de emisiones, ¿no? Comentamos precisamente de que tenemos estas grandes fuentes, pero que en este caso la focalización que ustedes están haciendo es sobre esta parte de la Presendó, de la parte ribereña, digamos, de la población que vive ahí cercano, y que pues necesitan realmente acciones de intervención para mejorar su calidad de vida.
8: Sí, así es. Primeramente, concordar con esta parte de las acciones del gobierno que son importantes, ¿no? Por ejemplo, algo que ha estado ocurriendo aquí en la región es el revestimiento de los cuerpos de agua, ¿no? De los ríos, que antes no ocurría, y entonces, pues claramente con esto, los contaminantes se filtran al subsuelo, llegan a los mantos freáticos y tenemos muchísimos problemas. Entonces,
7: ¿ahorita ya hay impacto sobre el agua potable que se consume?
8: Tenemos allí algunos datos, la verdad todavía no los tenemos analizados, pero tenemos datos de tipo de agua que utilizan las personas para su consumo diario, porque algo que es importante comentar con respecto a este punto es que, por un lado, tenemos el agua que bebemos, ¿no? Pero el agua que se suele beber, pues viene en garrafón, ¿no? Y teóricamente viene limpio. Pero además tenemos agua que se utiliza para lavar los trastes, ¿no? Que claro. Se utiliza para bañarnos. Entonces, todo el tiempo sí hay una exposición a las aguas que vienen del subsuelo a través de los pozos, ¿no? Entonces, bueno, sí. Necesitamos todavía trabajar muchas otras cosas, ¿no?
7: Oye, ¿y la percepción de ellos en torno a este tipo de calidad del agua? ¿Qué les comentan?
8: Sí, nosotros hemos visto que las personas, decía yo, tienen una buena percepción sobre la problemática en general, particularmente el agua, y por esto hay una menor, digamos, una menor incidencia de enfermedades gastrointestinales que respiratorias, por ejemplo, ¿no? Sí, claro. Entonces, las personas, algunas, por ejemplo, consumen agua de marca para beber, y consumen agua de estas de estas tiendas pequeñitas donde de autoservicio, ¿no? Por ejemplo, utilizan esa agua para lavar trastes, por ejemplo, ¿no? Entonces, sí hay una percepción de que hay un problema también con el agua que viene del subsuelo, y se toman las mayores precauciones posibles, pero la realidad es que pues el agua está en nuestra vida todo el tiempo y es complicado poder separarla de las actividades diarias, ¿no? Sí. Entonces,
7: Oye, qué es interesante eso, ¿eh? Es momento de irnos a un breve corte, pero ya volvemos con más en esta charla con nuestro invitado de hoy en Radio Habitat.
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11: Son las 6:49.
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7: Gracias por continuar en Radio Hábitat, este espacio que generamos desde el 99.7, Suma Radio Pachuca. Sí, muy bien, porque ellos están construyendo sus propias estrategias, ¿no?
8: Sí, sí, sí, y hacia allá queremos ir justamente con la cuestión de estos estudios que estamos llevando a cabo. Deseamos tener esos datos duros que nos permitan diseñar instrumentos, es decir, diseñar actividades, diseñar material que nos permitan mejorar el conocimiento de las personas sobre todas las diferentes problemáticas y con ello incidir en el autocuidado, en que ellos puedan tener sus propias estrategias de qué hacer, qué no hacer para tener una mejor salud, ¿no? Hacia allá estamos encaminando los diferentes proyectos, pero la realidad es que tenemos, como decía hace un momento, pues un grupo bien grande, tenemos diferentes municipios, usted lo comentó muy bien, estamos
12: sí, es una con niños,
8: tenemos adultos mayores, tenemos personas trabajadoras jóvenes, personas trabajadoras maduras. Entonces, la realidad es que tenemos mujeres embarazadas, ¿no? Entonces, la realidad es que sí se requiere muchísimo trabajo en la región porque tenemos muchísimos problemas de contaminantes provenientes de diferentes fuentes, ¿no?
7: Pues área de ustedes es muy bondadosa. He visto muy de cerca ahí los profesores de enfermería, que sí hay una gran preocupación de ellos y son buenos allí para el diseño de acciones de intervención, para capacitación, para transferencia de conocimientos, de los cuidados. Y en este caso, ¿sobre qué se van a empezar a perfilar ese tipo de acciones? Porque además es interesante porque están focalizadas, o sea, no son cuestiones así generales, sino las están focalizando sobre segmentos de población vulnerable, ¿no? En este caso.
8: Sí, pues justamente aprovechar un poquito la parte educativa de los niños, llegar a dar talleres a las escuelas, ¿no?
12: Perfecto.
8: Y brindarles mayor información, que tengan mayor conocimiento del entorno primeramente y de todas estas medidas que ellos pueden tomar estando pequeñitos y a lo largo de su vida joven, adulta, adulta mayor, para que tengan un beneficio en su salud, ¿no? Que no tengan una repercusión tan intensa de parte del medio ambiente. También es importante que trabajemos otras poblaciones, porque una de las realidades es que mucho de lo que saben los niños, en este caso, pues vienen de sus propios hogares, ¿no? Entonces, que los padres también tengan la información para que puedan influir en la educación y en el conocimiento de los niños y tengamos poblaciones más saludables en un futuro próximo, ¿no?
7: Oye, pues, doctor, qué interesante toda esta información. Ya la han estado publicando, van a seguir publicando, ¿verdad? Estos trabajos. En caso de que alguien de nuestro público quisiera acercarse a ustedes, ¿a través de quién, cómo, cuáles son sus medios y cómo se podría contactar con ustedes?
8: Sí, pues tenemos al amplio grupo de enfermería, está en crecimiento, además tenemos más investigadores en la actualidad.
7: Muy bueno, además tienen doctores ahí, ¿eh? Bueno, tú, en tu caso también doctor en la área de biología, pero es un equipo tremendo ahí del área de salud.
8: Sí, se está haciendo bien grande y la verdad es que está trayendo muchos beneficios. Entonces, pues a partir de nuestra página de la Autónoma de Hidalgo, de la Escuela Superior de Tlahuelipan, ahí van a encontrar los diferentes contactos de los diferentes investigadores que estamos trabajando con esta problemática. Entonces, pues ese sería como el primer punto de contacto, buscar las publicaciones de la localidad con respecto a eso que estamos comentando. para estar un poco más enterados y bueno, de nuestra parte, pues seguir trabajando duro para que la gente tenga mayor información sobre su situación y puedan estar trabajando sobre su propia salud, ¿no?
7: Sí, eso es de gran importancia porque pues la información es lo que nos da la posibilidad de conocer el tamaño de la problemática y sobre todo con lo que ustedes están desarrollando, que es con bases científicas, con modelos matemáticos que ustedes están utilizando ahí muy padre también, con una serie de equipamiento y equipo de medición, ¿no? Incluso nosotros nos podemos poner de acuerdo también para apoyarlos, para desarrollar algún tipo de trabajo ahí de recorrido para medición de emisiones, cuando ustedes nos digan, en el laboratorio que nosotros tenemos en el IXU, con el equipo que tenemos ahí de sensores y de los drones, podemos ponernos de acuerdo mucho, con mucho gusto y empezar a trabajar en conjunto aquí dentro de la universidad. Doctor, pues te agradecemos mucho tu visita aquí a Radio Habitat. Pues si quisieras darnos unos comentarios últimos, sobre todo de cómo podemos protegernos o cuidarnos bajo estas condiciones que estamos viviendo ahí en esta zona de Tula.
8: Sí, pues hacernos un poquito conscientes de las diferentes cuestiones del entorno que pueden estar incrementando, digamos, por ejemplo, la separación de partículas que van a la atmósfera de los cuerpos de agua a ciertas horas del día. Entonces, cuidarnos un poquito, sí, con respecto a los horarios de actividad, eso nos puede ayudar un poquito. Por ejemplo, algo que se recomienda muchísimo ahora con la cuestión de este aroma que les estaba yo comentando de combustible, pues cerrar puertas, cerrar ventanas, ¿no? Para que no ingrese a las habitaciones. Y bueno, pues estar muy, muy, muy atentos con toda la parte de los cuidados de respiración, de respiratorios, perdón, y estar haciendo exámenes frecuentes también a población. Es importante
7: Claro.
8: que esté monitoreando su salud de todo tipo, estarse haciendo
7: Claro.
8: análisis y estar tomando las decisiones adecuadas para su cuidado.
7: Sí, incluso ahí yo supongo que ustedes tienen el equipo como para poder apoyar también a alguna gente que le solicite ahí algún tipo de intervención, pues que se pudiera acercar con ustedes, ¿no? En esta gran bondad que tiene nuestra universidad en como responsabilidad social que tenemos, ¿no?
8: Así es, claramente. Así es.
7: Pues doctor, muchas gracias de nuevo, te agradecemos mucho tu información, pues los felicitamos mucho al equipo de trabajo que tienen ustedes ahí en el área de investigación en la Escuela Superior de Tlahuelilpan. Y pues seguiremos trabajando con mucho gusto para ver que lo poquito que podamos hacer construyendo ese tipo de información, pues podamos mejorar la calidad de vida de la población en la zona.
8: Muchas gracias, agradezco muchísimo a Radio Hábitat, le agradezco mucho la invitación, doctor Sócrates, y estoy también muy dispuesto, muy agradecido a la parte de la colaboración, que nos es indispensable para poder hacer esos enlaces entre lo que está ocurriendo en la parte física y la parte de biológica del ser humano.
7: Muchas gracias, doctor. Te enviamos un saludo. Es momento de conocer las recomendaciones de esta semana. Vamos a escuchar el siguiente material.
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12: Las emociones de la Tierra, nuevas palabras para un nuevo mundo, de Glenn Arbery.
13: Este libro reflexiona sobre la experiencia de vivir en un mundo que se está destruyendo. Glenn, su autor, es un filósofo y ecólogo australiano, quien acuñó el término solastalgia en 2005. Arbery explora cómo el lenguaje tradicional se queda corto para nombrar el trauma psicológico de ver tu hogar destruido, no por una migración forzada, sino por el entorno que cambia drásticamente a tu alrededor mientras tú habitas. Además de la nostalgia, el libro introduce otros términos cruciales para entender el panorama actual de la salud mental, como la ecoansiedad, este miedo crónico al colapso ambiental a futuro. A diferencia de la nostalgia, que reacciona al daño presente, la ecoansiedad es la angustia ante lo que viene. Ecoparálisis, la incapacidad de actuar o cambiar nuestros hábitos debido a la saturación de información negativa, es el sentimiento de nada de lo que yo haga va a detener la contaminación industrial. Terrafuria, la ira legítima y colectiva dirigida hacia quienes destruyen deliberadamente los ecosistemas que sostienen la vida. Este libro te ayudará a entender que ese miedo y ese estrés que sientes no es individual, es una respuesta colectiva y legítima ante el ecocidio.
7: Y en esa sección, recomendaciones del documental, lo cual tenemos información de mucha importancia. Y hoy les recomendamos el documental Paseos Conciencia One Health, un mundo, una salud, que está en las diferentes plataformas. Ustedes pueden escucharla directa, verla directamente y consultarla directamente en la plataforma de YouTube. Este documental expone el paradigma científico internacional denominado One Health, una sola salud, el cual postula que la salud humana, la sanidad animal y el equilibrio de los ecosistemas son interdependientes y que deben de abordarse de manera unificada. Conducido por la doctora de salud pública Débora Álvarez, el material articula su narrativa a través de entrevistas con especialistas del Consejo Superior de Investigaciones Científicas, el Centro de Coordinación de Alertas y Emergencias Sanitarias y el Centro de Vigilancia Veterinaria, completando la perspectiva teórica con testimonios de productores agrícolas y ganaderos. Desde la perspectiva de la medicina y la salud pública, el documental analiza cómo las crisis ambientales contemporáneas han dejado de ser variables externas para convertirse en determinantes directas de la morbilidad y la mortalidad humana. A través de la intervención de epidemiólogos y especialistas en salud comunitaria, el material demuestra que las patologías clínicas diagnosticadas en los centros hospitalarios están intrínsecamente vinculadas a la degeneración de los ecosistemas. Esta es una recomendación un poco cruda, pero nos muestra la dura realidad que podríamos vivir y que miles de personas ya están viviendo. Pues encontramos en YouTube, solo busca Paseos Conciencia One Health, un mundo, una salud, y listo. Lo puedes analizar y disfrutar.
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7: De esta manera finalizamos con otra emisión más de Radio Hábitat, agradeciendo a Edgar Santos en los controles y a Paola Juárez en la producción. Y con el apoyo del Servicio Social de Rubén Román Fernández Rodríguez, les recomendamos que Radio Habitat lo pueden escuchar los martes a las 6 de la tarde y su retransmisión los domingos a las 4 de la tarde. Así que si se lo pierden el martes, lo pueden escuchar nuevamente el próximo domingo. Se despide de ustedes, Sócrates López, y que tengan un bonito día.
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23: Temperatura 18 grados centígrados.
24: Son las 7 con 3 minutos.
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0: Hola, hola, ¿cómo están? ¿Cómo les va? Espero que de lujo. Mi nombre es Esperanza López y como cada semana quiero extenderles una invitación especial para que juntos realicemos un recorrido auditivo por diferentes puntos del centro y sur de América en la búsqueda de la música que están realizando nuestros hermanos latinoamericanos. ¿Se animan? Bueno, pues mientras ustedes se ponen cómodos, quiero saludar y agradecer a los equipos de trabajo de Radio Universidad que nos dejan llegar hasta ustedes, ubicados en Huejutla, San Bartolo, Zimapán, Actopan y Pachuca. Y aprovechar también para invitarlos, si es que todavía no nos tienen en redes sociales, pueden encontrarnos en Facebook como Suma Radio UAEH. Y bueno, ahora sí, ¿qué les parece si arrancamos nuestro recorrido como es costumbre saliendo de nuestro país? En esta ocasión con Marco Mares, que nos presenta esta canción titulada La Sanadora.
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1: La Sanadora es el nombre de la canción que Marco Mares nos presentó como la primera propuesta musical de nuestro recorrido. ¿Qué les pareció? ¿Les gustó? Bueno, pues es momento de que vayamos ya a descubrir nuevos horizontes y esto nos lleva directo hacia Argentina, un país ubicado en Sudamérica que el día de hoy nos recibe con un dato. ¿Han escuchado acerca del Tren a las Nubes? ¿No? Bueno, el Tren a las Nubes, también conocido como el Tren de las Nubes, es un servicio ferroviario turístico argentino sobre el ramal C-14 del Ferrocarril General Manuel Belgrano en el tramo que une la estación Salta con el viaducto La Polvorilla sobre la cordillera de los Andes. Esto a más de 4.220 metros sobre el nivel del mar. El tren parte de la ciudad Salta, atraviesa Valle de Lerma para introducirse en la Quebrada del Toro y llega hasta la Puna de Atacama. ¿Sabían esto? Bueno, pues con esto nos recibe Argentina para dar paso a su música. Hoy escucharemos a una agrupación que se hace llamar Las Pelotas, quien nos presenta esta canción titulada Como una estrella, la primera propuesta musical argentina.
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1: Crimen es el nombre de la canción que Gustavo Cerati nos presentó como la segunda propuesta musical argentina. ¿Qué les pareció? Oigan, sin darnos cuenta se nos agotaron los minutos. Tenemos que hacer un breve corte, pero estaremos de vuelta en breve, así que no se vayan.
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0: Son las 7 con 19 minutos. 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
1: Estamos de vuelta a través de la señal universitaria a espera de lo que el siguiente destino tendrá para nosotros. Y sin más, nos dirigimos hacia Uruguay. Un gran país ubicado en el sur que el día de hoy nos comparte un dato bastante interesante acerca del deporte. Y es que Uruguay comparte una profunda pasión por el fútbol, que está arraigada además en su historia y su cultura. El país organizó y ganó la primera Copa Mundial de la FIFA en 1930, un logro monumental que despertó el entusiasmo nacional por este deporte y este fervor evidente en el éxito de clubes nacionales como Nacional y Peñarol, así como en el impresionante palmarés de la selección nacional, que cuenta con alrededor de 15 títulos de la Copa Americana. El fútbol une a los uruguayos más allá de las divisiones sociales y regionales y sigue siendo una parte central de su identidad nacional, celebrada con fervor en todos los niveles de juego. ¿Sabían esto? Bueno, pues con esto nos recibe Uruguay para dar paso a su música. El día de hoy escucharemos a una agrupación llamada No Te Va a Gustar, que el día de hoy nos presenta esta canción llamada Hijo de las Armas.
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1: Al sur del atardecer es el nombre de la canción que Cayó la Cabra nos presentó como la segunda propuesta musical uruguaya, una canción que forma parte del disco Barato en Vivo, lanzado en 2017. ¿Qué tal, eh? ¿Les agradó? Bueno, pues es momento de que vayamos a buscar nuevos horizontes. Hemos decidido que nuestro siguiente destino, pues, va a ser también aquí en el sur, pero nos dirigimos hacia Colombia, donde un grupo que no es nada desconocido para nosotros, Aterciopelados, nos comparte un poco de su disco Reluciente, Rechinante y Aterciopelado, lanzado en 2016. Esta canción lleva por nombre Rompecabezas y es la primera propuesta musical colombiana.
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1: Rompecabezas es el nombre de la canción que Aterciopelados nos compartió como la primera propuesta musical de Colombia. ¿Qué les pareció? Oigan, y Colombia todavía tiene una canción más que darnos a conocer, pero antes tenemos que hacer un breve corte. No se despeguen de la señal universitaria, que estaremos de vuelta muy pronto.
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0: Son las 7:35. 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
1: Ya regresamos a través de Radio Universidad y estamos realizando un recorrido auditivo por diferentes puntos del centro y sur de América. Para ello ya nos encontramos posicionados en Colombia a espera de la segunda propuesta musical que tiene para nosotros y que el día de hoy será interpretada por Elsa y el Mar, quien nos presenta esta canción llamada Payaso.
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2: Payaso es el nombre de la canción que Elsa y el Mar nos compartió como la segunda propuesta musical colombiana. ¿Qué les pareció? ¿Les gustó? Oigan, es momento de que vayamos a buscar nuevos horizontes, pero ya que estamos aquí en el sur, ¿por qué no descubrir un poco más de la zona? Nos movilizamos hacia Venezuela, un gran país que el día de hoy nos comparte un dato acerca de un récord Guinness que tiene. Y es que si de subir a las alturas en teleférico se trata, la Asociación de los Récord Guinness ya ha reconocido al teleférico de Mérida, en Venezuela, con dos galardones, uno por ser el más largo del mundo con 12.5 kilómetros y el otro por ser el que lleva a mayor altura con 4.765 metros sobre el nivel del mar. Su recorrido culmina en Pico Espejo y bueno, pues es uno de esos destinos que tenemos que visitar si es que vamos a visitar alguna vez este maravilloso país, Venezuela. Mientras ese día llega, ¿qué les parece si escuchamos su propuesta musical, que el día de hoy será interpretada por Rodrigo Solo en una colaboración con Laura Guevara? Esta canción lleva por nombre Tal vez no se hunda el barco y es la primera propuesta musical venezolana.
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1: Cara Seria es el nombre de la canción que Telegrama nos presentó como la segunda propuesta musical de Venezuela, una canción que forma parte del disco Country Club lanzado en 2014. ¿Qué les pareció? Oigan, sin darnos cuenta, agotamos los minutos de esta parte también del recorrido. Tenemos que hacer un breve corte, pero estaremos de vuelta con más de América Latina, así que no se vayan.
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5: Son las 7:50.
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1: Nos encontramos de regreso a través de la señal universitaria y es momento de continuar con nuestro recorrido. Nuestra última escala nos lleva nada más y nada menos que un poco más hacia el norte en el mapa. Nos detenemos en República Dominicana, un país ubicado en Centroamérica, que el día de hoy nos recibe con un dato. ¿Sabían que debido a la calidad de sus tierras, República Dominicana es excelente para cultivar cacao? Pues sí, y eso es algo que los agricultores saben muy bien, por lo que muchos se dedican a exportar este producto con el que se hace un chocolate para paladares exquisitos alrededor del mundo. De hecho, el cacao es una de las primeras fuentes de ingreso del país. ¿Sabían esto? Bueno, pues con esto nos reciben para dar paso a su música. El día de hoy, Boca Tabú, una agrupación que en 2009 dio a conocer un disco llamado Historias Vírgenes, nos presenta esta canción titulada A Contraluz, la primera propuesta musical de República Dominicana.
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0: 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Estamos arribando ya a este segmento dedicado a los saludos y en esta ocasión se van a todos nuestros viajeros que nos sintonizan desde Pachuca de Soto, ciudad capital del estado de Hidalgo, a donde enviamos saludos especialmente para las colonias Adolfo López Mateos, Arboleda Santa Elena, Calabazas, Campo de Golf, para quien nos está sintonizando desde el Hidalguense, el Palmar, Felipe Ángeles y Haciendas de Hidalgo. Gracias por estar dejándonos llevarlos a diferentes puntos del centro y sur de América. Y bueno, quiero aprovechar también este espacio para invitarlos, si es que todavía no nos tienen en redes sociales, pueden encontrarnos en Facebook como Suma Radio UAEH para que estemos contactados también a través de ese medio. ¿Y qué les parece si tras estos saludos continuamos con más de este recorrido con Rumbo al Sur?
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2: Temperatura, 18 grados centígrados.
3: Son las 8 en punto.
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música desde Milán, Italia, para iniciar este recorte auditivo 868 completamente en vivo a través de Suma Radio Pachuca 99.7 FM. Somos Rodo Ortiz en controles, Sergio Martínez en la producción, mi nombre Eduardo Pérez Espinosa. Este programa es una combinación de música y literatura desde el ecléctico subterráneo. Difundimos esencialmente música oscura, dark wave, rock gótico, todos sus derivados. Y dentro de las letras, al menos el día de hoy, tenemos distintas formas de poesía a partir del trabajo de Diana del Ángel, una escritora mexicana que es defensora de los derechos humanos, doctora en letras por la UNAM, miembro del Seminario de Investigación de Poesía Mexicana Contemporánea, ha sido becaria de la Fundación para las Letras Mexicanas del 2010 al 2012, algunas residencias, por ejemplo, en Montreal en 2014, y un dato significativo en su historia académica es que perteneció al Consejo General de Huelga de la UNAM, un movimiento que se gestó entre 1999 y el 2000, hoy ocupando parte de lo que será un libro llamado Barranca, próximo a editarse. Hoy tenemos una serie de textos que pertenecen a ese libro, que pensamos recomendable porque tiene una perspectiva muy interesante con respecto al punto de vista femenino, con respecto a la violencia. Y dentro de esta temática hay pues un conjunto de sentimientos, de emociones, de lo que tiene que ver con ser víctima y también con una figura de ser observador de la ciudad. Una escritora que hay que leer, una escritora contemporánea que vale la pena recuperar, y lo pensamos para este recorte auditivo 868. Iniciamos con la canción Holding Time de Never, ellos son de Milán, y pues es parte de lo que proponemos en este programa hacia una onda radiofónica que toma tonalidades oscuras, decíamos, y vamos a retomar parte de otro tipo de sonidos dentro de la misma vertiente que podría ser el synth pop, una agrupación que pudimos ver en la Ciudad de México hace pues más de 10 años más o menos. Se trata de Iris, la canción Cries of Insanity en recorte auditivo

0: Cries of Insanity de Iris, una agrupación que es importante para el subgénero del synth pop, que es parte de nuestra onda, diríamos. Y decíamos que pudimos ver hace algunos años en la Ciudad de México, en un lugar en donde se difundía este género que no existe más. Y pensamos que su sonido, con una influencia que se nota de grupos como Depeche Mode, etc., pues tiene que ver con letras, con líricas que representan un poco más de esperanza con respecto a otros subgéneros. Por ejemplo, esta tiene que ver con esa forma de vencer el miedo cuando vamos a ser parte de otra relación amorosa, posiblemente después de haber sufrido muchas cosas pues poco agradables. Ese miedo de cruzar el sol de la mano de otra persona puede ser pues bastante lindo. Estamos en el recorte auditivo 869, creo que nos equivocamos hace rato del número, pero ahora corregimos. Vamos a hacer una pausa y regresamos a recorte auditivo completamente en vivo a través de Suma Radio Pachuca.
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8: Son las 8:14.
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0: Ella me despierta por las noches. Dice que no sabe cómo contar lo que murió en su carne debajo de aquel hombre. Ha intentado juntar palabras una detrás de otra, como le enseñaron en la escuela, hasta formar una oración, pero a nada llega. De su boca solo brota una baba de rabia. Me cuenta que un lado de su cuerpo está pegado a la pared blanca. Y sabe que es blanca porque en su mejilla siente el frío. Luego me habla de una carne desconocida que huele a alcohol y una presión que se le queda en la piel grabada. Cierra los ojos y la oscuridad se hace doble, adentro y afuera, después, siempre adentro.
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Ahí estuvo Ghost de Blind Alone y una colaboración con Sad Madonna, que pensamos una buena canción, antes de parte del trabajo de Diana del Ángel, que se llama Voces de la Niña Rota, que es, digamos, que una especie de alter ego bastante dramático de una niña que sufrió una forma de abuso, y bajo una representación poética, una huella que podría dejarse artísticamente con este tema. Estamos completamente en vivo a través de Suma Radio Pachuca, y les recordamos que tenemos formas de comunicarnos, ustedes y nosotros, a través de redes sociales. Puede ser a través de Facebook, Instagram o X. Aparecemos como Radio UAEH Pachuca 99.7 o Recorte Auditivo. Esto que comenzará a sonar es de Fonz of Love, la canción Fear the Softest Gaze. Suena en Recorte Auditivo.

Yo no sé decir mi cuerpo. Se me quebró una noche y sus nombres se perdieron. Sangró por finos cortes. Fue quemado en días ebrios. Pero yo no estuve en él. No sentí el dolor. Solo vi su piel sin marcas. Entre mi cuerpo y yo no había palabras. Lo habitaba temiendo el desalojo. A veces venían a verme. Oía que me llamaban. Tal vez me acariciaron. Oculta en el sótano o al borde de la azotea, esperé su partida para llorar su ausencia. Yo no sé decir mi cuerpo. Por eso digo barranca, grito escombro, asco de humedad. Lo proclamo hilo en que me desilvano a diario. Campo de sal, donde las palabras mueren sin dejar huella.

0: Silent Ways, la canción Thirst, y antes el poema Baldío de Diana del Ángel, que es un adelanto a un libro llamado Barranca, que si notaron es una analogía de cómo ella visualiza su cuerpo, y en este poema se muestra justamente una ausencia o un verse desde afuera, ver el cuerpo desde afuera. Diana del Ángel, en esta emisión 869 de Recorte Auditivo a través de Suma Radio Pachuca, tenemos WhatsApp, es 771-142-6712. Una pausa y regresamos.
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4: Son las 8:32.
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Segundo track del disco Memoria de Future Faces, la canción Neon Outlines, iniciando esta tercera parte del recorte auditivo 869, que sucede a través de Suma Radio Pachuca 99.7 FM, completamente en vivo. Y agradecemos a quienes se encuentran manejando, como es el caso de Fer, que generalmente está manejando mientras escucha este programa, pero en esta ocasión está ya en casa, qué bueno, a descansar. Más música, esto es de Silver Tears, una colaboración con Corses y Skelesis. La canción se llama Remember, en recorte auditivo.

Bubart y Pécuchet, Jorge Luis Borges. La historia de Bubart y de Pécuchet es engañosamente simple. Dos copistas cuya edad, como la de Alonso Quijano, friza con los 50 años. Traban una estrecha amistad. Una herencia les permite dejar su empleo y fijarse en el campo. Ahí ensayan la agronomía, la jardinería, la fabricación de conservas, la historia, la mnemotecnia, la literatura, la hidroterapia, el espiritismo, la gimnasia, la pedagogía, la veterinaria, la filosofía y la religión. Cada una de esas disciplinas heterogéneas les depara un fracaso. Al cabo de 20 o 30 años, desencantados, encargan al carpintero un doble pupitre y se ponen a copiar, como antes.

0: Eso fue de The Ghost Cabaret, la canción The Ghost Ballet. Antes, el cuento de Jorge Luis Borges llamado Bubart y Pecuchet, un peculiar cuento en donde hay un fracaso con respecto a las profesiones cuando se cree dominarlas. Estamos en vivo en esta emisión 869 de Recorte Auditivo, Música y Literatura desde el Ecléctico Subterráneo a través de Suma Radio Pachuca. Vamos a hacer una pequeña pausa y regresamos al último bloque de este programa.
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4: Son las 8:46.
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A veces salía a pasear con su novia. La llevaba cargando para que su vestido no se ensuciara. Le hablaba al oído mientras sonreía con su boca sucia. Le alisaba el pelo alrededor del rostro claro y le acomodaba los collares sobre su pecho de plástico. Después se sentaba en una esquina y ponía la muñeca de casi un metro de altura sobre la banqueta, cuidando que sus zapatos blancos no se mancharan con el polvo de la calle. De entre su ropa sacaba una botella de brandy y a escondidas bebía un poco para que ella no lo viera. La muñeca tenía la boca pintada de rojo y él le daba un beso y luego se reía como si fuera un beso de verdad. Una vez dijo que ya se iba a casar. Luego dejamos de verlo un tiempo, hasta que apareció con su cabeza vendada y sin novia. Dijeron que su mamá le pegó porque había roto los vidrios de la capilla de la Virgen para sacar dinero y comprar el vestido de bodas. En las vendas se veían manchas de sangre. Siguió caminando por la colonia, tomando de su botella, y me miraba como pensando que tenía el tamaño de su novia perdida.

0: una banda de California que tiene bastante material, llamados Perpetual Midnight. La canción Let Us Be Cruel, o algo así como Déjenos Ser Crueles. Antes, Un Mundo al Revés, que es un fragmento de parte de lo que será el libro Barranca de Diana del Ángel, que está por salir. Nos adelantamos un poco respecto a la literatura en esta emisión 869 de Recorte Auditivo a través de Suma Radio Pachuca 99.7 FM. Y es así prácticamente como nos vamos despidiendo, aunque falta decir que antes de la lectura escuchamos a Ghost Fetish y la canción Look at Me. Y también hay que hacer calendario ustedes y nosotros. ¿A qué me refiero? Que posiblemente en las dos emisiones vengamos completamente en vivo, a pesar de que esta estación entra en vacaciones. O también la posibilidad de que hagamos una regresión al estilo freudiano y nos encontremos con el pasado nuevamente, con emisiones que ya tenemos listas. Así que bajo esas dos posibilidades, pues nos escuchamos el próximo martes en punto de las 8 de la noche a través de Suma Radio Pachuca. Agradecemos muchísimo a Fred, a Mar, a David Castellán, a Mar Martínez, a Fer Labra, a Raymond ER, que comparte nuestro post. Han de saber que a través de Facebook, sobre todo, en cada programa, hablamos un poco de lo que se va a tratar y lo combinamos con una imagen que pensamos pudiera ser atractiva. Agradecemos a quien comparte este post. Muchísimas gracias a Eddie, a Suchil Nusan, a Berrock, a todas y todos ustedes por acompañarnos en esta emisión 869. Les recordamos que tenemos una lista en Spotify que se llama simplemente Recorte Auditivo, que puede acompañarles en cualquier momento. Muchísimas gracias a Rodo Ortiz en controles, Sergio Martínez en la producción. Mi nombre es Eduardo Pérez Espinosa, quien les desea una feliz noche mágica.
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7: Temperatura, 18 grados centígrados.
8: Son las 8:59. 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
8: Iniciamos.

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1: Son las 9 de la noche, soy Alberto Ángeles. Gracias por acompañarnos en Suma Noticias, emisión nocturna a través de las 6 frecuencias de Suma Radio y del 13.1, canal de la Universidad Autónoma del Estado de Hidalgo. Bienvenidas y bienvenidos. Iniciamos con muy buenas noticias. Usted ya lo vio, ya lo escuchó. La Universidad Autónoma del Estado de Hidalgo y el Sistema Universitario de Medios Autónomos serán el centro de la comunicación científica de Iberoamérica al convertirse en anfitriones del noveno aniversario del Noticiero Científico y Cultural Iberoamericano. Suma producirá y transmitirá la señal oficial que llegará a cerca de 180 medios de más de 20 países, consolidando su proyección internacional y su liderazgo como el principal sistema de medios públicos del Estado de Hidalgo. Marco Antonio N., ex policía de Mineral de la Reforma, fue declarado culpable por el feminicidio de su expareja Rosaura y por el asesinato de la madre y el hermano de la víctima, además de tentativa de homicidio contra dos familiares. Los hechos ocurrieron en febrero pasado en Azoyatla. La pena que deberá cumplir se definirá el próximo 9 de julio. Las principales presas de la entidad mantienen niveles críticos de almacenamiento. La Requena ya supera el 103% de su capacidad, al igual que la Endo, por lo que Conagua inició un desfogue controlado hacia el río Tula. Aunque no hay riesgo para la población, hay que tomar precauciones, pues las lluvias continuarán en gran parte del estado. Autoridades estatales y federales pusieron en marcha el plan Cero Construcciones sin Autorización para detener los asentamientos irregulares y proteger una de las áreas naturales más importantes de Hidalgo. La medida advierte que toda obra dentro del Parque Nacional El Chico deberá contar con autorización ambiental. De lo contrario, los responsables podrán enfrentar multas de hasta 50.000 UMAS y la clausura de las construcciones. En el Parque de la Familia y el Parque del Maestro, las áreas de juegos deberían ser espacios seguros para niñas y para niños. Sin embargo, el estado del mobiliario, el piso y el mantenimiento pueden hacer la diferencia entre una tarde de recreación y un riesgo. Suma Noticias acudió a estos puntos y con esto nos encontramos.
2: El día de hoy visitamos tanto el Parque de la Familia como el Parque del Maestro aquí en nuestra capital hidalguense. Y es que durante nuestra visita nosotros visualizamos distintos desperfectos en ambos parques, sobre todo en el área de juegos, ya que tanto los propios juegos como el suelo que los compone parecen estar descuidados. Se nota el desgaste del tiempo, además de que algunos cuentan con pedazos rotos y basura y demás. Platicamos con visitantes y estas fueron las opiniones que nos compartieron.
3: Siento yo que las áreas verdes están más cuidadas que los mismos juegos, aunque sí he visto que están un poquito deteriorados y que se les ha dado mantenimiento. Las áreas verdes es lo más cuidado de este parque. Pues es un área que todavía se utiliza demasiado hasta hoy. Digo, no tanto como antes, pero sí los fines de semana yo creo que es el tope que más se utiliza. Y pues no estaría de más.
4: Como que le hace falta un tejado, ¿no? Porque como que pega mucho al sol. Entonces como que le hace falta más sombra aquí. Y yo creo que un mantenimiento que les dieran estaría, pues nos quedaría mejor, ¿no? Porque sí se ven que les falta.
1: Tras varios meses de obras, el bulevar Santa Catarina, esto en Pachuca, ya fue parcialmente reabierto a la circulación. Además del nuevo pavimento de concreto hidráulico, la vialidad estrena semáforos en el retorno frente al Congreso. Saúl Padilla, tú ahí.
2: Pues nos encontramos aquí en el Boulevard Santa Catarina, a un lado del Congreso del Estado, ya que esta fue rehabilitada hace una semana tras la conclusión de los procesos de reconstrucción de este mismo boulevard. Recordemos que esta rehabilitación tuvo un presupuesto de un aproximado de 89 millones de pesos y como podemos observar se han realizado diversos cambios, sobre todo aquí en el retorno al lado del Congreso. Los principales cambios que podemos observar son los semáforos, los cuales se añadieron, lo cual ha modificado el tránsito vehicular aquí en este Boulevard Santa Catarina. Como podemos observar, se puede ver un poco congestionado. Eso también tiene que ver o puede estar relacionado con que partes de este mismo boulevard siguen en proceso de recondicionamiento. Así es que les recordamos tomar sus precauciones si van a transitar por aquí.
1: En 2025, Hidalgo licitó 462 obras públicas por más de 7,000 millones de pesos. ¿En qué se invirtió el recurso y quiénes obtuvieron los contratos más importantes? Ese es un reporte suma de Gonzalo González.
5: El 2025 fue un año clave para la infraestructura en Hidalgo. A lo largo del ejercicio fiscal, el gobierno estatal licitó un total de 462 obras públicas. Esto según información obtenida a través del portal de transparencia de la Secretaría de Infraestructura Pública y Desarrollo Urbano Sostenible del Ejecutivo Estatal. Pero más allá de un recuento de cuántas obras se realizaron o faltan por hacer, en Suma Noticias analizamos el registro de estas contrataciones para entender cómo se distribuyó el dinero, cuáles fueron los proyectos más costosos y qué constructores concentraron las adjudicaciones. De este modo, tenemos que el mayor peso financiero se concentró en 5 megaproyectos. La corona se la lleva a la reconstrucción con concreto hidráulico del Boulevard Las Torres, asignada a AUFE Materiales para la construcción, con un costo superior a los 866 millones de pesos. Le sigue el Centro Administrativo y de Servicios para el Pueblo, o CASP, en Pachuca, adjudicado a la empresa Wecom por más de 764 millones. El top 5 lo complementa en la segunda etapa del aeropuerto Juan Guillermo Villazana, la terminación de las nuevas oficinas de gobierno y el nuevo centro deportivo de alto rendimiento. Destaca que estas dos últimas obras fueron ganadas por la misma empresa, Construcciones y Fabricados Metalmecánicos. Sin embargo, el monto más alto no siempre significa tener el mayor volumen de trabajo. Al revisar quién obtuvo la mayor cantidad de licitaciones en el año, el primer lugar lo ocupa una persona física, Giovanni Hernández Hernández. Con un total facturado de 16.4 millones de pesos con impuestos, este contratista se hizo cargo de diversas obras a lo largo y ancho del estado. Sus proyectos van desde la construcción de una planta de tratamiento en Olotla y un puente vehicular en San Salvador, hasta pavimentaciones en La Misión y la rehabilitación de múltiples casas de día en municipios como Almoloya y Tlaxcuapan. En el terreno de la obra pública, el tiempo es otro factor fundamental. Proyectos de gran magnitud como el Centro Deportivo de Alto Rendimiento y el Boulevard Las Torres requerirán o requirieron de paciencia, pues su proyección en papel fue de 699 y 642 días de trabajo respectivamente. No obstante, el contrato con el plazo de terminación más extenso no fue para poner ladrillos o pavimentar calles. Se trata de la elaboración de estudios y un dictamen estructural para la sala de plenos del Congreso del Estado. Este trabajo fue adjudicado a Grupo Arzán Constructores por 4.2 millones de pesos. Inició el 15 de octubre de 2025 y concluirá hasta el 13 de septiembre de 2026, contemplando cerca de 394 días para completarse. El 2025 dejó el plano trazado y el presupuesto asignado para 462 obras que prometen modernizar la entidad, siendo un total en el ejercicio 2025 de 7.667 millones 412.062 pesos con 18 centavos. Ahora, el reto para la administración y para la ciudadanía será vigilar que los tiempos se cumplan y que cada peso invertido se traduzca en una mejora real para Hidalgo. Reportó para Suma Noticias, Gonzalo González.
1: Esta tarde se registró movilización de cuerpos de emergencia en el mercado Primero de Mayo en Pachuca. Un hombre fue localizado inconsciente y, de acuerdo con los primeros reportes, habría sufrido una intoxicación tras ingerir una sustancia tóxica. Fue trasladado al hospital mientras las autoridades investigan lo ocurrido. Dos personas murieron atropellados mientras cambiaban una llanta sobre el acotamiento de la carretera Emiliano Zapata, Ciudad Sagún, a la altura del puente de Acopinalco. El vehículo responsable huyó del lugar. La zona fue acordonada por autoridades. La violencia de los festejos del Mundial ha marcado a la sociedad, sobre todo a la mexicana, derivado de las pérdidas de vidas humanas. Al respecto, Gloria Contreras Jiménez, doctorante en Ciencias Sociales, habla de los ejercicios de poder que se esconden en el balompié.
6: Es que necesitamos saber que la violencia no tiene ningún tipo de justificación, ¿no? Empezar por ahí, dejar de justificar que por la emoción del deporte, la emoción del fútbol, entonces eso es un motivo para poder ejercer violencia sobre todo al interior de las familias. La segunda es que tenemos que seguir trabajando en lo que son el tema de masculinidades corresponsables e igualitarias. Una masculinidad que se sostiene, que se fomenta la violencia, es una masculinidad que difícilmente va a poder ser contrarrestada, sobre todo en estos espacios masculinizados como el fútbol. Y que sobre todo también dejemos de normalizar estos ejercicios de violencia que se desatan con el tema del fútbol.
1: Cambiemos de información. El IMSS impulsa el programa Pasos por la Salud, dirigido a derechohabientes con sobrepeso u obesidad. A través de 12 sesiones ofrece orientación nutricional, seguimiento de peso y talla, así como caminatas y ejercicio moderado. La meta es fomentar hábitos saludables, combatir el sedentarismo y promover, más bien prevenir las enfermedades relacionadas con el exceso de peso.
7: El encuentro educativo Pasos por la Salud es una estrategia institucional que cada uno de los OATs realizamos para convivir con los derechohabientes, donde les estamos inculcando una política y una estrategia para mejorar su condición física. El nombre de Pasos por la Salud lo dice todo. Hay que ponernos, hay que reactivarnos para mantenernos sanos. La prevención es la parte más importante en el Instituto Mexicano del Seguro Social y sobre todo aquí en el OAT Hidalgo. Todas las edades, prácticamente no hay una edad para iniciar la actividad física. Como ustedes pueden ver, la gran mayoría de nuestros derechohabientes son pacientes de la tercera edad, ¿no? Pacientes jubilados, pacientes pensionados que acuden a las unidades médicas familiares, que gracias a ellos estas estrategias funcionan excelentemente bien, porque son el claro ejemplo de que la prevención es lo más importante.
1: Pachuca será sede del 11º Congreso Hispanoamericano de Medicina de Fútbol del 5 al 8 de agosto. En Suma Noticias conversamos con el doctor José María Bustos Villarreal, presidente de la Asociación Hispanoamericana de Medicina de Fútbol, sobre los avances, los retos e innovaciones que están transformando la atención de los deportistas.
8: Sí, claro, tenemos un Congreso Iberoamericano de Medicina del Fútbol que se llevará a cabo del 5 al 8 de agosto del presente año en el Tusoforum, con la participación de más de 60 profesores, de ellos 25 internacionales de diferentes países de Centro, Sudamérica, Estados Unidos, de España, de Portugal, viene un profesor de Arabia Saudita. A estos 4 días tan intensos de actualización y de conocimiento en temas relacionados con la medicina del deporte. Bueno, va dirigido a todos los estudiantes y profesionales de la salud que se interesen por la medicina y el deporte, fisioterapeutas, enfermeros, médicos, nutriólogos, psicólogos, médicos generales, médicos especialistas en ortopedia, traumatología, en rehabilitación, en medicina del deporte y todos las profesiones afines al tratamiento de deportistas. Y sabemos también que hay muchos estudiantes, por lo menos en el ICSA, que están interesados en informarse, en actualizarse y en conocer más de la medicina del deporte. Así que es dirigido para los estudiantes y para los profesionales de la salud que se interesen en el deporte y en la atención, prevención y rehabilitación de las lesiones no solo en el fútbol, sino en cualquier tipo de deportes.
1: Con las lluvias aumenta la venta de hongos silvestres en Hidalgo, pero también el riesgo de intoxicaciones. En México existen cerca de 400 especies comestibles y alrededor de 100 tóxicas. Recuerda comprarlo solo a los hongueros con experiencia, quienes además nos comparten cómo va la producción al momento.
9: Lo que pasa es que ha disminuido la compra del hongo porque, ¿qué cree? Que aquí mucha gente viene y lo ve y dice, este es bueno, Entonces ha habido personas que se han intoxicado, y la propia gente de mi pueblo.
10: En esta temporada de lluvias, lo que ha sido mayo, junio y julio, pues Suma Noticias quiso saber qué tanto va la recolecta de hongos en esta temporada, si es que ha subido, si es que con las lluvias ha vendido más. Así que acompáñenos aquí en las Cajas Reales, cercano al mercado Benito Juárez de Pachuca.
11: Ahorita, como llovió mucho, sí hay un poquito, pero ahora ya está muy húmedo el bosque, ahora le falta sol. Entonces hay que esperar un poquito a ver si sigue saliendo. Incluso si se dan cuenta, se adelantó la temporada. Para nosotros que recolectan y lo traemos, estamos esperando que sea su plena temporada para que salgan más.
9: Pensamos que iba a ser muy buena temporada de hongo por las lluvias, pero como cayó mucho granizo, afectó muchísimo el granizo. Entonces, pues no es buena temporada, porque otros años tenemos bastantísimo hongo y no.
10: Por ejemplo, ¿en qué tipo de guisados se pueden hacer?
9: La yema la puedes preparar a la mantequilla, con ajo, cebolla y epazote, o en caldo de pollo. El de asar, el panadero, se lo puedes hacer frito nada más con ajo, cebolla y epazote.
11: Los más gruesos los hacen asados o frititos. Y ya que están fritos, los puedes hacer en una quesadilla. Y estos de aquí los puedes hacer en caldito de pollo, en salsa verde, en mole de olla, la mexicana, o también en una quesadilla.
1: El Instituto Mexicano del Seguro Social alertó sobre la enfermedad por rasguño de gato, una infección bacteriana que puede transmitirse a las personas tras una mordida o arañazo de un felino infectado. Entre los síntomas se encuentran lesiones en la piel, fiebre, dolor de cabeza, fatiga y malestar general. Especialistas recomiendan lavar de inmediato la herida con agua y con jabón, evitar el contacto con saliva y llevar a las mascotas a revisiones veterinarias periódicas. En el Congreso del Estado realizaron la ceremonia de entrega de la Medalla al Mérito por la Diversidad Cultural con el propósito de promover la inclusión y la interculturalidad por medio del reconocimiento a trayectorias destacadas a favor de la diversidad cultural, así como generar conciencia social sobre la preservación e importancia del patrimonio. Es el diputado Julián Nochebuena.
12: Quienes representamos regiones indígenas, sabemos que la diversidad cultural no es un tema de discurso, es parte de la vida cotidiana. Se escucha en nuestras lenguas, se comparte alrededor de la mesa, se aprende en la familia y se fortalece cada vez que una comunidad decide conservar aquello que la hace única. Por eso, proteger nuestra diversidad cultural no significa mirar únicamente al pasado. Significa garantizar que ese patrimonio continúe vivo en el presente y que tenga futuro. Hoy reconocemos a jóvenes, colectivos e instituciones que nos recuerdan precisamente eso, que la cultura florece cuando alguien decide dedicar su tiempo.
1: Pamela Álvarez, integrante de Por la Inclusión y Derechos Humanos AC, indicó que al menos 20 personas en situación de calle quienes recibían acompañamiento fueron retirados de distintos puntos de Pachuca. Hasta ahora, solo han logrado localizar a 4. Aún así, destacó que cerca de 300 personas han logrado reinsertarse a la vida laboral y familiar.
13: Bueno, a la fecha tenemos 300 personas en proceso de reinserción, que ya han sido sacadas de condición de calle y se encuentran pues ya laborando, regresaron a sus casas y mejoraron su condición de vida. Tenemos conocimiento que debido a algunas actividades del mundial hubo pues indicaciones de ser removidos, entonces un gran número de la población fueron reubicados, la mayoría todavía no los localizamos, pero algunos sí ya pudimos tener contacto con ellos, algunos se encuentran en Actopan, algunos fueron llevados a Tizayuca, algunos fueron llevados a otras áreas. Se acercaron personas a ellos para decirles que ya no se podían resguardar en ese lugar, ya no podían permanecer en ese lugar, y nos identificaron, iban como civiles, nos identificaron, pero sí les pidieron que ya no estuvieran en esas zonas. Y algunos pues les apoyaron a trasladarse, si tenían algún conocido o algún familiar, se les apoyó para que se trasladaran a otros municipios. Personas que teníamos en acompañamiento eran 20 y solamente hemos ubicado a 4.
1: Andrés Velázquez Vázquez, presidente de la Junta de Gobierno del Congreso Local, recordó que el año anterior fueron reconocidos por ser un organismo transparente y claro en las auditorías correspondientes.
14: Bueno, recordemos que la Auditoría Superior del Estado es un organismo que depende del Congreso y que estamos enfocados a que la transparencia sea una parte fundamental del quehacer político, del quehacer administrativo, y que todos los servidores públicos estamos obligados a transparentar cuando estamos utilizando recursos del Estado. Entonces, para nosotros es muy importante que la Auditoría Superior sea fuerte, sea vigorosa, y sobre todo que si tenemos las cosas claras no tenemos que de qué preocuparnos. El año pasado fuimos reconocidos como un organismo muy transparente, muy claro, y seguramente este año también tendremos la posibilidad de mostrar que en el Congreso las cosas están claras y que en un momento dado tengamos que ser revisados, pues lo hacemos con la mejor disposición.
1: Al momento no existen quejas en el Instituto Estatal Electoral de Hidalgo rumbo a las elecciones del próximo año. Esto lo aseguró la consejera presidenta del INE en la entidad, María del Refugio García López, quien aseguró que se manejan con el mismo presupuesto asignado y que el Estado ocupa un alto porcentaje de participación electoral a nivel nacional.
15: Considerado, nosotros incluso para el presupuesto del 2027 no solamente consideramos el base de operación para nuestras actividades ordinarias, sino también lo que va a considerar para las actividades del proceso electoral del mes de enero al mes de junio. Entonces el instituto, el presupuesto que presenta cuando es proceso electoral, inicio de proceso electoral o elecciones, nosotros ya estamos considerando desde ese momento el presupuesto que se va a requerir. Entonces para el mes de septiembre a diciembre que corresponde, digamos, esta primera parte de la organización del proceso electoral, nosotros ya tenemos asignado presupuesto. Bueno, de hecho, Hidalgo se ha caracterizado por ser una de las entidades con una alta participación, incluso hemos rebasado la media nacional, y me parece que aquí las instituciones locales creo que hemos trabajado muy bien en ese sentido. Incluso en el mes pasado tuvimos una reunión justamente para integrar un documento que nos permita determinar estrategias para la promoción de la participación ciudadana. Ustedes recordarán que uno de los distritos, al menos federales, de los 7 que hay aquí en la entidad, pues es el de más poca participación, que corresponde al Distrito 4. El Distrito 4 en Tulancingo siempre ha habido una baja participación, y luego entonces pues ahí también estamos un poco enfocados para ver qué estrategias somos las

0: 96 horas más. Ante este nuevo corte, ¿cómo califica la ciudadanía el servicio de la CACIM?
1: Estamos viviendo aquí en la colonia Buenos Aires. Nos dan cada 8 días a veces y no hasta más se han tardado. Sí, creo yo que nos tienen muy castigados con el agua. Se han tenido hasta 1 mes sin agua. ¿Por qué? Porque se descomponen las bombas, que rompen la tubería.
2: Pues está mal porque en sí nos cae un día y medio y para toda la semana no alcanza el agua.
3: Mala en cuestión de que, por ejemplo, en donde yo vivo me llega 1 vez a la semana.
4: ¿Escuchó de que esta semana va a haber un recorte del suministro de agua por casi 96 horas a partir del día de mañana?
5: No lo había escuchado. Deberían informar un poquito más porque para prevenirse más que nada.
2: Sí, escuché y pues bueno, digo, pues si es por algo necesario está bien, pero pues si nada más es para ahora sí que quitarnos el agua, pues no.
1: No nos avisan. Y ahí pasan los señores que trabajan ahí, pero no se toman la molestia. Yo creo la atención la merecemos, ¿no? Porque nosotros al menos siempre vamos al corriente en los pagos y yo creo que no se vale.
0: No lo decimos nosotros, ¿eh? Lo decimos usuarios. En fin, vamos a cambiar de tema y es que la selección mexicana escribió el último renglón de su historia en el Mundial 2026. El libro tricolor se cerró tras su eliminación. Ahora la afición mexicana tendrá que bajar otro libro del estante y comenzar a leer alguna historia de las 8 selecciones que aún siguen con vida en el certamen más importante del fútbol mundial. ¿A quién apoyan ahora?
6: Ahora que eliminaron a México, ¿cuál va a ser la selección a la que apoyarás?
7: Puede ser Noruega.
6: ¿Por qué a los vikingos?
7: Por Haaland. Ya se destrozó a Brasil, a Neymar. El príncipe ya se lo destrozó.
6: Oye, ¿habrá que tomar a modo de revancha que Noruega vaya contra Inglaterra y nos venga a los mexicanos?
7: Sí, porque pues, fue una derrota muy fea para los mexicanos.
6: ¿Cuál va a ser la selección a la que van a apoyar los mexicanos?
8: Pues no sé, mira, si los mexicanos, pero yo soy de Latinoamérica y soy americano. Y pues ya nada más queda Argentina y Colombia. Esperemos que hoy ganen.
9: De mi parte yo, España.
6: ¿Por qué apoyar España? ¿Te vas satisfecho después de que ayer eliminaron a Cristiano y Portugal?
9: No me voy satisfecho por las historias que cuenta el Mundial, pero yo le voy al Barcelona, entonces... A España.
6: Oiga, ¿cuánto cree que va a quedar Argentina el día de hoy? Y sobre todo si Colombia va a poder vencer a Suiza.
8: Argentina va a quedar hoy 3-0.
6: ¿Y Colombia contra Suiza?
8: Y Colombia contra Suiza, híjole, está parejo casi, pero un 2-1.
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3: Son las 9:29.
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0: Existen procesos fundamentales en nuestro cuerpo que se encuentran en perfecto equilibrio. Pueden inclinarse entre lo fisiológicamente correcto y la enfermedad. Un ejemplo es la angiogénesis, que es la formación de nuevos vasos sanguíneos a partir de los que preexisten. Las células endoteliales recubren el interior de todos los vasos sanguíneos. Estas pueden proliferar, migrar y organizar las nuevas estructuras vasculares, dependiendo de señales que favorecen o inhiben este evento. Esta situación habitualmente está inhibida y se observa esporádicamente en la reproducción, desarrollo y cicatrización de heridas. Sin embargo, cuando se desregula, puede contribuir al desarrollo de diversas patologías como el cáncer, enfermedades cardiovasculares y trastornos de la retina. En el cáncer, la angiogénesis desempeña un papel fundamental en el crecimiento tumoral y la metástasis. Los tumores requieren un aporte sanguíneo adecuado para proporcionar oxígeno y nutrientes para su rápido crecimiento. A medida que crecen los tumores, suelen sobrepasar el aporte sanguíneo existente y crean un microambiente deficiente de oxígeno conocido como hipoxia. Esto provoca la liberación de señales proangiogénicas que estimulan el crecimiento de nuevos vasos sanguíneos en el tumor. En la Universidad Autónoma del Estado de Hidalgo estamos evaluando diversas moléculas provenientes de frutas o plantas que se dan en la región huasteca hidalguense y que la medicina tradicional emplea para el tratamiento o control de diferentes tipos de cáncer. Nuestro interés se enfoca en identificar, caracterizar y conocer la vía que utilizan estas moléculas para generar señales antiangiogénicas que reduzcan el establecimiento, mantenimiento y desarrollo de la angiogénesis tumoral. Gracias por su atención. Hasta la próxima.
1: Imagínese usted, de la cebada y el pulque podría surgir una nueva alternativa para prevenir el cáncer de colon. Una investigación de la Universidad Autónoma del Estado de Hidalgo desarrolló una bebida fermentada rica en antioxidantes que en los próximos meses será sometida a pruebas en células cancerígenas. El arte y la tradición hidalguense cobran vida a través del Ballet Folclórico de Real del Monte, una agrupación que preserva sus raíces culturales, las raíces culturales de México, mediante la danza. Con cada presentación, sus integrantes mantienen vigente la música, el color y las historias que dan identidad a nuestras comunidades.
2: La vinculación en primera instancia está en los programas de prácticas y servicio social, que ya tienen un acuerdo. El segundo, capital humano, las chicas que estudian la licenciatura en danza y su servidor que está colaborando con ellas. Y en tercera instancia, pues lo que buscamos es generar esta relación entre Sociedad Real del Monte con el Instituto de Artes, que vean qué es lo que hacemos desde adentro.
3: Pues me gusta transmitir lo que me enseñan los docentes, al ver cómo ellos me dan las clases, me dan la inspiración para saber cómo yo las quiero dar. Pues ha sido muy gratificante porque pues no solo he trabajado con mis compañeras, sino con mis amigas. Entonces son experiencias muy bonitas al poder presentarme en eventos, pues es muy gratificante.
4: Creo que a final de cuentas lo que a todos nos une es este gusto por bailar y por poder difundir esto a más personas.
5: Para mí la danza, siento que para mí ha sido un refugio y siento que me he podido expresar de diferentes formas. Yo me considero que soy una persona algo insegura, pero ya pues cuando ya bailo me siento otra persona totalmente diferente.
1: Esta tarde en el Centro Cultural Universitario La Garza se llevó a cabo la muestra final de guitarra clásica y de coro infantil por parte de las actividades de Formarte de la Dirección de Promoción de la Cultura. Habla Jesús Alexis Salas, instructor de los talleres de coro y de guitarra.
6: Estamos haciendo una muestra de todo lo que trabajamos en este semestre, de febrero al mes de junio, y hicimos un recital que presentó a los alumnos, desde los alumnos principiantes hasta los alumnos avanzados en la cuestión de la guitarra. Y nosotros tenemos un coro también que infantil y juvenil que se presenta en distintos lados de la UAEH y hoy también va a ser su muestra final. En el evento de hoy tenemos aproximadamente en guitarra tenemos a 20 alumnos y de coro tenemos a 10 alumnas. Yo pienso que todos están dando el máximo esfuerzo, están tocando bastante bien. Hay tres niveles en guitarra, que es principiantes, tenemos también intermedios, avanzados en infantil, avanzados también juvenil. Entonces son cuatro categorías muy buenas, y en arpa, que ya estas piezas que se están ejecutando pues son de nivel también avanzado, ya que está tocando la bamba y piezas paraguayas que ya involucran otro tipo de mecanismos.
1: El arte llega al Museo Casa Grande con la exposición El Color de la Noche, una muestra del artista Saúl Peña que explora los matices, las emociones y la magia que surgen cuando cae la noche. La inauguración será este viernes 10 de julio a las 17:30 horas. La invitación está abierta para disfrutar de esta experiencia artística y cultural. Estudiantes de la Universidad Autónoma del Estado de Hidalgo participaron en el Tour University 2026 como parte del programa Conversa Foto, donde recibieron capacitación gratuita en fotografía y producción visual. Además de conferencias especializadas, pudieron conocer y utilizar equipo profesional de última generación. ¿Alguna vez has preguntado qué podría pasar si la cáscara de huevo no terminara en la basura? Bueno, pues en la Universidad Autónoma del Estado de Hidalgo, una investigación busca aprovecharla para obtener minerales útiles en tratamientos dentales y médicos. Este es un reporte Suma de Luis Eric Ramírez.
7: El huevo es un alimento que no puede faltar en el desayuno, pero ¿qué haces con la cáscara del huevo?
8: Por lo regular las coloco en una bolsita aparte y pues ponerla en la basura residual, como las frutas y todo eso. A veces se las pongo a las plantas y otras las desecho.
9: Las cáscaras de huevos se las echo a las plantitas.
10: ¿Por qué?
9: Porque tiene vitamina, ¿no?
11: Pues la desechamos, la tiramos, nada más lo pelamos y se desecha.
7: En laboratorios de la Universidad Autónoma del Estado de Hidalgo, Ana Karen Gómez Flores, estudiante del doctorado en Ciencias de los Materiales, logró la extracción de un mineral natural indispensable para la formación y regeneración de huesos y dientes a partir de la cáscara de huevo.
12: Este proyecto surge como una solución a vías sustentables. Particularmente es utilizar un residuo, que es el cascarón de huevo, un residuo que todos tenemos en la cocina, para poder producir un material de alto valor y que sea utilizado como biomaterial, particularmente para una aplicación directa en regeneración de los dientes.
7: El procedimiento permite extraer el calcio de la cáscara mediante reactivos accesibles. Lo obtenido permitiría generar este mineral de forma biológicamente compatible para crear tratamientos, resinas o injertos en la odontología y la medicina.
12: La hidroxiapatita, que es justo el nombre que tiene esta partícula, lo que hace es dar una señalización. Si lo pensamos como un semáforo o una banderita verde, es justamente lo que hace es indicar al cuerpo que tiene que llevar depósitos de calcio a un sitio en específico, en este caso a los dientes.
7: El director de tesis de la estudiante y profesor investigador del Área Académica de Ciencias de la Tierra y Materiales, Felipe Legorreta García, describió esa aportación científica.
13: Tenemos algo a la mano que es un desecho, finalmente, que es la cáscara de huevo, pero que también tiene en esa cáscara, pues tiene proteínas y colágeno. Entonces, pues una de las ideas también es separar el colágeno, las proteínas y también utilizarlo, ¿no?, de la misma cáscara, cosa que no tiene el mineral natural. El mineral natural tiene otros metales que pueden ser perjudiciales, y la cáscara de huevo, al contrario, pues viene de origen animales.
7: Además de su carácter innovador, el método plantea beneficios ambientales y económicos al emplear insumos de bajo costo y aprovechar residuos orgánicos. Su aplicación estará dirigida a sectores específicos de la población.
12: Sería justamente para esta población que tiene problemas en cuanto a la pérdida de calcio, por ejemplo, adultos mayores, algunos niños que presentan algunos problemas, incluso que son congénitos o que a lo largo de su vida, en los primeros 5 años, presentan algunas deficiencias de calcio.
7: Esta línea de investigación de la Universidad Autónoma del Estado de Hidalgo forma parte de un conjunto más amplio de proyectos vinculados con el aprovechamiento de recursos y la generación de productos con valor agregado. Con imágenes de Evelyn Morales, Gonzalo González y Eric Vadillo, para Suma TV, Luis Eric Ramírez.
1: Suma Noticias refrenda su profunda vocación social y solicita su apoyo para localizar a María Cristina Valle Manso, de 20 años, vista por última vez el pasado 18 de junio en el municipio de Francisco y Madero. Mide 1 metro con 45 centímetros. Como seña particular, tiene un tatuaje en el pecho con la figura de un corazón. El día de su desaparición vestía una sudadera roja, pantalón deportivo azul cielo y tenis blancos con franjas grises. Cualquier información puede reportarse al 771-130-7436. El muralista Garza Jesús Rodríguez Arévalo requiere apoyo de la ciudadanía para completar los donadores de sangre necesarios antes de su cirugía de corazón. Quienes deseen sumarse pueden agendar su cita en el Banco de Sangre del IMSS o comunicarse al 771-183-5489 para mayor información. Antes de despedirnos, y respecto a la información que ha circulado en redes sociales en la que se mencionaba una persecución, una patrulla robada, una persona que había perdido la vida, bueno, la actualización que da la Secretaría de Seguridad Pública de Hidalgo es que sí, una persona pierde la vida, que detuvieron al presunto homicida, que además resultó ser menor de edad, y ojo, no se habla de ninguna patrulla robada, se habla de una persecución, pero bueno, lo importante es que tú tengas la información completa y mañana te daremos a conocer todos los detalles de esta y otras noticias. Mientras tanto, es momento de despedirnos, deseando que tengas una excelente noche. Por supuesto, gracias por acompañarnos desde Actopan, Pachuca, Huejutla, San Bartolo, Tulancingo y Zimapán. Y con la invitación también para que sigas disfrutando de nuestros contenidos a través del 13.1. Somos Radio y Televisión Pública con autonomía universitaria y tenemos una cita el día de mañana a las 3 de la tarde. Que tengas una excelente noche, recuerda conducir con precaución y por supuesto recuerda que nos encontramos mañana.
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20: Son las 9:44.
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6: Son las 10:04.

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5: Son las 10:20.

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5: Son las 10 con 36 minutos.

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3: Son las 10:53.

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7: Son las 11:02.

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4: Son las 11 con 18 minutos.

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4: Son las 11:36.

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7: Son las 11:50.
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6: Son las 12 con 9 minutos.
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8: Queridos radioescuchas, sean todas y todos bienvenidos a una emisión más de Interlocución, este espacio de diálogo y entrevista que hacemos llegar hasta ustedes a través de la señal universitaria en distintas regiones estratégicas de nuestra entidad hidalguense. En la zona de la Sierra Gorda, a través de Suma Radio Zimapán, en el Valle del Mezquital, a través de Suma Radio Actopan, en el Valle de Tulancingo, en el Valle de Tulancingo, a través de Suma Radio Tulancingo y a través del 99.7 de FM en tres regiones importantes de nuestra región Otomitepegua, en la capital hidalguense, en Huejutla de Reyes Hidalgo y por supuesto también en la región Otomitepegua, desde donde les saludo en esta ocasión. Mi nombre es Alejandro Mendoza. Sean todas y todos bienvenidos a Interlocución. En esta ocasión tenemos a un invitado especial, a quien yo le agradezco el tiempo que nos regala para poder compartirnos sus conocimientos y además compartirnos sobre un tema muy importante que tiene que ver con las abejas. En esta ocasión estaremos hablando sobre la diferencia entre Apis y Melipona, además también sobre algunos productos de la colmena. Sabemos que podemos aprovechar en distintos ámbitos lo que estos pequeños insectos polinizadores nos regalan. Así es que de ello estaremos hablando. Gracias por mantenerse en sintonía. Antes de continuar, quiero agradecer el apoyo en controles técnicos a nuestros compañeros de las distintas estaciones de radio. Ahora sí, vamos a la entrevista. En esta ocasión agradezco mucho el tiempo al maestro Rubén Adalberto Saucedo Licona. Él es docente del Instituto de Ciencias Agropecuarias de nuestra Universidad Autónoma del Estado de Hidalgo, que además déjenme decirles, él está cursando el doctorado en Ciencias Agropecuarias justamente en esta casa de estudios. Maestro, muchas gracias por el tiempo y sea usted bienvenido a los micrófonos de Suma Radio.
9: Muchísimas gracias por la invitación a ustedes y espero poderles compartir lo más que se pueda sobre este tema tan importante aquí en México.
8: Seguramente así será, maestro, y pues bueno, vamos a entrar de lleno ya a la información y a esta entrevista. Y primeramente platíquenos cómo nació en usted su interés por las abejas, cuánto tiempo lleva dedicándose a este mundo y qué es lo que nos puede platicar en general sobre estos magníficos insectos.
9: Pues todo comenzó porque cuando estábamos haciendo el planteamiento del desarrollo de la investigación del doctorado que estoy estudiando, uh-huh. surge que diferentes elementos de la colmena se pueden utilizar para el desarrollo de la protección y conservación de alimentos. Entonces, nosotros específicamente cuando comenzamos con la problemática, vimos que en México existe un gran crecimiento del consumo de carne de res, de los cárnicos de res en general. Ajá. Y precisamente decidimos hacer un recubrimiento que fuera con algunos de los productos que más necesitan apoyo en nuestra región, en Hidalgo. Precisamente uno de ellos es la miel y el propóleo de abeja melipona, que específicamente lo elegimos de la Sierra Otomitepegua, aquí entre las zonas colindantes entre Hidalgo y Puebla. Y la abeja que decidimos utilizar se llama Escaptotrigona mexicana. Es una abeja muy pequeña, es una abeja que no tiene aguijón, a diferencia de la apis, que pues también en cuanto a la proporción es unas 3 veces más pequeña. Mucha gente la confunde con unas mosquitas y pues sinceramente hemos encontrado bastantes datos que nos apuntan a que tienen muchas características que pueden ayudar al desarrollo de este proyecto.
8: Perfecto. Maestro, para alguien que no está familiarizado en este tema, ¿cómo definiría la diferencia principal entre la apicultura y la meliponicultura?
9: Una de las diferencias es que no crecen igual. Las regiones donde se desarrollan son muy específicas. Uh-huh. No es como, por ejemplo, la apis la podemos encontrar hasta en nuestros jardines, ¿no? Uh-huh. Y específicamente con la Escaptotrigona mexicana o la meliponicultura en México, pues estamos hablando de que son de lugares específicos donde son de climas subtropicales o tropicales. Hablamos de Yucatán y en específico la que nosotros estamos utilizando pues tiene esas características, ya dado aquí que en la Sierra Otomitepegua pues se cumplen con las características del clima que necesitan, la humedad, y eso favorece a que la Escaptotrigona mexicana se desarrolle en la zona céntrica del país. Otra de las características que podríamos encontrar es que pues no es la misma manera en la que se desarrolla una Escaptotrigona o una melipona a una apis, dado que la colmena es diferente. Las colmenas de las apis normalmente son esas colmenas que ya conocemos todos e identificamos hasta con aquellos dibujos o caricaturas que vemos de niños. Uh-huh. Y la Escaptotrigona crece en una manera específica a la que llamamos potes. Estos potes son como pequeñas vasijas donde se desarrollan y son irregulares, por así decirlo. No son esas formas hexagonales de las cuales nosotros conocemos que es la miel.
8: Perfecto, sin duda muy importante, ¿no? La labor que realizan estos pequeños insectos en general. Pero usted sabe que incluso hay personas que no saben cuál es el verdadero trabajo que realizan las abejas. ¿Cuál es el impacto real que tienen las abejas en nuestro ecosistema, en nuestros ecosistemas locales? Y principalmente esta información que nos va a compartir en este momento, pues para las personas que aún no conocen.
9: Sí, cuando hablamos de las abejas meliponas en específico y las abejas como polinizadoras, las abejas apis, estamos hablando de que se especifican o especializan en diferentes tipos de flores. Si nosotros queremos llegar a flores pequeñas, estamos hablando de tan solo por el tamaño, las apis no podrían entrar a esas flores que tienen forma de como, por así decirlo, como campanillas, que son muy, muy, muy, muy pequeñas, y específicamente la Escaptotrigona sí puede llegar a ese tipo de flores. Esto hace que la gran variedad de abejas pueda hacer que se polinicen diferentes tipos de frutos, diferentes tipos de cereales, de cualquier tipo de crecimiento vegetal que nosotros estemos buscando. Específicamente, nosotros lo que queremos es identificar cuáles son los tipos de flores que tiene una, que poliniza una, y cuáles son los otros tipos de la, que serían especializados de la otra, del otro tipo de abeja.
8: Muy bien, maestro, ¿cómo varían las estructuras de las colmenas y el tamaño de las colonias entre ambas especies? Hablamos de la Apis mellifera y también de las abejas meliponas.
9: En cuanto hablamos de las abejas de la Apis, son colmenas muy, muy grandes. El dato no lo tengo ahorita aquí específico, pero pues una abeja de melipona podría ser este... Me parece que solo hace 1 litro de miel al año en comparación de una abeja Apis. Podría llegar a crear, me parece que, pues, 15 veces más la producción de miel en comparación de la melipona. También, pues, la capacidad de pequeños, este... abejitas que pudiera tener la colmena, pues sí es una gran diferencia entre ellas. Va de los cientos de miles a unos miles de abejas por colmena.
8: Muy bien, pues cada una tiene su digamos que su propia manera de trabajar y de hacer su labor, ¿no? Físicamente y en su comportamiento, ¿cuáles son, digamos que las diferencias más marcadas entre estas abejas, que, por ejemplo, las que tienen aguijón y la melipona, que son las que no tienen aguijón?
9: En cuanto al tamaño, como lo mencionaba anteriormente, la abeja Apis es unas 3 a 4 veces más grande que la melipona. La gran diferencia sí es lo del aguijón. Sin embargo, en cuanto al comportamiento, la abeja Apis es un poco más agresiva, más defensiva de la colmena. Sin embargo, cuando hablamos de la melipona, también es defensiva de su colmena, pero cuando se defiende utiliza las mandíbulas para poder protegerse o atacar a un individuo ajeno a la colmena. En este caso, pues también sabemos que sus comportamientos son muy sociales, se comunican entre ellas. Ya es muy conocido, o quizá no para toda la gente, pero tienen una danza específica en la cual entre las abejas se comunican dónde se encuentra el lugar de donde están obteniendo el néctar de las flores para poder mandar a todas las abejas a esa zona y regresar a la colmena.
8: Justamente hablando de eso, maestro, y en la cuestión de la polinización, ¿es cierto que las meliponas son más selectivas, en este caso con la flora que visitan, en comparación con las Apis? ¿Cómo afecta esto a la cuestión de la polinización?
9: Como lo estaba mencionando, sí son muy especializadas precisamente por el tipo de flores a las que pueden acceder. Como les había comentado anteriormente, la abeja Apis normalmente prefiere las flores grandes que son abiertas, y la melipona elige las flores pequeñas que son cerradas en forma de campanilla. Esto es dado por el tamaño de la abeja ya específicamente, pero también tenemos que concentrarnos en que no todos los climas aplican para este tipo de abejas. Estamos hablando de que si es un clima subtropical u tropical, pues las frutas, el tipo de vegetación es muy diferente, y también la cantidad en la cual pueden obtener su néctar también cambia. Entonces, sí tienen diferencias específicas de polinización dado por las cuestiones ambientales.
8: Así es, y justamente cambia también el producto, ¿no? En este caso, hablando de la miel, si las abejas, pues en este caso, visitan las flores, por ejemplo, del café, ¿no? Cuando está floreciendo, pues justamente va a tener la miel o el resultado un sabor, pues con sabor a café, valga la redundancia, ¿no?
9: Sí, claro, de hecho sí tiene ciertas diferencias dependiendo de dónde están obteniendo la miel. De hecho, cuando hablamos de cualquiera de las dos, Los productores normalmente en el etiquetado de los productos de miel o de alguno que tenga que ver con la colmena, especifican si es multifloral o si es monofloral. Cuando hablamos de esto, multifloral, estamos diciendo que la abejita visitó a diferentes regiones de diferentes flores y esto le da una característica específica de aroma, de color, de olor, de sabor al producto. Y si estamos hablando de una monofloral, no, normalmente ya identificaríamos cuál fue el tipo de fruto o el tipo de flor que visitó esta abeja. Es como bien lo mencionó, si va a un cafetal, pues precisamente tiene sabores o notas específicas de café. Pero cuando es multifloral, podemos encontrar cítricos o podemos encontrar ciertos aromas azucarados o florales ya muy variados, y nos cuesta un poco de trabajo identificar de dónde viene este néctar y cómo fue que se elaboró esta miel por las abejitas.
8: Perfecto, muy interesante todo lo que nos está platicando, maestro. Si le parece, hacemos una pausa en este espacio. Al volver, continuamos platicando y conociendo más sobre estos magníficos insectos que sin duda alguna son muy importantes para nuestros ecosistemas, para nuestra flora y sobre todo para nuestra existencia en este mundo terrenal. Vamos a hacer una pausa breve y estamos de vuelta.
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0: Saucedo Licona. Maestro, gracias. Ahora quisiera preguntarle, ¿cuáles son los mayores desafíos o amenazas actuales en el cuidado de las colmenas? Hablemos de parásitos, de pesticidas incluso también, y algo muy preocupante que es el cambio climático.
1: Sí, específicamente podemos encontrar que dado a las circunstancias a las que nosotros estamos desarrollándonos como humanos, hemos invadido ciertas regiones donde habitan estos pequeños, pequeños insectos, y también estamos deforestando las áreas de donde ellos se alimentan o pueden obtener el producto base para mantenerse o desarrollarse. Con esto del cambio climático, sí podemos ver que el desarrollo de estas abejas se ha visto en cambios bastante drásticos, y hemos acorralado a estos insectos a que solo se desarrollen en ciertos tipos de regiones. También, si nosotros hablábamos de que se específicamente obtienen sus alimentos de cierto tipo de flores, el momento en el cual se desarrollan estas flores, que antes era muy identificable, decíamos en abril va a haber tal floración, la abeja va a tener cierto tipo de miel, ahora no podemos decidirlo tan fácilmente debido al cambio climático. Y también esto se ve afectado para ellas, porque no se alcanzan a desarrollar en las cantidades que nosotros esperaríamos para poder obtener ese producto tan preciado que nosotros estamos intentando utilizar para diferentes etapas de la industria de los alimentos.
0: Y para ello, ¿qué cuidados estacionales específicos requiere, en este caso, una colmena para poder con ello garantizar su supervivencia durante el invierno o, por ejemplo, también en las épocas de sequía? ¿Qué cuidados estacionales específicos requiere?
1: Sí, no, cuando estamos hablando de en cuanto a la Escaptotrigona mexicana, sabemos que específicamente necesita cierta cantidad de miel para poder ellas subsistir, porque no podemos nosotros quitarles ese alimento o ese recurso que ellas requieren para poderse desarrollar. Entonces, si nosotros estamos hablando que se va a ser de ciertas épocas, precisamente la época de abril a mayo, junio, es cuando se hace la colecta de la miel de estas abejas. Sin embargo, estamos hablando que solo hacen 1 kilogramo de miel al año. Entonces, precisamente estar recolectando esta miel resulta difícil porque no están haciendo la cantidad suficiente para que pueda ser industrializada esta miel. Pero si estamos hablando de Apis, pues precisamente como tienen reservorios y es una manera más ya estandarizada de la recolección de su miel, hablamos de que se puede obtener el producto en diferentes épocas. Sin embargo, también se han visto afectadas por el cambio climático y ha disminuido este desarrollo del producto de la colmena. También, lamentablemente, pues esto ha orillado a la industria de la melífera a que se adultere el producto, y esto pues perjudica al consumidor también.
0: Exacto, maestro. Todos conocemos la miel tradicional, ¿no? Y la miel pura, pero ¿qué hace tan especial y diferente a la miel, en este caso de la melipona?
1: Cuando hablamos de ya términos un poco más científicos, vemos que desde lo sencillo a lo complejo ya hay grandes diferencias. Podemos decir que tan solo el color de la miel es diferente, ya que el de Apis mellifera hemos encontrado que es un ámbar claro a oscuro. Cuando vemos la miel de Escaptotrigona, que es la que estamos investigando, se ve más un ámbar rojizo o que tiende a ser marrón. También vemos que la acidez cambia y la cantidad de azúcares que contiene es diferente. Si hablamos de acidez, hemos encontrado en Apis que tiene de 3.4 a 4.5 en pH, y también encontramos que en Escaptotrigona la diferencia es que es más ácida. O sea, encontramos pHs de 2.8 a 3.6. Y cuando hablamos de los azúcares, utilizamos unos grados, una tabla específica que llamamos grados Brix, y encontramos que tiene una mayor concentración.

0: Concentración de azúcares, la apis melífera, que en este caso son de 78 a 83 grados Brix, aproximadamente, y vemos que la de Escaptotrigona mexicana tiene un 70 a un 76 grados Brix. Eso también hemos podido correlacionarlo a que tiene, pues, una mayor capacidad o potencial en ser utilizado en específicamente lo que estoy desarrollando yo, recubrimientos activos, y también una mayor capacidad de efecto plastificante para poder utilizar en películas, que en este caso estamos hablando que son bioplásticos, lo que estamos desarrollando como tecnología de alimentos.
1: Perfecto, maestro, más allá de la miel, que ya pues hablamos de ello, ¿qué otros productos se extraen pues de este magnífico trabajo que realizan estos pequeños polinizadores?
0: Encontramos, aparte de la miel, encontramos el propóleo, que específicamente también estamos haciendo investigación sobre él aquí en la Universidad Autónoma del Estado de Hidalgo, y encontramos cera y un producto específico sería la jalea real, que mucha gente habla de este producto sin conocerlo tan a fondo. Cuando hablamos de la jalea real, estamos hablando de específicamente un producto que las abejas hacen o que recolectan para alimentar a la abeja reina. Cuando hablamos de este tema, tenemos que ahondar sobre un tema al que llamamos epigenética. En este caso, la epigenética es cómo a través de la alimentación se puede hacer cambios específicos en el desarrollo de un espécimen, como es la abeja reina. Podemos decir que en las abejas, en específico, una abeja reina, no es una selección al azar, sino que se alimentan ciertos huevecillos con esta jalea real, y algunos de estos huevecillos podría desarrollarse en una abeja reina. Entonces decimos, cualquier abeja puede ser reina en la colmena.
1: Ya casi para finalizar, maestro, existe el mito de que si las abejas desaparecen, el ser humano también, desde su perspectiva científica, desde su propio criterio, ¿qué tan cierto o exagerada es esta afirmación?
0: Desde mi punto de vista, yo creo que sí son sumamente importantes. Como estamos analizando ya este tema en esta entrevista, vemos que no existe solo un tipo de abeja. Hablamos de muchos tipos de abeja y todas las abejas son polinizadoras. Cuando hablamos del término de que si desaparecieran acabaría con la humanidad, yo creo que sí tiene cierta razón debido a que son precursores del desarrollo de los alimentos y mucho de lo que nosotros desarrollamos en los campos agrícolas también se desarrolla para tecnología. Entonces, todo eso es una cadena que conlleva a repercusiones a futuro, y sí creo que sí pudiera afectar fuertemente la desaparición de las abejas en que nosotros sigamos existiendo en el planeta.
1: Pues ahí la reflexión para que, pues como seres humanos, pues podamos hacer también desde nuestras trincheras, ¿no? Acciones que puedan ayudar a la conservación de estas pequeñas especies. Maestro, finalmente quisiera que nos platique un poco sobre su trabajo de investigación que está haciendo, pues justamente en este doctorado que está cursando.
0: Sí, aquí, en la Universidad Autónoma del Estado de Hidalgo, en el Instituto de Ciencias Agropecuarias, hay bastantes proyectos. Sin embargo, el mío es más específico hacia el desarrollo de la conservación de alimentos y mucho más especializado hacia la conservación de cárnicos de res. Nosotros, cuando estamos desarrollando este tipo de proyectos, en específico un recubrimiento, buscamos el reemplazar a los plásticos. Aunque es muy difícil, por lo menos crear una alternativa a este producto que es tan utilizado, como lo son los plásticos para recubrir los alimentos cárnicos, y eso nos abre la puerta a poder encontrar alguna alternativa que pudiera ser biodegradable, que también pudiera darle oportunidad al producto a durar más, y que esto es sumamente importante. Si estamos hablando de cárnicos de res, son perecederos, y cuando los guardamos en el refrigerador, precisamente a veces pasan muchos días, no llegamos a consumir el producto, y esto pues hace un desperdicio del producto como tal. Entonces, al desarrollar este proyecto, nosotros lo que estamos buscando es poder crear mayor vida de anaquel del producto. Estamos buscando que dure 14 días en refrigeración el producto cárnico, y esto pues ahorraría costos en producción de carne. No utilizar tantos animales, no hacer tanto crecimiento de animales, que sabemos que la deforestación también tiene que ver con la parte de la producción de cárnicos. Y queremos que, además de todo, pues se deje de utilizar el plástico que vemos en los mares, hasta en las propias calles de nuestras ciudades vemos contaminación con plástico, en nuestros niños, en nosotros mismos tenemos microplásticos. Este desarrollo de proyectos busca que todos esos problemas que hemos encontrado se vayan erradicando poco a poco.
1: Y sí, justamente el tema actual preocupante también de salud es el tema de los microplásticos, ¿no?
0: Sí, precisamente es lo que queremos abordar para poder hacer un pequeño paso hacia la elaboración de mejores productos, también de evitar dañar nuestro ecosistema, que también pues es nuestra casa, este planeta, y hasta el momento es el único que tenemos. Entonces, lo mejor que podemos hacer es quitar esa huella de plástico que estamos dejando a generaciones futuras, mejorar nuestros ecosistemas para que, por ejemplo, nuestras pequeñas amigas, las Scaptotrigonas y las Apis, se puedan desarrollar de mejor manera, obtener beneficios de los productos que estos insectos nos otorgan, y también pues mejorar nuestra industria en general.
1: Maestro, le agradezco mucho el tiempo que nos ha compartido, y sobre todo la información. ¿Algo más que desea agregar ya para finalizar?
0: Como les había comentado hace rato, no tenía el dato, pero puedo decirles que específicamente las Apis mellifera son las abejas que tienen aguijón, sus colmenas son hexagonales, tienen celdas hexagonales. Ellas producen de 40 kilogramos de miel al año por cada uno de estos panales. Habitan 100,000 abejas y pues específicamente tienen ya técnicas especializadas para la recolección de la miel. Y en cambio, la Scaptotrigona mexicana es la abeja que no tiene aguijón, es la abeja que tiene sus mandíbulas para defenderse, se desarrollan en potes de cera, solo crean 1 kilogramo de miel al año por cada colmena, y en ellas habitan nada más de 3,000 a 5,000 abejas, y se requiere un manejo ya un poco más estandarizado para poder obtener los productos de esta colmena.
1: Maestro Rubén Adalberto Saucedo Licona, le agradezco el tiempo, le agradezco la información y la participación en este programa de interlocución. Muchas gracias.
0: Muchísimas gracias por la invitación y espero se encuentren bien todos en sus casas.
1: Así llegamos al final de esta emisión de Interlocución. Como siempre, agradeciendo a usted por el favor de su sintonía, por permitirnos acompañarles una vez más a través de la señal universitaria. Deseo que tengan excelente tarde. Mi nombre es Alejandro Mendoza. Nos escuchamos en una siguiente oportunidad.
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4: Son las 12:40.

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8: Son las 12:51.

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7: Es la 1:04.
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9: Buenas tardes, amigos y amigas de su programa Conexión Salud y Familia. Les saluda su amigo el doctor Fernando Bolaños en una emisión más de esta media hora para la salud. Les agradecemos, como siempre, que nos dejen entrar en sus hogares, en sus centros de trabajo, en sus vehículos, que sintonicen la frecuencia de Radio Universidad Actopan. Y también queremos agradecer a Misael Prisciliano, que está en cabina, que pues hace posible que esta transmisión llegue hasta ustedes. Hoy vamos a abordar, como siempre, un tema importante, un tema que tiene que ver con perspectiva de género, esto que venimos haciendo desde hace algún tiempito, cada tanto, porque consideramos que es importante que abordemos temas de hombres de diferentes edades, condiciones, situaciones, cosas que nos importan a los hombres, a nuestras familias y a la comunidad. Y para eso vamos a hablar hoy de paternidad afectiva. Justo ahora que recién pasó el Día del Padre, que se festejó el Día del Padre acá en México, bueno, pues es un buen motivo para hablar de este tema. Y para ello tenemos de invitado a Jorge Guzmán. Jorge Guzmán, bienvenido.
10: Hola, ¿qué tal? Muchas gracias por la invitación.
9: Vamos a hablar sobre paternidad afectiva con nuestro invitado, quien es ya que ya. Y para comenzar, bienvenido nuevamente. Y la primera pregunta es: ¿eres papá?
10: Sí.
9: ¿De quién eres papá?
10: Tengo dos hijos, un hijo y una hija. Mi hijo es el mayor, tiene 15 años, mi hija 12.
9: 12 años, tienes 15 años que te estrenaste como papá, digámoslo de esa forma. En estos 15 años, ¿cómo ha sido tu experiencia como padre? Digamos, las personas en general pues pueden tener una idea clara de que no es lo mismo tener hijos chiquitines, hijos que van a la primaria, hijos en la secundaria, hijos de 15 años. ¿Cómo ha sido en este trayecto, digamos, tu experiencia como padre o tus experiencias como padre?
10: Sí, justo diría que en plural, porque ha ido cambiando y han sido varias. Al inicio ha sido muy complicado, ha sido difícil. No es lo mismo ser padre de un niño, una niña pequeño, que de alguien que ya tiene autonomía, independencia, y la relación va cambiando a lo largo del tiempo. En un primer momento, pues es algo nuevo, totalmente nuevo, Y hay muchas cosas que uno va ignorando y a lo largo del tiempo va construyendo aprendizajes, va teniendo como cambios, va generando nuevas rutinas. Entonces cada etapa yo definiría que son momentos diferentes y que implica también circunstancias totalmente distintas.
9: Claro, las circunstancias pueden determinar mucho si es, digamos, en términos más fácil o más difícil, ¿no? Pero digamos, pues es diferente claramente. Y si desde tu experiencia tú tuvieras que decir qué es más fácil, criar a niños pequeños o de 10 años o de 15.
10: Fíjate que todas tienen su complejidad, ¿no? Yo recuerdo a mi mamá cuando ella decía que cada etapa, cada momento, que los hijos siempre es una labor continua y que uno nunca termina de aprender porque cada etapa es distinta y las preocupaciones son diferentes, ¿no? Ella tenía una frase y decía algo así como que crecen los hijos y crecen los problemas, ¿no? Yo diría no que crecen, sino que se van volviendo distintos, ¿no? En un primer momento los problemas tienen que ver con el cuidado, ¿no? Porque un niño pequeño no puede decir sus necesidades, entonces uno tiene que adivinar qué es lo que quiere, qué es lo que necesita, y además necesitan mucho cuidado, ¿no? No tienen autonomía, no tienen independencia, entonces básicamente uno se vuelve como el cuidador y requiere estar alimentándolos, llevándolos al médico, se enferman constantemente. Y eso implica mucho desgaste, pero es como desgaste físico. Y ya en otras etapas, pues el desgaste es diferente, porque ahora el desgaste quizá es emocional, ¿no? Y ahora es estar preocupado sobre su seguridad, sobre algunos temas, como puede ser el inicio de la adolescencia, como pudiera ser también las cuestiones psicosociales, no sé, que ya hay gente de su edad que ya consume sustancias, que hay exposición a distintas situaciones, como pueden ser contenidos violentos, contenidos que no son apropiados para su edad y muchas otras cuestiones. Entonces van cambiando las problemáticas. Yo diría que nunca deja de haber problemas, pero van siendo distintos.
9: Suena bastante, bastante clara tu explicación. Muy, muy interesante, muchas cosas, pero debido al tema vamos a centrarnos en algo muy específico, que es al tema del día de hoy, me refiero. Por ejemplo, ¿en qué formas expresas actualmente afecto hacia tu hijo, varón?
10: Es que la relación con ambos es muy diferente. Por ejemplo, con mi hijo, por su edad, por los gustos e intereses, pues congeniamos mucho y entonces, aunque tenemos una relación basada en la amistad, no es que yo lo vea como un amigo, ¿no? Pero tenemos mucha confianza, mucha complicidad, entonces hacemos cosas juntos, ¿no? Vamos a jugar fútbol, vamos a jugar a entrenar otros deportes, platicamos mucho y de esa manera yo intento hacerme presente, ¿no? Escuchándole, hablando, platicando, dándole consejos, interesándome en los temas que a él le gustan.
9: ¿Y cuando era niño, cómo expresabas tu afecto hacia él?
10: Igual, así jugando, estando con él, pasando tiempo con él, pero también yo no tengo miedo al contacto físico, ¿no? Entonces yo sí soy una persona que busca abrazarles, besarles, incluso verbalizarlo y decirles tal cual las emociones, los sentimientos que estoy teniendo.
9: ¿Con tu hija cómo era igual con tu hija cuando estaba pequeña, la misma forma de expresar afecto que con tu hijo?
10: No, incluso también con cada hijo la vivencia es distinta porque ellos son distintos, entonces su personalidad también determina la forma en que tú te relacionas. Algunos son muy abiertos y entonces te dan esa pauta, otros en casos son más reservados y entonces pues también la forma en que te acercas, la forma en que convives es distinto, ¿no? Con mi hija pues es más natural la cuestión de poder expresarle un te quiero, un te amo, decirle como palabras más cariñosas, más afecto. pero también a su vez pues te pierdes otras cosas, como el hecho de que quizá no puedes jugar pesado con ella o expresarlo de alguna otra forma, ¿no? Con algún chiste, alguna broma, ¿no? Sí es distinto.
11: Y ahora que ya creció un poco, ¿cómo te expresas tu afecto hacia ella?
10: Igual interesándome, eso sí es por igual, ¿no? Interesándome en sus temas, buscando información de las cosas que a ella le gustan, comprometiéndome con situaciones, no sé. Hay cosas que, por ejemplo, yo jamás haría, ¿no? Pero que debido a que son interesantes para ella, como algunas novelas románticas o algún tipo específico de música, y que yo digo, ah, bueno, pues lo voy a escuchar, lo voy a leer, voy a ver esta película para tener de qué conversar con ella, ¿no?
11: Como se dan cuenta, nuestro invitado es un padre presente, no es un padre ausente, y es un padre que está presente, digamos, porque además de que ha estado ahí con sus hijos, su hija y su hijo, pues ya han escuchado que se ha acercado, se ha interesado, convive, pregunta, escucha, expresa, recibe, comparte tiempo. Entonces se han dado cuenta que es una persona que ha estado participando en la crianza y educación de sus hijos, de su hija, de su hijo, desde que estaban chiquitines. Y desde esa experiencia, Jorge, ¿por qué dirías que es importante expresar afecto a los niños y a las niñas? En el caso de los hombres, de los papás, porque bueno, hago la aclaración de que ha sido un padre presente, porque hay presentes ausentes, ¿no? Tu presente y participativo. Pero bueno, no para todos. Sabemos, hombres y mujeres, que no siempre ha sido así. Los papás no siempre están ahí. Incluso muchos adultos podríamos decir que nos hubiera gustado que hubiera estado más nuestro papá. Otros habremos tenido la fortuna, pero sabemos que no es, digamos, la constante, ¿no? No todos los papás están ahí. A veces por el trabajo, las obligaciones, el tiempo, el traslado, pero a veces no. A veces porque deciden o piensan que no sé, que estar en casa es para mujeres, ¿no? Que cuidar a personas menores o lo que sea es para mujeres. Tú has estado ahí. ¿Por qué es importante que los hombres expresemos afecto hacia los niños y las niñas? Y la respuesta nos la puedes dar después de una pausa. ¿Qué vamos a hacer? Vamos a hacer una pausa. Regresamos con la nota del día y seguimos platicando sobre paternidad afectiva justo ahora que pasó el Día del Padre.
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3: Es la 1:20.
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5: Ser papá va mucho más allá de proveer un hogar o cubrir las necesidades materiales de los hijos. Hoy, la paternidad también se construye desde el afecto, la presencia y el acompañamiento. La paternidad afectiva es la capacidad de establecer vínculos cercanos con las hijas e hijos a través del tiempo compartido, la escucha, el diálogo y la expresión de emociones. Diversas investigaciones han demostrado que cuando los padres participan activamente en la crianza, las niñas, niños y adolescentes desarrollan mayor autoestima, mejores habilidades para relacionarse con otras personas y una mayor sensación de seguridad emocional. La paternidad afectiva también rompe con antiguos estereotipos que decían que los hombres no debían expresar cariño o vulnerabilidad. Hoy sabemos que abrazar, escuchar, jugar, poner límites con respeto y decir te quiero también son formas de educar, porque los mejores recuerdos de la infancia no suelen estar hechos de regalos, sino de momentos compartidos. Ser un padre presente no significa ser perfecto, significa estar disponible, escuchar con empatía y acompañar con amor en cada etapa del crecimiento.
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6: Ya regresamos a su programa Conexión Salud y Familia. Estamos platicando de paternidad afectiva con Jorge Guzmán. Y justo antes de irnos a la pausa, se quedó la pregunta en la mesa. ¿Por qué es importante que los hombres que somos papás directamente o papás cuidadores o tíos o abuelos o que fungimos esta función paterna con los menores hombres y mujeres, por qué es importante que les expresemos afecto a niños y a niñas, Jorge?
7: Mira, yo considero que hay muchas razones, ¿no? La principal es porque a veces a los hombres se nos asigna solamente el papel de proveedor, ¿no? Es decir, tú cumples, llevas el dinero y con eso es más que suficiente. Pero nos damos cuenta que eso genera dificultades ya en la vida adulta de poder expresar las emociones, de poder identificarlas, de poder sentirte a gusto con ellas, ¿no? Y para ello me voy a permitir también platicar una anécdota, ¿no? Y es que en alguna ocasión yo, consciente ya de estos temas y de estas problemáticas, le dije a mi papá, te amo mucho, ¿no? Y esto fue como algo incómodo para él, ¿no? Porque no sabía cómo responder, ¿no? Y es porque quizá nunca lo había verbalizado, ¿no? Él lo sabe, que este sentimiento es genuino, que es mutuo, es compartido, pero jamás lo había verbalizado porque él tampoco nunca lo había hecho hacia mí, ¿no? Y entonces yo noté su incomodidad porque él tardó mucho en responder y poder decir yo también, ¿no? Porque es algo que a los hombres no se nos permite, no se nos da esta oportunidad y este espacio. Entonces yo creo que además de hacerlo por mí mismo y hacerlo como una forma de garantizar que mi hijo se vuelva un adulto conectado con sus emociones y que sepa también que los hombres podemos y tenemos la responsabilidad afectiva, pues también lo hago por el vínculo que se forma con ellos, ¿no? La verdad es que yo no juzgo que mi padre haya sido un mal padre, pero creo que generacionalmente sí es un padre distinto a lo que los padres de esta nueva generación pues podemos ser, ¿no? Tener ese papel no solo de procurar en términos económicos o de resguardo, sino también en términos afectivos, ¿no? De guiar afectivamente a nuestros hijos.
8: Claro, y esto muchas personas estudiosas en el tema dirían que estos son cambios generacionales, ¿no? Como muy bien apuntas, culturalmente, socialmente, a lo largo de décadas se nos ha presionado a los hombres para justo que no expresemos emociones asociadas a la vulnerabilidad, ¿no? Como cariño, tristeza, soledad, vulnerabilidad en general. Y bueno, expresar cariño de una manera abierta, pues sería una forma de exponerse, ¿no? Exponer las propias emociones. Y los hombres aprendimos justo a no hacerlo y hasta reprimirlo, ¿no? Y con el paso de las décadas de los tiempos ha habido cambios. Y entonces, por ejemplo, a diferencia de, si me permites, de tu padre, pues tú eres, ¿no?

0: sino solo de lo material y del dinero, ¿no? Del proveedor económico. Pero habrá otros hombres que seguramente dicen, no lo abraces, te lo vas a volver débil, grítale, no le hables bajito, empújalo, pégale, o que vaya que se pelee, o déjalo que lo haga solo, aunque tenga mucho miedo el niño, ¿no? De los, como una especie de entrenamiento para justo lo que acabamos de decir. Y bueno, eso tiene implicaciones para los menores en diferentes sentidos, psicológicas, de autoestima, de seguridad, de valía, de autodefinición. Muchas implicaciones, ya haremos un programa sobre eso. Pero la pregunta concreta para ti es, ¿has recibido críticas de otros hombres porque has pasado mucho tiempo con tus hijos dedicado? En lugar de irte a tomar una chela, te vas a ver a tus hijos y ya estás. En lugar de irte a la cantina, al fútbol, te sales con ellos, dedicas tiempo, estás atento. ¿Qué te han dicho otros hombres sobre esto?
1: Fíjate que sí he recibido críticas y que justo mencionabas que es generacional. Y aunque hay avances, no es el común, ¿no? O sea, si hay yo diría que cambios, pero que todavía prevalece esta idea de que al hombre pues solo le corresponde la parte económica y de proveedor y no más, ¿no?
0: Entonces sí. Y perdón que te interrumpa, y no queremos minimizar, sabemos que muchos hombres de verdad así lo ven como su forma de dar afecto y siente que eso es lo que cumplen, que están bien en su vida y lo viven de una manera muy orgullosa y es muy importante. Pero si les preguntamos a los hijos y las hijas, pues a lo mejor necesitan más que eso, ¿no? Adelante.
1: Y entonces de entrada cuando digo, no, es que tengo que ir porque mis hijos, es así como, ah, déjalos un rato, no pasa nada, ¿no? Y yo inmediatamente digo, no, porque mi prioridad son mis hijos, paso poco tiempo con ellos y entonces el poco tiempo que tengo que dedicárselo a ellos, ¿no? Y aunque de inicio es un rechazo, creo que muchos en la actualidad tienen como esta conciencia de decir, ah, tienes razón, ¿no? Incluso he llevado como a esta parte de reflexionar, de cuestionarse a estos que quizás lo critican, de decir, no, pues está bien, ¿no? Y como en su mayoría la gente con la que me relaciono no tiene como hijos, pues entonces a veces también les cuesta trabajo entenderlo desde la empatía porque pues ellos están en otras
0: circunstancias,
1: ¿no? Pero más allá de las críticas, creo que el mensaje siempre ha sido positivo, de decir, ah, qué buen padre eres, ¿no? Y justo esto de decir, ah, pues mi papá no era así, ¿no? Y yo digo, pues por eso, ¿no? Porque hay que ser diferentes al papá que tuvimos, ¿no? Hay que irlo cambiando. Entonces sí.
0: Para mejorar.
1: Sí ha sido como en ese sentido de mejorar, ¿no? De replantearse que hay formas distintas de ser padre.
0: Sí, fíjate, es bien interesante esto que comentas porque, digamos, estamos hablando de este tema, gracias por compartir tus reflexiones sobre ello, porque creo que a veces, digamos, hay pocos espacios públicos y en medios de hombres hablando de temas para hombres, ¿no? Dirigidos a hombres y compartiendo estas ideas, estas reflexiones, ¿no? Y eso me hace pensar en algo que sucede, por ejemplo, en redes sociales, que hay mucho contenido, por ejemplo, hay dudas que los hombres tenemos así en la vida real, hombres jóvenes y adultos, sobre nuestras relaciones nuevas, por los cambios que ha habido, ¿no? Nuestras relaciones con las mujeres, nuestras relaciones con los hijos, si soy suficientemente hombre, qué debo de hacer ahora ante estas situaciones, o cosas que nos han faltado en la vida, situaciones emocionales a las cuales necesitamos apoyo y necesitamos respuestas, ¿no? Y como aprendimos a no a decirlo, pues ahí vamos sin hablarlo. Pero en redes sociales hay un fenómeno reciente de influencers que son como bien machines, ¿no? Son bien machistas. Y entonces a todas las dudas que tienen muchos hombres, la respuesta es prácticamente con nuevas palabras recientes y modismos así de pues de para las personas jóvenes, ¿no? pero el contenido es el mismo. Es como si nos estuviera hablando el abuelo. Y entonces, ante estos temas, como no hay espacios públicos para hablar de ellos, pues lo que hacen los chavos y las personas, los hombres que tienen dudas, porque además me dice que yo estoy bien, ¿no? Es como una forma de reconocimiento, de afecto, y aclara mis dudas y encuentro respuestas y me dice cómo actuar, encuentro soluciones. Entonces,

0: Entonces, el hecho de que tengamos este espacio y de que estés compartiendo esta experiencia, no sé qué opina nuestro radio escuchas, creo que es muy importante, ¿no? Porque son más que decir reflex, porque además estas gentes que hablan de esta forma están monetizando, están ganando dinero, ¿no? Entonces, pues a ellos no les importa mucho el efecto que tengan sus palabras, el llegar a tantas personas, jóvenes en este caso, hombres. Entonces, creo que es muy, muy importante tu experiencia que nos compartes. Jorge, ¿qué les recomendarías a los hombres que son papás o que tienen papás biológicos o que están asumiendo la paternidad de otros hijos, de los hijos de su pareja o de su hermana, o a los que son tíos, los abuelos? ¿Qué les dirías en términos de expresar, qué les recomendarías para que saltar los obstáculos que encuentren y poder expresar sus emociones, su afecto de forma directa a hijos e hijas?
1: Pues yo les diría justo eso, ¿no? Que contrario a lo que quizás se escucha o se dice, que mostrar las emociones, los afectos te vuelve débil, al contrario, ¿no? Ser consciente de ellos, poder verbalizarlos, identificarlos, pues te hace una persona fuerte, inteligente, autosuficiente y con un desarrollo emocional, lo que un adulto realmente requiere. Entonces, creo que asumir esa parte de adulto, de decir soy un adulto responsable, implica reconocer tus emociones y transmitirlas hacia las personas que les tienes afecto, ¿no? Porque estoy seguro que todo mundo lo hace a su forma, pero a veces el que
0: Claro.
1: yo creo que es mi forma, los demás no lo entienden como esa misma forma, ¿no? Entonces, creo que es importante hacerlo explícito y hacerle saber a la gente qué es lo que sentimos, y también pues genera este vínculo, ¿no? Porque al final de cuentas, tener hijos no, dicen, no es una inversión, ¿no? Y en realidad yo creo que eso, ¿no? Que es un gasto. Pero hay una inversión que sí puede ser emocional, es decir, no vas a recuperar nada material, pero emocionalmente sí vas a recuperar algo porque entonces te das cuenta que le dicen, ah, es que mi hijo no quiere pasar tiempo conmigo. ¿Y tú alguna vez pasaste tiempo con él? Y ahora yo lo sé, ¿no? Mis hijos ya están en una edad donde probablemente podrían o preferirían estar con sus amigos, pero eligen estar conmigo, ¿no? Y entonces yo sé que ese elegir lo hacen porque en su momento yo elegí estar con ellos, ¿no? Entonces ahí es donde yo sí veo una recuperación emocional porque es generar un vínculo, ¿no? Es afianzar ese vínculo y establecer una relación que tiene ese compromiso emocional.
0: Sí, y qué justo qué bueno que hablas de ello, porque para allá iba. Yo entiendo que muchos de los hombres que nos escuchan, o de las mujeres que nos escuchan, pero en este caso estamos hablando de los hombres, pues no tuvieron un vínculo con su papá, ¿no? Y a lo mejor su papá no pasó tiempo con ellos, no platicaban, no convivían, o solo nada más poniendo reglas, castigos, y aparecía de noche y así, o aparecía cada tanto. Entonces, a veces, pues es difícil, digamos, hacer lo que no se sabe, lo que no se aprendió, ¿no? Si no lo aprendí a hacer, nunca lo aprendí, pues cómo voy a saber hacerlo con mi hijo o con mi hija. Pero digamos, y eso puede tener soluciones, ¿no? Pues vamos a ver cómo se aprende a hacer eso, cómo se hace. Pero digamos, alguien puede estar escuchándonos y decir, bueno, ¿y yo qué gano, no? Pues sí, está bien mis hijos y todo, pero pues yo como hombre, ¿qué gano? Ya nos hablaste un poquito de qué ganas en términos de que eligen estar contigo, pero ¿qué les dirías concretamente sobre qué a la respuesta de y yo qué gano como hombre, como papá, pasando tiempo con mis hijos, estando eligiéndolos, estar cerca de ellos, platicar, etcétera, etcétera, conociéndolos?
1: Pues no sé ahí muy bien una respuesta, pero yo te diría que pues uno gana en términos de confianza, de seguridad, de generar un vínculo real, ¿no? Porque no sé, yo pensaba en mi padre y a veces tener un tema de conversación con él era complicado porque pues no teníamos muchas cosas en común, ¿no? Y entonces yo con mis hijos pues podemos pasarnos todo el día platicando porque nos conocemos muy bien, ¿no? Y a veces la ganancia es, por ejemplo, yo lo veo en términos de su desarrollo, ¿no? Veo que están bien, veo que están felices, veo que tienen como una comunicación efectiva, eficiente, que su desarrollo personal es adecuado. Y entonces eso para mí genera una ganancia en sí mismo, ¿no? Saber que ellos están bien. Yo creo que a final de cuentas todos los papás tienen un mismo objetivo y es que nuestros hijos estén bien, ¿no? Entonces ganas bienestar para ellos y también ganas bienestar para ti, ¿no? Porque creo que el desarrollo humano debe de ir también de la mano del desarrollo emocional.
0: Ganas compañía, afecto de tus hijos, ese afecto que es incondicional, que siempre está, ¿no? Mientras estemos vivos, ¿no? Es el mejor, si esos vínculos solo están entre padres e hijos, ¿no? Es incondicional. Pues, como para variar, en la mejor parte se nos acaba el tiempo. Un último mensaje, Jorge, con el que te quieras despedir.
1: Pues yo solo invitaría a los radioescuchas a que lo intenten, que no nadie nace con un manual para aprender a ser padre, que esto de aprender a ser padre es algo que se va aprendiendo mientras lo practicas, mientras lo ejecutas, y entonces pues traten de hacer su esfuerzo de acercarse, de involucrarse afectiva y emocionalmente. Es algo que vale la pena y que finalmente quizá desde nuestras carencias nosotros podemos generar ese cambio.
0: Claro, gracias. Y hablando de esto de cuando se piensa que para ser hombre hay que ser valiente, pues seamos valientes a expresar nuestras emociones, las que tienen que ver con la vulnerabilidad, el cariño, el afecto, ¿no? Ahí hay que usar el valor, ¿no? No para otras cosas que nomás nos generan problemas, ¿no?
1: Es correcto.
0: Es correcto. Muy bien, pues muchas gracias a ustedes por habernos escuchado en su programa Conexión Salud y Familia, media hora para el bienestar. Nos escuchamos en la próxima transmisión. No le cambie, está usted en Radio Universidad.
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3: Es la 1:51.

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9: Son las 2:03.

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1: Son las 2:38.

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4: Son las 2:51.
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7: Son las 3:04.

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5: Son las 3:23.

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2: Son las 3:39.

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2: Son las 3:50.

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6: Son las 4 con 3 minutos.
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0: Hola, hola, ¿cómo están? ¿Cómo les va? Espero que de lujo. Mi nombre es Esperanza López y como cada semana quiero extenderles una invitación especial para que juntos realicemos un recorrido auditivo por diferentes puntos del centro y sur de América en la búsqueda de la música que están realizando nuestros hermanos latinoamericanos. ¿Se animan? Bueno, pues mientras ustedes se ponen cómodos, quiero saludar y agradecer a los equipos de trabajo de Radio Universidad que nos dejan llegar hasta ustedes, ubicados en Huejutla, San Bartolo, Zimapán, Actopan y Pachuca. Y aprovechar también para invitarlos, si es que todavía no nos tienen en redes sociales, pueden encontrarnos en Facebook como Suma Radio UAEH. Y bueno, ahora sí, ¿qué les parece si arrancamos nuestro recorrido como es costumbre saliendo de nuestro país? En esta ocasión con Marco Mares, que nos presenta esta canción titulada La Sanadora.
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1: La Sanadora es el nombre de la canción que Marco Mares nos presentó como la primera propuesta musical de nuestro recorrido. ¿Qué les pareció? ¿Les gustó? Bueno, pues es momento de que vayamos ya a descubrir nuevos horizontes y esto nos lleva directo hacia Argentina, un país ubicado en Sudamérica que el día de hoy nos recibe con un dato. ¿Han escuchado acerca del Tren a las Nubes? ¿No? Bueno, el Tren a las Nubes, también conocido como el Tren de las Nubes, es un servicio ferroviario turístico argentino sobre el ramal C-14 del Ferrocarril General Manuel Belgrano en el tramo que une la estación Salta con el viaducto La Polvorilla sobre la cordillera de los Andes. Esto a más de 4.220 metros sobre el nivel del mar. El tren parte de la ciudad Salta, atraviesa Valle de Lerma para introducirse en la Quebrada del Toro y llega hasta la Puna de Atacama. ¿Sabían esto? Bueno, pues con esto nos recibe Argentina para dar paso a su música. Hoy escucharemos a una agrupación que se hace llamar Las Pelotas, quien nos presenta esta canción titulada Como una estrella, la primera propuesta musical argentina.
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1: Crimen es el nombre de la canción que Gustavo Cerati nos presentó como la segunda propuesta musical argentina. ¿Qué les pareció? Oigan, sin darnos cuenta se nos agotaron los minutos. Tenemos que hacer un breve corte, pero estaremos de vuelta en breve, así que no se vayan.
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0: Son las 4 con 19 minutos. 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
1: Estamos de vuelta a través de la señal universitaria a espera de lo que el siguiente destino tendrá para nosotros. Y sin más, nos dirigimos hacia Uruguay, un gran país ubicado en el sur que el día de hoy nos comparte un dato bastante interesante acerca del deporte. Y es que Uruguay comparte una profunda pasión por el fútbol, que está arraigada además en su historia y su cultura. El país organizó y ganó la primera Copa Mundial de la FIFA en 1930, un logro monumental que despertó el entusiasmo nacional por este deporte y este fervor evidente en el éxito de clubes nacionales como Nacional y Peñarol, así como en el impresionante palmarés de la selección nacional, que cuenta con alrededor de 15 títulos de la Copa Americana. El fútbol une a los uruguayos más allá de las divisiones sociales y regionales y sigue siendo una parte central de su identidad nacional celebrada con fervor en todos los niveles de juego. ¿Sabían esto? Bueno, pues con esto nos recibe Uruguay para dar paso a su música. El día de hoy escucharemos a una agrupación llamada No Te Va a Gustar, que el día de hoy nos presenta esta canción llamada Hijo de las Armas.
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1: Al sur del atardecer es el nombre de la canción que Cayó la Cabra nos presentó como la segunda propuesta musical uruguaya, una canción que forma parte del disco Barato en Vivo, lanzado en 2017. ¿Qué tal, eh? ¿Les agradó? Bueno, pues es momento de que vayamos a buscar nuevos horizontes. Hemos decidido que nuestro siguiente destino, pues, va a ser también aquí en el sur, pero nos dirigimos hacia Colombia, donde un grupo que no es nada desconocido para nosotros, Aterciopelados, nos comparte un poco de su disco Reluciente, Rechinante y Aterciopelado, lanzado en 2016. Esta canción lleva por nombre Rompecabezas y es la primera propuesta musical colombiana.
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1: Rompecabezas es el nombre de la canción que Aterciopelados nos compartió como la primera propuesta musical de Colombia. ¿Qué les pareció? Oigan, y Colombia todavía tiene una canción más que darnos a conocer, pero antes tenemos que hacer un breve corte. No se despeguen de la señal universitaria, que estaremos de vuelta muy pronto.
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0: Son las 4 con 35 minutos. 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
1: Ya regresamos a través de Radio Universidad y estamos realizando un recorrido auditivo por diferentes puntos del centro y sur de América. Para ello ya nos encontramos posicionados en Colombia a espera de la segunda propuesta musical que tiene para nosotros y que el día de hoy será interpretada por Elsa y el Mar, quien nos presenta esta canción llamada Payaso.
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2: Payaso es el nombre de la canción que Elsa y el Mar nos compartió como la segunda propuesta musical colombiana. ¿Qué les pareció? ¿Les gustó? Oigan, es momento de que vayamos a buscar nuevos horizontes, pero ya que estamos aquí en el sur, ¿por qué no descubrir un poco más de la zona? Nos movilizamos hacia Venezuela, un gran país que el día de hoy nos comparte un dato acerca de un récord Guinness que tiene. Y es que si de subir a las alturas en teleférico se trata, la Asociación de los Récord Guinness ya ha reconocido al teleférico de Mérida, en Venezuela, con dos galardones, uno por ser el más largo del mundo con 12.5 kilómetros y el otro por ser el que lleva a mayor altura con 4.765 metros sobre el nivel del mar. Su recorrido culmina en Pico Espejo y bueno, pues es uno de esos destinos que tenemos que visitar si es que vamos a visitar alguna vez este maravilloso país, Venezuela. Mientras ese día llega, ¿qué les parece si escuchamos su propuesta musical, que el día de hoy será interpretada por Rodrigo Solo en una colaboración con Laura Guevara? Esta canción lleva por nombre Tal vez no se hunda el barco y es la primera propuesta musical venezolana.
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1: Cara Seria es el nombre de la canción que Telegrama nos presentó como la segunda propuesta musical de Venezuela, una canción que forma parte del disco Country Club lanzado en 2014. ¿Qué les pareció? Oigan, sin darnos cuenta, agotamos los minutos de esta parte también del recorrido. Tenemos que hacer un breve corte, pero estaremos de vuelta con más de América Latina, así que no se vayan.
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0: Son las 4 con 50 minutos. 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
1: Nos encontramos de regreso a través de la señal universitaria y es momento de continuar con nuestro recorrido. Nuestra última escala nos lleva nada más y nada menos que un poco más hacia el norte en el mapa. Nos detenemos en República Dominicana, un país ubicado en Centroamérica, que el día de hoy nos recibe con un dato. ¿Sabían que debido a la calidad de sus tierras, República Dominicana es excelente para cultivar cacao? Pues sí, y eso es algo que los agricultores saben muy bien, por lo que muchos se dedican a exportar este producto con el que se hace un chocolate para paladares exquisitos alrededor del mundo. De hecho, el cacao es una de las primeras fuentes de ingreso del país. ¿Sabían esto? Bueno, pues con esto nos reciben para dar paso a su música. El día de hoy, Boca Tabú, una agrupación que en 2009 dio a conocer un disco llamado Historias Vírgenes, nos presenta esta canción titulada A Contraluz, la primera propuesta musical de República Dominicana.
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0: 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Estamos arribando ya a este segmento dedicado a los saludos y en esta ocasión se van a todos nuestros viajeros que nos sintonizan desde Pachuca de Soto, ciudad capital del estado de Hidalgo, a donde enviamos saludos especialmente para las colonias Adolfo López Mateos, Arboleda Santa Elena, Calabazas, Campo de Golf, para quien nos está sintonizando desde el Hidalguense, el Palmar, Felipe Ángeles y Haciendas de Hidalgo. Gracias por estar dejándonos llevarlos a diferentes puntos del centro y sur de América. Y bueno, quiero aprovechar también este espacio para invitarlos, si es que todavía no nos tienen en redes sociales, pueden encontrarnos en Facebook como Suma Radio UAEH para que estemos contactados también a través de ese medio. ¿Y qué les parece si tras estos saludos continuamos con más de este recorrido con Rumbo al Sur?
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1: Mi Universo es el nombre de la canción que Calor Urbano nos presentó como la segunda propuesta musical de República Dominicana, una canción que forma parte del disco Transmission Group lanzado en 2005. ¿Qué les pareció? ¿Les gustó? Oigan, sin darnos cuenta, hemos agotado ya la mayor parte de minutos que tenemos dentro del recorrido y los aprovechamos bastante bien. Fuimos a República Dominicana, paseamos por Venezuela, conocimos Colombia, también hicimos una escala en Uruguay y bueno, hasta Argentina fuimos a dar, pero ya está llegando el momento de regresar mientras nos encaminamos hacia nuestro país de vuelta. Quiero agradecer a los equipos de trabajo de Radio Universidad que nos dejaron llegar hasta ustedes, ubicados en Huejutla, San Bartolo, Zimapán, Actopan y Pachuca, y a mi productora Carla Tobar. Es así como estamos llegando ya a la parte final de este recorrido. Y para cerrar, escucharemos algo de un talento orgullosamente nacional. Él es José Alog, originario de Cholula, Puebla, y en el día de hoy nos comparte un poco de su disco El Tiempo Lo Cura Todo, lanzado en 2020, en el cual encontramos esta canción titulada Si Hay Algo. Con esto nos vamos. Mi nombre es Esperanza López. Ha sido un gusto compartir con ustedes este recorrido. Bye, bye.
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10: Son las 5:07.

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3: Son las 5:26.

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2: Son las 5:40.

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1: Son las 5:56.

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7: ¿Cómo están? Soy Claudia Mejía. Una nueva semana, un nuevo episodio. Hay un tema que, pues como mujeres tal vez sepamos cómo manejarlo, pero tal vez haya mujeres o adolescentes que aún no, y es este tema de la higiene menstrual. Y para eso tenemos a nuestra querida doctora Carelia Mendoza, ella es ginecóloga. ¿Cómo estás, doctora?
8: Muy bien, muchísimas gracias, un gusto estar con ustedes.
7: Hablemos de la higiene menstrual, pero sí quisiera como una guía, ¿no? O sea, saber el paso a paso.
8: Claro.
7: De una buena higiene menstrual.
8: Hablar de higiene menstrual es un tema bastante amplio en el sentido de que hay muchas cosas que aún no sabemos. Sin embargo, pues la mayor parte de nosotras tenemos el contacto o de alguna manera nos introducimos a la higiene menstrual como Dios nos da a entender, porque
7: sí.
8: Nadie nos explica qué usar, cómo usar, cada cuánto cambiarlo. En el mejor de los casos, nuestra mamá, prima, tía, amiga nos orientará un poco. Pero a pesar de todo lo que hemos avanzado en comunicación, en normalización del periodo menstrual, pues finalmente no hemos logrado que esto sea hablado de manera amplia, ¿no? Porque todo el mundo esconde como esa parte todavía. En muchas ocasiones pensamos que esto es como algo que es sucio, ¿no?
7: Mucho tabú.
8: Mucho tabú, justamente. Lo primero que debemos de saber es, cada mujer es única, cada mujer tiene afinidades o facilidades para determinados productos de higiene menstrual, pero lo más importante es a ti que te sirve y a ti que te acomoda.
7: Esto de las copas no es tan nuevo, ya tiene tiempo, pero el otro día yo hablando con una prima le decía, bueno, ¿por qué no intentas usar la copa? Y dice, es que no he tenido relaciones. Y yo me quedé como en ceros y en blanco porque no supe qué decirle, porque no estoy informada sobre esta parte, este producto de la copa. Entonces, ¿esto es un mito? ¿Es real? ¿Quién puede usar la copa? Bueno, tú nos acabas de decir lo que mejor te acomode y te funcione.
8: Estos dos elementos, al igual que los tampones, son situaciones que tenemos o objetos que tenemos que introducir dentro de la vagina. Aquí el por qué usarlos o no usarlos cuando se ha tenido o no se ha tenido vida sexual depende precisamente de un mito que tenemos muy arraigado, uh-huh, de la cuestión de virginidad. Tenemos muchas veces esa idea de que si no se han tenido relaciones sexuales, no se pueden utilizar este tipo de copas o de discos o de tampones. Si la paciente está consciente de que su virginidad está únicamente dada por una estructura anatómica que puede o no estar presente, puede o no romperse en el momento de la primera relación sexual, y para ella es mucho más fácil utilizar mediante educación que nosotros le damos a veces en el consultorio para la utilización de tampones o copas menstruales, pues adelante. Aquí la única situación es que cuando no han tenido vida sexual, utilizar este tipo de elementos puede llegar a producir un poco de dolor o incomodidad. Por eso es que muchas veces pues no se les recomienda, pero no propiamente está prohibido.
7: ¿Cuál sería la opción para las personas que no tienen un fácil acceso a estos productos?
8: En muchas zonas rurales incluso todavía utilizan telas como tal para absorbentes y no utilizar productos que sean desechables, y precisamente por el alto costo que tienen. Entonces son regiones en donde están acostumbrados a utilizar los recursos propios, porque no hay forma de que ellos tengan acceso a otro tipo de procesos o de materiales como las toallas sanitarias.
7: Y por ejemplo, si estas mujeres utilizan estas, supongo que son como los pañales que usan para los niños.
8: Sí, o incluso, por ejemplo, algunas telas absorbentes como los tipo toalla, la toalla para lavarse las manos pueden llegar a utilizar. Okay. Y lo único que se les recomienda es que estén perfectamente lavadas, perfectamente secas antes de utilizarlas, porque esto puede ser un factor de riesgo para infección. La copa menstrual es una excelente opción, pero también tiene ciertas situaciones que debemos de tomar en cuenta. Entiendas que tienes que cambiarlo cada 6 a 8 horas recomendablemente, incluso de acuerdo a la cantidad de flujo que tienes puede ser esto más frecuente. Al igual que con la toalla sanitaria, se recomienda cambiarla entre cada 6 a 8 horas para evitar algún accidente o alguna situación de infección.
7: Tipo de ropa interior.
8: Okay.
7: O sea, que podamos utilizar.
8: Bien. Independientemente de que estemos o no en un ciclo menstrual, nosotros debemos utilizar ropa interior que sea completamente algodón, es la recomendación siempre, completamente de algodón. Tratar de evitar que tenga colores, porque se ha visto que incluso los colores pueden llegar a tener algunos elementos que pueden ser disruptores endocrinos. Tratar de evitar telas sintéticas precisamente por el contacto con estos disruptores endocrinos o por contaminación. Y ropa que no sea muy ajustada, porque pues nos encanta meternos en esos pantalones súper embarrados que nos ponemos con calzador, pero no es como lo más sano, ¿no? Entonces, en cuanto a la ropa interior, pues no debe ser ajustada y debe ser de algodón preferentemente.
7: El lavado de manos. O sea, yo creo que debe ser el primer paso, así uses lo que estés usando, lavarte las manos.
8: Sí. Independientemente del producto que nosotros utilicemos, siempre se recomienda para remover cualquier producto de higiene menstrual lavarse las manos previamente, porque vamos a tocar nuestra área genital todo lo que traemos en las manos, o sea, todo lo que toca nuestras manos en todos lados, pues tiene mucha contaminación de muchas cosas. Entonces, lo ideal es sí lavarnos las manos antes de ir al baño.
7: Por favor, y después también, ¿no? Digo,
8: sí.
7: La preciosa hay que cuidarla. A la hora de lavar tu área genital, hay demasiados productos también. Existen muchísimos productos, jabones, lociones, etcétera, etcétera, etcétera. ¿Qué es lo recomendable para la limpieza?
8: Lo recomendable es no utilizar productos perfumados, que eso es fundamental. Bañarnos únicamente con agua y jabón, jabón neutro de preferencia, sin aromas, sin olores añadidos, porque estos pueden llegar a generar contaminación como lo hablamos con los productos de higiene menstrual. Entonces, realmente, otra vez venimos de campañas publicitarias en donde dicen que nuestro cuerpo tiene que oler a flores del campo y pues la realidad es que no es cierto.
7: No.
8: Entonces, pues nos hemos acostumbrado a que debemos de oler perfumadas todo el tiempo y esto no es necesario. Con que nosotros tengamos una higiene con un jabón neutro, un jabón de baño que no sea perfumado, es suficiente. Existen muchos productos, mientras estos no tengan algunos fenoles, algún aromatizante, podemos utilizarlos.
7: La limpieza para ir al baño, ¿cómo debería de ser?
8: Siempre tratamos de encontrar productos que nos puedan ayudar en nuestra vida diaria. Entonces, hay, por ejemplo, a quienes se les facilita las toallitas húmedas. La realidad es que dentro de todo lo que se ha estudiado, lo único que se pide es que si se utilizan, por ejemplo, toallitas húmedas, estas no sean con alcohol y no tengan ningún tipo de perfume. Entonces, lo que hacemos habitualmente y la práctica común es el uso de papel higiénico, con lo cual tendría que ser suficiente. Lo ideal es que nosotros tuviéramos un lavado con agua y posteriormente solamente secar a palmaditas con el papel higiénico, pero se considera que utilizar únicamente el papel higiénico y limpiarnos de adelante hacia atrás, pues tiene que ser suficiente para nuestra higiene.
7: ¿Y baño diario?
8: Baño diario, sí, por supuesto.
7: ¿Estés o no estés en tu periodo?
8: Así es.
7: Ok. Bueno, digo baño diario porque, bueno, una sabe de eso, ¿no? Entonces ya una a los 2 días y no te bañas ya estás como de...
8: Exacto, pero también tratar de no exagerar en nuestro aseo diario, porque pues hay pacientes que se lavan con ciertos jabones que son muy abrasivos para la piel, entonces este tipo de jabones está prohibido.
7: ¿Cómo abordar este tema con las niñas, con las hijas?
8: Primero debemos de aprender nosotros, quitarnos todos los tabús, todos los mitos que tenemos en la cabeza, quitarnos las dudas. Y segundo, pues entender que también nuestros hijos ahora tienen acceso a otro tipo de elementos que a veces pues llegan a conocer más de ciertos temas que nosotros. Entonces, entre mejor estemos preparados, podemos pedir apoyo de un médico para poder orientar a nuestros hijos sobre estos temas.
7: Pues muchísimas gracias por estar aquí y por darnos estos tips. Soy Claudia Mejía. Bye.
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0: Son las 6:18. 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
0: Son las 6:20.

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3: Son las 6:35.

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9: Son las 6:51.

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9: Temperatura 16 grados centígrados.
10: Son las 7:03.
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Hola, Paquis, ¿cómo están? Buenos días. Son ya las 7:08 y estamos muy contentos de estar contigo a través de Suma Radio en el 99.7, 99.5, 102.1 y 91.1 de tu FM en diferentes regiones, en Pachuca, en Huejutla, en San Bartolo, Tutotepec, en Zimapán, en Actopan y en Tulancingo. Y también nos sintonizan en toda América Latina a través de Radio Ilse. Yo soy Betty Barrón, en controles de transmisión se encuentra Luis Edgar Santos, Gary está en controles y juntos vamos a estar contigo por los próximos minutos. ¿Cómo te va, Paqui? ¿Cómo va este miércoles? Quiero recordarte que hoy es día de Paqui Versus y probablemente antes de irnos de vacaciones será el último Paqui Versus de este ciclo escolar. Así que bueno, si tú estás lista o listo, preparas tus deditos, para que puedas participar. También esta mañana quiero saludar a quienes desde muy temprano están en comunicación con nosotros y nos dicen: hola Betty, buenos días. Este mensaje es para nuestro campeón que hoy cumple 10 años. Papá dice que es el mejor amigo que la vida le pudo dar, que le desea lo mejor hoy y siempre, que viva la vida a lo Hakuna Matata, como decía él de bebé, y lo ama hasta el infinito y más allá. Mami dice: feliz cumpleaños, mi amor, hoy cumples 10 años y no hay palabras para decirte lo mucho que te amo. Eres mi vida entera, mi mayor orgullo y la razón por la que cada día doy lo mejor de mí. Deseo que siempre seas feliz, que nunca dejes de soñar y que Dios te cuide y te bendiga siempre. Te amo con todo mi corazón, mi campeón, y nos piden las mañanitas o la canción de En mi corazón estarás de Tarzán. Y bueno, pues primera queremos sumarnos a desearle lo mejor a Leo. Decirle que tanto mami como papi siempre van a estar contigo y que pues esperamos que hoy pases un cumpleaños bien bonito. Gracias por compartir este cumple número 10 junto a los Paquis y te mandamos un abrazo enorme para que pases un cumpleaños maravilloso. Te dejamos un besito y un abrazo cumpleañero y esta canción es para ti.

0: 7:11. Feliz, feliz cumpleaños, Leo. Te mandamos todo nuestro cariño y deseamos de verdad que pases un cumpleaños bien bonito. Hola.
1: Hola, Betty. Soy Elinixi.
0: Hola,
1: Elinixi. Quiero decir un chiste.
0: A ver.
1: ¿Qué es una naranja con cuernos?
0: ¿Qué es una naranja?
1: Una toronja. Bye.
0: Claro. Pero por supuesto, Eli Lisli. Ay, es una toronja. Muy bien, muchas gracias por alegrarme la mañana. Te mando un abrazo. Espero que tengas hoy un día bien hermoso. De verdad, gracias por sacarnos una sonrisa desde tempranito. Te mandamos un abrazo. Gracias por el chiste. Y estuvo muy divertido, una toronja. Te mando un abrazo, chiquito hermoso. También esta mañana quiero saludar, nos dicen... Hola Betty, lindo día. Le quiero mandar un saludito a mi pequeño Romel Eastley. Hoy será un grandioso día para él, porque le va a ir súper bien. Tiene una presentación de un proyecto científico y es un campeón. Lo amamos muchísimo, le quiero dedicar la canción de Ellos Aprendí y un gallito para que él esté el 100% de despierto. Saludos. ¿Cómo ven? ¿Creen que le haga falta nuestro gallito a Romé? Yo digo que sí, puede ser, ¿no? Bueno, le vamos a poner su gallito, también le vamos a poner su canción, pero sobre todo le vamos a enviar la mejor de las vibras. Le vamos a desear que de verdad disfrute además el momento de presentar su proyecto científico, que disfrutes hasta el nervio, disfrútalo absolutamente todo. Entonces, este gallito y la canción son...

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1: 7:16.
2: Hola, Kaki. Soy Frida Listli.
1: Hola, Frida.
2: Espero que hayan amanecido bien.
1: Bien, muchas gracias.
2: Es que mi mamá me hizo una canción con IA. Entonces quería ver si te la mandaba para que tú la pongas en el radio. Gracias. Y también puede ser para todas las Fridas que escuchen esto. Adiós. Ahorita te la mando.
1: Gracias, corazón. Oye, ¿qué te parece? Es que tenemos que hacer un corte. Dame oportunidad de ir al corte y regresamos ahorita para poner tu canción, ¿te parece? Besitos y abrazos.

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4: Son las 7:17.
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0: 19 minutos. Hola.
1: Hola, Betty, buenos días.
0: Hola,
1: somos Lía y Naila. ¿Nos puedes poner la de Uchalas? Ah, y te quería recordar que ya el viernes salgo de la escuela. El viernes es mi graduación.
0: ¿Sí? Oh, qué padre.
1: Y quería mandarles unos y quiero mandarle un saludo a mis amigos de René Sasso y de Ohana, que es la escuela donde va mi hermanita, bueno, la guardería. Bye.
0: Le mandamos muchos saludos a ti también y bueno, muchas felicidades por tu graduación. Te deseamos lo mejor, el mejor de los éxitos, ¿eh? Besitos y abrazos, nena. Hola.
2: Hola, Betty, buenos días. Soy Itzalisli.
0: Hola, Itzalisli.
2: Hoy es mi segundo partido de fútbol, ya que mi primer partido de fútbol ganamos y yo metí un gol.
0: ¡Eso!
2: Quería ver ¡aplausos! Que si me podías poner la canción de vacaciones de Lara Campos. Porfas, bye, que tengas un bonito día.
0: Itzalisli, tú también ten un bonito día, estoy muy emocionada. Y muchas felicidades, te mando abrazos, que tengas hoy un día bien hermoso. Cuídate, bonita.
3: Hola, Betty, buenos días. ¿Cómo
0: Hola,
3: estás?
0: Chiquita. Muy bien. ¿Y tú?
3: ¿Qué crees?
0: ¿Qué pasa?
3: Hoy salgo de vacaciones y mañana es mi convivio.
0: Eso.
3: Uy, y en las vacaciones quiero ir a la playa. Bueno.
0: A la playa, qué rico.
3: Quería saber si me podías poner la canción de Úchalas. Gracias.
0: 30,000 votos para Úchalas.
3: Oye,
0: que la andamos oyendo desde siempre.
3: Gracias por ponerme ayer la de Marranito, Betty.
0: Ay, estuvo bien padre, ¿no, Natalie? Tenía tiempo que no escuchábamos Marranito y sé que estamos bebiendo Úchalas. Tenemos ahora a Lara Campos con vacaciones. Los dejo con ella y en un momentito les ponemos Úchalas.

con 23 minutos. Hola Betty, soy Cali Lisley y te escucho de Bocaja Hidalgo. Me mandas el mensaje del gallito, por favor, y una pregunta. ¿Conoces a mi tía Zuli? ¿Conozco a tu tía Zuli? Estoy tratando de hacer memoria si conozco a alguna Zuli. Zuli. No sé. Conozco a una chica que se llama Zulema. Hace mucho tiempo que no la veo. Gibran, no lo sé. No lo sé, pero me encantaría conocerla. Eso sí sé, que me encantaría conocerla. Así que con mucho gusto conozco a tu tía Zuli. ¿Te parece? Y un mensaje del gallito. ¿Por todavía no despertamos? Seguro, Gibran, que todavía no despertamos. Te voy a mandar a mi gallito para que te despierte. ¿Te parece? Te mando este gallito con mucho cariño, Gibran.

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1: 7:26, y es que como la debíamos hace tanto tiempo, creo que Úchala se merecía que estuviera completa, ¿cierto? Bueno, les mandamos abrazos a quienes les debíamos, la de Úchalas. Hola.
2: Hola, Betty, ¿cómo estás?
1: Hola, muy bien,
2: ¿y yo tú? Muy bien. Te voy a decir que hoy voy a tocarles la guitarra en mi escuela y pues desearme buena suerte, por favor. Y entonces yo te voy a decir si me puedes poner la canción de La Pantera Rosa, la que yo te toqué, por favor.
1: Okay,
2: gracias.
1: Te la buscamos ahorita. Gracias. Soy por Ian. El video. Gracias por el video, qué bonito. Y ahorita te buscamos la de La Pantera Rosa, ¿te parece? Esto es para Ian.

7:28 y quiero mandarle un mensajito muy especial a mi mate hermoso, que el día de hoy es su último día de clases. Mi vida, creo que has hecho un trabajo extraordinario, que cada uno de tus esfuerzos, de la dedicación que le pones sobre todo a cada una de las cosas de tus clases e incluso los lugares en los que has estado conociendo a más amigos, a más amigas, y la manera en la que puedes adaptarte ha sido impresionante y súper admirable, Matt. Pero sobre todo, qué bonito es verte culminar una de las etapas más bonitas que vas a tener en tu vida. Así que bueno, te mando un abrazo. También te mando abrazos de parte de tu mamá Cris, de tu papá Alfredo, que están orgullosos de ti y que lo sabes, que te aman inmensamente con su

0: No te vayas, solo vamos a un breve corte.
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3: Son las 7:35.
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0: semáforo. Bueno, esta es la parte más aburrida del disco. Me parece que tendremos que esperar sin hacer nada. Pero es tan importante fijarse en el semáforo. Atención, que es importantísimo porque es peligrosísimo. Está rojo, amarillo y... Rojo, amarillo y... Está rojo, amarillo y...
1: 7:37. Y bueno, hace un momentito Frida nos compartía un mensaje y una canción que mami le hizo. Y nos decía, también se le puede dedicar a todas las que se llamen Fridas. Así que creo que será el momento de dedicársela a todas las Fridas que tenemos aquí en Paquilisli.

0: 7:39 y hola Betty, ¿cómo estás? Yo súper bien. Hoy es mi convivio y el viernes también, pero es porque ya me voy a ir a la secundaria. Y bueno, quiero que me puedas mandar un saludo a mis amigos y a todos los paquis. Y si me puedes poner la canción de San Polo, los de 31 minutos, please. Soy Jimena Isli. Jime, qué emoción, de verdad, qué emoción. Te mando un abrazo y bueno, hoy disfrutas el convivio, ¿eh? Lo disfrutas súper. Te mando un abrazo, que tengas hoy un día bien hermoso. Y oigan, ¿no se nos está olvidando algo? Si no, se nos está olvidando nuestro Paquilistli versus antes de irnos de vacaciones. Así que bueno, ¿qué les parece? ¿Tienen listos sus deditos? ¿Sí? ¿No? ¿Sí? ¿Sí? Bueno, porque esto es Paquilistli versus.
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En este Paquilisli versus previo a las vacaciones, último del ciclo escolar, les venimos ofreciendo, les venimos pidiendo cartelcis, no es cierto, pero sí queremos que nos compartan. Se los vamos a poner muy fácil, bien fácil, porque estoy segura, pero muy segura, que probablemente fue uno de los stickers que han utilizado últimamente, porque estamos en la época. Así que el sticker es un gorrito de graduación.

0: ¿Qué tal? Les dije rapidísimo porque lo han utilizado últimamente, porque entre que la felicitación, las invitaciones y demás, sabía que los gorritos nos iban a ayudar en esta ocasión y como es previo a las vacaciones, estuve indecisa, que si una playa o que si el gorrito, pero me decidí por el gorrito por las graduaciones y para felicitar a todos. Pero tenemos a nuestros más rápidos de todo el oeste y es que Kael Eastley fue el primer gorrito que nos lanzó. Le vamos a mandar nuestro sticker de Paquil Eastley para que sepa que es quien lo logró. Úchalas, no puedo. Es que hay muchísimos gorritos que nos llegaron y que les agradecemos mucho. Y nuestro siguiente muy rapidísimo que llegó, tanto Said como Lucy, que nos van a compartir quién de los dos va a participar en este versus, nos mandó rapidísimo su gorrito. Así que entre ustedes dos decidan quién será quien participará, con qué canción y también cuál será el sticker por el cual podrán votar por ustedes. Oigan, son ya las 7:43. Nos quedan aún algunos saluditos que mandar. Nos dicen, buen día, señorita Betty, buen día. Qué bueno que ya salen de vacaciones. Disfrútense mucho las vacaciones. Eso voy a hacer, abuelita Lola. No voy a estar para nada. Fin de la historia. No, no es cierto, pero sí las voy a disfrutar. Y nos dicen, pero ahora, ¿quién va a alegrar mi mañana? No, abuelita Lola, porque le voy a dejar aquí un par de diferentes paquis para que la acompañe a hacer el desayuno y le voy a contar un montón de cosas interesantes que ahí le estoy preparando. Entonces, diariamente no se va a deshacer de mí. Me va a tener ahí en la mañana en la cocina con usted, ayudándole y contándole chismecito. Así que no se preocupe, abuelita Lola, de que voy a estar, no en vivo, pero voy a estar. Y nos dice, espero que antes de que se vaya de vacaciones, me ponga mi canción, por favor. Y aquí estaremos esperándola cuando regrese. Saludos a mis nietos Saulo Azul y a mi hija Selene. Claro que les mandamos saludos. Y yo digo que el día viernes puede ser robadera y ahí le puedo poner la de I Love You. ¿Le parece, abuelita Lola? Antes de irnos de vacaciones, le ponemos su canción. Abrazos, que tenga un bonito día.
1: Hola. Me debes un montón de canciones. Regis, porque no me las has puesto.
0: A ver, dame la
1: bueno,
0: lista.
1: Bueno, ¿me puedes poner la canción de Las Mamás Tienen Radar?
0: Ok.
1: Yo ya es mi cumpleaños.
0: Regis.
1: ¿Me puedes poner también Las Velitas?
0: Sí.
1: Bye.
0: Regi, no, hombre, me siento terrible porque además de ser tu cumpleaños te debo 800 canciones. Bueno, entonces vamos a hacer una cosa. Te pongo Las Velitas, las soplo contigo y luego te pongo Las Mamás Tienen Radar para celebrar junto a ti. ¿Te parece? Te mando abrazos y ponemos tus velitas para celebrarte.

soplar velitas y apagarlas de una vez. Pide un deseo, dice siempre mi abuelita. Y lo que pido es

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3: Son las 7:47.
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6: 7:49. Hola, soy yo, Vladimirisky. ¿Me puedes poner la canción de Sunflower, por favor? Gracias.
7: Híjole, creo que Sunflower la tengo ñam ñam miau, porque normal, aunque a mí me fascina, no te la puedo poner. Pero creo que sí estaba, ñam, ñam, miau. Si es así, te la ponemos ahorita, ¿te parece? Te mando un besito y un abrazo. Que tengas hoy un lindo día.
8: Hola, hola, buen día.
7: Hola.
8: Un saludo para mis tres sobrinos, Rommel, Mati y Dorian. Que le echen muchas ganas a la escuela. Hoy a Rommel le toca su exposición. Échale muchas ganas. Un proyecto de ciencias.
7: Le mandamos toda la buena vibra para que le salga increíble. Y gracias por ser paquilis, Liz, y por compartir además, así entre familia, el ser paquis. 7:50 y esto es Sunflower, es el miau miau. Vuelvo contigo en unos instantes.

0: 7 con 50. Hola.
1: Hola, Betty.
0: Hola.
1: ¿Le puedes poner las mañanitas a mi mamá? Es que hoy es su cumpleaños.
0: ¡Ay, qué bonito!
1: Si puedes poner las mañanitas de Cepillín, te lo agradecería mucho.
0: ¡Ay, gracias! ¿Sabes una cosa? Le vamos a poner las mañanitas de Cepillín y además te voy a invitar a una canción que está maravillosa y se llama Super Mamá, es de Bogart. Y es una canción que no hemos puesto, pero que probablemente pueda ser un regalo para mami. Además, Sab nos dice, la amamos muchísimo, que Dios la cuide siempre. Estas mañanitas, Sab, es para tu mami.
2: Uno o dos. A lo mejor son tres o cuatro. A lo mejor son cinco, seis o siete, Machete. Ocho, Pinocho. Nueve. Diez. O veinte. 30, 40, 50, 60, 70, 80, 90 o 100. No importa. No importa los años que cumplas. ¡Felicidades! Ahora sí.
0: Feliz, feliz cumpleaños a la mami de Sab. Y esta canción que sigue se la vamos a poner como un regalo especial de parte de Sab.

7:53, esperamos que les haya gustado esta canción. Oigan, tengo aquí un mensaje que nos llegó de Abraham. Y a la letra dice, o sea, le voy a dar formalidad, Abraham. Buenos días, ¿te puedo pedir la pepocumbia? Ni siquiera puedo guardar la compostura. ¿Te puedo pedir la pepocumbia en miau, miau, miau? Digo, además de que ya vi que nos lees hasta el final del programa para no ponerla, nada más digo. 7:54, pero a mi favor debo decir que el mensaje llegó 7:50 y que como les mandé mensajito, Gary siempre, pero siempre va a hacer esto.

en contra de mi voluntad, pero a favor de sus gustos musicales, les dejamos la Pepocumbia un cachito. Y hola, Leito, ¿cómo estás?

0: Hola, Paqui, ya
1: Leo.
0: Se los mandé porque yo
1: Gracias.
0: Me levantaba muy tarde y ya no me daba tiempo de mandar audio. Y lo mandé en la noche. Y
1: muchas gracias.
0: Y quería saludarlos con esta canción.
1: Ha sido una
0: Leo Capi.
1: Leo Capi, ha sido una de las mejores canciones que me han cantado en la vida. Y además es una canción que me encanta. Así que, Leo, muchas gracias. Gracias por cantársela a todos los Paquis. Y te salió maravillosa. Muchas gracias, Leo. Gracias por cantarnos en esta mañana y ponernos buena vibra. También quiero decir que extrañaba con mi corazón a la familia Ardillita. Y sé que ustedes igual. Y nos dicen, hola Betty, buenos días. Saludos a todos en la chambación, saludos a todos los Paquis, y si podrías mandarle un saludo a la Ardillita, que le vaya muy bien en el día, ya casi son vacaciones, igual a Larva y a Erizo, y si nos podrías poner la canción del perrito Salchicha Córdoba Chicha. Primero les quiero preguntar dónde andaban porque les extrañábamos. Segundo, sí les queremos poner perrito Salchicha porque les extrañábamos un montón de que estuvieran por acá. Y segundo, les deseamos lo mejor a toda la familia Ardillita, Larvita, Arisito y a su perrito Salchicha para que bailen y canten con esta canción.

0: 7:57, hola.
1: Hola Betty, buenos días.
0: ¿Cómo estás?
1: Somos Elena
2: y Valeria.
0: Hola Ele, hola.
1: Te queremos pedir la canción que nos debes de los Pitufos y la de la Moby Dick, por favor.
0: Uy.
1: Te voy a pasar a secundaria y ya no te voy a oír, Betty.
0: No. Ya no nos podemos recorrer hasta las 6 de la mañana. Pero eso no quiere decir que no les vaya a extrañar con todo mi corazón. Lo que sí quiero decirte, tanto Vale como a Elena y a todos los paquis, es que una vez paquilisli, para siempre paquilisli, porque despaquilizada no hay. Entonces, forever y para siempre serás paquilisli, aunque no nos escuches, pero cuando no tengas clases, o entres más tarde, o simplemente nos extraña tu corazón, regresa a este espacio que siempre te va a estar esperando, ¿sale? Te mando un besito y un abrazo, y esta canción de los Pitufos que te debemos por muchos años va a ser para ti, no solo para mandarte todo nuestro cariño, sino también para decirte que Paqui siempre estuvo contigo cantando y divirtiéndose juntos, ¿sale? Te mando muchos abracitos, que tengas hoy un día bien hermoso.

0: 7:59. Hola Betty, soy mamá de Santi de Huejutla. El día de hoy es su último toque de timbre del kinder Ignacio Lugo Terán. Y estamos muy orgullosos de él, lo amamos y queremos que este día lo disfrute muchísimo. Y si le puedes poner la canción de los Aya Boys, Eres mi Soda Pop, que le encanta. Saludos a todos y gracias. Bueno, le mandamos abrazos a Santi y a todos nuestros paquis de Huejutla. Les deseamos lo mejor ahora que ya están culminando ciclo escolar. Y a Santi, bueno, lo rodeamos de todo nuestro cariño por ser paquilisli. Y le deseamos de verdad lo mejor siempre. Oigan, ya es momento de despedirnos. Pero nuestro último mensajito del día de hoy será para saludar a Alonso. Hola.
1: Hola, hola Betty.
0: Hola, ¿cómo estás?
1: Soy Alonso.
0: Hola.
1: Hoy es cumpleaños. Hoy es cumpleaños de mi amiga Angelita.
0: Ay, le mandamos un abrazo a Angie.
1: ¿Me puedes poner la canción de las mañanitas? Bye, que tengas un bonito día.
0: Muchas gracias, bonito.
1: Saludos
0: día para ti,
1: a los Paquilisli.
0: Gracias.
1: Y me pones la canción de balas sin cesar. Bye.
0: Te la ponemos mañana al inicio. Te deseamos que tengas hoy un día bien bonito. Y nos escuchamos el día de mañana. Gracias en controles Edgar Santos. Yo soy Betty Barrón. Nos escuchamos mañanita.
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11: Temperatura, 21 grados centígrados.
12: Son las 8:03.
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0: ¿Qué tal, amigas y amigos nuestros? ¿Cómo están ustedes? Muy buenos días. Les saludamos con el gusto de siempre en nombre de todas y todos quienes, gracias a usted, participamos en este ejercicio de comunicación, en nombre de quienes laboramos orgullosamente para la Universidad Autónoma del Estado de Hidalgo. Son en este momento ya las 8 de la mañana con 5 minutos, 8 con 5 de este día, miércoles 8 de julio de 2026. Y como siempre, para nosotros es un extraordinario placer el poder agradecer a ustedes profundamente la gentil atención de su preferencia. Y deseando para usted, para sus seres queridos, para su familia toda, para las personas que más le importan, este que sea un día realmente excepcional y lleno de cosas provechosas, le decimos, como cada mañana le anunciamos, que esta es la tercera llamada, tercera.
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2: Buenos días. En esta mitad de semana, miércoles 8 de julio, te presentamos los titulares de la información más destacada hasta el momento. Decomisan más de una tonelada de cocaína en un buque mercante en Lázaro Cárdenas. Desde cada una de las emisoras de Suma Radio, te compartiremos la información más destacada de la entidad. Desde la División de Extensión de la Cultura, te compartimos las actividades que nuestra alma mater ha preparado para ti. En la perspectiva del día de hoy, la doctora Sandra Flores Guevara nos comparte la importancia de los movimientos activistas de este mes. Y en los deportes, la selección argentina y la selección de Suiza consiguieron su pase a los cuartos de final del Mundial 2026. Todo esto y mucho más en los próximos minutos. ¡Iniciamos!

0: Nos vamos, amigas y amigos nuestros, después de escuchar a nuestra querida compañera y amiga María Fernanda León con el avance de la información que estaremos compartiendo con ustedes esta mañana. Nos vamos directamente con nuestros enlaces regionales.
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0: Y la información se la comparte Sergio Martínez. Mi querido Sergio, con el gusto de saludarte. Buenos días. Adelante, por favor.
3: Muy buenos días, Anuar. Con el gusto de saludarte a ti, al auditorio de Suma Noticias Radio. Nos enlazamos desde Pachuca, Hidalgo, para compartir esta información. Es que tras varios meses de obras, el Boulevard Santa Catarina ha sido parcialmente reabierto a la circulación. Además del nuevo pavimento de concreto hidráulico, la vialidad estrena semáforos en el retorno frente al Congreso. Vamos a escuchar a nuestro compañero de Suma Noticias, Saúl Padilla, que estuvo en el lugar de los hechos y que nos comparte justamente cómo es el tránsito en el día a día, sobre todo después de esta reapertura que se ha vivido en este espacio. Lo mencionamos, Anuar, porque es una señalización que no se encontraba previamente, por lo que también los usuarios y quienes transitan ahí cotidianamente se están reacostumbrando a esta nueva organización.
4: Pues nos encontramos aquí en el Boulevard Santa Catarina, a un lado del Congreso del Estado, ya que esta fue rehabilitada hace una semana tras la conclusión de los procesos de reconstrucción de este mismo boulevard. Recordemos que esta rehabilitación tuvo un presupuesto de un aproximado de 89 millones de pesos y, como podemos observar, se han realizado diversos cambios, sobre todo aquí en el retorno al lado del Congreso. Los principales cambios que podemos observar son los semáforos, los cuales se añadieron, lo cual ha modificado el tránsito vehicular aquí en este Boulevard Santa Catarina. Como podemos observar, se puede ver un poco congestionado. Eso también tiene que ver o puede estar relacionado con que partes de este mismo bulevar siguen en proceso de recondicionamiento. Así es que les recordamos tomar sus precauciones si van a transitar por aquí.
3: Ahí escuchábamos las recomendaciones, por supuesto, siempre con precaución. Y en más información, la tarde de ayer pues se vivió una fuerte movilización en la capital hidalguense. Esto luego de que se diera a conocer de forma preliminar el ataque a un hombre que era propietario de una camioneta que después fue tomada precisamente por el atacante y que después se trasladara a otros espacios de la zona metropolitana. De acuerdo con la narrativa oficial, un hombre menor de edad y quien como características posee su cabello rizado y al momento estaba vestido con pants gris, playera negra y sudadera gris, habría contactado al dueño de una camioneta quien le había ofrecido en venta en redes sociales y ambos acordaron verse la tarde de ayer martes. En la negociación se acordó una prueba de manejo en la que el sujeto trasladó al propietario hasta un lugar despoblado, donde al intentar despojarlo de la unidad, accionó un arma de fuego y este le ocasionaría la muerte según los datos preliminares, ante lo cual procedió a huir a bordo de la camioneta. La policía, después del operativo mencionado, logró ubicar la camioneta robada e inició una persecución que culminó con el aseguramiento del hombre menor de edad, quien estaba en posesión de un arma corta, con la que presuntamente le causó la muerte a la víctima, todo lo cual quedó a disposición de la autoridad correspondiente. Esta movilización causó bastante revuelo a través de las redes sociales por estos videos que circulaban donde se veían justamente los vehículos de la fuerza policial trasladándose en diferentes espacios, como lo fue Boulevard Colosio, Río de las Avenidas y por supuesto la carretera Pachuca a Sahagún, donde se dio la mayoría de las denotaciones y también por supuesto los comentarios que estaban surgiendo a través de las redes sociales. A través de la Secretaría de Protección Civil, pues justamente se ha dado el parte, por lo que hay que estar pendientes, por supuesto, de cómo se desarrolla esta investigación que ahora ha comenzado después de lo que ocurrió la tarde de ayer, Anuar.
0: Un hecho más de sangre relacionado con presuntamente ventas de vehículos que terminan en tragedia.
3: Sin duda, Anuar, pues esa es la información que tenemos desde la capital hidalguense. Seguimos pendientes, nos escuchamos en una próxima emisión.
0: Muchísimas gracias, Sergio. Cuídate mucho. Continuamos.
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0: La información para ustedes la tiene Carla Tobar. Carlita, con el gusto de siempre, buenos días, adelante por favor.
5: Hola, ¿qué tal, Anuar? Muy buenos días, con el gusto de saludarte, por supuesto también a nuestra audiencia y a las y los compañeros de Suma Radio. Así que comenzamos con la información generada en la Huasteca. Y déjame platicarte que ayer por la tarde se registró un enfrentamiento entre habitantes de distintos barrios de la comunidad de Chililico, aquí en Huejutla, que dejó como saldo pues varias personas lesionadas. Estos hechos ocurrieron frente a las instalaciones de la Universidad Pedagógica Nacional, donde grupos de vecinos pues protagonizaron una riña, todo esto derivado de un conflicto relacionado con la construcción de un arco de bienvenida en dicha localidad. De acuerdo con los reportes también, este proyecto pues ha generado desacuerdo entre algunos de los barrios de esta comunidad y lo que pues ha provocado que esta disputa escalara hasta un enfrentamiento en el que presuntamente pues también se utilizaron piedras, palos y otros objetos contundentes. Hay que recordar que justamente el día de ayer también en este mismo espacio compartíamos sobre un bloqueo que se suscitó igual en la comunidad de Chililico, derivado pues de esta situación. Tras el reporte de esta disputa, pues llegaron corporaciones de seguridad y también cuerpos de auxilio que acudieron para controlar la situación, también para brindar la atención correspondiente a las personas lesionadas y bueno, pues iniciar también las diligencias correspondientes. Hasta el momento se desconoce el número de lesionados, ya que las autoridades pues no han emitido algún comunicado. Lo que sí es seguro es que varias personas pues resultaron con heridas en la cabeza por el lanzamiento de piedras, palos principalmente. También en más información que se ha generado en esta parte del estado de Hidalgo, en hechos distintos registrados durante las últimas horas, pues déjame comentarte que dos automóviles fueron consumidos parcial y totalmente por el fuego en los municipios de Atlapesco y otro fue en Chalma, en el estado vecino de Veracruz. En ambos casos, afortunadamente, no se reportaron personas lesionadas, solamente quedaron en los daños materiales. El primer incidente ocurrió la mañana de ayer sobre la carretera estatal Atlapesco-Canali y de acuerdo con los reportes, el automóvil comenzó a incendiarse y se fue, pues fue rápidamente alcanzado por las llamas, por lo que quedó completamente destruido. A pesar de la magnitud de este siniestro, no se registraron personas lesionadas. Y el segundo incendio ya fue por la noche, esto en el municipio de Chalma, en Veracruz. Las autoridades y los cuerpos de emergencia llegaron al reporte de auxilio. Sin embargo, al llegar a este lugar, pues ya los habitantes habían logrado controlar el fuego utilizando cubetas con agua, pues también para evitar que se extendiera este incendio. Las autoridades reiteraron que no hubo personas lesionadas y únicamente se registraron daños materiales. Hasta aquí la información más destacada en la Huasteca. Anuar, regresamos contigo.
0: Estaremos pendientes de próximas entregas, Carlita. Muchísimas gracias. Ten un gran día. Continuamos.
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0: Las 8 de la mañana ya con 15 minutos. La información la tiene para ustedes Cecilia Pacheco. Ceci, con el gusto de siempre. Buenos días, te escuchamos. Adelante, por favor.
6: Platico que nuevamente se inició un juicio ante el Tribunal Electoral del Estado de Hidalgo contra autoridades municipales de Cardonal. Con este suman ya 5 en lo que va de esta actual administración, con lo que es la demarcación con más procedimientos en el Valle del Mezquital. El más reciente es el iniciado por Fermín Silis Pérez, mencionando al ayuntamiento como la autoridad responsable, quien acusó una presunta omisión continua por parte de la presidenta municipal de Cardonal, esto para reconocer la representación indígena en su comunidad, lo cual consideró vulnera sus derechos político-electorales. En mayo pasado también se inició un juicio contra la alcaldesa remitido por la presidenta municipal, en el que se le notificó la determinación del cabildo de convocar únicamente a sesiones en las que se trataran de asuntos relacionados con la comunidad de San Antonio Sabanillas, que es a quien representa. Sin embargo, la promovente consideró que esta determinación vulnera su derecho político electoral de ejercer plenamente el cargo para el que fue electa, pues sostiene que las decisiones adoptadas por el ayuntamiento inciden de manera directa o indirecta en los intereses de su comunidad, por lo que señaló que debe ser convocada a todas las sesiones de cabildo. En ese juicio, los magistrados declararon fundados los agravios mencionados por la actora relativos a la vulneración del derecho político electoral a ejercer plenamente el cargo de representante indígena ante el Ayuntamiento de Cardonal. La alcaldesa, les decía, acumula ya más de 5 juicios en lo que va de su administración, iniciados en un principio por algunos regidores, principalmente ante la omisión de la entrega de información para desempeñar sus funciones, y recientemente por representantes indígenas. Y es que estas diferencias al interior del gobierno municipal también pueden terminar en los tribunales. En Cardonal, la constante judicialización de estos conflictos políticos y administrativos, pues ya ha convertido al Tribunal Electoral en un espacio recurrente para dirimir desacuerdos que en muchos casos tendrían que encontrar respuesta desde el propio funcionamiento institucional de este ayuntamiento. La frecuencia de estos procedimientos también refleja la importancia de garantizar el respeto a los derechos de representación y participación de todos los integrantes del gobierno municipal. Y es que en un municipio con una importante presencia de comunidades indígenas, asegurar que sus representantes puedan ejercer plenamente sus funciones no solo es un asunto legal, sino un compromiso con la inclusión y la gobernanza democrática. Así que vamos a estar muy atentos de qué sigue sucediendo en este municipio. Y con esto, la información esta mañana desde el Valle del Mezquital.
0: Gracias por la información, Ceci. Estaremos pronto de nueva cuenta en contacto con ustedes. Buenos días. Continuamos.
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0: La información con David Herrera. Mi querido David, buenos días. Adelante, por favor.
7: Buenos días, gracias por el espacio. Como cada mañana, te compartimos la información de esta región. Y es que ante la próxima salida de vacaciones en las escuelas, la Secretaría de Seguridad Pública de Huichapan hizo un llamado a la población a seguir recomendaciones de seguridad para evitar experimentar situaciones de extorsión. De acuerdo con la recomendación de las autoridades, se sugiere tener a la mano los números de emergencia antes de salir de casa. Las líneas son el 911 para emergencias y el 089 para denuncias anónimas. Asimismo, se recomendó planear viaje en caso de que vayan a salir, compartir la ubicación con familiares de confianza y mantenerse alerta, además de utilizar medios oficiales para solicitar ayuda en caso de ser necesario. El calendario de la Secretaría de Educación Pública establece que el último día de clase será el 17 de julio, mientras que el regreso a las aulas será hasta el 24 de agosto. En más información, te platicamos que se siguen revelando detalles de la Feria de la Fruta, y es que como parte de estos eventos que se estarán llevando a cabo allí en Tecozautla, que estarán iniciando el próximo 18 de julio, el gobierno municipal anunció que se celebrará una charreada de lujo que contará con la participación de cuatro grupos de lujo de la región. La Feria de la Fruta, hay que recordar, es una de las celebraciones tradicionales más importantes de Tecozautla, debido a que se vincula con la temporada de cosecha de frutas típicas, como la granada, la manzana y la guayaba. Durante este evento, que inicia el sábado 18 de julio, se realizarán algunas actividades culturales y artísticas, conciertos de agrupaciones como Elefante o el trovador Fernando Delgadillo, así como baile, juegos mecánicos y gastronomía. Una de las nuevas atracciones que se dieron a conocer por parte de las autoridades municipales es la Gran Charreada, que se llevará a cabo el sábado 25 de julio al mediodía en el Lienzo Charro Jorge Rojo Lugo. La entrada general tendrá un costo de 100 pesos y también habrá banda en vivo. En la Gran Charreada de lujo habrá presentaciones de equipos regionales de Nopala San José, Charros Rancho Las Amazonas, Charros de Tecozautla y Escaramuzas Regionales de Tecozautla. Sin duda alguna, un buen plan para poder salir y disfrutar. Y ya nada más para despedirnos, Anuar, te platicamos que el próximo 14 de julio el municipio de Huichapan convocó a sus habitantes a participar en la campaña de salud auditiva, en la cual habrá venta de aparatos auditivos a bajo costo. De acuerdo con la información del DIF municipal, en esta campaña también se ofrecerán consultas gratuitas en un horario de atención de las 11 a las 2 de la tarde. Para participar es necesario presentar el INE, el CURP y un comprobante de domicilio. Anuar, esa es la información desde esta región acá en Hidalgo.
0: Gracias por la información, mi querido David. Estaremos muy pronto nuevamente en contacto. Buenos días, seguimos.
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0: La información se la comparte Alejandro Mendoza. Mi querido Ale, buenos días, estamos contigo, adelante.
8: Muy buenos días, los saludo con mucho gusto en esta mitad de semana y les comparto información de esta región Otomí Tepegua. En el marco del Día Internacional de la Conservación del Suelo, vecinos y habitantes de la comunidad de San Nicolás en el municipio de Tenango de Doria se organizaron y bajo el liderazgo del ingeniero Rocío Miranda, profesionista originaria de este municipio, llevaron a cabo la reforestación del ejido de San Nicolás, con la plantación de más de 2.400 árboles en una zona que anteriormente fue afectada por un incendio forestal. Esta importante acción refleja el amor por estas tierras del municipio amurallado y el trabajo conjunto en favor del medio ambiente. Cada árbol sembrado representa un paso firme para proteger el suelo, conservar el agua, que todavía hay bastante en esta zona, recuperar los ecosistemas y construir un mejor futuro para las presentes y futuras generaciones. Y bueno, pues sin duda con estas acciones se exhorta a la demás ciudadanía para que cada una desde sus trincheras adopten estas y otras acciones en pro del cuidado del medio ambiente y de estos espacios que, como bien recordamos, hace unos años fue afectado por incendios forestales. En más información, la Dirección de Seguridad Pública de San Bartolo Tototepec, en coordinación con Protección Civil y Obras Públicas, continúan realizando labores para habilitar los caminos afectados en el municipio por las recientes lluvias, con el objetivo de restablecer el tránsito de manera segura para todas y todos los ciudadanos. Y con ello, se exhorta a la población a conducir con extrema precaución, respetar las indicaciones del personal que se encuentra trabajando y mantenerse atentas a las condiciones del camino. Persisten tramos en condiciones de peligro, por ello se hace el llamado a tener mucha precaución. Recuerden que la seguridad es una responsabilidad compartida y bueno, pues a los visitantes en esta temporada de clausuras de fin de curso, a quienes visitan esta región y este municipio, se les exhorta a transitar por estas zonas con cuidado y manejar a una velocidad moderada. Ahí el llamado de Protección Civil y de las autoridades. Finalizo mi participación con esto, y es que colaborando con el desarrollo del campo también es fortalecer el conocimiento de los productores de la región. Les comento que el Ayuntamiento de Huehuetla, a través del Área de Agricultura, en coordinación con la ingeniero Leticia Jiménez Aparicio del INIFAP, brindan acompañamiento técnico a las y los apicultores del municipio, y en esta ocasión mediante la elaboración de diferentes productos derivados de la miel. Se fortalecen con ellos sus conocimientos y se fomenta la diversificación de su producción, generando un mayor valor agregado para la actividad apícola. Y bueno, pues en los municipios de la región Otomí Tepegua hay productores de miel y es importante capacitarlos para que el conocimiento cada vez vaya más allá de solo la venta de miel. Pues ahí la información que les comparto desde esta región Otomí Tepegua. Regreso contigo, Anuar, al estudio.
0: Muchísimas gracias, Ale. Un abrazo grande, cuídense mucho y estaremos pendientes de próximas entregas. Gracias.
8: Excelente día.
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0: La información con Fidel García. Mi querido Fidel, buenos días. Adelante, te escuchamos.
9: Buenos días, Anuar. Buenos días a nuestra querida audiencia de Suma Noticias. Comentarles a ustedes parte de la información generada en esta zona del estado de Hidalgo. Déjenme informarles que ante la falta de atención de un reporte ciudadano por parte de la Comisión Federal de Electricidad, desató la inconformidad de habitantes del municipio de La Misión, aquí en la Sierra Gorda. Los afectados denunciaron que el incumplimiento de los acuerdos para reparar la infraestructura eléctrica y advirtieron que emprenderán manifestaciones si el problema persiste. A través de redes sociales, la población manifestó su molestia al detallar, digamos, que desde el pasado 2 de junio alertaron a la paraestatal sobre las malas condiciones del cableado eléctrico, postes en riesgo de colapso y árboles que obstruyen la red eléctrica. Como habíamos comentado días antes, tras días también de sin tener respuesta, los usuarios lograron un acercamiento con personal de la Comisión Federal de Electricidad en el municipio de Ismiquilpan. En dicha reunión se les solicitó entregar pues la solicitud por escrito y evidencia fotográfica para agendar la reparación de daños. Aunque el compromiso técnico estipulaba pues iniciar los labores este fin de semana pasado, en coordinación también con las autoridades municipales, digamos, y los habitantes señalaron que este fin de semana únicamente arribó un trabajador de la comisión. De acuerdo con los testimonios, el empleado pues se presentó sin herramientas, sin equipo necesario, lo que impidió pues realizar cualquier tipo de maniobras, y justamente los afectados informaron que justamente al reingresar, digamos, el reporte formal, advirtieron que analizarán justamente si no se reparan estos daños, pues iniciarán una como medida de una protesta y bloqueos viales en los próximos días, al considerar que pues hace falta mantenimiento eléctrico y justamente pues esto pone en riesgo la seguridad de la comunidad. Y en otras cosas también, con relación a un servicio básico, digamos, como energía eléctrica en varias comunidades de la Sierra Gorda hidalguense, y además pues estaremos al tanto de lo que suceda al respecto con este tema. Comentarles también más información para esta mañana, Anuar, que se llevará a cabo actividades recreativas durante el periodo vacacional en la comunidad de Remedios Imapam para niñas, niños y jóvenes, que justamente se está haciendo pues una invitación abierta para que puedan llevar a sus peques al taller de lectura que se llama justamente pues Mis Vacaciones en la Biblioteca. Esto se llevará a cabo en la biblioteca comunitaria Ausencio Reséndiz, ubicada en la misma comunidad. El curso se desarrollará el día a partir del 20 al 31 de julio en un ambiente diseñado para estimular así pues la imaginación y el aprendizaje a través de historias, juegos, actividades artísticas y dinámicas. Esto de acuerdo con los organizadores de este taller, donde pues se pretende que los participantes, puedan desarrollar las actividades con creatividad mientras también se divierten. Se espera pues así la participación de decenas de niñas, niños interesados en vivir esta experiencia de aprendizaje durante sus vacaciones. Con esto termino mi intervención de esta mañana, Noa, regreso contigo hasta la capital del estado. Que tengan un excelente día.
0: Que lo sea también para ustedes, Fidel, un abrazo grande y muchísimas gracias por la información. Seguimos.
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0: La información para ustedes la tiene Ingrid Ibarra. Mi querida Ini, buenos días. Adelante, por favor.
10: En el marco de la séptima sesión ordinaria del Sistema Municipal de Protección Integral de Niñas, Niños y Adolescentes en Tulancingo, han tomado protesta a 15 integrantes del Consejo Consultivo de Niñas, Niños y Adolescentes 2026, que estarán promoviendo el interés superior de la niñez, que se pueda colocar en el centro de la toma de decisiones. Y durante esta sesión,

0: 6 años de edad, contribuyendo al cumplimiento de 12 metas nacionales relacionadas con salud, nutrición, educación, inclusión, desarrollo y bienestar. Así que, pues con las 6 sesiones ordinarias realizadas, Tulancingo se consolida en este sentido para visibilizar a niñas, niños y adolescentes como sujetos plenos de derechos. Y bueno, pues es una nota muy importante que surge desde nuestra región y regresamos el micrófono.
1: Muchísimas gracias por la información, Ini. Estaremos pendientes de próximas entregas. Son ya las 8:31, 8:31, amigas y amigos. Vamos rápidamente a una pausa promocional, pero no se vaya. Después de esta, estaremos platicando con el doctor José María Busto Villarreal sobre el 11º Congreso Hispanoamericano de Medicina de Fútbol, el Hispamef 2026, que tiene como sede el estado de Hidalgo. Después de la pausa, Suma Noticias Radio regresa.
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12: Son las 8:33.
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son en este momento ya, amigas y amigos, las 8 de la mañana con 35 minutos, 8:35. Previo a irnos al corte promocional, le decía yo a usted que Pachuca, Hidalgo, el estado de Hidalgo, México, será sede del próximo 11º Congreso Hispanoamericano de Medicina de Fútbol, el HISPAMEF 2026. Y el día de hoy nos da mucho gusto saludar y

0: recibir en esta que siempre será su casa a un gran amigo, un gran compañero. Así consideramos al doctor José María Busto Villarreal. Él es el presidente de la Asociación Hispanoamericana de Medicina del Fútbol, la HISPAMEF, y es la institución que convoca y organiza este magno evento en México, en el estado de Hidalgo, aquí en Pachuca. Doctor, qué gusto saludarle. Bienvenido por estar con nosotros y gracias por su tiempo para este espacio informativo. Buenos días.
1: Igualmente, muy buenos días, Anor. Buenos días a ti y a todo tu público que te escucha.
0: Hemos de decirle a ustedes, amigas y amigos también, que adicionalmente cuenta con un fuerte arraigo local al desempeñarse como jefe de servicio de cirugía articular y traumatología del deporte en el Centro de Excelencia Médica de Altura, el CEMA, y además es especialista ligado a la Universidad de Fútbol y Ciencias del Deporte, ambas instituciones aliadas clave de este congreso. Y para iniciar con esta charla, que le agradecemos, mi querido doctor, en el marco académico de este 11º congreso, lleva por título Medicina de Fútbol, el Mundial Continúa. Y yo le preguntaría a usted, ¿cuáles son los principales retos de salud y rendimiento físico que estarán discutiendo los expertos que, al igual que usted, estarán participando desde diversos países de cara a este que es todavía y que se está realizando el Mundial de Fútbol?
1: Pues en la medicina del deporte, como prácticamente en todo el ámbito médico, existe la prioridad de la prevención, ¿verdad? Primero es prevenir alguna patología y después, bueno, si se da, diagnosticarla y tratarla. Así que hay un módulo muy importante de prevención de lesiones en el deporte, de las evaluaciones precompetitivas que se deben de hacer en el fútbol y en diferentes disciplinas, de los métodos de entrenamiento, del diagnóstico por imagen de las diferentes lesiones del sistema musculoesquelético, de lógicamente todos los tipos de tratamiento conservador, de rehabilitación, quirúrgico, y el muy importante y lo que más le interesa a la gente, que es el retorno al deporte lo más pronto posible. Entonces ahora, con las nuevas tecnologías, que tendremos también un módulo importante de nuevas tecnologías en la medicina del deporte, pues hay forma de acelerar el retorno al deporte, pues lógicamente con la seguridad de que no se vuelva a lesionar el futbolista. Así, en términos generales, pues de eso va a tratar el congreso, que tendrá dos auditorios divididos, uno prácticamente en ortopedia y traumatología y el otro en medicina del deporte y rehabilitación física.
0: ¿Cuántos países representantes estarán en este congreso, en esta reunión, y cuántos representantes de los mismos estarán participando?
1: Son 14 países, tenemos 15 con México y tenemos 27 profesores extranjeros y 32 nacionales.
0: Decíamos antes de salir al aire, mi querido doctor Busto Villarreal, que esta es la primera vez que México es sede de este importante evento de medicina de fútbol.
1: Sí, es un evento que organiza y convoca la Sociedad Hispanoamericana de Medicina del Fútbol, que está conformada por miembros de países de América, desde Estados Unidos, Centro Sudamérica y España. Y entonces la presidencia va cambiando cada año y el congreso se lleva a cabo en el país de donde es el presidente. En este caso, un servidor pues asumió la presidencia en España, en el congreso que se llevó a cabo en Valencia, y desde ahí empezamos a organizar pues el congreso aquí en México, lógicamente en Pachuca.
0: Claro.
1: Que además pues tiene su tradición del fútbol, y será la única y no creo que sea la última, pero sí pasará algún tiempo para que se vuelva a llevar a cabo aquí en Hidalgo este congreso, que se realizará del 5 al 8 de agosto. Ya estamos a unas semanas.
0: Así es.
1: Aquí en Pachuca, en el Tusoforum. El anterior fue en Valencia, el siguiente va a ser en Uruguay, y así va cambiando de país.
0: Va cambiando de sede. Hidalgo y la ciudad de Pachuca, mi querido doctor, se convierten formalmente en lo que podríamos decir la capital mundial de la medicina deportiva en estos días. Usted como presidente de la Hispamef y médico local, ¿qué significa para el estado de Hidalgo albergar a una comunidad científica internacional tan importante, en este caso especialmente hablando del balompié?
1: Pues ese es una responsabilidad, en primer lugar, grande. Un honor, por supuesto, hacer este tipo de eventos aquí en Pachuca. Nosotros, tú lo sabes, llevamos años organizando eventos académicos.
0: Así es.
1: Para mí es importante mencionar que también soy profesor de el Instituto de Ciencias de la Salud desde hace muchos años.
0: Desde hace muchos años.
1: Muchos, muchos años. Y en coordinación con la Universidad Autónoma del Estado de Hidalgo, pues hemos hecho congresos internacionales con invitados de otros países, congresos nacionales, algunos grandes, otros no tan grandes. Este yo creo que es uno de los más grandes que vamos a organizar por el número de profesores que vienen de otros países. Y bueno, una gran responsabilidad y un honor, tenemos altas expectativas. Es por eso que agradecemos mucho el espacio, porque sabemos que muchas personas están interesadas en asistir a este tipo de eventos, todos los relacionados con la salud de los deportistas, y en especial para mí los estudiantes, ¿no? Los estudiantes de medicina, de enfermería, de farmacia, de psicología, de nutrición, que se quieren encaminar a esta área de la medicina y el deporte, pues están cordialmente invitados. También hay espacio importante para que ellos asistan.
0: Así es, muchísimas gracias. Muchísimas gracias. Efectivamente, por eso decíamos gran amigo, gran compañero, porque le conocemos desde hace algunos años, precisamente como investigador, como profesor, como académico de nuestra Universidad la Autónoma del Estado de Hidalgo, pero el día de hoy particularmente destacando su participación y su presencia como presidente de la Asociación Hispanoamericana de Medicina de Fútbol. Hablando de esta y hablando del programa y las actividades que habrán de realizarse del 5 al 8 de agosto, ¿qué quisiera usted compartirnos destacado de estos eventos?
1: Bueno, son 4 días intensos de actividad académica. Tendremos, como lo comenté, dos auditorios que van a estar trabajando a la par. Vamos a tener una exposición comercial también de todo lo que se utiliza precisamente en la prevención, diagnóstico, tratamiento, ropa y cosas de ese tipo para los futbolistas y el deporte en general. Tendremos un taller de artroscopía, que es un procedimiento quirúrgico que se realiza en las diferentes articulaciones, principalmente en la rodilla, un taller práctico con profesores de aquí de Pachuca, que es muy importante, aunque claro, vengan de otros países. Los profesores de ese taller van a ser del servicio de cirugía articular del Hospital SEMA. Vamos a presentar un libro. Importante destacar, es un libro que durante este año se creó, se escribió, en donde participan más de 100 autores de diferentes países, la mayoría miembros de la Asociación Hispanoamericana de Medicina del Fútbol. Son 2 tomos y se va a hacer ahí la presentación oficial de este libro, y aparte las conferencias y talleres los 4 días. Estamos adoptando una modalidad para poder cubrir tantos temas que hemos visto en otros congresos en algunos otros países, que es el box lunch. Uh-huh. ¿No? Entonces sí, llegan temprano, hay un coffee break y después hay un espacio para que ahí mismo en el auditorio puedan comer y continuar con las conferencias hasta las 6-7 de la tarde. De otra manera, si damos espacio para ir a comer y regresar y todo, nos reduce el tiempo y como que se pierde el ritmo. Entonces, así va a estar el jueves y viernes. Tenemos también el cóctel de bienvenida, vamos a hacer una noche mexicana el viernes. Y hay a la par un programa de acompañantes, porque pues los profesores o algunos congresistas vienen con sus parejas, con su familia. Pues tenemos también un programa de acompañantes que va a ser 2 días, uno lógicamente a la montaña,
0: claro,
1: a conozcan la montaña del estado de Hidalgo, a los prismas basálticos, a Huasca, y otro día a las pirámides de Teotihuacán, que también están muy cerca y pues es un atractivo turístico importante.
0: Sin duda alguna. Ahora, Decía usted que esta invitación está abierta particularmente para estudiosos de la medicina, pero no solamente, sino también de nutrición, también de farmacia, en fin, es un abanico inmenso de posibilidades. Para todas aquellas personas que nos están escuchando, yo le haría dos siguientes preguntas, mi querido doctor. La primera de ellas, ¿dónde se puede conocer el programa general de todas las actividades, los horarios y los lugares donde habrán de realizarse? Y las personas interesadas, ¿qué es lo que tendrían que hacer para poder asistir y participar de todas estas esas actividades?
1: Tenemos una página de internet, es Hispamef con H y F al final, hispamef.com, que bueno, ahí está la información del congreso, ahí pueden ingresar, ver el programa, pueden ver todas las actividades que se van a llevar a cabo, el lugar sede que va a ser el Tuso Forum, incluso los que sean de otros estados o ciudades de que no sea Pachuca, el hospedaje y también el registro. Ahí está el registro para los diferentes categorías que tenemos para estudiantes, para las diferentes licenciaturas, para los médicos especialistas. Por ahí tienen ustedes un flyer del congreso, ojalá lo podamos compartir. Ahora es muy, muy práctico, ¿no? Con un QR se abre y también toda la información viene ahí y pues en nuestras redes sociales que también vienen ahí en ese flyer.
0: Bueno, decirle a ustedes, amigas y amigos, en ese sentido, que a partir del 16 de junio es que se ha iniciado el registro vía electrónico, como bien lo señala el doctor José María Busto Villarreal, en la página de internet. Es muy sencillo, Hispamef, con que usted le ponga Hispamef, le despliegue inmediatamente, y ahí vienen los costos que tienen, por ejemplo, para médicos especialistas no socios, para los socios de Hispamef, FEMECOD, AMECRA, SLART, AEA, CETRADE y la FEMEDE. Médicos residentes, médicos generales, licenciados en fisioterapia, en enfermería, en nutrición, en psicología, en educación física, carreras afines, para estudiantes, por supuesto, un costo especial. Y bueno, pues, amigas y amigos nuestros, esa es una oportunidad, si no difícil de volver a tener, sí habrá, como bien dice el doctor José María Busto Villarreal, presidente del Hispamef, habrán de pasar algunos años para que pueda nuevamente México y el estado de Hidalgo ser sede de esto. Para el deportista común, mi querido doctor, mucha gente piensa que la medicina de fútbol es exclusiva para las grandes estrellas de las ligas profesionales. ¿Cómo permean los conocimientos de este congreso en el tratamiento, por ejemplo, de lesiones de futbolistas amateurs o de niños que juegan en ligas locales?
1: Sí, claro, yo siempre lo he dicho y eso le he pedido a algunos profesores que pues hablen de la mayoría de los deportistas, porque los deportistas profesionales, los deportistas de élite, en realidad son una minoría en todos los países.
0: Así es.
1: ¿No? En cualquier país, los de élite, los seleccionados, los representativos, pues son la minoría y el resto hacen mucho deporte y es también en los que hay que enfocarse porque pues es donde probablemente se presenten todavía más lesiones, ¿no? Entonces, sí hay conferencias básicas de los temas que acabamos de mencionar para los deportistas en general, no solo para los futbolistas, sino para los deportistas en general, porque es muy importante tener también el conocimiento de qué se puede hacer sin tantos recursos. Porque si nos ponemos a hablar de lo que le hacen a una selección de Arabia Saudí, que viene el médico de la selección de Arabia Saudí, por ejemplo.
0: Excelente.
1: Bueno, pues imagínate los recursos que tienen en Arabia Saudí y todo lo que les hacen en la precompetencia, durante la competencia, en la poscompetencia. Pues eso pues está bien conocerlo como cultura general, pero pues son recursos que con los que muchos países no cuentan, sobre todo pues los países de Centroamérica, nosotros mismos, ¿no? Entonces sí hablar de lo que se puede hacer sin necesidad de tanto recurso económico y para que los jóvenes puedan llevar a cabo el deporte sin riesgo de sufrir alguna lesión o incluso algún problema que va más allá de las lesiones musculoesqueléticas, que pueden ser algún problema cardíaco o algo de ese tipo, ¿no? Entonces sí hablaremos en general del deporte amateur y de cómo fomentar la buena práctica del deporte, cómo prevenir las lesiones y en su caso cómo diagnosticarlos. Y afortunadamente, pues esto del deporte ha ido cambiando. Hace años, cuando platicamos que empezamos a hacer algunos cursos y congresos, pues nuestra labor era prevenir que los deportistas fueran con los hueseros, con los sobadores, que era muy común, incluso aquí en la ciudad, no en los pueblos, aquí en Pachuca era muy, muy común, se lesionaba a alguien, iba con el sobador, con el huesero, y eso ha ido cambiando poco a poco. Yo creo que hemos puesto nuestro granito de arena, y ahora, pues bueno, los deportistas se preocupan un poco más por ir con gente profesional, no solo médicos, nutriólogos, preparadores físicos, y eso pues lógicamente que los beneficia y en su deporte, y hacen que tengan un mejor rendimiento.
0: Habrá, seguramente así es, actividades muy especializadas, enfocadas a un sector de la medicina o sus áreas afines, como usted ha mencionado. Pero si alguna familia que nos esté escuchando en este momento, alguna madre de familia que tiene un chavito de 10, 12 años que anda en las ligas infantiles de fútbol, que quisiera tener acceso únicamente para escuchar, para conocer un poco más de esto, ¿hay posibilidades de ello?
1: Sí, claro. Pueden consultar ahí en la página de internet del programa. Ahorita que platicamos, me viene, por ejemplo, paciente con esqueleto inmaduro, o sea, sí, los niños, los que están en crecimiento, los que todavía tienen cartílago de crecimiento. Y es un tema muy interesante para los padres de familia, ¿no? O cómo prevenir las lesiones en las fuerzas inferiores, en los niños. Entonces, que pueden asistir sin problema.
0: ¿Los horarios serán a partir de qué hora?
1: Está programado de las 9 de la mañana a las 7 de la noche.
0: Del 5 al 8
1: de la noche. El miércoles, que es el 5. En la mañana es el taller de artroscopía y luego empezamos a las 4 de la tarde hasta las 8 de la noche. Y el jueves y viernes de 9 de la mañana a 7 de la noche, y el sábado es de 9 de la mañana a 2 de la tarde.
0: Perfectamente, pues amigas y amigos, ahí la invitación, el conocer sobre las actividades que estará realizando próximamente el ISPAMEF, y que es la realización del 11º Congreso Hispanoamericano de Medicina de Fútbol, ISPAMEF 2026, en México, en Hidalgo, en Pachuca, orgullosamente, y todo ello gracias a su presidente, nuestro buen amigo y compañero, el doctor José María Busto Villarreal, a quien le pediríamos, ¿hay algo que agregar que a su servidor haya pasado por alto, preguntar y que usted considere relevante? Ese es el momento, mi querido doctor.
1: Muchísimas gracias. Bueno, en primer lugar, agradecer el espacio, hacer la cordial invitación a todos los interesados a asistir a este Congreso Internacional. Es una oportunidad única que tendremos en estos años para tener en un mismo lugar a tantos profesores hablando de diferentes temas, sobre todo de actualidad, de nuevas tecnologías. Hay incluso temas de inteligencia artificial aplicadas a la medicina del deporte. Y bueno, recordarles la fecha del 5 al 8 de agosto en el Tusoforum. Consultar en la página de internet, que es ispamef.com, y ahí los esperamos. Cualquier duda, cualquier cosa, estamos aquí para servirles.
0: Mucho éxito, doctor.
1: Muchísimas gracias, como siempre, Anuar, muchas gracias.
0: Gracias a usted por habernos acompañado esta mañana. Esta, usted lo sabe, siempre ha sido, es y será su casa. Gracias al doctor José María Busto Villarreal, presidente de la ISPAMEF, organizador del 11º Congreso Hispanoamericano de Medicina de Fútbol. Son ya las 8 de la mañana con 54 minutos, amigas y amigos. Vamos rápidamente con información nacional.
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0: Decomisan más de una tonelada de cocaína en un buque mercante. ¿Sabe usted en qué puerto de México? Misael Prisciliano tiene para usted la información.
4: ¿Se ha imaginado alguna vez la colosal cantidad de droga que puede esconderse en los gigantescos contenedores que cruzan todos los días nuestros océanos? Las fuerzas federales acaban de asestar un impacto contundente a las finanzas del crimen organizado. Elementos de la Secretaría de Marina, en una coordinación estrecha con la Secretaría de Seguridad y Protección Ciudadana, además de diversas autoridades federales, lograron el aseguramiento de más de una tonelada de presunta cocaína. El millonario decomiso se registró en el interior del recinto portuario de Lázaro Cárdenas, esto en el estado de Michoacán. La sustancia ilícita venía oculta de forma muy sofisticada a bordo de un buque de carga comercial. De acuerdo con los primeros reportes de inteligencia emitidos por las instituciones de seguridad nacional, este navío mercantil está presuntamente

0: ligado a la estructura del Cártel Jalisco Nueva Generación. El exitoso operativo de inspección física y digital se activó gracias a las labores previas de análisis de riesgo y recopilación de datos que realizan las agencias gubernamentales. Los marinos y los agentes federales abordaron la embarcación comercial para revisar minuciosamente los contenedores bajo sospecha, utilizando binomios caninos especializados y tecnología avanzada de rayos X. Fue de esta manera como localizaron decenas de paquetes ocultos que dieron positivo a las características propias del alcaloide, arrojando un peso que supera los 1,000 kilogramos. El cargamento asegurado, junto con la gigantesca embarcación mercantil, quedaron a disposición inmediata del Ministerio Público de la Federación para la integración formal de la carpeta de investigación. Con esta acción coordinada, las Fuerzas Armadas impiden que millones de dosis individuales de esta sustancia terminen distribuidas en el mercado negro y en nuestras calles.
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3: La información la tiene para ustedes Alejandro Mendoza. Mi querido Ale, nuevamente contigo. Gracias. Adelante, por favor.
4: Buen día, Anuar, nuevamente los saludo y para toda nuestra audiencia que se va uniendo a la señal universitaria. Vámonos con la información del pronóstico del estado del tiempo. Iniciamos con la calidad del aire en Pachuca y en la zona metropolitana, y es que se reporta principalmente como buena a moderada, con un nivel de riesgo escaso o nulo para la población general. Sin embargo, el índice puede fluctuar a niveles aceptables o dañinos también para grupos sensibles, dependiendo de los contaminantes atmosféricos, principalmente las partículas menores a 2.5 y 10 micrones. Entonces, pues, esta es la información para la ciudad capital y para esta zona. Ahora les comparto las condiciones del clima para los municipios donde se ubican las estaciones de Suma Radio. Nos mantenemos en Pachuca de Soto porque hoy se espera un día fresco y lluvioso con una temperatura máxima de 18 grados y una mínima de 11. El cielo se mantendrá mayormente nublado con una probabilidad de lluvia que alcanzará hasta un 65% durante la tarde y un aumento significativo en la humedad. De ahí nos movemos hasta Zimapán en la Sierra Gorda porque hoy se espera un día nublado con chubascos y tormentas aisladas, especialmente durante la tarde. La temperatura máxima alcanzará los 22 grados centígrados con una mínima de 15, además de vientos moderados provenientes del noreste y alta probabilidad de lluvia. De ahí les comparto la información para Actopan en el Valle del Mezquital, y es que el clima hoy en Actopan presenta una temperatura máxima de 22 grados y una mínima de 14. El día estará mayormente nublado con un 65% de probabilidad de lluvias y tormentas eléctricas dispersas, especialmente durante la tarde y noche. De allí nos vamos hasta Huejutla porque se espera un día con intervalos nubosos y un 100% de probabilidad de lluvias y tormentas, alcanzando hasta un 27.8 milímetros de acumulación. La temperatura máxima será de 27 grados y la mínima de 22, con un ambiente muy húmedo durante el día en esta zona. De allí nos vamos al Valle de Tulancingo porque se espera un día mayormente nublado con una temperatura máxima de 20 y una mínima de 13 grados. El pronóstico indica una alta probabilidad de lluvias durante la tarde y tormentas hacia el final del día. Los vientos soplarán del noreste a una velocidad de 12 kilómetros por hora. Nos vamos hasta Huichapan. Para hoy, en esta zona, se espera un día con cielo mayormente nublado, una temperatura máxima de 22 grados y una mínima de 13. Existe una alta probabilidad de lluvias y tormentas eléctricas dispersas, principalmente por la tarde, por lo que se recomienda llevar paraguas si es que salen de casa a realizar alguna actividad que sea importante. Finalizo mi participación en este rubro y con la información para San Bartolo Tototepec en esta región Otomitepegua, porque se espera hoy una temperatura máxima de 21 grados con un cielo parcialmente nublado durante esta mañana. Por la tarde y noche aumentará la probabilidad de lluvias y chubascos intermitentes de hasta un 65% de probabilidad. estabilidad, así como la noche de ayer también estuvo precipitando bastante en este municipio y en la región Otomitepegua. Para esta tarde se espera una temperatura mínima de 16 en este municipio de San Bartolo Tototepec. Y bueno, pues así finalizo mi participación. Les envío un gran saludo.
3: Muchísimas gracias, Ale. Nos preguntan a través de redes sociales la evaluación que ustedes desde Suma Radio San Bartolo Tototepec tienen de las carreteras hacia la Otomitepegua, San Bartolo, Tenango, Huehuetla, por ejemplo, mi querido Ale.
4: Anuar, ha estado lloviendo bastante, sí hay acceso a esta región, sin embargo, lo hemos reiterado en todas nuestras intervenciones de que manejen con mucha precaución. Hay zonas en que la carretera pues está únicamente un carril, en otros puntos pues se hay riesgo de caída de rocas y piedras. Afortunadamente Protección Civil de Tenango de Doria se ha mantenido pendiente de cualquier obstrucción a la carretera, automáticamente pues lo liberan, y pues esta es las condiciones que al momento se presentan en esta región, Anuar.
3: Muchísimas gracias siempre por la oportunidad y la precisión de la información, mi querido Ale. Un gran abrazo, cuídense mucho y estamos en contacto muy pronto.
4: Abrazo de vuelta, excelente día.
3: Gracias, Alejandro Mendoza. Son ya las 9:01, 9:01, amigas y amigos nuestros. Nos despedimos momentáneamente de nuestra querida Huasteca, la Huasteca hidalguense. Regresamos cosa más o menos por ahí de las 9:30. Nuestras amigas y amigos de Suma Radio Huejutla tienen información relevante regional que compartir a ustedes en los próximos minutos. Nosotros, después de la pausa promocional, regresamos con Suma Noticias Radio.
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13: Temperatura 21 grados centígrados.
14: Son las 9:05.
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0: Las 9 de la mañana ya con 6 minutos, 9 con 6, amigas y amigos nuestros, con 70 casos registrados en lo que va de este año, el estado de Hidalgo se ha colocado entre los estados con mayor incidencia de accidentes por mordedura de serpiente en el país. Pero más allá de la alerta y del miedo natural que provocan estos reptiles, amigas y amigos nuestros, la ciencia nos dice que estamos ante vecinas incomprendidas y vitales para nuestro ecosistema. ¿Cuáles son los mitos? ¿Qué debemos hacer realmente ante una emergencia en el campo o en el hogar? Los dejamos con el siguiente reportaje. 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
4: Con la llegada de las nubes al territorio hidalguense, la tierra respira, el campo se pinta de verde y los cultivos despiertan. Pero entre la hojarasca húmeda, también despiertan otros habitantes de nuestro estado. Según datos del Boletín Epidemiológico de la Secretaría de Salud, en lo que va del año, los encuentros cercanos con serpientes han escalado de forma drástica en Hidalgo. Los accidentes por estos animales aumentaron un 59% en comparación con el 2025, acumulando 70 casos reportados. La cifra enciende las alarmas. Pero, ¿realmente estamos ante una invasión agresiva? ¿O simplemente estamos inundando sus hogares? Para entender lo que está ocurriendo bajo nuestros pies, conversamos con el doctor Leonardo Fernández Vadillo, profesor de la licenciatura en biología de esta casa de estudios, quien nos explica por qué la temporada de lluvias altera el mapa de convivencia entre humanos y reptiles.
5: El incremento, digamos, en los avistamientos de serpientes en esta época de lluvias tiene que ver con que en esta época hay mucha mayor abundancia de alimento y de agua en general para todos los animales. Y coincide en muchas especies que también son los momentos de nacimiento de las crías. Entonces, ahorita en esta época es común encontrar bebés de muchas especies de serpientes.
4: Lejos de lo que dictan las leyendas populares o las películas, Hidalgo resguarda una riqueza biológica asombrosa. Investigaciones revelan que en nuestra tierra habitan al menos 89 especies de serpientes, desde los bosques del altiplano hasta la Huasteca y el Valle del Mezquital.
5: En Hidalgo, por ejemplo, de las 89 serpientes que hay, solo 14 son realmente peligrosas. Si nos vamos a nivel México, en México hay cerca de 450 especies de serpientes en nuestro país. Y de esas 450, solo 90 y tantas, tienen venenos que pudieran ser peligrosos para los humanos. Entonces, por ejemplo, en zonas cercanas aquí a la ciudad de Pachuca, es común ver algunas especies de víboras de cascabel, pero también es común encontrar muchas culebras que son inofensivas aquí alrededor de la ciudad, ¿no? Pero si nos desplazamos, por ejemplo, hacia la zona de la Huasteca, pues son otro tipo de serpientes las que normalmente los pobladores están viendo cerca de sus casas, digamos. Entonces, la realidad es que la mayoría de las serpientes son totalmente inofensivas para las personas.
4: Sin embargo, el miedo generalizado nos hace ver a todas como enemigas mortales. ¿Qué tan justificado es este temor?
5: Digamos, es un miedo hasta cierto punto normal, por así decirlo, porque ocurre básicamente en todas partes de nuestro país e incluso en muchos otros países del mundo. Las serpientes son percibidas pues como animales peligrosos, pero también es un miedo que se ha ido inculcando de forma, digamos, como un poco exagerada, ¿no? Esto un poco por la religión, por las películas, por los medios de comunicación, por noticias incluso como esta, ¿no? De que se están incrementando las serpientes y las mordeduras, pues todo eso incrementa el temor que las personas ya tienen hacia las serpientes.
4: Cambiando
6: Cambiemos la perspectiva. Imagina por un segundo un Hidalgo sin serpientes. Sin estos reptiles, las milpas y los cultivos del estado se verían devastados por plagas incontrolables. Ellas son las guardianas silenciosas de nuestro equilibrio ecológico.
5: Pues mira, ellas son controladoras de plagas porque se alimentan de otros animales. Muchas de ellas consumen roedores y entonces, bueno, pues nos ayudan, digamos, a los humanos a controlar las poblaciones de ratas, ratones y otro tipo de estos animales. Se alimentan de muchas otras cosas, ¿no? Son depredadoras, entonces ese es un papel importante que ellas tienen en la naturaleza, pero también son alimento de muchos otros animales. Entonces son tanto presas como depredadores. En algunos sitios del mundo se ha observado que las serpientes también pueden ser utilizadas como indicadoras de la calidad ambiental, es decir, nos hablan de un ecosistema sano. Cuando uno encuentra ciertas especies o cuando hay poblaciones, digamos, importantes de estos animales, el hecho de que tú veas serpientes en la naturaleza indica que ese ecosistema de cierto modo está sano, ¿no? Entonces algunas serpientes pueden brindarnos esa información, algunas de ellas son capaces de dispersar semillas de algunas plantas, ¿no? A través de los animales que ellas comen, pues la serpiente puede llevar esas semillas mucho más lejos de lo que lo harían los roedores y entonces ayudan a la propagación también de algunas plantas. Y un detalle, digamos, muy importante es que a nivel mundial, México es el país con la mayor diversidad de serpientes del mundo. Entonces, es un patrimonio natural súper importante el que tenemos en nuestro país. Hay algo que, por ejemplo, muchas personas desconocen y es que se están obteniendo muchos medicamentos gracias al veneno de algunas especies de serpientes. Particularmente hay un compuesto que se sintetizó del veneno de serpiente que se utiliza para tratar a los hipertensos. Y si nosotros pudiéramos hacer la estadística de cuántas personas se han salvado gracias a consumir este medicamento, estoy seguro que las cifras superan enormemente las personas que de pronto llegan a morir por mordedura de serpiente.
6: El verdadero reto no es erradicarlas, es aprender a coexistir de forma segura. Si trabajas en el campo, realizas actividades al aire libre o de repente te topas con una en el patio de tu casa, el conocimiento es tu mejor escudo.
5: Una primera opción es el uso de calzado adecuado, ¿no? Entendemos que para algunos pobladores posiblemente no es viable el adquirir botas o algunas otras cosas, pero entonces tendrán que tener más precaución por dónde caminan, dónde ponen los pies, fijarse bien, digamos, al entorno alrededor de ellos para no pisar accidentalmente a una serpiente. Entonces, el uso de guantes o el uso de alguna herramienta que les permita mover la hierba o hacer la actividad de alguna otra forma sin exponer directamente las manos, pues es algo que puede protegerlos, pero es una cosa que no en todas las actividades es posible. Es importante, por ejemplo, que las personas pudieran comenzar a aprender a distinguir cuáles especies son venenosas y cuáles no, y eso también puede tenerlos un poco más tranquilos, porque si se encuentran en campo con una especie que no es venenosa, pues no les va a pasar nada, ¿no? Incluso aunque la serpiente los pudiera morder, pues no va a haber ningún efecto negativo. Nosotros publicamos hace unos años una guía de todas las serpientes del estado de Hidalgo, que incluso pueden descargarla de modo gratuito de la página de la universidad y que hicimos ahí en conjunto con otros coautores y con otros investigadores de la universidad. Entonces esa puede ser una forma en la que vayan conociendo a las especies, que sepan qué hacer en caso de una mordedura y que tengan ubicados los hospitales a los que pudieran acudir en caso de que hubiera una mordedura por alguno de estos animales, ¿no?
6: Ahora, pongámonos en el peor de los escenarios. Estás en el campo y ocurre una mordedura. El pánico se apodera del momento y lo primero que viene a la mente son los consejos que hemos visto en las películas de Hollywood o los remedios que se cuentan de generación en generación. Pero cuidado, porque la sabiduría popular aquí puede ser tu peor enemiga.
5: ¿Cuáles son las cosas que no deben hacer si los muerde una serpiente? Entonces, no hay que hacer torniquetes, no hay que hacer cortes en la zona de la mordedura, no hay que intentar succionar el veneno de ninguna forma, no aplicar hielo, no hacer quemaduras y no tratar de capturar a la serpiente para llevarla al hospital, porque al intentar capturarla puede haber una segunda mordedura. Todas estas cosas no van a impedir el envenenamiento y lo que van a causar es un mayor daño a nivel local. Entonces, en la extremidad que sea mordida, todo va a complicarse y va a ser mucho peor si hacen torniquetes, cortes y todas estas cosas. Y la otra es que no intenten hacer ni alcohol, ni café, ni té, ni plantas, ni ninguna otra sustancia, ni bebida, ni untada, porque no hay ni un solo remedio que funcione.
6: Cero torniquetes, cero cortes. Entonces, manteniendo los pies en la tierra y con la mente fría, ¿cuáles son los primeros auxilios correctos? Los que verdaderamente van a salvar una vida en estos primeros minutos.
5: Entonces, la ruta, digamos, las acciones que tendría uno que hacer, pues al ver que nos mordió una serpiente, tomamos la imagen y nos dirigimos lo más pronto posible al hospital más cercano de segundo nivel. Si pueden alertar al 911, eso estaría muy bien.
6: En Hidalgo, el tiempo corre a favor si sabemos exactamente a dónde ir. Y es que el estado cuenta con una red estratégica de unidades médicas equipadas con los antídotos específicos para contrarrestar el veneno.
5: En todo nuestro país, los hospitales que podrían contar con antivenenos son los hospitales de segundo nivel. No hay antivenenos en centros de salud, no hay antivenenos en los hospitales de especialidades, solo están en los hospitales de segundo nivel. Ese es el sitio donde ustedes podrían encontrarlos. Entonces, dependiendo de la región donde estén en el estado, ustedes tendrían que ubicar cuál es el hospital de segundo nivel que les queda más cerca y a ese es al que tendrían que acudir.
6: La próxima vez que escuches un siseo o veas un destello escamoso bajo la lluvia, recuerda que el miedo se cura con información. Respetar su espacio es proteger el nuestro.
5: Yo los invitaría a todos a conocer un poco más de estos animales porque mucho del miedo parte pues del desconocimiento que hay hacia ellos. Entonces, conocerlos y aprender de ellos puede ayudar a reducir obviamente el temor. Creo que la capacitación y la información es algo que puede contribuir mucho a que veamos a las serpientes de otro modo y hacer énfasis en que aunque sean algunas de ellas venenosas, finalmente ellas están solo tratando de sobrevivir y pues obviamente tratarán de defenderse si se sienten amenazadas.
6: El aumento en las mordeduras es un llamado para tomar precauciones, no para declarar la guerra a estos reptiles. Las serpientes llevan millones de años formando parte de los ecosistemas. Y como cualquier especie silvestre, merecen respeto. La forma de protegernos no es eliminarlas, es aprender a convivir con ellas, porque conocer la naturaleza siempre será la mejor herramienta para dejar atrás el miedo. Investigación, producción y voz, Cecilia Pacheco.
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0: Y ya está con nosotros, con ustedes, amigas y amigos, la licenciada Chantal Vargas, quien tiene una cita cada tercer día con todas y todos ustedes para darnos a conocer, para compartirnos la información relacionada con las actividades culturales que la Universidad Autónoma del Estado de Hidalgo, por medio de su División de Extensión de la Cultura y sus áreas sustantivas, tienen para todas y todos ustedes semana a semana. Chanti, con el gusto de saludarte. ¿Cómo estás? Buenos días.
12: Buenos días, mi estimado Anuar, buenos días a todos a quienes nos están escuchando esta mañana. Y bueno, como te comentaba el pasado lunes, el arte llega a Museo Casa Grande y nuestra casa de estudios, a través de la División de Extensión de la Cultura y el Festival Internacional de la Imagen y de su programa universitario de exposiciones, pues les hacemos la cordial invitación para que participen de la inauguración de la exposición El Color de la Noche, una extraordinaria muestra del artista Saúl Peña. Esta actividad se desarrollará el próximo viernes 10 de julio a las 5:30 de la tarde en Museo Casa Grande, ubicado en Iturbe número 6, Colonia Centro, en Mineral del Monte. Y bueno, la capacidad de asombro de esta exposición pues no nos deja más que admirarla y vislumbrar la belleza de esta forma de expresión. La mirada de Saúl Peña sin duda nos trae una experiencia increíble para poder disfrutar de su obra. Platicábamos sobre el uso de reactivos ultravioletas en sus obras que nos permiten descubrir la belleza de cada una de sus creaciones en la oscuridad. Y bueno, esta mañana te comparto que nos acompaña nuestro querido Saúl Peña, quien hará la invitación precisamente y nos contará un poquito más de su proyecto, al cual denomina Arte Invisible. Buenos días, maestro Saúl.
8: Muy buenos días a todos ustedes. Y sí, literalmente es invisible. Hay dos técnicas, bueno, son dos fusiones que realizo, las dos basan en lo mismo. La pintura que ocupo, bueno, no es pintura como tal, es una pasta, es como tipo resistol, que no se ocupa, normalmente nadie lo ha ocupado en ese tipo de aplicación, lo que es en arte visual o en pintura como tal, en un medio de expresión. Se ocupaba mucho para hacer los techos de los planetarios, estrellitas, constelaciones, ese tipo de cosas. Y yo lo apliqué precisamente en lienzos. Y el invisible es totalmente, se ve blanco, ves un poquito la silueta, pero no se nota. Y ya se activa con una luz que no es precisamente la luz negra, es una que se llama Blue Black Light, que es de un porcentaje de luminosidad más bajo. Se ocupa, es parecida a la que ocupan con las uñas, con el Yelich. Entonces con esta se carga la pintura, aparecen los colores, aparecen las formas, aparece todo. Y se carga, entonces puedes apagar la luz y se queda todavía prendido y radia luz, ¿no? Luminosidad.
0: Buenos días.
8: Y la mejor forma de poder ver esto, pues es físicamente viéndolo, ¿no?
0: Maestro Saúl, ¿cómo estás? Buenos días, te habla Anuar Jotar, tu servidor y amigo, bienvenido a Suma Radio.
8: Gracias, Anuar, buenos días.
0: Platícanos, por favor, mi querido maestro, ya nos estás refiriendo un poco la técnica, pero platícanos cómo es que surge esta técnica en ti y cuál es la cantidad de obras, de piezas que podremos disfrutar a partir del próximo día 10 de julio en el Museo Casa Grande de la Universidad Autónoma del Estado de Hidalgo, tu casa.
8: Muchísimas gracias. Acabo de terminar una que va a estar también, y la acabo de terminar el lunes. Son aproximadamente 12 piezas. Todas son de formato grande. La mayoría son arriba de 1.80. Entonces sí son bastante grandes. Y esto surge, no tiene mucho. Empecé a pintar como tal en el 2017 como un hobby. Pero yo dibujo desde niño, como muchos de los de los jóvenes lo hacen, o sea, que dibujamos en los cuadernos, en los apuntes de la escuela, abajo acabas haciendo una caricatura del maestro, hacía una caricatura de mis amigos, sí. Tal cual empecé, tal cual, haciendo dibujitos en todos lados, en cualquier hoja, en cualquier pared, en cualquier cosa, así, cómics sobre todo, ¿no? Pues, o sea, yo fui igual, como todos, tenía mi Iron Man, y dibujaba todo, ¿no? Entonces, sí. Y ya después, ahora sí que ya grande, por consejo de mi hija me dijo, pues deberías de empezar a pintar, papá. Entonces empecé a pintar, compré las cosas y empecé poco a poco. Claro que al principio eran muy pop, o sea, muy caricatura. Y ya se fue como refinando. Y por querer crear algo diferente, porque, o sea, vivimos en un país que tenemos mucho arte visual, mucha artesanía, mucha música. Entonces, sobresalir requiere tener algo extra para poder salir. Entonces, ahí fue cuando surge esto, porque cuando yo era niño, la televisión era en blanco y negro. Entonces, el hecho que yo pensaba, cuando estaba chiquito, tenía 5 años, por ahí, yo pensaba que era el único que veía colores, ¿no? Que todo el mundo veía como la tele, en blanco y negro, como mis abuelitos y así. Sí. Entonces, como que me vino ese flashback de esa, poder volver a tener esa captación de poderte asombrar, ¿no? El ver colores, el ver algo. Entonces, de ahí fue cuando empecé a buscar este tipo de materiales, con qué empezar a crear este tipo de, o sea, algo diferente. Y desde el principio me empezaron a quedar bien. Entonces empecé a hacer y hacer, y se me fueron ocurriendo más cosas y las fui aplicando. Y ya ahorita ya estoy creando ya más un concepto ya más, ya más sólido, ¿no?
0: Así es.
8: Pero ahí están desde el primer cuadro que hice usando este tipo de cosas, hasta el último, que es el que llevo, el que terminé el lunes, ¿no?
0: Podríamos...
8: Van a poder ver un proceso de avance para que cualquiera lo haga. O sea, empecé así, van a ver, ellos se van a identificar en los primeros cuadros, que son mucho más caricatura, toda la gente que dibuja, hasta poder ir creando cosas un poquito más complejas.
0: Es un proceso, mi querido maestro Saúl Peña, que tú consideras es un proceso ya acabado, o conforme venga la obra número 13, la 14, la 15 y demás, irás buscando, irás encontrando nuevas formas dentro de tu estética.
8: Pues sí se mantiene mucho la misma línea, porque lo hago yo, o sea, ocupo muchas líneas gruesas, o sea, no, no tiene un detalle muy realista, porque se pintan dos veces, o sea, cada obra tiene que hacerse completa dos veces.
0: Bien.
8: Una, aplico toda la capa de color, o sea, totalmente todo lo que es color y luz, y después vuelvo a pintar encima todo lo que es sombra. Por supuesto, la sombra pues viene aplicándose con oscuridad, entonces es negro, ¿no? Precisamente. Sí. Entonces, si yo le metiera más detalle, cubro el color. Entonces ya también tienes que tener una como determinada medición hasta qué punto sombreo y hasta qué punto dejo de sombrear, porque si no, cubres lo de color y pues, ya no sirve, ¿no?
0: ¿Qué veremos plasmada, qué veremos plasmado en tu obra, en estas 12 piezas que nos darás la oportunidad de conocer, maestro Saúl Peña?
8: Mira, encontrarán desde un Joker, yo soy fan de Joker desde que era niño,
0: ¿sí?
8: Un Elvis, por ejemplo, un auto, fueron como que las cosas que a mí me gustaban personales, porque esto empezó mucho como hobby, como algo para yo tener en mi recámara, para tener en mi sala, para tener en mi espacio, ¿no? Y de ahí fueron evolucionando a cosas que me decían, oye, y siempre he sido muy, muy amante de la figura femenina y todo, y empecé a hacer uno con velos, que es justamente un juego de telas. Luego hice de ese hay como dos versiones. El cabello tiene mucha vida, una que pinté el cabello de tonos, que se viera, o sea, buscar cosas que dieran, que se vieran vivas y que se vieran con mucho color. Y después saqué ya la línea que ya es la última, como la ya más sólida, empezó con los ojos de mi hija, justamente son como los ojos más bonitos que he visto, y los pinté y ahí le puse las hojas alrededor. Y de ahí surgió de jugar con esto, con lo orgánico de lo que son las hojas, ¿no? De los árboles, de las plantas, todo esto. Y empecé a hacer esta mezcla entre la feminidad y las hojas.
0: Una pregunta muy personal, maestro. ¿Estará tu hija acompañándote en la inauguración de tu exposición en Museo Casa Grande?
8: Claro, por supuesto.
0: Muy bien. Sí. Pues amigas, vale. Y amigos nuestros, tendrás la oportunidad de conocer al maestro Saúl Peña, a quien se convierte en el leitmotiv precisamente de su inspiración y por supuesto su obra, y tendrá la oportunidad también, si el tiempo lo permite, de poder platicar con ellos. ¿Algo que quieras agregar para concluir esta breve charla, maestro? No sin antes agradecerte tu tiempo y tu atención.
8: Pues que los vemos a partir del viernes. Y va a ser algo que vale la pena, que se van a divertir. No tienen que pensar, no tienen que tener un coeficiente intelectual para poder apreciar. O sea, no, realmente lo que se ve es lo que les va a llamar la atención.
0: Perfectamente, pues un abrazo y mucho éxito, maestro, y gracias por haber estado con nosotros esta mañana.
8: Muchísimas gracias y ojalá ahí los vea, ahí los conozca.
0: Gracias, seguramente. Hasta luego. Maestro Saúl Peña, autor de la exposición El Color de la Noche, que se inaugura en el Museo Casa Grande, allá en el hermano pueblo de Mineral del Monte, Real del Monte, como le conocemos, el municipio, en Iturbide número 6, amigas y amigos nuestros. Mi querida Chanti, ¿algo que brevemente quieras agregar antes de despedirnos? Bien. Gracias Chanti, gracias por supuesto al maestro Saúl Peña, ahí la invitación, amigas y amigos, le estaremos reiterando en próximos días. Esto ya es pasado mañana, esto ya es el próximo 10 de julio, a las 9 de la mañana ya con 30 minutos, 9:30, vámonos rápidamente con perspectiva, amigas y amigos nuestros. El día de hoy tenemos la oportunidad de reencontrarnos nuevamente con la voz, con el conocimiento, con la experiencia de la doctora Sandra Flores Guevara, quien le comparte a usted un tema muy relevante, lo que significó el mes de julio para algunos movimientos activistas, particularmente para la comunidad LGBTIQ+.
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0: Mundial de Fútbol. La convocatoria oficial circuló en redes sociales permitiendo que colectivos y participantes anticiparan sus actividades culturales, artísticas, pero particularmente políticas. Este evento, como siempre, prometió consolidarse una vez más como uno de los más representativos de Latinoamérica. Así que, como se avistó, el 27 de junio es cuando se ha dado a conocer que, independientemente a los horarios y a todas las convocatorias, pues la Ciudad de México, particularmente en torno al Ángel de la Independencia, el punto de partida, pues es para que se caminen alrededor de 4 kilómetros y que se pueda atravesar no solamente el Paseo de la Reforma, sino también llegar al Zócalo Capitalino. Y como en ediciones anteriores, la marcha congrega a miles de personas provenientes de distintos estados, así como a muchos activistas, artistas y aliados que se suman a la causa. El origen y la evolución de la Marcha del Orgullo en México, pues como todos lo sabemos, se remonta a algunos disturbios que se presentaron en 1969, considerados el inicio del activismo moderno por los derechos de la diversidad sexual. En nuestro país, apenas las primeras manifestaciones surgieron a finales de los años 70, en una sociedad que entonces penalizaba y marginaba a las disidencias sexuales. La primera marcha oficial en la capital mexicana fue en 1979, con la participación de poco más de 40 personas y varios colectivos pioneros. Desde entonces, el evento ha crecido de manera exponencial, transformándose en una cita anual que combina protesta, celebración, pero sobre todo reivindicación política. En la actualidad, la marcha representa la alegría y el sentido de pertenencia de la comunidad como una exigencia colectiva de igualdad, acceso a la salud, reconocimiento legal, pero sobre todo la erradicación de la violencia por homofobia o transfobia.
1: Gracias, doctora Sandra Flores Guevara. Nos estaremos escuchando la próxima semana. Vamos rápidamente a una pausa promocional, amigas y amigos nuestros. No se vaya, regresamos con más información para ustedes aquí en Suma Noticias Radio.
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7: Son las 9:37.
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11: La información con José Canales. Mi querido Pepe, buenos días. Adelante, por favor.
12: Anuar, muy buenos días, te saludo con gusto, saludo a nuestra audiencia y por supuesto a mis compañeros y compañeras en cada una de las emisoras de Suma Radio. Vámonos rápidamente con el fútbol, que hay muchísima información, sobre todo esta relacionada con lo sucedido en torno al juego entre Argentina y Egipto del día de ayer, en uno de los partidos más dramáticos y polémicos, podríamos decir, de la historia de la misma Copa Mundial. La selección de Argentina firmó una remontada al vencer 3-2 a un combativo Egipto y así selló su boleto hacia los cuartos de final de esta justa. El destino de los campeones defensores parecía sentenciado en un día donde incluso Lionel Messi falló un penal al minuto 21. El conjunto africano sorprendió desde temprano. Al minuto 15, Yasser Ibrahim recibió un centro brillante y conectó un cabezazo perfecto para vencer al Dibu Martínez y poner el 1-0. La tensión aumentó al 67 cuando Mostafa Sico culminó un contragolpe letal, definiendo con frialdad dentro del área para silenciar el estadio de Atlanta con un marcador de 2-0. Y cuando la eliminación parecía inminente, al 79, Cristian Cuti Romero pues le devuelve la esperanza a Argentina con un cabezazo. Después, al 83, Lionel Messi pues saca la espina de su fallo del penal y anota el gol del empate. Y cuando parecía que nos iríamos a tiempo extra, al 92, vamos a decirlo así, en el tiempo de compensación, Enzo Fernández pues se viste de héroe al conectar un cabezazo que pues vence al arquero de Egipto y así Argentina derrota 3-2 a esta selección africana. Pues un partido, Anuar, envuelto en mucha polémica. Horas después de que se diera este resultado, la Asociación Egipcia de Fútbol presentó una queja formal ante la FIFA por el desempeño del árbitro francés François Letessier y de su equipo de trabajo. El presidente del organismo, Hani Aborrida, pidió al máximo organismo del fútbol una investigación sobre las decisiones arbitrales que, a su juicio, influyeron directamente en el resultado del partido. Además, solicitó que Letessier y toda su terna no vuelvan a ser designados para dirigir encuentros en este torneo, el resto del torneo. La protesta de la selección africana se centra en dos jugadas puntuales. La primera fue un gol anulado por una falta previa, acción que sí fue revisada por el VAR. La segunda corresponde a una supuesta infracción sobre un jugador egipcio en la jugada previa al tercer tanto de Argentina, la cual, según el reclamo, no fue analizada por la asistencia arbitral en video. Las críticas, hay que decirlo, comenzaron desde el propio banquillo. Tras el encuentro, el técnico Hossam Hassan cuestionó con dureza el arbitraje e incluso insinuó que el resultado estuvo condicionado al asegurar que existió presión previa por parte de la selección argentina sobre el silbante. Hasta el momento, Anuar, la FIFA no ha emitido una postura oficial sobre la inconformidad presentada por Egipto, ni sobre la solicitud para apartar a François Letessier del resto de las competencia. Mientras tanto, pues la polémica continúa fuera de la cancha. Argentina, pues ya ellos en lo suyo, ¿verdad? Dejan atrás todo ese tema y pues ya están apuntando hacia su próximo rival, que será un equipo europeo, del cual vamos a hablar en unos instantes. Vamos a enfocarnos un poquito más en estas llamadas, vamos a decirlo así, cuestionables sobre el trabajo arbitral y las intervenciones del VAR. Hay tres temas muy, muy polémicos: penal a favor de Argentina. Inmediatamente después de verse en desventaja por el tanto de Yasser Ibrahim, el árbitro francés señala una cuestionable falta dentro del área sobre Lautaro Martínez al minuto 18 ante un contacto mínimo. El VAR no intervino y la falta, pues finalmente, como les decía hace un momento, lo terminó errando el penal Lionel Messi. Otra de las jugadas, el gol anulado a Egipto. A Egipto se le quitó desde la sala del VAR la oportunidad de tomar una ventaja de 2-0 al minuto 56, que pues vamos a pensar en que a la postre hubiera terminado o se hubieran puesto en algún momento 3-0, pero bueno, eso es simplemente suponiendo, ¿no? Luego de que los oficiales de las repeticiones llamaron a Letessier para valorar una posible falta sobre Nicolás Tagliafico, que fue el origen de otro veloz contragolpe que terminó con el tanto de Mostafa Sico, el árbitro galo se inclinó por la falta a favor de los albicelestes tras la participación del VAR. Aquí hay un tema, Anuar, que también se señala mucho, porque en un partido previo, si no me equivoco, en la fase de grupos, fue antes, en la fase anterior ante Austria, hay un gol de Argentina donde supuestamente nace de una falta hacia un jugador austriaco, y bueno, pues la jugada progresa hasta que finalmente se da el gol, y en este caso pues también cuestionan que en esa jugada no recurrieron a lo que sí recurrieron ahora contra Egipto. También la otra polémica que les mencionaba, la última gran polémica para algunos, un potencial penal sobre Mohamed Salah previo al cabezazo de Enzo, el delantero hasta hace poco jugador de Liverpool, cayó dentro del área rival en una acción muy similar al penal señalado a Lautaro Martínez. Vamos, me parece que ninguno de los dos pues debieron de ser marcados como penal. Uno sí, el otro finalmente no se marca, pero si ya marcaste el de Lautaro con un toque tan sutil, por decirlo de alguna manera, pues debiste haber marcado el de Mohamed Salah, pero en ambos casos, para mí, ninguno de los dos pues era para ser marcado como penal. Finalmente uno sí y el otro no, y pues es ahí donde está todo este tema de las polémicas, ¿no? De que al parecer da la sensación, mejor dicho, que todas las jugadas con cierta duda siempre terminan siendo a favor de Argentina, ¿no? O sea, si existe duda sobre una posible falta sobre los argentinos, recurren al VAR y la marcan. Pero si existe duda sobre una posible falta hacia el equipo rival de Argentina, pues simple y sencillamente determinan que no lo es así. Ahí está el tema de todas estas dudas, toda esta polémica. Aunque pues también queda por ahí, para mí es un tema, es una opinión muy personal, Anuar. ¿Cuál sería el beneficio de la FIFA? El que Argentina siga ganando, me parece que lejos de que pueda significar un beneficio para ellos, pues les está acarreando más polémica. Ahora también está otra opinión que yo comparto, si estamos todos ya subidos en ese barco de que ya es un torneo arreglado para Argentina, entonces quitémonos, ya no desperdiciemos el tiempo en ver este torneo. ¿Por qué desperdiciamos el tiempo en ver este torneo si todos ya se aseguramos que finalmente se le va a dar el triunfo a Argentina? Esa es también una pregunta que ahí la dejo y que yo también comparto, ¿no? Tampoco con esto estoy metiendo las manos por la FIFA, por Infantino, porque realmente, pues sí, hay muchas cosas que están en torno a todo ello, que sí generan, ciertas dudas, ¿no? No sé cuál sea tu opinión en este caso, Anuar.
11: Preguntabas tú, mi querido Pepe, gracias, buenos días. Preguntabas tú qué gana la FIFA. Yo te voy a decir qué es lo que gana: 13,000 millones de dólares. Eso es lo que gana. La FIFA proyectaba generar ingresos históricos de 11,000 millones de dólares durante el ciclo comercial, correspondiente a la Copa Mundial de este año, impulsados por la expansión, que no fue gratuito, de 48 selecciones y el aumento a 104 partidos. Bueno, si se analiza el total presupuestado para todo el ciclo de 4 años, 2023-2026, pues la cifra de facturación global escala alrededor de los 13,000 millones de dólares. Dice la FIFA que todo esto es sin fines de lucro. Quien no los conozca, que les crea. ¿Dónde entra lana para la FIFA? Derechos de transmisión televisiva, venta de entradas y hospitalidad, derechos de marketing y patrocinio, derechos de licencia y otros conceptos, etcétera. Y ahí va sumando y millones. Y fíjate, de estos 13,000 que te hablo, del 2023 al 2026, que es una lanita, de lo que podría estarse repartiendo en premios para las federaciones nacionales que participaron en el mundial, será solamente 871 millones de dólares. Por supuesto, tú dime, marketing desde el punto de vista comercial, ¿qué país, además del campeón del mundo, puede resultarle atractivo? ¿Te gustaría ver una final Egipto-Suiza, por decir algo? ¿Te gustaría ver una final entre, qué sé yo, otros países que no sean los que tienen las grandes marcas, los grandes patrocinios, que por supuesto, pues ahí estará jugando el dinero? Y te lo comento porque, ¿sabes qué perdió México ahora que quedó eliminado al perder con Inglaterra? México no pierde nada, tú y yo no perdemos nada, no, más que la esperanza de seguir adelante en una justa deportiva que al mexicano y a mucha gente en el mundo le encanta, pero los que perdieron verdaderamente fueron las empresas cerveceras, porque dejó de consumirse cantidades verdaderamente industriales en el país tras la derrota de nuestro país. ¿Quiénes son los que ganaron? Los pizzeros, por encima de las grandes marcas comerciales de restaurantes, lo que se vendió en México como pan caliente, pero en este caso fueron pizzas calientes. Entonces, alrededor de todo esto hay lana, mi querido Pepe, más allá de lo deportivo, que es lo que nos deja los malos o los buenos sabores, pero ahí lo que cuenta es la danza de los millones.
12: Sí, claro, entiendo todo este punto, pero ahora no sé qué tanto, dices, le resulta más atractivo al aficionado ver un equipo como Argentina en una instancia más importante, pero ahora mismo igual no sé qué tanto, porque hoy me encuentro a muchísimos que lo que ya están esperando es que quede fuera Argentina. Entonces, no sé si para muchos les resulte atractivo, o no sé si solo por el morbo o por la polémica de ver qué sigue pasando con Argentina en una instancia, por ejemplo, de semifinales o una posible final. Ya ahora también está ahí la polémica, ¿no?, de que ya aparecieron las designaciones arbitrales para el juego entre Marruecos y Francia, y resulta que toda la terna arbitral de ese encuentro son argentinos, y entonces ya muchos dicen, bueno, estarán buscando por ahí beneficiar a Francia, quizás, perdón, perjudicar a Francia con alguna marcación.
11: Bueno, pues ya tendremos oportunidad de seguir platicando de esto, mi querido Pepe, que es un tema que da para bastante todavía, sí, porque claro, los mundiales de fútbol seguramente van a seguir por los siglos de los siglos. Gracias, mi Pepe, un abrazo grande.
12: Hasta pronto, Anuar. Bueno, la invitación a que no se pierdan de cuarto en cuatro más tarde en la noche, seguro, para que profundicemos un poquito más ahí.
11: ¿A qué hora, mi Pepe?
12: Hoy a las 20 horas.
11: Perfectamente, para que esté nuestra audiencia atenta. Gracias, Pepe, un abrazo, cuídate mucho.
12: Igual, cuídate, Anuar, buen día.
11: Pepe Canales, muchísimas gracias. Y comparto a continuación a ustedes, amigas y amigos, nuestros, la cartelera radiofónica. ¿Qué es lo que le proponemos? ¿Qué es lo que le invitamos a escuchar el día de hoy que están produciendo las estaciones de radio de la Universidad Autónoma del Estado de Hidalgo? Aquí lo tenemos.
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11: La invitación el día de hoy, amigas y amigos nuestros, es para sintonizar Suma Radio San Bartolo Tototepec, pero no solamente, así como también Suma Radio Tulancingo. 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Así que, amigas y amigos nuestros, ahí la invitación. En esta emisión conoceremos la historia de don Ignacio Cordero. Escuche usted, más de 30 años de su vida dedicándolos a la elaboración de nieve de frutas de manera artesanal. 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Son ya las 9 de la mañana con 55 minutos, amigas y amigos nuestros, desde Suma TV para Suma Noticias Radio, la siguiente información.
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11: Tenemos la oportunidad de saludar a un gran amigo, un gran compañero de Suma TV, quien le tiene a usted información relevante, amigas y amigos, también en el ámbito deportivo, pero esto con un carácter eminentemente nacional. Darío Rivera, con el gusto de saludarte, mi querido Darío. Buenos días, platícanos.
15: ¿Qué tal, Anuar? Excelente día, te saludo con mucho gusto esta mañana de miércoles con el reporte correspondiente a una noticia que seguramente va a alegrar al deporte estatal, y es que Hidalgo pisa fuerte para ser sede de la Olimpiada Nacional 2027. Comentarte que el encuentro más importante de el deporte juvenil en nuestro país podría llevarse a cabo en la recién inaugurada ciudad deportiva de alto rendimiento, y con ello también acompañado de la Villa Deportiva, construidos ambos espacios, ambas edificaciones, con una cifra que ronda los 529 millones de pesos. Recordemos que esta información ha sido constatada y sobre todo avalada por la presidenta de la República, Claudia Sheinbaum, en días pasados durante la mañanera, afirmando que Hidalgo es uno de los estados que ya presentó formalmente su candidatura para este evento que reúne entre 560 y 600 deportistas en 40 disciplinas. Recordemos que la ciudad deportiva tiene una capacidad operativa de 29 disciplinas a través de 16 canchas, pistas de patinaje, albercas semiolímpicas, gimnasios y áreas de deporte adaptado. Esto también podría abrir la puerta a que no solamente recibamos la Olimpiada Nacional, también la Paralimpiada Nacional, que se realiza meses posteriores a este evento, Anuar.
11: Pues muchísimas gracias por la información, mi querido Darío. Pienso yo que es una muy buena noticia, sobre todo para el deporte hidalguense, que tendrá la oportunidad de recibir una Olimpiada Nacional, y el hecho de poder jugar en casa, vamos a decirlo así, pues simple y sencillamente será una motivación extra para los deportistas, y el hecho de sobre si estamos listos, pienso que debemos y podemos estarlo tan pronto se haga la confirmación de que Hidalgo sería la sede, y por supuesto actuar en consecuencia, mi querido Darío.
15: Sí, entender que Hidalgo está contendiendo, pero hay sedes principales y también sedes alternas. En la edición 2026, Puebla fue la sede principal, pero también tuvo 6 subsedes: Tlaxcala, Nayarit, San Luis Potosí, Guanajuato, Yucatán y Jalisco. Esto porque las condiciones del terreno, no solamente o no siempre en el estado donde se desarrolla, son óptimas. Entonces hay que buscar otros espacios alternos. En este caso habría que ver también Hidalgo si va a contender por recibir la sede completa o también ser parte de alguna de las subsedes. Y con ello también comentarte, Anuar, que será finalmente Rommel Pacheco, titular de la Comisión Nacional de Cultura y Física y Deporte, la CONADE, quien tome la decisión definitiva sobre si Hidalgo o no será la sede de la justa deportiva correspondiente al año 2027.
11: Pues estaremos atentos y esperamos que se hagan las gestiones y la presentación de la propuesta lo suficientemente robusta y convincente para que Hidalgo sea precisamente sede de una Olimpiada Nacional por parte de la CONADE, mi querido Darío.
15: Así es, Anuar, recordemos que esta sería la primera vez en la que Hidalgo reciba formalmente el evento, si bien se han efectuado etapas estatales, clasificatorios nacionales, para este tipo de certámenes. Bueno, esta sería la primera vez que Hidalgo podría recibir a competidores de otros estados ya bajo, ahora sí, la insignia de una Olimpiada Nacional CONADE.
11: Muy bien, pues si quieren firmas en apoyo, cuenten con la mía, mi querido Darío. Te mandamos un abrazo, cuídate mucho y siempre gracias.
15: Gracias, Anuar, que tengas un excelente día miércoles a ti y a la audiencia que nos escucha.
11: Gracias, Darío, buen regreso a Suma TV y en su momento buen regreso a casa, y le recuerdo que a las 3 de la tarde puede usted conocer toda la información que genera el canal de televisión de la Universidad Autónoma del Estado de Hidalgo a través del 13.1 de su televisor para Pachuca, capital del estado, y su zona metropolitana. Y le recuerdo también que cada una de las estaciones de radio de la Universidad Autónoma del Estado de Hidalgo a las 2 de la tarde le entregan información con lo más destacado sucedido hasta ese momento. Y hablando de las estaciones de radio, amigas y amigos nuestros, permítame darle una gran y muy buena noticia. Este lunes 13 de julio, es decir, la próxima semana, inicia transmisiones formales, es decir, de forma oficial o de manera oficial, Suma Radio Huichapan. El arranque de su transmisión será a partir de las 6 de la mañana y el próximo 17 de agosto será propiamente la inauguración, pero el día lunes 13 de julio inicia transmisiones oficialmente al aire y de manera formal Suma Radio Huichapan, la séptima estación de radio del Sistema Universitario de Medios Autónomos de la Universidad Autónoma del Estado de Hidalgo. Próximo lunes 13 de julio, 6 de la mañana, y le recuerdo también, próximo 17 de agosto será la inauguración. Así que a nuestras amigas y amigos de Suma Radio Huichapan, felicidades, éxito siempre, y le recordamos, amigas y amigos, nuestros próximo lunes 13 de julio a las 6 de la mañana y el 17 de agosto, la inauguración, y esto lo estaremos mencionando con ustedes para que esté atento y les acompañemos en este extraordinario lanzamiento de la séptima, lanzamiento de señal al aire de la séptima estación de radio de la Universidad Autónoma del estado de Hidalgo. Y bueno, pues prácticamente con esta información nos estamos despidiendo de ustedes, amigas y amigos nuestros, no sin antes, como siempre, agradecer profundamente la gentil atención de su compañía y de su escucha. Por nuestra parte, le invitamos para que el día de mañana, si no tiene inconveniente para ello y la vida nos lo permite, nos volvamos a encontrar aquí en Suma Noticias Radio. Entre tanto, a todas y todos, en nombre de todas y todos, por todo, muchísimas gracias, nos escuchamos siempre, hasta mañana y tan tan.
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24: Temperatura 23 grados centígrados.
25: Son las 10 con 3 minutos.
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10 de la mañana con 7 minutos, sabor a mí, lo que escuchábamos al inicio de esta tu selección de miércoles, ya te iba yo a decir jueves, híjole, ya estoy queriendo que avance la semana. No, apenas es miércoles 8 de julio y con el gusto de saludarte a través de esta frecuencia universitaria, el 99.7 FM, escuchábamos a Monsieur Periné, sabor a mí. En este espacio yo te acompaño de aquí hasta las 11 de la mañana, al micrófono tu amigo y seguro servidor, Sergio Martínez San Juan. Gracias a Edgar Santos en los controles de transmisión, mi querido Gary, que además hoy anda espléndido y anda compartiendo con nosotros sus toques gastronómicos. Yo no se los había contado, pero Edgar Santos es un gran cocinero, además que tiene mucho sazón y siempre que nos comparte lo agradecemos. Así es que hoy estamos muy contentos porque tenemos la oportunidad nuevamente de compartir junto a ti. Teníamos también el espacio informativo, por supuesto que tú debes de conocer y que ya va terminando. Nos vamos con la música, hoy es miércoles del recuerdo y además es un buen preámbulo para lo que viene en el Joyas de Plata un poquito más tarde. Ya lo sabes tú, desde este momento y hasta las 11 yo te acompaño en esta tu frecuencia universitaria 99.7, Cultura en Ondas de Radio. Me encanta que estés con nosotros, mucha música, muchas propuestas, todo lo que tenemos para ti en esta estación universitaria. Lo que escuchamos a continuación es una pieza de Tonina, una rola que tú conoces y seguramente conoces muy bien, el famoso Perhaps, Perhaps, en su versión en español, por supuesto, quizás, quizás, quizás. Yo te invito a que lo disfrutes, súbele.

0: 10 de la mañana con 13 minutos. Una canción que también es una súplica, es un grito desesperado, incluso cuando no se está entonando con gritos justamente, pero el quizás, es decir, ya dime cuándo, por favor, ya dime cómo, ya dime por qué. Porque a veces justo la incertidumbre es lo que más nos afecta y lo que más nos tiene en este estado de indefensión, de no saber si sí, si no, si se va a hacer o no se va a hacer. Es parte de lo que escuchamos, la música de hoy y del ayer y de varios ayeres que por supuesto seguimos compartiendo junto a ti en esta frecuencia universitaria. Este primer bloque se nos ha ido volando, pero me encanta que estemos juntos. Si te parece bien, nos vamos muy rápidamente con el siguiente track de este playlist, algo de la Santa Cecilia. Esto es Ódiame. Nos vamos también al corte promocional y regreso contigo en unos instantes.
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5: Son las 10 con 19 minutos.
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6: Desde la mañana con 19 minutos, ya lo escuchabas tú, tenemos mucho que disfrutar, por supuesto que sí. Nuestra querida Universidad Autónoma del Estado de Hidalgo tiene para ti muchos mensajes, invitaciones, recuerdos, por supuesto, porque estamos en este periodo de transición, en el momento en el que nuestra comunidad universitaria, la estudiantil, por supuesto, se encuentra de descanso y al mismo tiempo estamos renovando energías para que podamos reincorporarnos a nuestras actividades cuando reinicie el proceso y el periodo académico. Así es que te cuento que nuestra universidad está fortaleciendo su presencia internacional a través del intercambio académico, científico y cultural, construyendo alianzas que enriquecen la formación de su comunidad y generan nuevas oportunidades de colaboración. Y es que cada vínculo que se realiza a través de nuestra universidad está reafirmando el compromiso que tenemos con la excelencia, también con la innovación y una educación con visión global. Porque es lo sabido, abrirse al mundo también es llevar con orgullo el talento Garza hacia el reconocimiento internacional. Y el conocimiento de nuestra universidad está cruzando fronteras. Y el orgullo Garza llega mucho más lejos. Y te cuento que una colaboradora de este espacio, nuestra amiga Fernanda Ortiz, que has escuchado tú en espacios como Tras Bambalinas, que ha cumplido su ciclo, o más recientemente en Sintonía por las Mañanas, se encuentra haciendo una estancia académica en Alemania. Y justamente ella nos ha compartido parte de las experiencias que ha vivido en cuanto al idioma, el tema educativo, por supuesto, que también tiene mucho que platicar, y sobre todo el tema cultural, que es un cambio radical, pero que al mismo tiempo le está dando grandes enseñanzas y le está permitiendo ampliar sus horizontes. Eso a mí me encanta, porque además es una oportunidad que se vive dentro de nuestra universidad y está sumando a su vida académica, profesional, pero también a su experiencia personal. Vámonos con más música. A continuación escuchamos unos de los más gustados de esta selección, Daniel Me Estás Matando, en colaboración con Mon Laferte. Ellos nos comparten Hoy No. Súbele.

10 de la mañana con 25 minutos, escuchábamos Hoy No, de Daniel Me Estás Matando, junto con Mon Laferte. Esta pieza que te debo de decir, ya tenía un ratito que no escuchaba, y al reescucharla justamente, me pareció que tiene un toque muy similar al Milagro de Tus Ojos, esta pieza que se interpreta en mariachi, al menos en la introducción, el inicio musical. Es parte de la música, por supuesto, no decimos que es plagio, simplemente es parte de las propuestas que llegan a nosotros. Y oye, yo te lo he compartido, te lo he hecho saber a través de estos espacios. Nuestra universidad recientemente ha buscado espacios para compartir contigo el séptimo arte. Voces del cine mexicano continúa en este mes del 8 al 29 de julio con el ciclo número 5, dedicado a la dirección de fotografía. El mes anterior, como lo recordarás seguramente, hablaban del vestuario. Antes de ello, el diseño sonoro también fue parte de los ciclos que se estuvieron viviendo. Y ahora toca el turno de hablar justamente de la emisión de este mes. ¿Cómo se construye la mirada en el cine? El tema de la fotografía siempre ha estado presente a través de piezas extraordinarias, como lo han hecho Alejandro Cantú, Dariela Ludwow, Everardo González y Guillermo Granillo. Recuerda que las funciones son gratuitas en el Centro Cultural Universitario La Garza. Serán 4 películas que serán proyectadas el día 8, justamente hoy, por supuesto, el 15, el 22 y el 29 de julio a las 6 de la tarde. Conoce la cartelera, súmate a las actividades con estas historias de directores mexicanos y también internacionales que estarás pudiendo disfrutar. Hoy estarán proyectando La Habitación en punto de las 6 de la tarde. Te cuento muy rápido de qué se trata. La Habitación es un testigo silencioso del inesperado destino de sus residentes, un espacio donde las pasiones humanas se confrontan, 8 historias que viajan en el tiempo, mostrándonos la transformación de México a lo largo de sus últimos 100 años, y todo, por supuesto, como testigo, una habitación. La entrada es gratuita y por supuesto tú podrás acercarte a ella con el cupo limitado, por supuesto lo tienes que saber, un viaje por un siglo de la historia de México, visto desde la intimidad de 4 paredes. La cita es hoy, en punto de las 6 de la tarde, en el Centro Cultural Universitario La Garza. 10 de la mañana con 28 minutos, nos vamos casi al segundo corte promocional. Antes de ello, te sigo dejando con la música que hemos preparado para ti. Paté de Foie nos comparte la reversión de un tema original de banda, que probablemente tú has escuchado e incluso has entonado. Nos comparten Háblame de Ti. Regresamos.

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4: Son las 10:34.
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5: Desde la mañana con 34 minutos, continuamos con más a través de esta frecuencia universitaria, el 99.7 FM, nuestra querida Suma Radio Pachuca, cultura en ondas de radio. Ya dije mucho radio porque sí, estamos en radio y con el gusto de que tú nos permitas tu sintonía a través primero sí del 99.7, la señal de frecuencia modulada, pero también si nos permites tu sintonía a través de la señal vía streaming en el www.uah.edu.mx/pachuca-radio. Al micrófono continúa tu amigo y seguro servidor Sergio Martínez San Juan. Gracias también a mi querido Edgar Santos, Gary, en este segundo bloque que continuamos disfrutando la música. Bueno, segunda media hora, tercer bloque, híjole. Bueno, el punto es que aquí seguimos y que tenemos la magia de la radio a través de esta selección que hoy nos pone un poco románticos y nos pone a recordar también estas piezas originales, estas reversiones y bueno, algunas otras corrientes que llegan a nosotros y que nos hacen pensar probablemente en esa persona especial que está, ojalá. Y si ya no está, bueno, por lo menos que nos ha dejado sentimientos especiales en el corazón, ojalá que sí. También te comparto, por supuesto, parte de lo que sucede en nuestra querida universidad. En la siguiente intervención te estaré contando sobre invitaciones que tenemos para espacios culturales, artísticos, dentro justamente de nuestra querida UAEH. Mientras tanto, nos vamos con música. Escuchamos algo de Natalia Lafourcade junto con Los Macorinos. Este material que tuvo críticas positivas y negativas al respecto de que fue totalmente distinto a lo que Natalia Lafourcade nos tenía acostumbrado y que además hizo pues una instrumentación un poco particular, así es que ya me dirás tú qué te parece lo que escuchamos a continuación. Además es una de las más sonadas y más gustadas de este material, Tú sí sabes quererme. Vámonos.

Desde la mañana con 40 minutos, tú sí sabes quererme como a mí me gusta, es lo que decían justo al inicio y al final también de este material. Tú sí sabes quererme, Natalia Lafourcade junto con Los Macorinos. Algo diferente, algo que nos gusta compartir y que también viene de alguna forma a abonar a lo que ya estamos viviendo y quizás el lenguaje del amor no sea precisamente a través de las palabras, puede ser a través de dedicar una canción, probablemente sea a través de pues enviarle a alguien, no sé, un desayuno, imagínate. Ese es un buen lenguaje del amor y más a estas horas que habrá y habremos algunos que no hemos desayunado, como quizás Edgar Santos, que ya lo veo perdiendo la batalla, pero sé que pronto podremos. Y bueno, mira, sí, dice que hasta la una, bueno, tenemos algo de tiempo todavía. Y en caso de que de alguien más no vengan estas manifestaciones, por supuesto que el amor propio también nos puede mandar a desayunar y nos puede mandar muchas otras cosas grandes. Recuerda que lo importante es que puedas estar muy bien contigo y lo demás ya es por añadidura mucho mejor. Y oye, yo te compartía que en nuestra universidad tenemos mucho que platicarte, pero también en Suma Radio Pachuca. Búscanos en las redes sociales. Recientemente se ha compartido un material bastante interesante sobre pues una manifestación artística. Ella es Cari Valentín, fotógrafa, originaria de Tenango de Doria, quien a través de su lente retrata la riqueza de las comunidades originarias, el trabajo de las mujeres artesanas y el orgullo por sus raíces. Y también ahí podemos visualizar un poco del material que ella ha producido y que de verdad es extraordinario y que además ha venido a compartir con esta gran familia de Suma Radio y por supuesto con todo el auditorio, ustedes, de eso estoy hablando, pues de esta experiencia, de lo que ha vivido, de lo que ha tenido que sufrir siempre, es parte de la existencia, el tener que encontrarnos con algunas vicisitudes que aún así vienen de alguna forma a fortalecernos. Hay muchos otros contenidos que también están compartiéndose a través de las redes sociales. Recientemente también está sonando la campaña Lo Virtual es Real, no viralices la violencia. Esta campaña que se está escuchando también a través del Sistema Universitario de Medios Autónomos y que tú puedes conocer a través de la radio, pero también a través de las redes sociales. Así es que acércate y conoce todo lo que tenemos para ti a través de estos espacios universitarios. 10 de la mañana con 42 minutos, casi nos vamos al tercer y último corte promocional de estas elecciones. Sin embargo, la música sigue siendo nuestro hilo conductor, el mejor pretexto para estar junto a ti. Enjambre nos comparte de las noches de salón este track que se titula Enemigo.

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6: Son las 10:48.
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7: Diez de la mañana con 48 minutos. Seguimos con la música y mira, ya están llegando algunas de las complacencias que podemos hacer en ese espacio, porque te lo digo, cuando nos llegan mensajes nos encanta y mucho de lo que nos sugieres o nos agregas lo podemos sumar también a este o a otros playlists. Así es que tú estás haciendo esta radio pública, autónoma y universitaria. Lo que escuchamos a continuación es una sugerencia, complacencia, o véase como dedicatoria, por supuesto, de nuestro querido amigo Ernesto, que además ya nos tenía un ratito sin mandarnos mensaje, ya me estaba yo preguntando qué habrá sido de él. Y nos dice, bueno, pues primero que anda bastante contento de estar en sintonía, y dice, sí, estamos enamorados, sí, pues justo nos dice que quiere dedicar una canción para el amor de su vida, Carolina Acevedo Castellón. Mira, yo veo que es serio porque hasta me puso los dos apellidos. Normalmente decimos que es para Carito, sin embargo ahora sí tenemos nombre y apellidos. Así es que Ernesto, por favor haz lo propio y también mándanos tu nombre completo para que también podamos registrar tu línea. Ya de menos. Bueno, pues ahí está el nombre, yo lo dije, mira, la protección de datos ahí está. Sin embargo, qué gusto que nos puedas estar haciendo parte de esta complacencia, de este sentir. Carito, yo sé que tú lo escuchas y que disfrutas también de la música que te dedica Ernesto y que además de que te la podría mandar en lo individual, nos encanta poder sumarnos a este momento y disfrutar todos juntos de esta miel que ustedes derraman. Así es que esta complacencia está primero para ti y por supuesto después para todas y todos quienes disfrutamos de estas complacencias. Andrés Calamaro nos comparte algo contigo, es una propuesta extraordinaria, así es que ponle mucha atención.

Escuchábamos las últimas notas, los últimos rasgueos de esta guitarra, Algo Contigo, de Andrés Calamaro. Fíjate que esta pieza en particular se me hace, pues, algunas de las más honestas, de las que podrían hablarnos desde lo más profundo y al mismo tiempo desde lo más real. A veces, cuando conoces a esa persona, no sabes exactamente para dónde va, simplemente quisieras tener algo, poder decir que tienen una historia en común, poder compartir, poder sumarse. Y es parte justamente de lo que nos dicen a través de esta pieza. ¿Cuál es tu versión favorita? Yo la conocí con Vicentico, sin embargo, esta también es extraordinaria, así como algunas otras interpretaciones que existen y que pueden conectar con alguna parte en especial de tu ser. Ya estamos acercándonos al cierre de esta selección. Algo que ha caracterizado este play es tener reversiones de temas que en otros momentos también hemos podido escuchar, quizás con otras interpretaciones. Yo te agradezco mucho que hayas llegado hasta este momento, también a quienes nos mandaron un mensajito, una petición, un saludo y por supuesto una sugerencia, siempre bien recibidas, con el gusto de que estén ahí, en el mensajero de WhatsApp en el 771-142-6712 o quizás a través de las redes sociales. De momento ya estamos por levantar, musicalmente hablando, nuestros discos, nuestros playlists, estamos guardando hasta la siguiente selección de tríos, de boleros y de música romántica contemporánea. Yo sé que tienes mucho todavía en el tintero, así es que el mejor momento para que te acerques es este, y que podamos ir reservando tu música para los siguientes espacios. Yo me despido temporalmente, tu amigo y seguro servidor Sergio Martínez San Juan. Gracias también a Edgar Santos, Gary en los controles de transmisión. Juntos te hemos llevado en este viaje que nos ha traído varias energías y varias corrientes musicales extraordinarias. Con lo que nos despedimos es una pieza que te debo de confesar en su momento no fue del todo de mi agrado. Celso Piña y Café Tacuba tienen música extraordinaria. Sin embargo, algo tenía esta pieza que no acababa de darle forma en mi mente y como que no terminaba de cerrar. Sin embargo, con el tiempo, como los buenos vinos, va madurando, va tomando forma y de alguna forma fui encontrándole sentido. Es parte de lo que dicen incluso los mismos creadores musicales. Por ejemplo, Joselo Rangel, quien es guitarrista de Café Tacuba y que bueno, pues ha también hecho una carrera bastante prolífica en la escritura, decía que en su momento, en su juventud, por ejemplo, la música de Chavela Vargas le sonaba de risa, se le hacía chistosa, se le hacía interesante, sin embargo no llegaba a entender por qué le gustaba tanto a sus papás. Sin embargo, cuando creció, de a poco se fue dando cuenta que esa música, la misma que en su momento le causaba risa, de a poco le fue haciendo esta generación de emociones un poco más diversas, quizás nostalgia, pero también de alguna forma entendiendo que a veces la música tiene que ser desgarradora, tiene que ser visceral y tiene que ser sobre todo honesta. Esto me pasó justamente con lo que escuchamos a continuación. Te lo decía Café Tacuba y Celso Piña nos comparten este track que se titula Aunque no sea conmigo, disfrútalo. Con esto nos despedimos, estamos en tu selección de miércoles. Recuerda que nos escuchamos en una próxima emisión.

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8: Temperatura 24 grados centígrados.
9: Son las 11 con un minuto.
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12: Hola, muy buenos días tengan todos ustedes. Gracias por escucharnos una vez más aquí en Curarte en Salud, su programa en donde vamos a hablar de temas muy importantes acerca de la psicología, que es el tema de hoy. Ahorita vamos con eso. Para los que nos escuchan en el www.uaeh.edu.mx/pachucaradio y también para los que nos escuchan en el 99.7 FM, los saluda José Alfredo Landaverde y comenzamos.
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13: El tema de hoy. ¿Cómo ser más listo sin morir en el intento?
12: Así es un tema bastante interesante y para esto me acompaña un panel también de interesante. Primero que nada, les presento aquí a la maestra Yarla Gómez Reina. Ella es psicóloga, y pues nos va a explicar el día de hoy todas estas preguntas que van a surgir a partir de este interesantísimo título. Yarla, buenos días.
14: Hola, Landa, buenos días y buenos días a todo el auditorio que nos escucha.
12: Ok, también está el psicólogo Julio César Casiano, perteneciente también a la Dirección de Servicio Médico.
15: Buenos días, como siempre es un placer estar aquí y creo que siempre aprendemos con los temas que hablamos en la radio, son muy buenas.
12: Y también la psicóloga, futura psicóloga, Marifer, ¿cómo estás? Buenos días.
16: Muy bien, gracias. Buenos días.
12: Bueno, pues vamos a empezar de una vez y vamos con las preguntas.
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17: ¿Qué significa realmente ser inteligente hoy en día? ¿Qué le pasa exactamente al cerebro cuando cae en la rutina y la comodidad? ¿Cuáles serían las alertas rojas de que alguien está sufriendo sedentarismo neuronal en su vida diaria? ¿Estamos volviendo a nuestro cerebro más perezoso con la tecnología y las pantallas? ¿Qué actividades cotidianas que no nos quiten horas al día realmente estimulan la creación de nuevas conexiones sinápticas?
12: Así es, todas estas preguntas esperamos resolverlas para también todas las personas que nos están escuchando. Igual si tienen dudas acerca de la neuroplasticidad cerebral, con mucho gusto nos pueden escribir. Pero bueno, empezando por el principio, Yarla, ¿nos podrías comentar qué significa ser inteligente? ¿A qué nos referimos con esto de la inteligencia? ¿Ser listo? ¿Ser inteligente? ¿Qué significa realmente?
14: Pues desde la neurociencia, que es este campo que está ahora de auge y muy bonito porque es un campo además muy integrador de muchas disciplinas, desde la neurociencia ser inteligente tiene que ver con esta capacidad de poder resolver problemas y de poder adaptarte. Entonces, entendiendo como esta capacidad de resolver, pues no hablamos en realidad de una capacidad fija, porque todo el tiempo estamos exponiéndonos a situaciones diferentes, nuevas. Entonces, hablamos realmente de una habilidad que se va construyendo con el paso del tiempo. Y por tanto, también desde la neurociencia, no podríamos decir que la inteligencia la podríamos encontrar localizada en una estructura específica del cerebro, uh-huh. ¿no? Que más bien es finalmente todo el funcionamiento a partir de redes neuronales, a partir de toda esta comunicación interneuronal que puede finalmente darnos esta capacidad, si lo podemos decir así, de ser inteligentes o listos. Uh-huh.
15: Sí, porque de hecho, creo que coloquialmente, ¿no? La gente llega a confundir el concepto y creo que es importante como aterrizarlo. De hecho, si me remonto un poco al pasado, mucha gente considera, por ejemplo, sacar buenas calificaciones relacionado a ser inteligente, ¿no? Y ahí, como comenta, estamos hablando de diferentes procesos. Un proceso de memorización, procesos, igual a lo mejor en la capacidad, en tus propias habilidades, por ejemplo, de cómo resolver. Hay personas que se les da muy bien un examen escrito, a tal vez un examen práctico. Uh-huh. Entonces creo que, y desafortunadamente esto genera estereotipos en las personas, porque creo que eso igual puede impactar en nuestra autoestima al no percibirme inteligente, y de alguna forma eso igual influye en mi rendimiento, porque al final si yo no me percibo como alguien listo, creo que ahí está un efecto, ¿no? Como el famoso efecto Pigmalión, donde las personas uh-huh. se pueden atribuir a ciertas ideas, y como no se perciben inteligentes, eso puede afectar hasta nuestro desempeño, ¿no?
12: Madre mía. Y bueno, hablando un poquito sobre la capacidad de nuestro cerebro, sobre cambiar, sobre realmente ser una plastilina que es moldeable, todo el tiempo es moldeable, a cualquier edad, igual cabe aclarar. Bueno, es que me puse a leer un poquito, entonces sí, también a cualquier edad. ¿Qué nos dice la ciencia actual sobre esta capacidad? ¿Sí existe o nada más nos estamos imaginando cosas?
14: No, claro que existe, por supuesto, pero también es algo que recientemente se ha creído. Por los años se creía en realidad, o hace muchos años se creía que en realidad traíamos ya como una dotación de inteligencia y que esa inteligencia ya no se podía modificar, ¿no? O eras listo o eras burro y no había como otro parámetro. Ajá. Pero hoy en día, por eso les decía, en este nuevo campo de la neurociencia, pues es muy padre entender que el cerebro está cambiando todo el tiempo. El cerebro, a partir de procesos de aprendizaje, de estimulación, de generarse nuevas experiencias, está generando nuevas conexiones. Pero a ver, entendamos qué es esto de las conexiones, porque hablamos de que sí traemos una dotación de inteligencia, etcétera. Todos nacemos con un número determinado de neuronas. La neurona, pues, es la célula fundamental del sistema nervioso. Entonces, nosotros traemos una dotación de neuronas, más o menos de 86 mil millones a 100 mil millones. Pero es que el número termina no siendo importante, porque yo puedo tener 86 mil y tú puedes tener 90 mil millones y al final a lo mejor yo poder haber desarrollado otras habilidades, porque lo importante en realidad son las conexiones que existen entre estas células, entre estas neuronas. ¿Y cómo es que nosotros podemos hacer conexiones y podemos robustecer justamente estas redes? Pues a partir de los aprendizajes, a partir de exponernos, insisto, a nuevas experiencias, de hacer cosas diferentes, de aprender nuevas cosas. Entonces, ser listo, si lo vemos en esta aseveración desde la neurociencia,
18: un cerebro listo no es un cerebro con más neuronas, es un cerebro con más conexiones. Y eso es maravilloso porque al final nos da la capacidad a cual sea, ¿no? Si a mí de repente pues me llegó una dotación bajita, ¿no? Inicial a lo mejor de neuronas, claro, pero mi cerebro es plástico. ¿Qué significa que el cerebro es plástico? Que finalmente estas conexiones van a cambiar la estructura, el funcionamiento del cerebro y por tanto de cómo nosotros nos manifestamos en el día a día. Entonces, ser listo equivale a tener una plasticidad cerebral desarrollada y desarrollada continuamente, porque bien lo decía Landa hace un rato, en realidad hablamos de que es un proceso que podemos hacer toda la vida y esto es maravilloso.
15: Sí, que igual precisamente, ¿no? Cuando caemos creo que en rutina, bueno, si me voy a un ámbito más biológico, tengo entendido que igual el cerebro llega a hacer estos procesos para ahorrar energía, como que le gusta la comodidad, le gusta lo predecible. Desafortunadamente, a lo mejor una limitante que tenemos es el tema de la incertidumbre. Muchas veces en nueva experiencia, salir de mi zona de confort, impone situaciones de incomodidad y muchas personas no se arriesgan, les gusta lo que conozco. Desafortunadamente, eso precisamente no permite estimular y desarrollar esta plasticidad y mucha gente pues se evita tener estas experiencias para poder tener nuevos aprendizajes, que sabemos que con la práctica, la repetición, precisamente el volverlo a intentar, porque también vuelven a recrear estas ideas, ¿no? Que si yo no me percibo inteligente y a la primera no me sale, hay muchas personas que dejan de intentarlo. Y entonces se evita que el aprendizaje surja, ¿no? Precisamente hablando como en un área más como con los niños, ¿no? Me gusta mucho cuando se manejan desde los modelos de terapia de juego. Porque aunque tú te equivoques, para ti es más importante divertirte. Entonces el aprendizaje se da naturalmente y es mucho más fácil manejar estas conexiones para que precisamente no es que tenga más, sino es que yo tenga estas mismas habilidades y las esté trabajando. Si las podemos combinar con actividades que resulten placenteras, la incertidumbre va a disminuir. Y creo que eso puede ayudar mucho en la forma en cómo podemos tener nuevos aprendizajes.
16: Justo hablando de esta parte de la rutina y de la comodidad, entonces, ¿cuáles serían las alertas rojas o los síntomas de que alguien está sufriendo de sedentarismo neuronal en su vida diaria?
18: Pues mira, Mafer, la realidad es que, bueno, esta parte del sedentarismo neuronal es un término casi que yo inventé, ¿no? No existe como tal propiamente. Sedentarismo, pues es la falta de actividad y está muy estudiado a nivel físico. Pero a mí me gusta pensar que de repente, efectivamente, cuando no nos arriesgamos a exponernos a situaciones nuevas, cuando nos quedamos en la zona de confort, como decía hace un momento acá el compañero, finalmente estamos no explotando nuestro cerebro, ¿no? Y entonces nos quedamos justamente en una línea de confort que nos lleva a cierto deterioro acelerado. Es decir, nosotros propio del envejecimiento de cualquier ser humano es que a partir de que llegan nuestras funciones a tope y si no seguimos estimulando, finalmente el envejecimiento es inminente. Ajá. Y entonces, ¿qué podríamos ver si alguien entra en sedentarismo neuronal, en que no se mueve, en que no aprende, en que no hace? Pues justamente que va a ir perdiendo funciones de manera rápida. Las primeras, y seguramente todos los hemos notado, pues son alteraciones de memoria, ¿no? O sea, ya el olvido de, híjole, pero ¿dónde dejé las llaves? Híjole, pero y no me acordaba que venía, ¿no? Etcétera. Uh-huh. Alteraciones también, híjole, bien sencillas de la comunicación y del lenguaje. Ay, es que ya tengo la palabra aquí en la punta de la lengua. ¿De qué estábamos hablando? Que ya se me fue la onda, espérenme porque ya me perdí, ¿no? Incluso alteraciones visoespaciales, ¿no? Sí. ¿Dónde dejé el auto? ¿En qué piso era? Ya no me acuerdo, ¿no? Justamente estas primeras situaciones evidentes del día a día podrían ya darnos como una alerta de, oye, algo está sucediendo justamente en tu mente, en tu cerebro, que no estás propiciando justamente que puedas tú estar estimulado, ¿no? Estas serían nuestras alertas rojas.
12: Muy bien, muchas gracias por respondernos esta pregunta. Vamos a un corte rapidísimo y regresamos.
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9: Son las 11 con 15 minutos.
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12: Muchas gracias por continuar con nosotros aquí en el 99.7 FM en Curarte en Salud, en donde hablamos sobre temas médicos, psicológicos, nutricionales y todo lo que tenga que ver con su salud. El día de hoy, para los que nos están escuchando, apenas estamos hablando de la neuroplasticidad cerebral, de cómo es que nuestro cerebro en realidad puede hacer más cosas de las que pensamos. Precisamente, continuando un poquito con el tema, Sí, estamos viviendo una era digital y tecnológica en donde a veces hacemos una especie de subcontratación de procesos mentales que nos ahorran mucho tiempo, pero si no lo sabemos utilizar, creo que pueden ser muy contraproducentes. Entonces, ¿estamos volviendo a nuestro cerebro más perezoso con las tecnologías y con las pantallas?
18: La respuesta directa sería sí. Para mí es sí. Y justamente porque lo que hacemos con muchas situaciones de tecnología es delegar, como decías, tareas, y eso que hace que reduce nuestro esfuerzo cognitivo justamente para hacer las tareas. No podemos tampoco, yo soy muy pro tecnología también, y no podemos tampoco como tachar de, bueno, entonces ahora no usar y es mal, etcétera. En realidad creo que la tecnología viene siendo una excelente ayuda para muchísimas cosas el día de hoy, ¿no? Y lo maravilloso de esto podría ser integrar a la tecnología justamente como para que nos ayude más bien a estimular las funciones, no propiamente a perderlas, porque el cerebro es como un músculo, si no lo usas se atrofia. Y entonces cuando tú dejas a lo mejor, ahora los chicos en las aulas, ¿no? Dejas de escribir apuntes porque le tomas foto más bien al pizarrón o el pantallazo a la presentación, Te ahorraste, digamos, haber escrito como lo que estaba, pero en el fondo, ¿no? Mermaste el proceso atencional, de escritura, de concentración, de memorización. Entonces, la intención acá es poder encontrar un justo medio en mi forma de ver las cosas. Complejo, ¿no? Pero el día de hoy, muchos como estamos utilizando la tecnología, desafortunadamente sí, de repente nos lleva a atrofiar ciertas funciones, porque efectivamente suplimos, ¿no? Suplimos con la tecnología más bien lo que estamos haciendo.
15: Sí, luego desafortunadamente el cerebro siempre lo he percibido como que a veces medio perezoso, ¿no? Sin nosotros, y aparte es muy adictivo, él fácilmente le gustan los estímulos rápidos, y ustedes por eso se darán cuenta qué fácil es caer luego en adicciones, dependencias emocionales, porque el cerebro le gusta la respuesta inmediata. Entonces, en este caso, cuando nosotros tenemos que hacer un esfuerzo, a veces no es tan agradable para el cerebro, cuando sabemos que genuinamente eso es algo beneficioso. Es como el ejercicio, ¿no? Que tú de entrada dices, voy a hacer ejercicio, me voy a cansar, a lo mejor esta parte la voy a sufrir, pero los efectos que siguen son beneficiosos, porque al final tengo más fuerza muscular, me empiezo a sentir mejor. Y es bien paradójico, porque hay personas que cuando dicen, no voy a hacer ejercicio, se sienten mucho más cansadas. Y cuando hacen ejercicio piensan, me voy a sentir más cansado, pero es todo lo contrario, tienes mucho más energía. Es lo mismo que puede pasar con nuestro cerebro, ¿no? Parece que puede incomodarnos, pero también este ejercicio del logro, creo que también nos impacta en el tema de autoestima. De hecho, hace rato que comentábamos este miedo a la incertidumbre, me recuerdo una historia, ¿no? Antes existía este concepto del Finisterre, que la gente tenía miedo de que, por ejemplo, antes no sabían que la Tierra era completamente circular. Entonces, si ustedes ven los cerros, pues realmente no vemos qué hay detrás del cerro. Ajá. Entonces decían, no te vayas para allá, porque se acaba la tierra. Entonces era el Finisterre. Y la gente decidía quedarse en sus pueblos. ¿Qué pasaba? Hubo personas que se aventuraban y se daban cuenta que atrás de este cerro había muchas más cosas. Y entonces salían de su zona de confort y tenían nuevos aprendizajes. Pero también es enfrentar ese tema del miedo. Entonces esta parte, cuando nosotros los permitimos vivir, romper, yo lo veo como esta inercia mental, ¿no? Que tenemos de rutina diaria. Creo que podemos estimular estos aprendizajes y, como comentábamos, ¿no? También integrar la tecnología, porque igual desafortunadamente pues sí es una buena herramienta. El problema es que queramos depender completamente, y creo que ha pasado, ¿no? Desde que el inicio del internet, creo que, por ejemplo, las inteligencias artificiales es lo mismo que en su momento el internet sufrió, que cuando empezó a aparecer es que, pero se van adaptando a nuestro día a día, ¿no?
18: Correcto, claro. Sí.
16: Vale, y entonces, para entender un poquito más y tomar algunas estrategias, entonces, ¿qué actividades cotidianas que no nos quiten, no sé, tantas horas de nuestro tiempo o sean un poco más accesibles, realmente estimulan la creación de nuevas conexiones sinápticas?
18: Y pues podríamos numerar muchas, pero a mí me gustaría hacer algunas recomendaciones muy puntuales. Primero, poder usar nuestra mano no dominante para estas actividades que ya tenemos automatizadas, ¿no? Lavarnos los dientes, peinarnos, abrir la puerta de la casa, del auto, tomar el mouse para el computador, textear un mensaje, etcétera. Entonces, la posibilidad de yo cambiar mi mano dominante por la no dominante para empezar a hacer estas actividades activa nuevas áreas sensoriales y motoras de mi hemisferio opuesto, y eso generaría casi de manera automática, ¿no?, estas nuevas conexiones de un hemisferio que regularmente no es dominante y no está ampliamente explorado, ¿no? Otra muy padre que me encanta también es modifica tus rutas. Sí. O sea, si te vas al trabajo, a la escuela, por los niños, al supermercado, por una vía, utiliza otras. ¿Qué podría generar esto a nivel cerebral? Fíjate, es padrísimo porque obliga a nuestro cerebro a crear mapas mentales de algo que ya hace en automático. Que a veces vamos pensando en otra cosa, pero ya sabemos el camino. Sí. Pero si tú empiezas a cambiar de vía, ya no sabes dónde está el tope, ya no sabes dónde estaba el semáforo, ¿no? Y eso te hace también mantenerte alerta y cerebralmente genera conexiones increíbles visoespaciales. Otra muy padre, por ejemplo, juegos de agilidad mental, ¿no? Entonces, utiliza para eso la tecnología. Descárgate en tu móvil, a lo mejor, juegos de ajedrez, sudoku, rompecabezas, etcétera. Utiliza 5 o 10 minuticos al día donde tú puedas estar trabajando como con estas, o jugando, decías hace rato, ¿no? Divirtiéndote, pero estimulándote. Claro. Y además utilizando la tecnología, que son tres cosas que hemos platicado el día de hoy también súper importantes, ¿no? Aprende cosas nuevas. Este es mi eterno, quizás mi eterno decreto, ¿no? Aprender cosas nuevas, pero mira, desde tocar un instrumento, desde aprenderte a lo mejor palabras en otro idioma o saludos en otro idioma, ¿no? Ya a lo mejor no te vuelvas bilingüe o trilingüe, pero apréndete saludos en otro idioma, ¿no? Apréndete una nueva receta, una nueva forma de hacer las cosas. Esto es genial porque finalmente, decíamos, nos ayuda a ver más allá, ¿no? De lo que decíamos, de la tierra se termina aquí, ¿no? Hay un camino más allá y hay una forma muy divertida más allá, ¿no? De ver las cosas. Y hoy en día, fíjate que está muy de moda, yo creo que lo han escuchado, atención plena, mindfulness, ¿no? Fíjense estos procesos, por ejemplo, de entrenamiento cerebral, utilizar 5 o 10 minutos de meditación, de estrategias de atención plena, fortalece muchísimo nuestra corteza prefrontal. Y nuestra corteza prefrontal es el ejecutivo, es el capitán de nuestro cerebro. Entonces, si nuestra corteza cerebral, digamos por ahí, está al tiro, ¿no? O sea, está muy bien, muy a tope su atención, ¿no? Entonces, podemos ser más resolutivos. Por tanto, podemos ser más listos, decíamos al inicio del programa, ¿no? Entonces, vaya, muchas estrategias.
15: Sí, yo podría añadir una que me gusta mucho, porque me gusta mucho este estudio de la relación entre el pensamiento y el lenguaje. Entonces, buscar una nueva palabra e integrarla en su cotidianidad ayuda mucho también, porque fortalece. A más palabras, relaciónelo, hay más pensamiento. Hay mayor pensamiento, pues mayor inteligencia, ¿no?
18: Como un glosario, ¿no? De nuevas palabras. Excelente, sí.
12: Ajá. No, y también, por ejemplo, ahorita se me viene a la mente que yo estuve como 20 y tantos años de mi vida sin saberme mi número de teléfono, porque pues yo me acostumbré a que pues estaba en el teléfono, o sea, no tenía que aprendérmelo, no me sabía el teléfono de nadie, fue necesario aprendérmelo porque ya me lo pedían directamente en cosas de... Bueno, era mucho más fácil, agilizaba mucho más mis tareas, pero digo, ahora que lo pienso también, a pesar de que ya me lo aprendí, hace muchos años no me aprendo un número de teléfono.
18: Okay.
12: Y entonces creo que este tipo, digo, es un ejemplito así muy anecdótico, muy propio, pero creo que hacer la tarea de aprenderme números importantes, igual yo añadiría, una como actividad para neuroplasticidad, para aprender los números y asociarlos pues, al menos a las personas más importantes, ¿no?
15: Sí, de hecho ahorita que dices eso me recordó que mucho de las situaciones ha sido igual como los cambios generacionales. Porque recuerdo, por ejemplo, mi papá antes que se salía, él se tenía que aprender los lugares y era como de preguntar a los, o sea, por ejemplo, algún tiempo él viajaba haciendo como entregas y entonces su jefe era como, te voy a llevar y te tienes que aprender las cosas, cómo llegar. Y ahora, pues no, ahora con el GPS, pues mucho más fácil que puedas como resolver todo eso con facilidad. O lo que manejabas, ¿no? El tema de que anteriormente no existían los celulares, entonces te aprendías todos los números. Y ahora es algo que ahora ya no hacemos. O tenías que aprenderte ubicaciones, como que tu guía para viajar. Entonces, creo que ahí te retabas. O sea, actualmente ahora tú vas de viaje y el GPS te lo hace todo,
18: correcto,
15: ¿no?
18: Sí.
15: Y el celular, los niños igual. Recuerdo que un niño decía, es que yo me sé todo porque ya nada más revisa y con el teléfono pone los números. Pero de alguna forma también se ha perdido un poco esa práctica de memorización.
18: Correcto. Mi mamá usaba cuando viajábamos el guía roji y era fabuloso, sí, sí, ¿no? O sea, todo el mundo veía ahí la vía y ahora lo ves y no lo entiendes, ¿no? Sí. Porque efectivamente el GPS lo suplió.
12: No, aparte se me ocurre igual otro escenario de, no sé si uno viaja al extranjero. Uh-huh. Ahorita ya uno ni le habla a nadie, pero antes era... tener que aprenderse una palabra, aunque sea, preguntar, aprender el patrón de dónde estás, y eso se me hace muy enriquecedor, una interacción humana verdaderamente, pero pues hoy en día ya no se hace.
15: Dijiste algo muy algo muy importante, creo que en todo este tema, que era la interacción humana. Creo que eso también es algo que estábamos perdiendo en el tema de la plasticidad, pero creo que la interacción humana es muy enriquecedora para el desarrollo cognitivo.
12: Bueno, Yarla, ya por último, algún consejito, último ya para todas las personas que nos escuchan, ¿qué tienen que hacer para ser más inteligentes? Ya hablamos sobre todo lo que significa esto, pero unas palabras para todos los que nos están escuchando.
18: Pues no tocamos como varias áreas, ¿no? Sí, es que ¿no? Es un tema súper amplísimo, pero la importancia también de dormir bien para reforzar estas conexiones que hacemos, la importancia de una buena alimentación justamente para que se mantengan estos nutrientes y a partir de eso también haya buena neurotransmisión en nuestro cerebro, y la importancia de la actividad física elemental también justamente para generar factores neurotróficos que puedan generar nuevas conexiones. Mi consejo, aparte de duerman, coman y ejercítense, es una formulita muy chiquitica que me gustaría compartir con ustedes, y es, empecemos por pequeños pasos, salgamos un poco de la zona de confort haciendo algo diferente, algo nuevo, ajá, con lo que quieran, utilizando su mano no dominante, aprendiéndose números, interactuando con más gente, lo que guste, ¿no? Empecemos con pequeños pasos. Segunda parte de la fórmula, hagámoslo con conciencia, con la intención justamente de aprender, la conciencia súper importante de que voy a hacer algo diferente. Y tercero, hagámoslo con constancia. Aquí no importa la cantidad, importa que podamos ser constantes para poder consolidar estas nuevas vías y ser más inteligentes.
12: Excelente. No, pues En efecto, nos faltó mucho, mucho tiempo para abordarlo todo. Ya será para en otra ocasión, ¿no? Esperamos que sea muy pronto. Por mientras, pues agradezco mucho a Edgar Santos en controles y a Sergio Martínez en producción. Los saludo la próxima semana a la misma hora aquí en su programa Curarte en Salud. Nos vemos y hasta luego.
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1: Son las 11:32.

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11: Temperatura 25 grados centígrados.
12: Son las 12 con 2 minutos.
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A bailar el sonso. Ay, perdón, mis queridos amigos, pero es que con esta pieza de inicio con la Sonora Santanera, el sonsonete, créanme, todo mundo respira más rápido. Fue un regadero de polilla, al menos de un servidor, porque estaba sabrosísima esta pieza con la cual damos inicio a Joyas de Plata. Y quiero saludar a todos los amigos, a todos los camaradas que nos están escuchando por cualquier medio, ya sea electrónico, por las redes sociales o tan sencillamente con aquellos radios que todavía eran de, pues ahora sí que de dial, ahora sí que de conectarse, como el que me acuerdo que tenía la abuela, mi abuela materna, paterna, tenía en la cocina. Mi papá me decía que se levantaban con el radio y se acostaban con el radio. Era definitivamente. Amigos, déjenme saludar porque ya no lo soporto a Hulk, Víctor, Sony. Es que, de veras, no, él no está en los controles, no sé ni qué tiene que hacer aquí, pero se fue a meter a la cabina de grabación y está haciendo ahí, se está haciendo el fortachón. Híjole, un pavo real es más discreto. Ya se fue. Gracias, Sony, se agradece tu visita. Perdón, amigos, por esta interrupción, pero así es el cotorreo en Joyas de Plata. Todo es alegría y espero que así continuemos. Antes que nada, déjenme darles el teléfono del WhatsApp de la estación. Del WhatsApp, está ahí perfectamente. Anótenlo donde quieran, donde puedan, en el polvo de la mesa. No es cierto. En la pared, con un lápiz, en donde no lo olviden. Ahí les va, 771-142-6712. ¿Otra vez? Órale, 771-142-6712. Espero que no se les olvide porque nos va a encantar recibir sus notificaciones, sus mensajes y sobre todo sus recuerdos, porque eso es lo más importante. Déjenme platicarles que todos aquellos que anduvimos en tranvía, en trolebús, pues tenemos muchísimos recuerdos. Todos aquellos que marcábamos los teléfonos, ¿te acuerdas, Edgar? ¿A ti no te tocaron los de el dial, esos teléfonos negros? ¿Sí todavía? ¡Ay, sí! ¿En serio? ¡Órale, qué padre! Porque ya ahora, pues, solamente de museo. Camaradas, qué gusto estar con ustedes. Quiero aprovechar para saludar a todos los camaradas de Radio UAIH Actopan, porque estamos transmitiendo en vivo hasta allá. Ellos están chic to chic junto con esta estación y qué padre. Saludos a todos mis queridos amigos. Oigan, cuéntenme por dónde andan, cómo anda el clima. Fíjense que en la mañana estaba el sol bien brillante, ahora sí que los pajaritos cantando. Y ahorita que llegué a la estación hace rato, no hombre, ya se está nublando y les puedo asegurar que va a caer un super aguacero. Así que pónganse bien, bien abusados. Y el paraguas, yo ya traigo el paraguas para todos lados. Hasta traigo uno chiquito, por así que. Y miren que ayuda un chorro, ¿eh? Oigan, mis queridos amigos, fíjense que yo siempre he dicho, y ustedes me han escuchado decirlo en varias ocasiones, pues que la vida es una serie de claroscuros. Hay alegrías, hay tristezas, hay nacimientos, hay muertes, hay inicios y hay terminaciones. Se comunicó conmigo hace unos días uno de nuestros fans más aguerridos, el señor Gonzalo Cruz, y pues me dio una noticia. Esa noticia pues la vamos a pasar aquí en avisos parroquiales, y pues tan sencillamente que, pues quiero decir, o más bien me comentó, que la señora Rosa María Cruz Jiménez, su hermana, relativamente joven, 50 años, no más, había fallecido. Y pues yo quisiera decirle a la familia de la señora Rosa María Cruz Jiménez, a sus hijos, si mal no recuerdo eran 5, son 5, a su esposo, a los papás de la señora Rosa María, a sus hermanos, pues que a título personal, mi esposita y yo, porque tuvimos el enorme placer de conocerlos hará unos 3-4 años, que nos hicieron favor de invitar aquí, hablaron a la estación y nos invitaron a una primera comunión y una presentación allá en Villa del Carbón, en el Estado de México. Así que con todo gusto aceptamos y mi esposita y yo nos jalamos para allá. Así que sí la conocíamos y pues lamentablemente falleció. Lo
nuestro más sentido pésame, y lo mismo por parte de Joyas de Plata, porque la realidad de las cosas, independientemente del fallecimiento de esta persona, todos son y siguen siendo fans de Joyas de Plata. De veras lo lamentamos, y curiosamente su hermano se comunicó el día de ayer para decirme que a su hermana le gustaba muchísimo una canción. Pues ahora sí que es una complacencia, con todo gusto, Rosa María, hasta el cielo te vamos a mandar este tema, y pídele a San Pedro que le suba todo el volumen para que se oiga en todo el paraíso, porque por supuesto que allá estás. Y amigos, la vida tiene que continuar. Entonces, el tema que ella pidió fue Ya Nunca Más. Edgar, nos vamos con ese y también la que sigue. Ok, entonces déjenme anunciarla, que sería con el trío de las sombras, Empiezo a Extrañarse, a Extrañarte. Mis queridos amigos, pues, ¿qué les parece si me apoyan con nuestro grito de siempre, nuestro grito de batalla, que es ¡Comenzamos!

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6: Camaradas, bueno, dimos salida a la complacencia que nos solicitaron, una complacencia póstuma para Rosa María Cruz Jiménez, Hasta Allá Arriba, Hasta el Cielo, Ya Nunca Más. Esa película la recuerdo, Edgar, ¿tú te acuerdas de ella? Un drama, mano, ¿no? Estaba bien chavito Luis Miguel, pero cantaba bien. Y el otro fue el trío, con el trío de las sombras, Empiezo a Extrañarte. Oigan, camaradas, nuestro productor, Edgar Santos Ibarra, quien aprovecho para saludar, que está desde el otro lado aquí, está en la otra cabina, y además hoy también está en los controles, me comenta que, dado el éxito que hemos tenido de poner un tema en dos versiones diferentes, cosa que ha sonado y les ha gustado muchísimo a todos ustedes, porque, pues, una, nos encanta que nos digan cuál es el género que prefieren, cuál les gusta más, o en su lugar, cuál les trae mejores recuerdos. Acuérdense que tenemos el WhatsApp de la estación 771-142-6712. Este tema que vamos a escuchar ahorita está así, pero, no hombre, pero para estar así recargado en el hombre, en el hombro del Aquirirrus o del Quirirrus. Dice Edgar, está poniendo los ojitos en blanco. Vámonos, Edgar, a ver, ¿cuál es? A ver, viene de ahí.
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Camaradas, muchísimas gracias por sus mensajes, están llegando. Saludos a Patricia Hernández y a todo el comité del sindicato, saludados. Las votaciones nos han llegado, votos. Vamos empatados, ¿eh? Tu cabeza en mi hombro con Polanca, que fue el inicio. Y Enrique Guzmán, que fue la versión en español. Vamos hasta ahorita 2-2, es curioso. La señora Rebeca Rincón Gallardo dice que ella le gusta muchísimo Ray Conniff, que le recuerda muchísimo a su niñez, que era lo que bailaban sus papás. Javier Solís sigue siendo sus favoritos, la música de los 70, su mera época. Muchísimas gracias. Muchas gracias por los mensajes y platíquenos. Dice Edgar que él le gustaba la de Polanca, aunque no la entendía, pero que sentía que era de lo más romántica. Oigan, amigos, vamos a continuarnos. Esta canción, la sesión pasada, también nos solicitaron música de las grandes bandas. Y hay una anécdota de esta canción que me viene de recuerdo, que es este Little Brown Jug, que es el, ahora sí que un jarrito café, y es con la orquesta de Glenn Miller. Déjenme comentarles que mi papá en una ocasión, hace muchísimos años, existía un lugar de puro rock and roll, y pues invitó a una amiga, ya era viudo mi padre, invitó a una amiga, se subieron al taxi y le dijo al taxista que lo llevara al Jarro Café. Y el taxista lo veía, ¿no? Como que, y eso, se quedaba así pensando. Y el Jarro Café, y el Jarro Café. ¿Y dónde está? No, pues sí está en Polanco, le dijo mi papá. Ah, dice, ¿usted quiere decir el Hard Rock Café? El Hard Rock, ¿cómo ven, eh? El Jarro Café, decía mi papá. Bueno, pues ya, dice, nada más soltó la carcajada y dice, eso me pasa por querer impresionar aquí a la chamaca. Pues nos vamos a escuchar con Glenn Miller, Jarrito Café, y después ya nos vamos de allá al intermedio, pero antes nos vamos con un título que a mí me encanta mucho, ese término, chamaca, con el Cuarteto Armónico. Edgar, si eres tan amable.

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1: Son las 12:32.
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Camaradas, muchísimas gracias por los mensajes que hemos recibido. Acabamos de escuchar Un Rinconcito en el Cielo con Ramón Ayala. Esa fue una complacencia solicitada para los cumpleañeros, que por cierto, los cumpleañeros que cumplieron o han cumplido, Naomi Jocelyn Rivera Morales, Hasta el Cielo, claro que sí, hasta allá ribotota. Ángel Reyes Alcántara, que cumple 13, ¡ay, qué padre edad! Maricruz Sánchez, felicidades Mari. Lucino Rueda Serrano y Mayrín, sí, Mayrín Rueda, muchísimas felicidades Lucino y Mayrín. Gracias por sus mensajes. El señor José Luis Villatoro acabó dándole el gane a la de Enrique Guzmán, Tu Cabeza en Mi Hombro. Sí, es muy tierna, la realidad es muy romántica, sigue siendo, definitivamente. Oigan, camaradas, qué importante es buscar a la familia, sobre todo familia que sabe uno que existe, pero por décadas no la había uno encontrado. Por un detalle en las redes sociales, lamentablemente no muy agradable, me enteré del fallecimiento de un primo hermano, Víctor Romo.

Así que inmediatamente pues mandé un mensaje, ya se imaginarán, vino el toma y daca, respuestas de aquí para allá, de allá para acá, y para no hacerles el cuento más largo, por fin, después de múltiples situaciones de que yo no puedo, que nosotros tampoco, bla, bla, bla, este fin de semana, el sábado, nos fuimos mi esposita y yo, que por cierto le mando un besote, ¡mua! ¡Dos! ¡Mua! ¡Mua! En inglés sale smack. Oigan, para no hacerles el cuento largo, nos fuimos a la Ciudad de México, llegamos hasta Coyoacán, hasta el sur, ya se imaginarán, cruzamos la ciudad, y llegamos y conocimos a mi sobrina, háganme favor, sobrinota, Ruth Romo, y a su esposito, a Pedro Garza, a mis sobrinos, sobrinotes, sobrinos nietos, viéndolo bien, ¿no? A Pedro y a Paulina, y por cierto, también luego llegó su galán de Paulina, Pablo Hegerwich, espero haberlo pronunciado bien, Pablo. También estaba ahí la señora Aide Vega Monjaraz, trabaja ahí con ellos, en esa casa de la familia Garza Romo. Por cierto, es pura risa, la deberían de apodar la Sonrix, la verdad, es cotorreo, pero qué padre. También pude saludar a la señora Teresita, la suegra de mi sobrina Ruth, y a mi prima Elsa, mamá de Ruth, y Raúl, otro hermano también, Raúl Romo, hermano de Ruth, que andaba por allá, es de Mérida, pero vino de visita. Muchísimas gracias, porque estuvo increíble todo, y sobre todo la comida. Aquí mi director ya me está correteando, que menos wigwiri, que más música, así pues ahora no, fíjate. Oigan, el tema que vamos a escuchar es un tema que yo vi a muchos de mis tíos en aquellas épocas, yo chavillo, bailarlo. Está muy divertido. Era el baile del conejo con Ray Anthony, The Bunny Hop, y después con los Dandies, Tres Regalos. ¡Qué temazo! ¡Vámonos, mi querido Edgar!

Era muy divertido, mis queridos amigos. Brinquitos para adelante y brinquitos para atrás. El baile del conejo. Gracias por el mensaje que recibimos de nuestra fan number one desde allá arriba, desde el cielo. La señora Gloria Kerber manda muchos abrazos, saludos afectuosos y agradecimiento a Joyas de Plata por regalarnos tan gratos y memorables momentos, que siempre su fan number one. Gracias, señora Gloria, jamás la olvidaremos. Por cierto, el santoral del día de hoy, Procopio Santa Prisca. Por cierto, me viene a la mente Santa Prisca allá en Taxco. Qué preciosa, preciosa iglesia. San Adriano Eugenio, mi hermana Patricia Eugenia, San Pancracio. Bueno, si alguien lleva esos nombres, muchas, muchas felicidades. Mi querido Edgar, ¿qué, nos vamos con la de los dandies? Sí, man, ese tema nomás no lo perdono. Es un tema sasasasazo.

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8: Camaradas, ¿qué les pareció ese bolero, bolerazo, el de Tres Regalos? Era clásico de las serenatas. Oigan, por cierto, me dice Edgar, oiga, ya me presentó a mí, presentó al Sony, pero no se ha presentado usted. Mil perdones, mis queridos amigos, ya saben que soy Julio Argüelles Romo, la voz del recuerdo y el alegre conductor de este programa Hacia el Pasado. Y ni tan pasado, ¿eh? Hay muchas cosas que ya se puede decir que son del presente. Oigan, ¿qué les parece si continuamos entonces con nuestro ejercicio de ver cuál de los dos géneros nos gustaba más de un tema? Y ahorita Edgar me estaba diciendo que, no, no lo digo, que se aguanten. ¡Ay, bueno! Sale, pues, a ver, mis queridos amigos, a ver cuál de los dos les gusta más, ¿vale? Vámonos, Edgar.
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0: camaradas, me decía aquí nuestro productor Edgar, me hacía un comentario que es muy apropiado. Él me decía que la de Perhaps con Doris Day, por supuesto que le gustaba muchísimo, pero la de Los Panchos era un género que él junto con su papá cuando llevaban serenata, pues obviamente ahorita le hacía recordar a su padre al llevar la serenata, y era una canción clásica de serenata, pero fíjense, la primera fue con Doris Day, y bueno, para medio mundo le trae recuerdos, por supuesto. Llegó un mensaje tardío de mi esposita, dice que ella vota por Polanca. Lástima, Margarito, porque ya, ni modo, ganó la de Enrique Guzmán. Se toma en consideración. Oigan, rápidamente, déjenme pasar a mensajes a nuestra sección y saludos y noticias de nuestras mascotas. Ya saben que si quieren saludos para sus mascotas, por favor, háganoslo saber. Llegó un voto de la que votan por la de quizás con Los Panchos, el señor José Luis, muchísimas gracias. También, pues viéndolo bien, son dos temas, dos cosas, dos géneros diferentes. Fíjense que al Benito, nuestro gato, se lo ejecutaron ayer. Andaba por ahí el doctor Iquetzali, que es, por cierto, maestro emérito de esta universidad, y pues pasó a vacunarlo, según me platicó mi esposita, que le dio un rasguño el Benito, que sí lo rasguñó, pues sí. Ahora sí que, oiga doctor, pues yo solamente le transmito el mensaje del Benito, que la porra lo manda a saludar. Ya me imagino. El Wilson también le manda saludos a Leono, el perrito del señor Ernesto, que es su mejor amigo. El Snow, perdón amigos, el Snow, que es de Rogelio, dice que le manda saludos el Snow a toda la banda del Wilson. Órale. Pues sí, que ni qué. Camaradas, rápidamente déjenme anunciarles que el día de mañana en Generación Viva vamos a tener el tema de prevención de caídas. 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Muy importante, ¿eh? Porque la realidad de las cosas, híjole, luego una caída, che, nos fastidia para muchos meses. Mi querido Edgar, ¿con cuál nos vamos a seguir, mano? ¿La divertida esta de Pobre Tom o la de El Trío Janitzio, Cuando Vuelva a Tu Lado? ¿Cuál te late más? A ver, está escogiendo. Porque acuérdense que el que manda es él, ¿eh? Yo nomás estoy aquí de merolico. ¿Cuál, mi querido Edgar? La de Pobre Tom, hombre, es muy divertida. Hace muchos años. ¿Sí? Órale. Gracias.
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Camaradas, lástima que esto se terminó. Me decía Edgar, híjole, Inge, no creo que se nos va el tiempo rapidísimo, pero por supuesto que se nos va rapidísimo. Muchísimas gracias, mis queridos amigos, por su presencia en este programa de música en blanco y negro y también algo de color, joyas de plata. Edgar, muchísimas gracias, mi querido amigo, por estar atrás de los controles y además en la producción. Gracias a Mari Carmen Hernández Castelán en la dirección de Radio UAIH Pachuca. Y atrás del micrófono, transmitiendo, platicándoles anécdotas, que por cierto la señora Rebeca dice que le divirtió lo de la anécdota del Jarro Café en vez de Hard Rock Café. Muchísimas gracias. Pues atrás del micrófono se encuentra o se encontraba o se encontrará durante mucho tiempo, espero que así sea, Julio Argüelles Romo, la voz del recuerdo, quien les recuerda que sean felices, aunque no quieran, por favor. Y mis queridos amigos, me voy con un tema que simplemente la frase con la cual lleva por título me encanta. El amor es una cosa esplendorosa. Mi cariño para todos ustedes.

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8: Temperatura 26 grados centígrados.
9: Es la 1:03.
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0: Muy buenas tardes, sean todos bienvenidos a una emisión más de Interlocución, un espacio del Sistema Universitario de Medios Autónomos de la Universidad Autónoma del Estado de Hidalgo, donde cada día conocemos el trabajo de las y los investigadores de nuestra casa de estudios, que contribuyen a resolver problemas que impactan en nuestra vida cotidiana. Al micrófono lo saluda Salvador Avilés, y hoy hablaremos de un tema que seguramente forma parte de nuestra rutina diaria. Todos utilizamos una pasta dental, acudimos al dentista cuando tenemos algún problema y sabemos que es importante cuidar nuestros dientes. Sin embargo, pocas veces nos detenemos a pensar cómo se desarrolla un producto para el cuidado bucal o qué hay detrás de las investigaciones que buscan prevenir enfermedades como las caries. Y de eso justamente se trata el proyecto que conoceremos esta tarde. Nos acompaña el doctor Rubén Jiménez Alvarado, quien desarrolla una investigación enfocada en el diseño de una pasta dental elaborada a partir de un fruto silvestre originario del estado de Hidalgo, conocido como el cahuiche, una especie con un alto contenido de flavonoides y compuestos antioxidantes que podría representar una alternativa innovadora para el cuidado de la salud bucal. Doctor, bienvenido. Muchas gracias por acompañarnos en Interlocución.
1: Un placer estar aquí y muchas gracias por la invitación.
0: Pues queremos iniciar por preguntarle, ¿cuándo fue que apareció la idea de desarrollar una pasta dental utilizando este fruto silvestre?
1: Pues fue aproximadamente hace entre 3 y 4 años. Bueno, yo soy parte del núcleo académico del doctorado en Ciencia de los Alimentos y Salud Humana, y dentro de este programa educativo, pues se trata de hacer proyectos multidisciplinarios en donde intervengan diferentes profesores e investigadores para el desarrollo de proyectos y, bueno, pues formar recursos humanos como doctores en Ciencia de los Alimentos y Salud Humana. Y pues uno de esos proyectos, de esas ideas, fue integrar pues algunos extractos de un fruto que normalmente es consumido localmente, y esos extractos pues darles una aplicación diferente a la pues culinaria, ¿no?, o a la de alimentos, y aplicarlos en un producto que tuviera que ver con la salud bucal. Y bueno, pues a partir de ese momento tuvimos la fortuna de contar con la colaboración del doctor Carlos Enrique Cuevas de ICSA. Bueno, él es especialista en la parte de odontología y bueno, pues con una estudiante de doctorado en Ciencia de los Alimentos y Salud Humana, que ha sido la que ha estado desarrollando los experimentos, y a partir de ahí hasta la fecha todavía estamos trabajando en el proyecto. Pues la caries es uno de los problemas principales en la salud bucal. Esta caries, bueno, pues uno podría imaginarse que solamente queda localizada en lo que son los dientes. Sin embargo, pueden ser causantes de otras enfermedades. Los microorganismos que están presentes en la boca y en las infecciones bucales, pues pueden trasladarse a otras partes y causar otra serie de problemas. Así es que, pues, esta enfermedad es pues bastante amplia en la población, sobre todo porque está relacionada con malos hábitos alimenticios y de higiene. Entonces, pues sobre todo cuando las dietas son altas en carbohidratos, en azúcares simples, esos azúcares simples pues son convertidos por microorganismos que están presentes en la boca en ácidos orgánicos, y esos ácidos orgánicos precisamente son los que desequilibran un proceso de remineralización y desmineralización de los dientes, y bueno, pues provoca esas picaduras que nosotros comúnmente conocemos, ¿no?, en los dientes. Así es que, bueno, pues de ahí que hayamos tomado pues esta enfermedad o este padecimiento como algo importante a combatir con respecto a la salud humana, y pues de ahí surgió este proyecto.
0: Lo preocupante e impresionante es que ya llegamos a normalizar este problema, ¿no? Pensamos que nada más nos provoca dolor, pero en realidad nos afecta a nuestra calidad de vida. Incluso se puede relacionar con otros problemas de salud, y justamente, pues buscando nuevas alternativas para prevenir estas enfermedades, aparece un fruto muy poco conocido. Ahora sí, doctor, platíquenos, ¿qué es exactamente el cahuiche?
1: Bueno, el cahuiche es un tipo de arándano silvestre. Es, por decirlo así, un pariente muy cercano de los arándanos rojos o del blueberry, ¿no?, que es el arándano azul. Nada más que este es silvestre y lo tenemos aquí en el estado de Hidalgo, en la zona de Huasca y de Omitlán, principalmente. Y bueno, pues no se cultiva de manera comercial, solamente es un cultivo traspatio o que surge de manera espontánea, ¿no? De manera silvestre en el campo. Pero personas de la localidad, sobre todo en Omitlán de Juárez, hacen hasta una feria del cahuiche. Y es una feria gastronómica en donde este fruto pues lo preparan de diferentes maneras, hacen mermeladas, hacen licores, hacen una serie de platillos, ¿no? Todos utilizando cahuiche, pues hacen su festival, su feria y ahí lo presentan. Pero es algo muy local, realmente en el estado de Hidalgo. No solamente se da aquí, hay otros estados de la República en donde también se puede encontrar, como la parte de Veracruz, sobre todo zonas semitropicales, que en donde se pueden encontrar este tipo de frutos, pero no es un cultivo comercial. Ahora, ¿cómo es? Pues es un fruto mucho más pequeño que los arándanos, que los blueberries, ¿no? Los blueberries pues tendrán un tamaño aproximadamente de 1 centímetro de diámetro. Estos tienen más o menos 0.5 centímetro de diámetro, los más grandes. Y bueno, pues el color es un color muy rojo intenso, es un color muy parecido al arándano rojo. Y bueno, pues lo podemos nosotros encontrar en algunos mercados en las épocas por ahí de noviembre, diciembre, que es cuando se da la cosecha de estos frutos.
0: Muchas personas seguramente nunca lo hemos probado, pero resulta que además de formar parte de la biodiversidad de Hidalgo, ya nos mencionaba también que se puede dar en otros estados, pues tiene propiedades muy interesantes. ¿Qué fue lo que encontraron en este fruto que llamó tanto la atención como para convertirlo en un objeto de investigación?
1: Sí, lo que pasa es que normalmente los frutos que tienen colores rojos tienen tonalidades que se deben a un tipo de compuestos que nosotros los conocemos como compuestos bioactivos y que tienen unas propiedades antioxidantes. Principalmente son antocianinas o compuestos fenólicos, entre ellos los flavonoides, que bueno, pues tienen actividades biológicas varias. Unas de las más reportadas pues son las actividades antimicrobianas, aparte de las antioxidantes que ya mencioné. Y sabiendo que la caries pues es un padecimiento que es producido por microorganismos, pues de ahí nos surgió la inquietud de saber si obteniendo extractos concentrados de este fruto era posible inhibir el crecimiento de estos microorganismos. Y bueno, pues buscamos un vehículo, ¿verdad?, que pudiera ser aplicado en los dientes. Y pensamos en un enjuague, pensamos en un gel, en otras presentaciones, pero finalmente nos decidimos por una pasta dental, porque, pues bueno, a final de cuentas las pastas dentales son empleadas por más personas que los enjuagues u otro tipo de productos para la boca. Y bueno, pues pensando en esa composición que tienen, tratar de inhibir el crecimiento de los microorganismos que son los principales responsables de la caries. Y bueno, pues estos microorganismos son generalmente estreptococos, ¿no? Hay algunas especies particulares de estreptococos, como Streptococcus mutans, que son los responsables principales de este padecimiento. Y bueno, pues se ha probado el extracto contra este microorganismo. En particular, se ha visto que sí tiene actividad contra este microorganismo, pero además, pues buscamos nosotros no solamente la actividad antimicrobiana, sino una actividad también remineralizante. Entonces, estas dos actividades son las actividades principales que se han estado investigando en este proyecto. Actualmente en el mercado hay pastas de dientes de marcas muy conocidas que tienen extractos de frutos rojos. Otros frutos rojos que no son el cahuiche son frutos pues más conocidos, como la zarzamora, como la fresa. Este tipo de frutos ya han sido utilizados en la formulación de pastas dentales, pero únicamente con propiedades antioxidantes. Y nosotros pues lo que estamos tratando de demostrar con los experimentos que estamos haciendo es que con los extractos de cahuiche vamos a tener actividad antimicrobiana y actividad remineralizante.
0: Escuchamos mucho la palabra antioxidantes, pero ¿nos puede decir para todo nuestro público que nos está sintonizando qué son los flavonoides y cómo podrían ayudar a cuidar nuestros dientes solamente consumiendo estos frutos, así tal cual, o de qué forma tendría que ser?
1: Ok, bueno, los frutos rojos tienen en su composición química este tipo de compuestos, pero están en unas concentraciones suficientemente diluidas como para que haya otros compuestos más, ¿no? Como los ácidos que tienen las frutas, que están en mayor composición en los frutos frescos. Entonces es necesario hacer una extracción de estos compuestos fenólicos o flavonoides. ¿Qué tienen en particular ellos? Bueno, en su estructura química presentan unos grupos funcionales que nosotros les llamamos hidroxilos, son oxígeno unido a hidrógeno y que se encuentran unidos a unos anillos de carbono, ¿no? Quizá para los radioescuchas que no están muy familiarizados con el área de química, pues les costará un poquito de trabajo imaginárselo, pero a esos grupos hidroxilo y esos anillos de carbonos que es, a los cuales están unidos, es a los que se debe la actividad antioxidante. Ellos tienen la capacidad de poder atrapar radicales libres, y esos radicales libres, cuando son, por decirlo así, atrapados por este tipo de compuestos químicos, pues ya no son capaces de desestabilizar otras moléculas, ¿verdad? Porque la oxidación es un proceso de una reacción en cadena. Es como cuando jugamos billar y le pegamos a una bola y esa bola le pega a todas las demás, ¿no? Y cada una le va pegando a otra y a otra y a otra. Bueno, hagan de cuenta que ustedes, cuando lanzan la primera bola, alguien es capaz de atraparla para que no le pegue a las demás. Eso es lo que hace antioxidante, básicamente. Atrapa a ese radical libre para que no siga oxidando a los demás. Y bueno, pues eso es gracias a esos grupos hidroxilo, ¿no? Que están presentes en esa molécula. Y bueno, con respecto a cómo es que nos ayudan, pues nos ayudan porque esos compuestos no solamente tienen actividad antioxidante, también esos compuestos pueden interactuar precisamente con algunas estructuras de las membranas celulares de los microorganismos, y bueno, pues desestabilizarlos y causar su muerte o inhibir su crecimiento, ya sea que las destruyan o que no permitan que sigan proliferando.
0: Ok, doctor, es muy interesante lo que nos está platicando, y sé que para quienes nos están escuchando, pues también está resultando interesante, pero es momento de hacer una pausa promocional. No se despegue, regresamos a Interlocución.
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4: Es la 1:18.
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6: Ya estamos de regreso. Muchas gracias por seguir en sintonía de esa frecuencia universitaria. Y seguimos platicando con el doctor Rubén acerca del cahuiche. Y nos platicaba de cómo los frutos silvestres nos ayudan a proteger nuestros dientes, que como sabemos es una problemática a la cual deberíamos de prestar atención. Y viene una parte muy interesante que despierta más curiosidad. Y queremos saber cómo transforman este fruto en una pasta dental.
7: Muy bien, bueno, pues se parte del el fruto fresco, ya maduro. Y este fruto lo que se hace es primero deshidratarlo. Una vez que ya está deshidratado, pues se tritura y este polvo, por decirlo así, que se obtiene del fruto, que por cierto cabe mencionar que sus semillas son casi imperceptibles, son como las de el blueberry, mencionábamos hace un momento, que uno consume la mora azul, por ejemplo, ¿no? O el arándano, y no sé si siente nada de semillas por dentro, pero ahí están, son muy pequeñitas, imperceptibles. Bueno, pues el fruto ya deshidratado y triturado se coloca en maceración, es decir, se coloca en un solvente durante un tiempo determinado. Nosotros, bueno, pues determinamos un tiempo aproximadamente de 4 días, ¿verdad?, de colocar este fruto haciendo cambios de solvente cada 24 horas. Y ese solvente, que básicamente es una mezcla de agua y etanol, va extrayendo todos los componentes que tiene este fruto. De tal manera que al cuarto día, ¿no?, ya el solvente ya no se ve de color rojo como los primeros días, sino ya empieza a agotarse esos compuestos que estaban en el fruto y hasta ahí detenemos esa extracción. Ese solvente pues tiene los componentes que estaban presentes originalmente en el fruto, pero hay que concentrarlo, ¿no? Hay que evaporar un poco la cantidad de solvente. De hecho, se evapora lo más que se pueda. Y esto se hace pues en equipos especiales donde se utiliza vacío para no elevar mucho la temperatura de ebullición del solvente y se recupera por un lado el solvente y por el otro ya el concentrado de ese extracto del fruto. Ese concentrado posteriormente se puede utilizar así directamente en la formulación o se puede todavía fraccionar. Es decir, a partir de ese extracto crudo, todavía le podemos hacer unas separaciones, ya sea por medio de diferentes polaridades de solventes, es decir, solventes que tienen pues diferentes afinidades por diferentes compuestos que están presentes en ese extracto. Y finalmente, bueno, pues y una vez que nosotros seleccionamos cuál de ellos es el que nos conviene más utilizar, pues utilizamos para la formulación. En este caso, nosotros estamos utilizando el extracto que obtuvimos con un 60-40 de etanol y agua. Este extracto es el que estamos adicionando a nuestras a nuestra formulación de nuestra pasta. Ajá, esta pasta pues contiene no solamente el extracto, sino otros ingredientes, los vehículos que se usan como base para la formulación de la pasta de dientes.
6: Ok, es interesante este proceso que se está llevando a cabo para la investigación, pero justo queremos saber también qué estudios formularon para realizar el producto.
7: Sí, bueno, tenemos que hacer toda la justificación y todo el sustento, ¿verdad? Para demostrar que la pasta va a tener una actividad en contra de los microorganismos que van a producir la caries y que va a promover una remineralización de los dientes. No se trabaja con dientes humanos, se trabaja con dientes de res que vamos a obtener a los rastros. Bueno, en el rastro ahí se podrán imaginar cómo está todo tirado, ¿verdad? Los cráneos de los animales que han sido sacrificados. Bueno, en el rastro nos permiten recuperar algunas piezas. De hecho, nos dan todas la quijada completa con todo y dientes. Nosotros lo que hacemos es pues extraerlos a partir de ahí. Y estas piezas pues se recortan y se trabajan de tal manera que podamos tener piezas de tamaños homogéneos para poder hacer nuestras pruebas posteriormente de remineralización. Se utilizan este tipo de dientes porque su composición es muy parecida a la de los dientes de los seres humanos. Digamos que el protocolo para trabajar en este trabajo de remineralización, pues así está dictado. Y bueno, estos experimentos tienen que hacerse para tratar de pues soportar, ¿no?, la evidencia. Es nuestra evidencia de que realmente nuestro producto va a tener la función o la actividad que nosotros estamos manejando. Eso con respecto a la remineralización. Y con respecto a los microbiológicos, bueno, pues se hacen análisis in vitro. Se trabajó en este caso con un microorganismo que se llama Streptococcus mutans, que es un microorganismo anaerobio que es uno de los principales causantes de la caries. Se le adicionan los extractos del cahuiche para ver si cuando se adicionan estos extractos en la cajita donde estamos trabajando el microorganismo crece o no crece, qué tanto crece, qué tanto se inhibe su crecimiento. Y bueno, adicionalmente se hacen pruebas también de citotoxicidad, porque es muy importante para nosotros, ¿verdad?, cuidar que estos productos pues no vayan a tener un efecto negativo para la salud. Entonces, todos estos experimentos son realizados en el laboratorio. Algunos no son realizados en el Instituto de Ciencias Agropecuarias. Trabajamos de la mano y en colaboración con colegas de la UNAM. En este caso fue de la unidad de León, Guanajuato. Unos experimentos y otros fueron realizados en la UNAM, en el Instituto de Física. Entonces son colaboraciones también, que decía yo al inicio que este tipo de proyectos que se llevan a cabo en el doctorado en Ciencias de los Alimentos y Salud Humana son multidisciplinarios, porque intervenimos pues diferentes disciplinas, en este caso la odontología, otra parte muy importante pues que es la parte física para la caracterización física de los dientes, ¿no? Qué tanto se conservó o se mejoró la dureza del diente durante el proceso de la aplicación de la pasta, la parte microbiológica. Entonces son diferentes disciplinas y la idea es tratar de generar el conocimiento básico para poder demostrar que realmente la pasta o el producto que queremos desarrollar va a tener la actividad que se está buscando.
6: Y es que hablando de un tema importante como lo es la salud bucal, pues también se tuvo que demostrar que este producto no es tóxico para los humanos, ¿cierto?
7: Es correcto, y entonces por esa razón es que se hacen este tipo de pruebas, ¿no? Actualmente, bueno, pues hay productos para prevenir la caries. Ya sabemos nosotros que uno de los principales productos que se usa es la clorhexidina. Quizás lo han ustedes visto en algún enjuague o en, en algún producto, ¿no? En donde nosotros lo que queremos es quizás combatir alguna infección que tengamos en la boca. Pero bueno, pues no solamente digamos que destruye los microorganismos patógenos, sino también todos los demás microorganismos que forman parte de la microbiota de nuestra boca y los cuales, bueno, pues constituyen parte también de nuestra salud bucal. Entonces, el usar un producto natural, un producto extraído de un fruto, pues no por ello ya va a ser completamente seguro. Se tiene que probar también su seguridad, pero también nosotros lo que buscamos es pues no destruir toda la microbiota, ¿no? Sino ir un poco más dirigido hacia los microorganismos patógenos.
6: Y es que hay muchas personas que buscamos alternativas para cuidar nuestra salud bucal. Y en este caso nos interesa mucho lo que nos está platicando acerca de esta alternativa. Y queremos preguntarle, ¿en qué punto va de esta investigación, doctor?
7: Pues ya va bastante avanzada. La alumna de doctorado que lidera este proyecto está ya a punto de pasar a su último semestre del doctorado. Está concluida su parte experimental. Ella está en este momento ya haciendo prácticamente la redacción de su artículo científico que será derivado de los resultados que obtuvo en esta investigación y pues la parte final de la redacción de su tesis. Este proyecto pues lo que busca no es tanto sacar un producto al mercado y comercializarlo, ¿no? Sino más bien es un proyecto de ciencia básica en donde se trata de demostrar que estos extractos que obtuvimos del fruto realmente presentan la actividad antimicrobiana remineralizante que es la que se busca. Y bueno, pues al ser un proyecto de ciencia básica, pues podemos decir que está casi finalizando, ¿no? En su etapa final.
6: Doctor, el tiempo se nos está terminando. Muchas gracias por venir a platicar sobre ese tema tan interesante, la pasta dental elaborada a través de un fruto silvestre. Muchísimas gracias, doctor, por su tiempo.
7: Al contrario, muchas gracias por la invitación y bueno, pues muchas gracias.
6: Sin duda, conocer investigaciones como esta nos recuerda que muchas de las respuestas a los retos de salud las encontramos en la naturaleza, siempre y cuando exista ciencia, conocimiento y personas comprometidas con transformar esos recursos en soluciones para la sociedad. Hoy aprendimos que un fruto silvestre originario de Hidalgo podría convertirse en una alternativa para fortalecer la salud bucal y abrir nuevas posibilidades en el desarrollo de productos preventivos. Muchísimas gracias por acompañarnos y compartirnos este interesante proyecto de investigación. Al micrófono se despide Salvador Áviles y esto fue Interlocución. Que tengan una excelente tarde.

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8: Es la 1:32.

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3: Es la 1:47.

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9: Temperatura 25 grados centígrados.
10: Son las 2:02.
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0: Les saludamos con gusto a través de este espacio. Ya es miércoles 8 de julio de este 2026. Bienvenidas y bienvenidos a este programa de información. Este espacio de carácter noticioso, estaremos con usted hasta las 3 de la tarde, agradeciendo en la producción a Sergio Martínez, en los controles de transmisión, Rox Rodríguez y Rodolfo Ortiz. Le invitamos a ponerse en contacto desde este momento con nosotros en el 771-142-6712, que es nuestro mensajero en WhatsApp. Pero la invitación siempre a que nos siga en redes sociales, nos ubica en ellas como Radio UAEH Pachuca 99.7. Ahí también podemos estar en comunicación y, por supuesto, siempre la invitación a que esté al tanto del contenido que también en estas redes compartimos para usted, que tiene que ver con nuestra programación y con muchos otros temas que consideramos es importante difundir a través de las redes sociales. Así que, dicho lo anterior, vamos a escuchar los titulares en voz de nuestra compañera Paola Juárez. Antes decirle, como todos los días, que tenemos 19 grados centígrados, un día mayormente nublado. Creo que sí es una mitad de semana tranquila en cuestión del estado del tiempo. Hay pronóstico de lluvia a partir de ya y hasta las 6 de la tarde, así que vamos a tomar todas las precauciones. Tenemos ya una ciudad más tranquila, pues el hecho también de que las niñas y niños en este momento ya no estén acudiendo a los salones de clases, está también pues finalizando esa etapa, pues hace que nuestra ciudad esté más tranquila y bueno, ya encaminándonos también a las vacaciones. Ahora sí, dicho lo anterior, los titulares, iniciamos.
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2: Buenas tardes, en este miércoles 8 de julio te presentamos los titulares informativos. En el Parque de la Familia y el Parque del Maestro en Pachuca, las áreas de juegos deberían ser espacios seguros para niñas y niños. Sin embargo, el estado del mobiliario, el piso y el mantenimiento pueden hacer la diferencia entre una tarde de recreación o un riesgo. La Universidad Autónoma del Estado de Hidalgo y el Sistema Universitario de Medios Autónomos serán el centro de la comunicación científica de Iberoamérica, al convertirse en anfitriones del noveno aniversario del Noticiero Científico y Cultural Iberoamericano. Suma producirá y transmitirá la señal oficial que llegará a cerca de 180 medios de más de 20 países. México responde con fuerza en el tablero automotriz global, tras confirmarse que la armadora japonesa Toyota moverá de forma gradual la producción de su icónica camioneta Tacoma de Tijuana a los Estados Unidos. El gobierno federal anunció un importante contrapeso económico.
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0: En las tendencias, ya lo sabíamos, pero no se había hecho oficial. Y le hablo de Rafa Márquez, es tendencia en redes sociales porque ya es el nuevo director técnico de la selección mexicana. Dijo que no hay espacio para la improvisación y ha asumido el banquillo absoluto de la escuadra nacional en esta transición, pues milimétricamente ordenada para darle continuidad al proyecto deportivo rumbo al 2030. Después de que pues Rafa fuera auxiliar técnico de Javier Aguirre en la última etapa del Vasco, pues ahora se convierte ya de manera oficial en el director técnico de nuestra selección. Nada fácil, una tarea nada fácil porque pues toma el mando tras uno de los procesos más estables y pasionales de los últimos tiempos. Y vaya que sí, desafortunadamente pues tendremos que esperar, ¿verdad?, hasta el próximo mundial como selección para ver precisamente estos resultados, pero bueno, pues en el trabajo que tiene que hacer la selección a lo largo de estos años es importante, así que es tendencia en redes sociales. Comenzamos con la información de carácter local y estatal.

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1: Pues como usted ya escuchó y como también lo sabe porque lo hemos difundido ampliamente a lo largo de estos días, la Universidad Autónoma del Estado de Hidalgo y el Sistema Universitario de Medios Autónomos serán el centro de la comunicación científica de Iberoamérica al convertirse en anfitriones del noveno aniversario del Noticiero Científico y Cultural Iberoamericano. Así que Suma producirá y transmitirá la señal oficial que llegará a cerca de 180 medios de más de 20 países, consolidando con ello esta proyección internacional y además este liderazgo como el principal sistema de medios públicos de Hidalgo. Ya le estaremos dando cuenta pues de más detalles. En más información, Marco Antonio N., ex policía de Mineral de la Reforma, fue declarado culpable por el feminicidio de su expareja, Rosaura, y por el asesinato de la madre y el hermano de la víctima, además de la tentativa de homicidio contra dos familiares. Estos hechos ocurrieron en febrero pasado en Azoyatla. La pena que deberá cumplir se definirá el próximo 9 de julio. Y las principales presas de nuestra entidad mantienen niveles críticos de almacenamiento. La Requena, por ejemplo, ya supera el 103% de su capacidad, al igual que la Endó, por lo que Conagua ha iniciado ya un desfogue controlado hacia el río Tula. Aunque no hay riesgo para la población, hay que tomar precauciones, ya que las lluvias continuarán en gran parte del estado. Y autoridades estatales y federales pusieron en marcha el plan Cero Construcciones sin Autorización para detener los asentamientos irregulares y proteger una de las áreas naturales más importantes de Hidalgo. Esta medida advierte que toda obra dentro del Parque Nacional El Chico, le hablo de el Parque Nacional El Chico, deberá contar con autorización ambiental. De lo contrario, los responsables podrán enfrentar multas de hasta 50.000 UMAS y la clausura de las construcciones. Y en el Parque de la Familia y el Parque del Maestro, las áreas de juegos deberían ser espacios seguros para niñas y niños. Es el ideal, para ello fueron creadas. Sin embargo, el estado del mobiliario, el piso y el mantenimiento pueden hacer la diferencia entre una tarde de recreación y un riesgo. Suma Noticias acudió a estos puntos y esto es lo que encontramos.
2: El día de hoy visitamos tanto el Parque de la Familia como el Parque del Maestro aquí en nuestra capital hidalguense. Y es que durante nuestra visita nosotros visualizamos distintos desperfectos en ambos parques, sobre todo en el área de juegos, ya que tanto los propios juegos como el suelo que los compone parecen estar descuidados. Se nota el desgaste del tiempo, además de que algunos cuentan con pedazos rotos y basura y demás. Platicamos con visitantes y esas fueron las opiniones que nos compartieron.
3: Siento yo que las áreas verdes están más cuidadas que los mismos juegos, aunque sí he visto que están un poquito deteriorados y que se les ha dado mantenimiento, las áreas verdes es lo más cuidado de este parque. Pues es un área que todavía se utiliza demasiado hasta hoy, digo, no tanto como antes, pero sí los fines de semana yo creo que es el tope que más se utiliza. Y pues no estaría de más.
4: Como que le hace falta un tejado, ¿no? Porque como que pega mucho el sol. Entonces como que le hace más falta más sombra aquí. Y yo creo que un mantenimiento que les dieran sería, pues nos quedaría mejor, ¿no? Porque sí se ven que les falta.
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1: Muy buena tarde, Darío. Has dado cobertura a esta rueda de prensa sobre Ruta Colverazo 226, cuarta edición off-road. Platícanos al respecto, te saludamos con gusto.
7: ¿Qué tal, Ana Rosa? Excelente tarde. Saludo con gusto a ti y a toda la audiencia que nos sintoniza esta tarde. Comentarte que el deporte no solamente se limita a un rectángulo verde empastado, a un diamante, a un cuadrilátero, también se puede llevar sobre la tierra. Y bien lo comentas, el próximo 12 de julio, en punto de las 10 de la mañana, se dará el banderazo de salida a la cuarta edición de la Ruta Colverazo 2026. La ubicación, Avenida de las Palmas, Colonia Veracruz, Mixquiahuala, Hidalgo. Todo esto también es en el marco del centenario, de los festejos del centenario de esta colonia ubicada en el Valle del Mezquital, en el municipio de Mixquiahuala. Comentarte que la entrada es totalmente libre para aquellos que quieran ver los vehículos todoterreno, así como aquellos que quieran disfrutar de la ruta, que tendrá una distancia de 30 kilómetros, está pactada a recorrerse en aproximadamente 5 horas. ¿Quiénes pueden participar? Bueno, aquellos vehículos todoterreno, como pueden ser racers, cuatrimotos o motocross. Con ello también te comento que las inscripciones siguen abiertas y será un evento donde se planea tener la visita de off-roaders, tanto nacionales como también del estado. Nacionales me refiero de algunos estados, como bien ya confirmados, están aquellos que nos visitan de la heroica ciudad de Puebla, Ana Rosy.
1: Muchas gracias, Darío, por el reporte. Pues ya hay la información para nuestro auditorio, para que los interesados puedan dar seguimiento. Muchas gracias, que tengas muy buena tarde.
7: Gracias, señor Rosy. Excelente tarde.
1: Nos vamos con esta información a la pausa. Ya volvemos.
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13: Son las 2:15.
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0: Y ahora saludamos también a nuestro compañero Gonzalo González. Nos tiene información respecto al municipio vecino de Zempoala, de manera particular del fraccionamiento Viñedos de Zempoala. Adelante, Gonzalo, con el reporte.
1: Muy buenas tardes, Ana Rosy. Pues efectivamente, como tú comentas, en esta demarcación, específicamente en lo que es el fraccionamiento Señeros Viñedos, todavía hay una como un problema de delimitación ahí con cuestión del nombre, pero pertenecen a la misma residencial, que justamente se encuentra en este municipio, Zempoala. Pues presentó justamente una demanda de amparo contra la Comisión de Agua y Alcantarillado de Sistemas Intermunicipales, debido a que el suministro de agua que ellos recibían en esta demarcación estaba llegando con bastante, bastante turbidez. Pero no solamente se trata con que llegue sucia, llegue color chocolate, llegue color café, estaba llegando con arsénico. Y es que estos mismos vecinos se dieron a la tarea de poder hacer muestras pertinentes en laboratorios para poder determinar pues qué contenía esta agua, ya que esta misma les estaba creando distintas afecciones en la piel, en el cuerpo, a esos vecinos, desde urticaria, ronchas, comezón, hasta también, quiero comentarte, el problema llegó tan grande que algunas de las tuberías se estaban oxidando debido al flujo constante de esta turbidez de esta agua. Y es que este problema no solamente es este año 2026, ni el año pasado, viene desde el año 2024, que es cuando empezó a habitarse esta demarcación, concretamente lo que es la privada de Livorno, un nombre bastante raro. Livorno, esta privada Livorno del fraccionamiento Señeros Viñedos, es la que presenta esta situación. Ellos nos comentan que siendo de los primeros habitantes de Señeros, pues ellos consideran que también los otros habitantes que eventualmente irán pues justamente llegando a las demás residenciales, a las demás privadas, también pueden ser susceptibles a presentar esta problemática. Y es que la CACIN les había comentado que esta situación es debido a que la toma de suministro de agua pues presentaba estas afectaciones. A pesar de ello, el año pasado se les fue cambiada la tubería. Ya con esta nueva tubería, si bien comentan el aspecto visible del agua es pues bastante mejor, ello no exime que aún haya estas problemáticas, pues en un segundo estudio que ellos realizaron con laboratorios también salía este tema del arsénico. Y es que estos vecinos ya presentaron estos amparos porque, pues bajo lo que ellos comentan, se les está prohibiendo el derecho al agua potable, un derecho humano que todas y todos tenemos, pues es donde radica el problema. A día de hoy, pues no se les ha dado una solución pertinente, han instalado desde filtros, desde cisternas, han contratado pipas, pero el problema persiste aún en el suministro de agua normal, por lo que hacen esa invitación, la hacen los vecinos a que pues la CACIM se ponga las pilas, a que también quien está llevando este caso, el juez que lleva el caso, pues también pueda actuar un fallo en favor a los vecinos, y que por supuesto, pues de seguir la problemática, ellos pues están teniendo esta visión de realizar pues las molestias pertinentes, que si bien pues son para algunos, se espera que el beneficio sea para estos vecinos y vecinas.
0: Así es, Gonzalo, pues urge la respuesta por parte de las autoridades, la atención al tema. Es algo preocupante, por supuesto, respecto a los estragos en la salud, así que no es algo menor, es algo de prioridad, por supuesto, para las autoridades, y muy legítimas las demandas de los vecinos. Pues estaremos atentos al tema, Gonzalo, muchas gracias por el reporte.
1: Saludos, Ana Rosy, para ti, para toda la audiencia de Somos Noticias Radio.
0: Las 2 ya con 21 minutos. En más información, otro tenor de las ideas. Tras varios meses de obras, el Boulevard Santa Catarina, pues ya fue parcialmente, qué bueno que prácticamente reabierto, ¿no? Parcialmente reabierto a la circulación. Además del nuevo pavimento de concreto hidráulico, la vialidad estrena semáforos en el retorno frente al Congreso. Saúl Padilla estuvo ahí y nos tiene el reporte.
2: Pues nos encontramos aquí en el Boulevard Santa Catarina, a un lado del Congreso del Estado, ya que esta fue rehabilitada hace una semana tras la conclusión de los procesos de reconstrucción de ese mismo boulevard. Recordemos que esta rehabilitación tuvo un presupuesto de un aproximado de 89 millones de pesos y, como podemos observar, se han realizado diversos cambios, sobre todo aquí en el retorno al lado del Congreso. Los principales cambios que podemos observar son los semáforos, los cuales se añadieron, lo cual ha modificado el tránsito vehicular aquí en este Boulevard Santa Catarina. Como podemos observar, se puede ver un poco congestionado. Eso también tiene que ver o puede estar relacionado con que partes de este mismo boulevard siguen en proceso de recondicionamiento. Así es que les recordamos tomar sus precauciones si van a transitar por aquí.
0: Tomar las precauciones en el Boulevard Santa Catarina, parcialmente reabierto, y bueno, tome en cuenta estos nuevos semáforos también frente al Congreso o en el retorno frente al Congreso. En 2025, pasamos ahora a este otro tema. Hidalgo licitó 462 obras públicas por más de 7 mil millones de pesos. ¿En qué se invirtió el recurso y quiénes obtuvieron los contratos además más importantes? Este es un reporte también de Gonzalo González.
3: El 2025 fue un año clave para la infraestructura en Hidalgo. A lo largo del ejercicio fiscal, el gobierno estatal licitó un total de 462 obras públicas. Esto según información obtenida a través del portal de transparencia de la Secretaría de Infraestructura Pública y Desarrollo Urbano Sostenible del Ejecutivo Estatal. Pero más allá de un recuento de cuántas obras se realizaron o faltan por hacer, en Suma Noticias analizamos el registro de estas contrataciones para entender cómo se distribuyó el dinero, cuáles fueron los proyectos más costosos y qué constructores concentraron las adjudicaciones. De este modo, tenemos que el mayor peso financiero se concentró en 5 megaproyectos. La corona se la lleva a la reconstrucción con concreto hidráulico del Boulevard Las Torres, asignada a UFE Materiales para la construcción, con un costo superior a los 866 millones de pesos. Le sigue el Centro Administrativo y de Servicios para el Pueblo, o CASP, en Pachuca, adjudicado a la empresa Wecom por más de 764 millones. El top 5 lo complementa en la segunda etapa del aeropuerto Juan Guillermo Villazana, la terminación de las nuevas oficinas de gobierno y el nuevo centro deportivo de alto rendimiento. Destaca que estas dos últimas obras fueron ganadas por la misma empresa, Construcciones y Fabricados Metalmecánicos. Sin embargo, el monto más alto no siempre significa tener el mayor volumen de trabajo. Al revisar quién obtuvo la mayor cantidad de licitaciones en el año, el primer lugar lo ocupa una persona física, Giovanni Hernández Hernández. Con un total facturado de 16.4 millones de pesos con impuestos, este contratista se hizo cargo de diversas obras a lo largo y ancho del estado. Sus proyectos van desde la construcción de una planta de tratamiento en Olotla y un puente vehicular en San Salvador, hasta pavimentaciones en La Misión y la rehabilitación de múltiples casas de día en municipios como Almoloya y Tlaxcuapan. En el terreno de la obra pública, el tiempo es otro factor fundamental. Proyectos de gran magnitud como el Centro Deportivo de Alto Rendimiento y el Boulevard Las Torres requerirán o requirieron de paciencia, pues su proyección en papel fue de 699 y 642 días de trabajo respectivamente. No obstante, el contrato con el plazo de terminación más extenso no fue para poner ladrillos o pavimentar calles. Se trata de la elaboración de estudios y un dictamen estructural para la sala de plenos del Congreso del Estado. Este trabajo fue adjudicado a Grupo Arzán Constructores por 4.2 millones de pesos. Inició el 15 de octubre de 2025 y concluirá hasta el 13 de septiembre de 2026, contemplando cerca de 394 días para completarse. El 2025 dejó el plano trazado y el presupuesto asignado para 462 obras que prometen modernizar la entidad, siendo un total en el ejercicio 2025 de 7.667 millones 412.062 pesos con 18 centavos. Ahora, el reto para la administración y para la ciudadanía será vigilar que los tiempos se cumplan y que cada peso invertido se traduzca en una mejora real para Hidalgo. Reportó para Suma Noticias, Gonzalo González.
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0: Saludamos ahora a Alberto Ángeles, conductor de Suma Noticias a través de Suma TV, el reporte y el adelanto de lo que estaremos conociendo a detalle y a las 3 de la tarde, justo a través del 13.1. Bienvenido, Beto.
13: Gracias, qué gusto saludarte, Ana, a ti y a todo tu auditorio. Bueno, pues compartirles un breve avance de lo que estamos preparando para ustedes en esta tarde. Llegamos a la mitad de semana y vamos a hablar de un tema bien importante y que todos conocemos, y se trata de las remesas. Todos tenemos familiares, amigos, conocidos que se van a Estados Unidos a trabajar, a buscar una mejor vida, un mejor futuro para sus familiares, y constantemente están mandando dinero. Bueno, pues hablemos de la importancia de las remesas y también si se han visto o no afectadas con estas políticas migratorias. Sabemos que la deportación ha sido un tema importante en el estado de Hidalgo, que muchos paisanos han regresado ya a la entidad. Entonces, pues vamos a poner sobre la mesa ese tema. ¿Qué tanto ha pegado la política migratoria de Estados Unidos en cuanto a las remesas? Que digo, de alguna manera sabemos hacia dónde va el tema, pero pues bueno, nada como tenerlo sobre pues este panorama general y por supuesto compartirle la información.
0: Claro, que quizá ya no se comparan pues el número, ¿no?, de estas como hace otras décadas, cuando la migración era también muy importante, pero bueno, desde el hecho de que muchos paisanos ya no tienen un trabajo regular o incluso esta movilidad, ¿no?, en el país vecino como se acostumbraba, pues bueno, todo ello impacta en sus bolsillos y en lo que llega a nuestro país, pero ya lo conoceremos certeramente con lo que nos compartan.
13: Otro de los puntos importantes en nuestro estado es la seguridad, y pareciera ser que es un pie del que estamos cojeando bastante, y pues bueno, se ha estigmatizado, se ha hablado mucho, algunas veces ya con los datos en la mano, de la inseguridad que se vive en los barrios altos de Pachuca. Bueno, pues vamos a irnos a Las Lajas para conocer la situación de primera mano. ¿Qué es lo que siente la gente? ¿Qué es lo que nos dicen? ¿Qué es lo que nos dicen también los datos? Hacer estas comparativas que nos sirven muchísimo porque lo hemos compartido. A veces no llega la denuncia, no llega a reflejarse el dato, pero sabemos que existe. Entonces es importante también escuchar el sentir de quienes están en el día a día en esas zonas.
0: Y además que pues en general en los barrios altos de esta ciudad pues ha existido esa problemática, más bien no se ha pues resarcido desde hace muchas décadas, pero también al considerarlo común, quizá, Beto, que no debería de ser, pues también lo dejamos como un poquito de lado, sí, ¿no? Tanto los medios de comunicación como, por supuesto, las autoridades.
13: Sí, de alguna manera se normaliza, se hace habitual y con ello pensamos que como existe, pues debe de seguir, ¿no? Entonces, pues vamos a ponerlo hoy sobre la mesa a las 3 de la tarde en el 13.1. Y finalmente, pues se acerca ya la edición 68 de los premios Ariel. Y nos fuimos con, bueno, más bien nos buscamos la manera de enviar a parte de nuestro equipo de Suma Noticias a esta entrega, a esta, más bien hoy es el anuncio de los nominados. Entonces, pues les tendremos en exclusiva quiénes están nominados al premio Ariel, platicaremos con algunos de ellos y por supuesto una cobertura especial que es el Sistema Universitario de Medios Autónomos Suma TV, y llevaremos hasta ustedes pues con la emoción de saber qué está destacando en el cine nacional.
0: Muy bien, pues estaremos atentos a las 3 de la tarde, esta y más información a través del 13.1 Suma TV. Pues muy buena tarde de mitad de semana, Beto, y acá nos escuchamos el día de mañana.
13: Nos encontramos mañana, que tengan buena tarde y nos vemos en un ratito en el 13.1.
0: Con ello nos vamos a la pausa, estamos de regreso con usted en unos minutos más.
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20: Son las 2 con 32 minutos.
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0: Y bueno, pues esto es muy interesante porque pues actualmente debemos preocuparnos por nuestra salud de manera integral y creo que el hecho de pues correr es también una buena opción. Platíquenos, licenciado, al respecto, pues ahora de esta actividad.
1: Claro, en primera instancia agradecer el espacio y esta iniciativa es ciertamente una inquietud que tiene nuestro presidente, el licenciado José Luis Morales Herón, de Fundación Hidalguense, donde reconstruyamos el tejido social en esta ocasión a través del deporte.
0: Muy bien. Y algo que me parece interesante, ya hasta lo estamos considerando, es que, bueno, para unirse, sábado 11 de julio, 6:45 a.m. Obviamente muy temprano, porque, bueno, pues el hecho de correr, de realizar este deporte, qué mejor que a primera hora, 3 kilómetros. Pero platíquenos respecto a, pues no necesitan experiencia. Ahora sí que platíquenos todos los detalles que puedan animar al público que ahora nos escucha.
1: Claro, es una convocatoria abierta al público en general, todas las edades, niños, jóvenes, adultos. 3 kilómetros es una distancia que se puede caminar, trotar o correr. Estamos pensando en desde principiantes, quien guste integrarse para caminar y quiera fomentar el deporte. De igual manera, quien ya lo practique en un nivel un poquito más avanzado, que es el básico, un trote ligero. Y de igual manera, si ya lo practican con mayor continuidad, un trote ya de 5.30 kilómetros por hora ya sería el nivel intermedio. Entonces es abierto a todo el público, vamos a tener particularidades, siempre los vamos a estar cuidando al pendiente y un plan de entrenamiento para que quien guste integrarse puede hacerlo desde caminando.
0: Perfecto, 3 kilómetros. Digamos que para los que corremos de vez en cuando es como que con lo que deberíamos iniciar, ¿no? Ya digamos que 5, pues ya vamos un poco más avanzados, pero 3 kilómetros creo que podríamos considerarlo lo básico. Entonces, pues prácticamente para toda la familia, ¿hay un circuito aquí específico?
1: Sí, tenemos una ruta marcada, vamos a estar todo el tiempo con cuidado, con protección, vamos a tener, se conoce comúnmente como una barredora y de igual manera con autoridades que nos van a estar acompañando en el recorrido para
0: ¿Será
1: tener esta
0: cercano,
1: seguridad. Sí, va a
0: licenciado
1: ser
0: Aquino?
1: por toda la ciclopista, llegamos
0: Bien.
1: al río de las avenidas y de regreso. Salimos de Fundación Hidalguense y regresamos igualmente a Fundación Hidalguense.
0: Perfecto, pues para que lo puedan anotar en la agenda, ¿cómo se registra?
1: Es a través de nuestra página de Facebook, que ya todos lo conocen, Fundación Hidalguense, está verificada nuestra página. Ahí viene una liga de registro y ahí mismo nosotros los integramos a un grupo que tenemos de comunicación.
0: Perfecto, muy bien. Pues si en este momento se escapó detalle, vayan a la página de Facebook Fundación Hidalguense y bueno, puedan ser parte de este club running y además pues de correr estos 3 kilómetros, quizá con toda la familia, quizá para ponerse ahí a prueba un poco, para quienes van iniciando y bueno, quienes quieren ir más allá también en este deporte o solo pues tener una actividad también de fin de semana en el que debemos activarnos físicamente. Muchas gracias.
1: No, al contrario, gracias a usted. De nueva cuenta, sábado 11, 6:45 de la mañana.
0: Los esperamos aquí en la
1: Muchas
0: Fundación
1: gracias.
0: Hidalguense. 2:38 p.m. Continuamos con más.
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Se registró movilización de cuerpos de emergencia en el mercado Primero de Mayo. Aquí en Pachuca, un hombre fue localizado inconsciente y, de acuerdo con los primeros reportes, habría sufrido una intoxicación tras ingerir una sustancia tóxica. Fue trasladado a un hospital mientras las autoridades investigan lo ocurrido. Y dos hombres murieron atropellados mientras cambiaban una llanta sobre el acotamiento de la carretera Emiliano Zapata.

0: a Ciudad Sahagún, a la altura del puente hacia Acopinalco. El vehículo responsable huyó del lugar, la zona fue acordonada por autoridades. Fíjese que aprovechamos esta información para compartir que justo cuando vamos en carretera, y también ahora que estamos previo a las vacaciones, cuando vamos en carretera y sucede algo a nuestros vehículos, primero, bueno, si vamos a salir de vacaciones y más si es con toda la familia, debemos revisar muy bien el estado de nuestro vehículo. Pero cuando se nos poncha una llanta, algún desperfecto mecánico, en medida de lo posible en nuestro auto, pues traer, cargar con una señalética, en fin, si es posible, ¿verdad?, que debiéramos. Y si no, pues tomar todas las precauciones, porque se han dado pues muchos accidentes así. Imagine aquí, pues fallecen estos dos hombres, estaban cambiando la llanta, de pronto pues los vehículos no los demás vehículos no se percatan, ¿no?, de pues algún otro auto descompuesto, etcétera. Entonces, pues la recomendación muy respetuosa para que cuando usted esto le suceda con su vehículo, pues trate de hacer el señalamiento correcto. Muchas veces pues el acompañante va avisando, ¿no?, a los demás carros o viendo el tránsito para protegerse. En fin, sí hay que ser muy cuidadosos con esta situación, porque pues en este caso desafortunadamente se pierden dos vidas. Y la Copa del Mundo pues es furor, es celebración, es pasión, pero también nos ha dejado ver algunos temas que como sociedad pues no están funcionando bien, y es que la violencia de los festejos del Mundial ha marcado a nuestra sociedad, sobre todo a los mexicanos, derivado de la pérdida de vidas humanas. Al respecto, Gloria Contreras Jiménez, ella es doctorante en Ciencias Sociales, habla de los ejercicios de poder que esconde el balompié.
1: Es que necesitamos saber que la violencia no tiene ningún tipo de justificación. No, voy a empezar por ahí, dejar de justificar que por la emoción del deporte, la emoción del fútbol, entonces eso es un motivo para poder ejercer violencia sobre todo al interior de las familias. La segunda es que tenemos que seguir trabajando en lo que son el tema de masculinidades corresponsables e igualitarias. Una masculinidad que se sostiene, que se fomenta la violencia, es una masculinidad que difícilmente va a poder ser contrarrestada, sobre todo en estos espacios masculinizados como el fútbol. Y que sobre todo también dejemos de normalizar estos ejercicios de violencia que se desatan con el tema del fútbol.
0: El IMSS impulsa el programa Pasos por la Salud. Este programa está dirigido a derechohabientes con sobrepeso u obesidad. A través de 12 sesiones ofrece orientación nutricional, seguimiento de peso y talla, así como caminatas y ejercicio moderado. La meta es fomentar hábitos saludables, combatir el sedentarismo y prevenir enfermedades relacionadas con el exceso de peso.
2: El encuentro educativo Pasos por la Salud es una estrategia institucional que cada uno de los OATs realizamos para convivir con los derechohabientes, donde les estamos inculcando una política y una estrategia para mejorar su condición física. El nombre de Pasos por la Salud lo dice todo. Hay que ponernos, hay que reactivarnos para mantenernos sanos. La prevención es la parte más importante en el Instituto Mexicano del Seguro Social y sobre todo aquí en el OAT Hidalgo. Todas las edades, prácticamente no hay una edad para iniciar la actividad física. Como ustedes pueden ver, la gran mayoría de nuestros derechohabientes son pacientes de la tercera edad, ¿no? Pacientes jubilados, pacientes pensionados que acuden a las unidades médicas familiares, que gracias a ellos estas estrategias funcionan excelentemente bien, porque son el claro ejemplo de que la prevención es lo más importante.
0: Y Pachuca será sede del 11º Congreso Hispanoamericano de Medicina de Fútbol. Ayer le hablábamos un poco de ello, pero es importante que usted tenga la información, sobre todo si se dedica o piensa dedicarse a este rubro de la salud. Bueno, del 5 al 8 de agosto se llevará a cabo, y en Suma Noticias pudimos platicar con el doctor José María Busto Villarreal, presidente de la Asociación Hispanoamericana de Medicina de Fútbol. justo sobre los avances, los retos, innovaciones que están transformando la atención de los deportistas.
3: Sí, claro, tenemos un congreso iberoamericano de medicina del fútbol que se llevará a cabo del 5 al 8 de agosto del presente año en el Tusoforo, con la participación de más de 60 profesores, de ellos 25 internacionales de diferentes países de Centro, Sudamérica, Estados Unidos, de España, de Portugal, viene un profesor de Arabia Saudita. A estos 4 días tan intensos de actualización y de conocimiento en temas relacionados con la medicina del deporte. Bueno, va dirigido a todos los estudiantes y profesionales de la salud que se interesen por la medicina del deporte, fisioterapeutas, enfermeros, médicos, nutriólogos, psicólogos, médicos generales, médicos especialistas en ortopedia, traumatología, en rehabilitación, en medicina del deporte y todos las profesiones afines al tratamiento de deportistas. Y sabemos también que hay muchos estudiantes, por lo menos en el ICSA, que están interesados en informarse, en actualizarse y en conocer más de la medicina del deporte. Así que es dirigido para los estudiantes y para los profesionales de la salud que se interesen en el deporte y en la atención, prevención y rehabilitación de las lesiones no solo en el fútbol, sino en cualquier tipo de deportes.
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0: Son las 2:47.
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3: Las 2:48, uno de los beneficios de las lluvias es que aumenta la venta de hongos silvestres en Hidalgo, pero hay que tener mucho cuidado porque también el riesgo de intoxicaciones. En México existen cerca de 400 especies comestibles de hongos y alrededor de 100 son tóxicas. Así que si usted desea incluirlos en su alimentación, si puede incluirlos en su alimentación, pues debemos recordar comprarlos solo a hongueros, a hongueras con experiencia. Ellas y ellos nos comparten cómo va la producción al momento.
4: Lo que pasa es que ha disminuido la compra del hongo porque ¿qué cree? Que aquí mucha gente viene y lo ve y dice este es bueno. Entonces ha habido personas que se han intoxicado, así la propia gente de mi pueblo.
5: En esta temporada de lluvias, lo que ha sido mayo, junio y julio, pues Suma Noticias quiso saber qué tanto va la recolecta de hongos en esta temporada, si es que ha subido, si es que con las lluvias ha vendido más. Así que acompáñenos aquí en las Cajas Reales, cercano al mercado Benito Juárez de Pachuca.
6: Ahorita, como llovió mucho, sí hay un poquito, pero ahora ya está muy húmedo el bosque, ahora le falta sol. Entonces hay que esperar un poquito a ver si sigue saliendo, incluso si se dan cuenta si adelantó la temporada. Para nosotros que recolectan y lo traemos, estamos esperando que sea su plena temporada para que salgan más.
4: Pensamos que iba a ser muy buena temporada de hongo por las lluvias, pero como cayó mucho granizo, afectó muchísimo el granizo. Entonces, pues no es buena temporada porque otros años tenemos bastantísimo hongo y no.
5: Por ejemplo, ¿en qué tipo de guisados se pueden hacer?
4: La yema la puedes preparar a la mantequilla con ajo, cebolla y epazote o en caldo de pollo. El de asar el panadero, ese lo puedes hacer frito nada más con ajo, cebolla y epazote.
6: Los más gruesos los hacen asados o frititos. Y ya que están fritos los puedes hacer en una quesadilla. Y estos de aquí los puedes hacer en caldito de pollo, en salsa verde, en mole de olla, la mexicana o también en una quesadilla.
3: Pues ya escucha usted justo que estamos a la hora de la comida y solo la recomendación, tome usted sus precauciones. Obviamente que las hongueras, hongueros saben perfectamente cuáles de estos son comestibles, como ya escuchó el modo de prepararlos y demás, pero siempre pues adquiéralos justo de ellos que tienen esta experiencia. En más información, la Secretaría de Salud de Hidalgo mantiene capacitaciones y vigilancia epidemiológica. Esto para prevenir, pero también para detectar a tiempo la miasis, esto por gusano barrenador. Es un tema que pues hemos venido trayendo desde este inicio de año. Con corte el 1 de julio, en Hidalgo ya se han confirmado 14 casos en personas de distintos municipios. 12 pacientes ya fueron dados de alta, una persona continúa en seguimiento médico y se reportó una defunción cuya causa básica fue arteriosclerosis generalizada. Así que, bueno, pues este tema en materia de salud sigue vigente, este es el reporte hasta ahora y bueno, se ha difundido ampliamente todo lo que tiene que ver con pues el prevenir, con la vigilancia y con el cuidado. Y una mujer de 52 años conservó la movilidad de su brazo derecho luego de sufrir la mordedura de una araña violinista. Le platico de este caso. Fue atendido en el Hospital General IMSS Bienestar de Apan. Un equipo médico realizó una cirugía de urgencia para liberar la presión en los tejidos y restablecer el flujo sanguíneo. Posteriormente recibió antibióticos, curaciones especializadas y rehabilitación en Tulancingo y esto permitió evitar la amputación. Así que, bueno, pues estos trabajos y estas acciones rápidas permitieron poder pues salvar a esta persona y sobre todo prevenir o evitar más bien la amputación, esto en una mujer de 52 años.
2: Y
3: Y el Instituto Mexicano del Seguro Social alertó sobre la enfermedad por rasguño de gato. Esto puede causar una infección bacteriana que puede transmitirse a las personas tras una mordida o arañazo de un felino infectado. Entre los síntomas se encuentran lesiones en la piel, fiebre, dolor de cabeza, fatiga y malestar general. Especialistas recomiendan lavar inmediatamente la herida con agua y jabón, evitar el contacto con saliva y llevar a las mascotas a revisiones veterinarias periódicas. Y en el Congreso de nuestro estado realizaron la ceremonia de entrega de la Medalla al Mérito por la Diversidad Cultural. Esto con el propósito de promover la inclusión y la interculturalidad por medio del reconocimiento a trayectorias destacadas a favor de la diversidad cultural, así como generar conciencia social sobre la preservación, la importancia del patrimonio cultural. Vamos a escuchar al diputado Julián Nochebuena.
0: Quienes representamos regiones indígenas, sabemos que la diversidad cultural no es un tema de discurso. Es parte de la vida cotidiana, se escucha en nuestras lenguas, se comparte alrededor de la mesa, se aprende en la familia y se fortalece cada vez que una comunidad decide conservar aquello que la hace única. Por eso, proteger nuestra diversidad cultural no significa mirar únicamente al pasado, significa garantizar que ese patrimonio continúe vivo en el presente y que tenga futuro. Hoy reconocemos a jóvenes, colectivos e instituciones que nos recuerdan precisamente eso, que la cultura florece cuando alguien decide dedicar su tiempo.
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3: Se ha llevado a cabo la entrega del nuevo Centro Administrativo del Bienestar y Desarrollo Rural. Y de esto nos da más detalles nuestra compañera Frida Morales. Te saludamos con gusto, Frida.
8: Hola, Ana Rosy. Muy buenas tardes. Yo te saludo con mucho gusto a ti y acá a la audiencia de Suma Radio. Pues hoy nos trasladamos hasta ese punto, a este punto de la capital hidalguense, para ubicar a nuestros radioescuchas. Es lo que antes denominaban como la Casa del Gobernador. Gobernador, saber que, bueno, casi desde el inicio del mandato de Julio Menchaca, anunció que este lugar se convertiría en oficinas gubernamentales. El día de hoy se inauguró este centro, que albergará al menos a oficinas de 3 secretarías, estoy hablando de Agricultura, de Bienestar e Inclusión Social, así como de Movilidad. Comentarte que, bueno, la inversión que se hizo para este espacio fue de alrededor de 377 millones de pesos y, pues, bueno, la ciudadanía podrá acudir a este espacio a realizar diversos trámites. Es un lugar, pues, bastante céntrico. Recordar que, bueno, este es un lugar que antes se utilizaba, pues, para albergar a los gobernadores. El día de hoy se convierte en este centro de que recibirá a la ciudadanía, concentra pues diversos servicios en una sola sede. Sabemos que en ocasiones anteriores diversos funcionarios y el propio gobernador ha hablado del ahorro en rentas. Se calcula que son alrededor de 17 millones de pesos anuales los que se van a estar ahorrando en rentas de estas diferentes dependencias gubernamentales del estado de Hidalgo.
3: Pues Frida, no solo en el plano estatal, sino nacional, se ha ido dejando, ¿no?, poco a poco esa práctica de, pues, estos espacios que eran destinados específicamente para albergar a las autoridades. Y bueno, pues ahora entonces esta Casa del Gobernador, que así la conocíamos, ya tiene estas nuevas funciones. Muchas gracias, Frida, y pues estaremos atentos al tema porque entiendo que, pues, al albergar ahora estas secretarías, pues ya pueden recibir a la ciudadanía para todo lo que implica sus funciones. Muchísimas gracias.
8: Para precisar, bueno, mencionaron que desde la Oficialía Mayor del Estado de Hidalgo, las dependencias tienen 30 días a partir de hoy para poder trasladarse a estos espacios en donde ya van a poder recibir a la ciudadanía. Eso sería, por mi parte, todo el reporte, Ana Rosy. Yo quedo pendiente de este tema. Saludos y muy buena tarde.
3: Muy bien, muchas gracias. Pues entonces, muy bien la precisión. Ya le estaríamos compartiendo a pues en nuestro auditorio, en qué momento ya estas secretarías estarían en este sentido de poder recibir, ¿no?, para todo lo que implica, decíamos, sus funciones. Y ya estamos por terminar este espacio, pero no queremos hacerlo sin compartirle respecto a la columna del doctor Jorge Peña Cepeda. Él es director de Bibliotecas y Centros de Información de nuestra Casa de Estudios. Su columna se llama La Otra Lectura. Y hoy, pues, nos habla de el bar del derrotismo. Sí, seguimos en este furor de la Copa del Mundo. La derrota deportiva no define a México, nos dice. El reto es fortalecer instituciones, educación, innovación, para superar ese derrotismo y construir un mejor futuro. Pues fíjese que en este sentido, le invitamos mucho a leer este trabajo. Puede encontrar el link en las diferentes redes sociales de Suma, Suma Radio, Suma TV, y por supuesto en el micrositio de Suma, dentro de la página de nuestra universidad, www.uah.edu.mx, porque, pues sí, obviamente en el momento en que todas esas ilusiones se vienen abajo, nos quedamos, como dice el doctor, con este sentimiento de derrotismo. Pero no deberíamos generalizar, no deberíamos, pues, ampliar a otros rubros ese derrotismo que, con el que nos ha dejado, pues sí, en este momento, el fútbol de nuestro país. Hay derrotas que duran 90 minutos y otras que pueden prolongarse durante generaciones, nos dice el doctor. Y es que, pues, como millones de mexicanos, hubiéramos preferido ver ganar a la selección, ¿verdad? Perder forma parte del deporte y ningún equipo, por poderoso que sea, está exento de la derrota. Ya veremos cómo, pues, les va a algunas potencias, pero pues nos quedamos con lo que nos menciona también, de que un país incapaz de decidir su propio destino, porque siempre existen poderes externos que determinen su suerte, pues no nos podemos utilizar esta derrota para alimentar una narrativa mucho más amplia. Porque el partido desaparece, pero y la derrota deja de ser deportiva para convertirse en una explicación sobre México. Así que, bueno, pues le invitamos, le decíamos, a leer en totalidad esta columna, porque lo verdaderamente peligroso, pues, es convertir este derrotismo en una explicación universal, en algo que nos caracterice, y no somos ello los mexicanos. Más bien, pareciera que cada 4 años estamos en si se puede, hoy fue el y si sí, pero no debiéramos de dejar de confiar, creo que con eso cerramos este espacio, no debiéramos dejar de confiar en ese y si sí, no solo para el fútbol. Ya usted sabrá en qué rubro de la vida y en qué rubro como sociedad, como colectivo, lo aplicamos. 3:00 p.m, ya con un minuto, así que nos vemos rápidamente. Sergio Martínez en la producción, Rox Rodríguez en los controles de transmisión. Que tenga muy buena tarde. Al micrófono se despide Ana Rosy Pérez. Nos escuchamos mañana en punto de las 2:00.
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16: Temperatura 24 grados centígrados.
17: Son las 3:03.

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6: Son las 3:16.

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4: Son las 3:30.

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2: Son las 3:46.

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6: Son las 4:03.
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8: ¿Qué tal? ¿Cómo están? Muy buen día. Bienvenidos, bienvenidas, bienvenides a Se Dice CECIT, este espacio donde conectamos contigo, con tu desarrollo y con las oportunidades que pueden abrirnos nuevas puertas. Al micrófono, como cada semana, te saluda Cecilia Pacheco y me da muchísimo gusto poder acompañarte. Gracias a todos nuestros radioescuchas por darse el tiempo de estar aquí para aprender y también para cuestionarnos pues un poquito de todo lo que estamos haciendo todos los días. Y como cada semana, también está con nosotros un nuevo invitado del Centro de Educación Continua y a Distancia, a quien le damos la más cordial de las bienvenidas, y es que el día de hoy está con nosotros Abraham Miguel Osnaya Aguilar, a quien pues le agradecemos que nos acompañe en esta emisión. ¿Y cómo te encuentras el día de hoy?
9: Hola, ¿qué tal? Muy buenos días. Bueno, como ya me presentaste, mi nombre es Abraham Miguel Osnaya Aguilar, soy licenciado en Ciencias de la Educación, formo parte del equipo de formación educativa de aquí de nuestro Centro de Educación Continua y Distancia. Es un gusto estar aquí presente en esta entrevista. Me siento muy emocionado, muy contento de poder ser parte de este programa, de poder hablar de nuestros programas educativos. Hoy vamos a hablar de nuestros diferentes talleres, bueno, en este caso los que están próximos a aperturarse. En este caso el primer taller sería Pequeños Paleontólogos. En este taller pues lo principal es introducir a los pequeños a que descubran un nuevo mundo, un mundo en donde pues existen todas estas cuestiones de huesos, de fósiles, de todo lo que se veía y estaba en nuestro planeta pues muchos años atrás. Como comentaba, pues fósiles de dinosaurios, de animales que pues ahora en este momento ya están extintos y que pues podemos enseñarles y mostrarles a ellos un poco de este mundo.
8: Que sin duda es un mundo muy interesante y a muchos de los pequeños en casa y a las pequeñas pues seguramente les va a llamar la atención. Es un taller que está enfocado para niñas y niños de 9 a 11 años, eso hay que tenerlo muy claro para también, pues en casita, si tenemos estas edades, podemos inscribirnos. ¿Cuáles son las fechas de inscripción? ¿Hasta cuándo tenemos para poder hacer este registro? Y también los horarios, ¿cuándo es que se va a impartir este taller para que vayan tomando nota en casa y puedan agendar, pues digamos, este curso, este taller que estamos ofertando?
9: Bueno, justamente, como ya lo mencionas, pues es para niños y niñas de 9 a 11 años. Nuestras inscripciones ya están abiertas. ofertas y terminan hasta el 3 de agosto para que lo puedan tomar en cuenta, para que lo anoten y puedan inscribirse quien pues está interesado. Nuestro periodo es de iniciamos el próximo 8 de agosto y culminamos el 5 de septiembre. Los horarios, nuestro horario, bueno, es en modalidad sabatina, se percibe que pues sea un poco más accesible para aquellos que no pueden entre semana. Estamos de 9 de la mañana a 1:15 de la tarde.
8: Comentarles que tiene una duración de 20 horas, porque solo van a ser los sábados, pero cuando hablamos de pequeños paleontólogos, pues el nombre nos llama bastante la atención. ¿Qué tipo de actividades van a poder realizar las niñas y los niños? Y exactamente, pues digamos, ¿qué es lo que ellos van a poder percibir en este taller?
9: Bueno, las actividades son totalmente lúdicas, de forma que ellos sigan aprendiendo, jugando y aprendiendo. Buscamos esta parte que no lo vean tanto como tedioso ni que sea tan teórico, simplemente dar las primeras bases para que pues sepan a lo que nos estamos refiriendo, ¿vale? En actividades pues son actividades que se recrean como excavación, como búsqueda de fósiles, todo esto pues en un aula. Digámoslo así, en partes van a ser prácticas dentro del aula y dependiendo de cómo lo considere nuestro docente a cargo, también se puede hacer actividades pues afuera, de manera que pues tengan esta facilidad y esta accesibilidad para poder realizarlo.
8: Así que sin duda, pues las y los pequeños que acudan se van a divertir, van a tener una parte práctica y digamos que es una forma también distinta para el aprendizaje. También en el cartel mencionamos que hay que llevar un pequeño refrigerio para el receso. Es decir, estos talleres los vamos a dividir. ¿Todo va a ser solo práctica o va a haber también una parte teórica? ¿Cómo va a estar, digamos que, este desarrollo para que los padres y las madres de familia que nos escuchan pues tengan muy claro cómo es que se va a llevar el taller?
9: Bueno, como comentaba con anterioridad, tratar de no hacerlo tan teórico, ya que como son niños les gusta esta parte de explorar, de hacer cosas con sus manitas, poder interactuar con los diferentes materiales que pues se les van a brindar. Es por ello que sí lleva una parte teórica, claramente, pero sin llegar a ser tan pesado. Por lo que comentaba, pues son niños, lo que más les interesa es pues interactuar con diferentes materiales. Se les recomienda el refrigerio, ya que al ser pues un curso de pues un poquito largo, pues sí, van a estar pues algunas horas aquí con nosotros, entonces para que puedan pues tomar este descanso, comer algo y que tengan la energía necesaria para poder aguantar el tiempo que van a estar con nosotros.
8: Sí, que recordar que no son muchas horas, es de 9 de la mañana a 1:15 de la tarde, pero bueno, al final del día también es necesario, sobre todo por las edades. Los niños se van a llevar todo este material o todas estas prácticas que hagan a casa y que hayan construido durante el taller, ¿o qué va a pasar con eso? Digamos, prácticas.
9: Justamente, realmente a ellos les ayuda mucho tener todos estos materiales para seguir explorando, para llamar la atención a estos temas, que no solamente se queden con lo que hacen aquí, sino que se lo lleven a casa, que puedan seguir investigando, que puedan incluso complementarlo con sus papás, que les ayuden pues a investigar, a saber. Muchas veces eso es lo que pues hace falta, ¿no? Que haya esa interacción y esta parte en donde pues siguen aprendiendo, se siguen llevando más conocimientos a casa. Entonces les ayuda mucho que todos los materiales y todos los trabajos que hagan aquí con nosotros pues se los lleven a casa para que sigan aprendiendo y sigan explorando.
8: Perfecto, la verdad es que sin duda se oye muy interesante y la verdad es que para las y los pequeños del hogar que gustan también del tema, por ejemplo, de dinosaurios, pues sin duda ya están tomando nota. Los pequeños y pequeñas tienen que llevar algún tipo de ropa, es decir, que pueda ensuciarse o alguna herramienta básica, no sé, materiales. ¿Qué es lo que viene incluido con este taller?
9: Bueno, en este caso, digámoslo así, vamos a estar un poquito a disposición de nuestro docente a cargo. Se les pedirá ropa especial en cuanto pues esta sea necesaria, ya que es un trabajo dentro del aula y pues un poquito de práctica afuera, bueno, dentro de nuestras instalaciones. Aquí mismo, tanto nosotros como el docente, les asignará el material adecuado, ya que pues no podemos como tal decirles qué llevar hasta que pues tengamos pues todos estos, todos los temas que se van a llevar, los días y la planeación en los días que se va a estar llevando pues las prácticas.
8: Perfecto, entonces hay que estar bastante pendientes ya durante las sesiones para saber el material que vamos a poder utilizar. Pues recordarles que también al ser en una modalidad presencial, estos cursos van a ser dentro de las instalaciones del Centro de Educación Continua y a Distancia, ¿cierto?
9: Así es, sí. Bueno, les comparto nuestra ubicación, por si no aún no la tienen presente. Nos encontramos en el Boulevard Luis Donaldo Colosio, en Prichacón, es Mineral de Reforma.
8: Ahí está, para que todos quienes están interesados asistan, es prácticamente en la capital del estado, así que van a poder trasladarse si nos escuchan también en algunos otros municipios y les es fácil el poder estar en estos cursos, pues ahí está para que puedan inscribirse. Algo más que nos falte platicar de lo que vamos a poder ver en este taller de pequeños paleontólogos.
9: Bueno, simplemente que vengan con estas ganas de seguir explorando, de seguir aprendiendo, ya que pues tenemos mucho que ver, mucho que explorar y conocer. No nos vamos a limitar a un simple tema. Son temas bastante amplios, bastante interesantes, que pues nos ayudan a conocer más sobre estos temas.
8: Perfecto. 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Es el número directo de este Centro de Educación Continua y a Distancia. Y también pueden conocer la oferta completa a través de sus redes sociales en Facebook, Instagram y TikTok. Los encuentran como CECIT UAEH y ahí pueden encontrar mucha más información. Pero ¿qué te parece, Miguel, si vamos rápidamente a un corte promocional y regresamos para seguir hablando de más cursos que oferta este Centro de Educación Continua y a Distancia?
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6: Son las 4 con 14 minutos.
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8: Estamos de regreso en Se Dice CECIT. Gracias por continuar con nosotros a través de estas frecuencias universitarias. Gracias a quienes nos están escuchando a través de las estaciones de Suma Radio en todo el estado de Hidalgo. Y ya hablamos de cursos para los pequeños y las pequeñas del hogar. Sin embargo, también este Centro de Educación Continua y a Distancia pues tiene muchos más cursos de preparación, sobre todo ahora en la adolescencia, podemos decirlo de esta forma. Y es que junto con Miguel vamos a hablarles de este curso de preparación integral al bachillerato. Cuéntanos un poquito sobre este curso. Hablamos de preparación integral, ¿a qué nos referimos específicamente? Y sobre todo, ¿qué áreas del conocimiento vamos a poder reforzar?
9: Así es, justamente como lo mencionas, nosotros al ser un centro de educación continua, justamente nos dedicamos a dar estos cursos, no solamente pues a universitarios, también a jóvenes de bachillerato, de secundaria, a niños que pues tienen pues estas inquietudes. Al ser un curso de bachillerato integral, nos referimos a poder complementar esta parte. Sabemos que ellos ya tienen pues el conocimiento de secundaria, de algunas materias. Aquí les ayudamos un poco a reforzar esta parte. Se refiere a integral, a hacer un complemento de todo esto. Nuestras áreas en específico son pensamiento matemático, redacción y comunicación y metodologías de la investigación. Todas estas materias pues forman parte de nuestro tronco común, así es como lo llamamos, en donde vemos cómo redactar, cómo tener comprensión lectora, ya que muchas veces sí llegamos a leer, pero pues llega a faltar pues esta parte. En matemáticas sabemos que igual es como que como dice coloquialmente el verdugo de muchos, les ayudamos a reforzar pues en esta parte en donde no se les haga tedioso, sino que aprendan matemáticas de una forma pues más práctica, más ligera, por así decirlo, para que no sea pues tan pesado. Y en metodología pues comprendemos, digámoslo así, partes de la ciencia, tanto biología como ciencias naturales, investigación, todas estas partes que nos ayudan a cómo investigar, cómo hacerlo, ya que cuando nosotros buscamos información, a veces buscamos como tal pues una pregunta, por así decirlo. Entonces buscar esta parte en donde sea un poco más con palabras clave para que no sea difícil al momento de buscar información.
8: Sin duda un curso que es muy completo y que nos tiene, lo decías muy bien, pues bastantes áreas de conocimiento para poder reforzar. Específicamente está diseñado solo para los alumnos que van saliendo de la secundaria y quieren asegurar un lugar en el nivel medio superior, o también está diseñado para aquellos que han dejado de estudiar durante un tiempo.
9: Ok, bueno, en esta parte pues sí nos enfocamos un poquito a aquellos jóvenes que están por egresar de la secundaria y están preparándose para hacer su examen hacia bachillerato. Como te comentaba con anterioridad, en nuestro centro pues sí buscamos esta forma de ofrecer varios cursos. Sin meternos mucho a otra área, pues sí tenemos un curso especializado para aquellos que sí dejaron de estudiar pues un tiempo y que quieren retomar. Pero bueno, enfocándonos un poquito más en esta parte, pues sí, es puntualmente para aquellos que están por egresar y buscan su lugar en el bachillerato.
8: Perfecto, así que también ese es un dato importante para quienes están interesados en este curso. ¿De cuántas semanas, horas en total estamos hablando que van a poder estar quienes elijan este curso revisando todos estos temas clave?
9: Bueno, tenemos como duración que son 90 horas, donde son 30 horas para matemáticas, 30 horas para redacción y 30 horas para metodología. Bueno, al tener dos modalidades como sabatino y presencial, vamos, digámoslo así, repartiéndolos de forma que sea un temario completo. Para el próximo que estamos por ofertar, bueno, que ya se está ofertando, mejor dicho, es una duración de 16 sábados, en donde nosotros vemos todos estos temas, repartiendo los temas de matemáticas, español y ciencias en un compendio de 30 horas. Para lo intensivo, bueno, eso ya sería en otro espacio, pero así haciendo un poquito mención, es aproximadamente un mes y medio, son 6 semanas, para que pues igual sea el mismo tiempo y que se puedan revisar todos estos temas.
8: Sin duda, porque son bastantes temas y la idea es poder aprenderlos de la mejor forma. ¿Cuáles son estos días importantes que no podemos perder como aspirantes y padres, madres de familia? Inicio de clases, inicio de inscripciones, fin del curso, todos los detalles de este espacio que están ofertando para la preparación integral al bachillerato.
9: Justamente estamos en inscripciones, terminan el 27 de julio. El inicio, al igual que nuestro curso de paleontología, damos inicio 8 de agosto y bueno, al ser un poquito más largo, da fin el 21 de noviembre. Igual, como les comentaba, es como es horario sabatino, es de las 8 de la mañana a 12 y media de la tarde. De igual manera, pues la duración de 90 horas.
8: Perfecto, pues ahí está la información para quienes quieran inscribirse. Recuerden que pueden también mandar un mensaje de WhatsApp al 771-299-9378 para poder tener mucha más información. Pero vamos a irnos rápidamente a hablar de otro curso. Vamos elevando el nivel, ya pasamos por la infancia, el bachillerato, y ahora vamos a uno de los cursos de preparación para el examen de ingreso a medicina. Una de las carreras con mayor demanda y que de pronto podrían parecer de las más complicadas. ¿Cuál es el enfoque principal de este curso que hace que los aspirantes puedan ir lo mejor preparados para presentar un examen?
9: Bueno, en esta parte sabemos que sí, como lo mencionas, es demandante, muchas veces es complicado. Sin embargo, que eso no sea un desmotivante para continuar con la formación, en este caso en medicina. Se necesita, pues, como tener esta seguridad de saber hacerlo, de que se puede.
8: Ok, sin duda es importante hablar en cuanto a las materias, a las temáticas que se van a estar otorgando, pero también habrá algún espacio para poder hablar del manejo del estrés durante el examen, el cómo llevarlo de la mejor forma. ¿Cuáles son las temáticas que vamos a poder revisar en este curso?
9: Bueno, dentro de nuestro curso también comprende, bueno, nuestros docentes se dan como que el espacio para poder tratar esta parte. Todos nuestros docentes los motivan día con día y clase con clase los motivan a no estar nerviosos, a estar tranquilos, a que este es un espacio, digámoslo así, nuestro curso pues es un espacio para hacer todas las preguntas posibles, contestar todas esas dudas, porque como les comentamos, aquí se pueden equivocar, aquí es un espacio de aprendizaje en donde podemos hacer todas estas preguntas, despejar todas estas dudas. Muchas veces se quedan con ciertas dudas, las cuales pues en el examen ya no pueden preguntar porque ya están en ese momento. Entonces sí se abren entre clases pues estos espacios para poder hablar, saber cómo manejar el tiempo, cómo irlo definiendo para que esto pueda llegar a tener un resultado positivo.
8: Perfecto, la verdad es que pues es uno de los cursos más esperados, también hay que decirlo, por la preparación que se tiene que llevar durante esta espera al ingreso al área de medicina, ¿no? A los estudios posteriores al bachillerato. Las inscripciones están marcadas del 17 de junio, terminan este 27 de julio. El cupo es limitado y si se van a abrir más grupos en caso de que se llene la demanda de este.
9: Bueno, en este caso, pues como tal, el cupo pues sí tiene un limitante. Sin embargo, si se llegan a abrir más grupos, con justa razón, pues abrimos pues más lugares para ellos. Sabemos que sí es demandante, que muchos quieren presentar este examen, se quieren preparar lo mejor posible para poder presentarlo. Si bien es cierto que tenemos estas fechas como para que nos alcance el tiempo de curso, de temas, y para que puedan terminar justo unos días antes de presentar sus exámenes para que tengan el conocimiento más fresco, más presente y que pues no les agarre el nervio ni que se bloqueen en el momento. Entonces, sí se abren lugares mientras estemos en el proceso de inscripción.
8: Perfecto, el curso se va a impartir, recuerden, en modalidad sabatino del 8 de agosto al 21 de noviembre, también como el de bachillerato, de 8 de la mañana a 14:30 horas. Al ser sesiones intensivas en este formato sabatino, ¿cómo está estructurado el día para que los alumnos puedan mantener la concentración? Sabemos que de pronto es un poco pesado tener toda esta información.
9: Justamente nosotros estructuramos el curso para que sean sesiones de hora y media y darles un receso de 30 minutos para que puedan despejarse, puedan tomar aire, tomar un refrigerio también y que puedan volver a sus salas un poco más frescos. De igual manera, nuestros docentes pues realizan actividades que los ayudan a mantener esa atención. Como mencionas, tú muchas veces llega a ser pesado, al final de la jornada ya no tienen la misma motivación que al inicio, pero sin embargo nuestros docentes están preparados para realizar actividades que los mantengan, valga la redundancia, activos y los mantengan como que con esas ganas de seguir aprendiendo.
8: Pues ahí está, para todos los que están interesados, recuerden este curso de preparación para el examen de ingreso a medicina. Algo que nos haya faltado de platicar de este curso, recordar que todavía están a tiempo, hasta el 27 de julio terminan las inscripciones.
9: Así es, bueno, al igual que nuestro curso de bachillerato, nuestras inscripciones ya están abiertas, ya mencionaba las fechas de inscripción. De igual manera, nuestro periodo es del 8 de agosto al 21 de noviembre. Como comentaba con anterioridad, hacemos esto para que tengan los conocimientos más frescos, más presentes, que no sea tanto desfase de una fecha de nuestra fecha de terminación a la fecha de presentar el examen. De igual manera, pues igual, como comentabas, es de 8 de la mañana a 2 y media de la tarde. Nuestros recesos son de 30 minutos para que pues tengan este espacio de poder retener los conocimientos.
8: Pues ahí está la información para que se inscriban, para que pregunten sobre estos cursos y talleres. Y lamentablemente, Miguel, pues hemos llegado al final de esta emisión de Se Dice CECID. Esperamos que la información pues los motive a dar este siguiente paso.
9: Sí, bueno, agradecer mucho el espacio que nos brindan para poder platicarles del curso, para que pues estén al pendiente de toda esta información. Muchas veces pues nos llegan informes de que quieren entrar al curso, pero cerramos inscripciones, les tenemos que dar la opción de modalidad intensiva. Entonces, para que pues estén muy pendientes, y pues nuevamente agradecer el espacio y pues estar presente aquí.
8: Perfecto, muchísimas gracias, así que ya saben, inscríbanse pronto para que puedan alcanzar lugar y que no se les pase tampoco la fecha. Los invitamos a conocer también toda la oferta en las redes sociales del CECID, recuerden Facebook, Instagram y TikTok, y pues de verdad muchísimas gracias por haber estado con nosotros en esta emisión, Miguel.
9: Muchas gracias a ustedes.
8: Recuerden que aprender es abrir una puerta al mundo. Nosotros nos escuchamos la siguiente semana en una nueva emisión. Hasta entonces, y que tengan una semana llena de aprendizajes sin límites.
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19: Son las 4 con 29 minutos.
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1: Hola, ¿qué tal? ¿Cómo están? Bienvenidas y bienvenidos a una emisión más de Sin Miedo al Éxito Garza. Tú, como yo, lánzate de movilidad. Muchísimas gracias por su sintonía a través de Suma Radio en sus diversas estaciones. Al micrófono te saluda con mucho gusto Alondra Rodríguez. Y el día de hoy tenemos muchas invitadas especiales. Tenemos a la licenciada Elizabeth, jefa del Departamento de Cooperación Internacional y Movilidad. Bienvenida.
21: Gracias.
1: La licenciada Ana, responsable de convenios. Gracias por acompañarnos.
22: Muchas gracias.
1: Y la licenciada Azarel, responsable de informes y atención a los estudiantes. Gracias.
23: Hola a todos.
1: Gracias por aceptar la invitación a este programa. Me gustaría comenzar con usted, licenciada Elizabeth. ¿Nos podría platicar qué es lo que se hace en el Departamento de Cooperación Internacional y Movilidad dentro de la Dirección de Relaciones Internacionales e Intercambio Académico? Esto para que lo conozca la comunidad universitaria, sobre todo pues los alumnos que en ocasiones no están o no hemos estado tan familiarizados con las actividades que realiza esta área y sobre todo lo que les oferta y cómo les beneficia a ellos.
24: Muchas gracias, Alondra, gracias por la invitación. Pues mira, el área en general tiene que llevar a cabo todos estos vínculos que la institución tiene con universidades, incluso unidades receptoras en países distintos al nuestro. Lo que permiten los convenios de colaboración son justo que nuestra comunidad universitaria tenga acceso a la movilidad, ya sea entrante, saliente, y por supuesto que estos convenios se traduzcan en actividades de experiencias de movilidad, que ahorita les platicaremos un poco acerca de una convocatoria en particular que ahorita se encuentra vigente, pero también nos gustaría que conozcan las modalidades en las que pueden participar tanto alumnos como profesores y pues que sepan que en el área tienen un espacio que está dispuesto a brindarles toda la información y que oportunidades hay muchas y que la institución está comprometida con que dentro de nuestros miembros pueda haber muchos embajadores Garza.
1: Gracias, licenciada. Licenciada Azarel, ¿nos podría platicar cuáles son las ofertas de forma general que tiene nuestra comunidad universitaria, de forma específica los alumnos?
23: Claro. Existe un mapa de convenios. Este mapa de convenios van por países y entonces ahí los alumnos pueden ingresar al micrositio, revisarlo y se les van a aperturar las universidades, ¿vale? Estas universidades pues son oportunidades que pueden aspirar los alumnos para realizar su movilidad.
1: Ok, gracias, licenciada Ana. Entonces, en ese sentido, de pronto si yo como estudiante solo sé que quiero hacer movilidad, tal vez en un país en específico, pero no sé en qué universidad, ustedes me pueden o pueden orientar al estudiante o a la persona que se quiera ir de movilidad.
22: Hola, buenos días, tardes, muchas gracias por la invitación. Y bueno, sí, en primer lugar, bueno, los queremos invitar a que siempre estamos con las puertas abiertas en la dirección para acompañarlos en su asesoramiento, porque todos los casos son absolutamente diferentes, así que ustedes no se preocupen, nosotros los iremos asesorando y acompañando en su proceso. Y pues primero que nada, como bien lo mencionó mi compañera, es importante que revisen este mapa de convenios, que ustedes

0: de convenios UAEH y es la primera página que les aparece en internet.
1: Gracias. Licenciada Elizabeth, ¿por qué sí un estudiante tendría que irse de movilidad?
2: Bueno, esta respuesta es bastante amplia, voy a tratar de hacerla concisa. Los motivos son muchos, desde la experiencia, que por supuesto cambia no solo sus trayectorias académicas, sino también personales. Hemos sido testigos de cómo esta experiencia efectivamente desde un inicio los transforma. Y hablamos no solo, como decimos, de expandir este universo de posibilidades que no solo va a lo académico, sino que también muchas veces proyecta el futuro de muchos de nuestros participantes para que esas conexiones terminen en un futuro trabajo, que terminen muchas veces en un plan de vida, en otro lugar del mundo. De las habilidades de las que siempre les compartimos en las pláticas, que también ahorita les hablaremos un poco de una gira que hacemos justo en institutos para compartirles toda esta información, está que puedan desarrollar un segundo idioma, que puedan desarrollar el pensamiento crítico, la resolución de problemas, que se puedan enfrentar a escenarios diferentes para trabajar en equipo, eso es muy importante. Siempre los planteamos como esas habilidades que ellos los ubican como ciudadanos globales y que el día de mañana van a hacer la diferencia para que justo cuando estén en busca de un empleo, pues el empleador vea todas esas cualidades que tiene ese participante, porque estas habilidades las adquirió a través de la movilidad. También comentarles las modalidades que tenemos para que participen. Puede ser desde un curso académico, que tal cual consiste en un semestre completo de estudios en una universidad de destino, en donde las asignaturas se busca que tengan algo a lo que llamamos homologación o equiparabilidad. Esto significa que las asignaturas que cursen en el destino tienen un equivalente en la UAEH. Entonces, una vez que termine su semestre en el destino, las calificaciones se incorporan en su historial académico, en la Dirección de Administración Escolar, y pues prácticamente ellos pueden aumentar sus conocimientos en otro sitio y continuar con sus trayectorias con nosotros. Esto es un semestre completo. Pueden hacer estancias de investigación, aquí las duraciones son muy variables, y esta pueden realizarla en cualquier momento del año. Ellos se vinculan con un profesor investigador o un asesor de su proyecto de investigación en cualquier lugar del mundo y pueden incluso participar de este modo en movilidad, ¿no? Pueden hacer prácticas profesionales, pueden hacer servicio social, trabajo de campo. Hay quien busca también ya desde la perspectiva profesional como profesor hacer movilidad en otros sitios con fines académicos. Eso también es posible y puede ser o a través de los convenios que ya existen, de los que han hecho alusión mis compañeras, o también ellos mismos buscar un nuevo lugar o un nuevo profesor con el que tienen este vínculo y pues por supuesto viajar a algún lugar del mundo o del país para continuar con su trabajo de investigación.
1: Ok, gracias, licenciada. Sí, a mí me parece algo bastante importante que un alumno, una alumna decida tomar la decisión de realizar una movilidad, sobre todo que ya que la Universidad Autónoma del Estado de Hidalgo y de forma específica la Dirección de Relaciones Internacionales e Intercambio Académico ofrece tantas opciones para que puedan hacer esta movilidad, sobre todo incluso hablando en cuanto a tiempos. Más adelante lo platicaremos, pero es importante mencionar que también el departamento cuenta con la gestión de becas internas y bueno, también existen otras becas externas en las que también el departamento puede orientar más o menos en el proceso para que la comunidad universitaria que busque hacer una movilidad pueda tener acceso a ellas de la forma más idónea. Asa, ¿nos podrías compartir, por favor, si algún estudiante, algún profesor quisiera hacer un intercambio, cuáles son los documentos que necesita recabar para llevarlo a la dirección con ustedes y que puedan ayudarles a iniciar el trámite de este proceso?
3: Claro, como les comentaba, hay dos entornos en los que ustedes pueden realizar su movilidad académica. Puede ser un entorno nacional, se pueden ir de movilidad dentro del país, y para eso necesitamos cuatro documentos que yo siempre invito a los estudiantes a que lo intenten, porque son documentos que podemos conseguir en cuestión de unos 2 o 3 días, son muy rápidos. Los documentos para movilidad nacional son los siguientes: el certificado médico. Este certificado médico debe ser expedido por el Servicio Médico Universitario.

0: aire de aquí de la universidad. Es completamente gratuito y se pueden acercar a su instituto o incluso a Ciudad del Conocimiento. El segundo documento es el historial académico, que es el que descargan de la página y como tal lo pueden integrar a su expediente. Después, la constancia de vigencia de derechos del IMSS, también esto lo buscan en internet y pues necesitan su CURP y su número de afiliación y les arroja su constancia de vigencia de derechos y su INE vigente, ¿vale? Entonces, súper rápidos, cuatro documentos súper rápidos de conseguir y que cambian un poco si ustedes necesitan o si ustedes están interesados en realizar una movilidad internacional. Para movilidad internacional nos regimos por si ustedes quieren intentar su movilidad en un país de habla hispana o en un país de habla no hispana, ¿vale? Es importante que si quieren realizar su movilidad en un país de habla no hispana, tienen que gestionar y realizar la aplicación de su examen para que les otorguen un certificado TOEFL ITP. Y si van a un país de habla hispana, solamente necesitan su constancia de idioma. Esa constancia la expide el Centro de Lenguas. Entonces sería su certificación de idioma, dependiendo del lugar a donde vayan, del país, el pasaporte vigente, su historial académico, también lo descargan de la universidad, y la traducción del historial académico. Simplemente ese se utiliza solamente si van a países de habla no hispana. Y son cuatro documentos que tal vez estos cuestan un poquito más de trabajo, tal vez conseguirlos, o nos podemos tardar un poco más de tiempo en gestionarlos, pero para ambos casos son cuatro documentos que en cuestión de una semana, dos semanas, los tenemos listos.
1: Gracias, Asa. Entonces, con un poco de planeación, se logran todos los documentos.
0: Claro, ¿correcto? Que sí.
1: Muy bien. Enseguida vamos a seguir platicando más con ellas, pero ha llegado el momento de hacer una breve pausa promocional, así que no se vayan, regresamos en unos minutos.
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0: Son las 4:43.
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2: Estamos de vuelta. Muchísimas gracias por continuar en sintonía a través de Suma Radio. Esto es Sin Miedo al Éxito, Garza. Tú como yo, lánzate de movilidad. Seguimos platicando con Ana, con Asa y la licenciada Elizabeth, jefa del Departamento de Cooperación Internacional y Movilidad. De acuerdo a su experiencia atendiendo a alumnas y alumnos, ¿cuáles son las incógnitas con las que han visto que se encuentran o por qué en ocasiones dudan si hacer una movilidad no, si piensan que es difícil o no, que sea complicado? ¿Nos podrían platicar?
3: Una de los documentos con los que más a lo mejor tienen duda los estudiantes, o que he visto que es más tardado, es el certificado TOEFL ITP, ¿vale? Entonces, si ustedes están interesados en realizar una movilidad internacional a un destino de habla no hispana, háganlo con tiempo, hagan su examen con tiempo, porque su certificado les tarda alrededor de 3 semanas, y por ejemplo ahorita ya nos quedan, ya corrió una semana de nuestra convocatoria, ¿vale? Entonces el tiempo se pasa muy rápido, entonces yo los invito a que si están interesados, lo hagan cuanto antes.
2: Gracias. Es importante también mencionar que en la universidad también se pueden realizar este tipo de certificaciones. ¿Me recuerdan el área? ¿Es en el Centro de Lenguas?
3: El certificado TOEFL ITP pueden hacerlo en el Centro de Educación Continua y a Distancia. Y la constancia de idiomas sí es en el Centro de Lenguas.
2: Ah, muy bien. Ok. Gracias, Asa.
4: Yo más enfocado en cuanto a los convenios. Muchos estudiantes piensan que solo se pueden ir de movilidad con los convenios que tenemos directamente con estas universidades. Sin embargo, existe todavía una red de cooperación todavía mucho más amplia, en donde se encuentran los consorcios y asociaciones. Aquí como tal, la universidad paga una mensualidad para ser miembro de estas asociaciones, y el estudiante amplía muchísimo su variedad de universidades o incluso de países. También los invito a que revisen con tiempo, que se den la tarea de revisar. No es difícil, irse de movilidad es fácil. De igual manera, en cuanto, por ejemplo, a las prácticas, que también es algo que está creciendo mucho en cuanto a la movilidad. Muchos estudiantes se han acercado y piensan que es difícil, que necesitan mucho papeleo. La verdad es que no, con el simple hecho de que ustedes tengan ganas de cumplir sus sueños de ir a otro país, es más que suficiente, y con ayuda de mi compañera licenciada Sarel, que es la que lleva todo el asesoramiento, y en general con todo el Departamento de Cooperación y Movilidad, es posible. Entonces, pues los invito a que si tienen también dudas, vayan directamente. Nos encontramos en CEVIDE, en un horario de 9 a 5, en planta baja, para que puedan ir a resolver dudas.
2: ¿Qué importante es esto que mencionas, Ana? Porque, por ejemplo, yo no sabía que la universidad pagaba una suscripción, y es importante que la comunidad universitaria lo sepa, bueno, para que también se aprovechen estos espacios que están justo pensados en beneficio de nuestra comunidad universitaria. Gracias, Ana.
5: Bueno, a mí me gustaría comentar nuevamente que el listado de requisitos que acaban de escuchar, pues justamente se hizo con la intención de poder simplificar el proceso, ¿no? Efectivamente, el idioma inglés juega un papel importante, de ahí la sugerencia de que se acerquen tanto al Centro de Lenguas como al Centro de Educación Continua para poder definir ese aspecto lo antes posible, en el sentido de que podamos definir si es una movilidad nacional o si es una movilidad internacional. Otra cosa importante es que es clave que los chicos sepan que una vez que ellos logran el perfil deseado y que cumplen con sus requisitos, es un hecho que ellos son colocados en alguno de los espacios que hay disponibles, ¿no? Hablando de las 3 opciones que ellos determinen, tomando en cuenta toda esta opción de consorcios y asociaciones, que también es una red importante de universidades y que incluso permite el acceso no solo a universidades públicas, sino también privadas a nivel nacional e internacional, Y justo que tengan esa confianza de que si ustedes logran este perfil, el 100% de nuestros alumnos están en los destinos, ¿no? Que no crean, porque hablando de esos mitos y realidades, hay quien dice es que es muy tedioso, es que te tardas y después al final no te vas. Y realmente no es así, ¿no? Afortunadamente tenemos muchísimos testimonios de que existe. Próximamente están ya casi por partir toda una generación de alumnos, los que participan en el periodo julio-diciembre 2026, que son aproximadamente 200. Entonces, se está trabajando en ello, ya tenemos una red importante de convenios, seguimos en busca de nuevas universidades o de proyectar nuevos destinos. Entonces, también incluso hablando de ese tema, hemos buscado que a través de las prácticas profesionales también los chicos puedan viajar a nivel internacional. Justo el mes pasado cerró una convocatoria exclusivamente para las áreas de gastronomía y turismo, donde buscamos colocar alumnos de estas áreas en restaurantes y hoteles en España, sobre todo, con el beneficio de hospedaje y alimentación, y sobre todo que son restaurantes y hoteles de mucho renombre en sus países, ¿no? Y que les permiten a ellos, justo a través de esto, tener una experiencia profesional y que al final eso pueda impactar en sus currículums y que, por supuesto, les da una oportunidad y una gama mucho más amplia de espacios de trabajo en el futuro. Entonces, también esa área está disponible. Es decir, si alguien tiene la intención incluso de realizar una movilidad en prácticas profesionales en una unidad receptora que no está en el catálogo de unidades, también podemos buscar ese vínculo como primer contacto. Y de los que están también, y si alguien tiene la intención, podemos asesorarlo, sobre todo en la cuestión que tiene que ver con la obtención de visado, la contratación de un seguro de cobertura internacional. Afortunadamente, la experiencia que hemos tenido en el área pues nos ayuda a fortalecer un poco todo ese camino que sabemos que ellos tienen que recorrer, y qué mejor que se acerquen con la institución y con nosotros para que validemos esas estancias, validemos esas prácticas profesionales, y que por supuesto la mayoría pues pueda acercarse y saber que es posible lo que puede hacer, ¿no? Siempre les decimos, nosotros intentamos, ¿no? Si hay alguna unidad receptora que tengan en mente, aunque parezca algo inalcanzable, muchas veces es porque nunca se ha tocado esa puerta, mas no quiere decir que no haya esa posibilidad.
2: Claro, menciona algo importantísimo, que es esto, que sepan que es posible, que puede ser posible, y sobre todo es maravilloso escuchar que si es que alguno o alguna estudiante quiere hacer sus prácticas o su servicio en una unidad receptora que no está registrada en el departamento, pueden realizar los caminos, las vías para que esto pueda ser posible, para que si ustedes quieren hacerlo y no está disponible de momento, bueno, esto pueda suceder y puedan hacer la movilidad, y sobre todo lo que menciona la licenciada Elizabeth, que también puede contar y cuenta para currículum, las prácticas y el servicio. Me gustaría cerrar platicándole a la comunidad universitaria de esta convocatoria que está abierta y que cierra el 14 de agosto, ¿verdad?
5: Así es, pues esta convocatoria, como les comentábamos, ya está abierta, abrió el 12 de junio, es muy reciente, es decir, tienen todo este periodo, incluso en vacaciones, como les comentaba, es un sistema, entonces pueden seguir ingresando, subiendo documentos, aunque el cierre está propuesto hasta el 14 de agosto, todo esto ya lo pueden ir avanzando. La intención justo es que regresando al periodo julio-diciembre 2026, podamos de manera presencial dar algunas pláticas en institutos, entonces estén muy atentos, estamos en comunicación directa con los encargados de vinculación, tanto de escuelas superiores como de institutos, para acercarles la información. Sobre todo los que están mucho más lejos de nosotros, para optimizar normalmente lo hacemos a la distancia, pero por supuesto se les brinda un espacio de una sesión informativa, y justo ahí podemos resolver todas las dudas que ellos tengan respecto a destinos, si tienen en mente algún tipo de movilidad distinta al curso académico también lo podemos explorar, y también creo, hablando un poco de destinos, tenemos una gama importante de países, ya les hablamos del mapa, pero bueno, para darles un ejemplo, hemos tenido alumnos haciendo servicios social en la Embajada de Japón, tuvimos una alumna haciendo curso académico en Taiwán el semestre pasado, en Latinoamérica hay mucha presencia también en Colombia, en Argentina, en Chile, sabemos que muchos programas educativos tienen mucha más compatibilidad con ciertas universidades, entonces independientemente de que esté en América, en los propios Estados Unidos tenemos también un programa para servicio social que se llama Juntos, que justo es para dar atención a comunidad migrante en los Estados Unidos. Entonces también los chicos de licenciatura de nutrición, de enfermería y de médico cirujano pueden entrar en este programa. Tenemos alumnos actualmente también en Francia, en España, en Italia, en China. También comentarles, el idioma inglés resulta una clave justo porque no necesito saber chino para irme a China, no necesito saber italiano para irme a Italia, sino hay una lengua en común y cada universidad tiene una serie de asignaturas impartidas en inglés justo para que ellos se puedan incorporar, ¿no? Entonces, es una herramienta clave. Sé que a veces lo ven como un requisito de bueno, es solo porque lo tengo que tener. Más bien es para que estén listos y puedan desarrollarse sin dificultades en cualquiera de estos destinos. Bien comentabas la opción de becas, creo que también es importante que lo conozcan. En caso de que estén interesados en la movilidad en un curso académico, prácticas profesionales o el propio servicio social, pueden obtener una beca si es que lo hacen a un destino de habla no hispana, y a nivel nacional si lo hacen a través de un curso académico. Entonces, al momento también que se encuentren en el proceso de la gestión, una vez que sean aceptados, nosotros les acercaremos toda la información, las fechas. Es decir, una vez integrado su expediente, ustedes irán teniendo toda la orientación durante cada etapa del proceso para que puedan beneficiarse de todos estos apoyos que brinda la universidad. Y pues que sepan que desde aquí, desde la dirección, estamos siempre atentos de buscar nuevas oportunidades, de fortalecer esos lazos de cooperación que ya tenemos actualmente. Y pues bueno, que la invitación está abierta, como comentaban mis compañeras, si quieren asistir personalmente a la oficina, estamos de lunes a viernes de 9 a 5, están los medios también digitales, lo pueden hacer a través de correo electrónico, de manera telefónica, la extensión 13317 en el número de la universidad. Entonces, pues prácticamente es que sepan que las opciones existen, que hay un área en la universidad comprometida con que ese sueño se haga realidad, siempre se los decimos, que sea cada uno ese embajador, que se conviertan en una garza volando por el mundo, que es también parte del hashtag que trabajamos ahí en la dirección. Y también que nos sigan en redes sociales, los invitaría a que nos sigan tanto en Instagram como en Facebook, compartimos oportunidades de convocatorias, todo lo que hay disponible, tanto para becas como para oportunidades de estudio. Y también que vean a través de sus compañeros cómo es que viven toda la experiencia, ¿no? Subimos muchas veces fotos, a veces lo visual dice más que mil palabras, ¿no? Entonces también que lo verifiquen, que a través también de estos programas, porque también hemos tenido la fortuna de escuchar muchos testimonios de esos alumnos que ya regresaron o los que nos visitan, y que pues se den cuenta que la movilidad es una realidad, ¿no? No es una oportunidad para unos cuantos. Esos mitos justo es lo que queremos acabar con ellos, que sepan que cualquiera de ustedes, de los que nos escuchan, pueden ser esos próximos portavoces de todas estas experiencias, y que estamos abiertos a siempre brindarles toda la información.
2: Muchas gracias, licenciada. De forma rápida, ¿nos puede mencionar los requisitos para poder ser candidatos a una beca?
5: El perfil general es tener un promedio mínimo de 8, ser alumno regular, estar inscrito en un programa de licenciatura o posgrado y haber cursado por lo menos un semestre, es decir, estar en segundo semestre de esos niveles.
2: Perfecto. Bueno, pues muchas gracias. Gracias al departamento. Gracias, licenciada Elizabeth. Gracias, Ana. Gracias, Ana. Y bueno, nos despedimos, no sin antes recordarles que pueden escribirnos al 775-235-5501 para dudas o comentarios y recordar la extensión del departamento, que es 13317. Es todo. Muchas gracias. Sigan las redes de la universidad, de la Dirección de Relaciones Internacionales e Intercambio Académico. Como bien lo decía la licenciada Elizabeth, estamos en Facebook, en Instagram y ahora también en TikTok. Yo soy Alondra Rodríguez y nos escuchamos en el próximo episodio de Sin Miedo al Éxito Garza, tú como yo, lánzate de movilidad.
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15: Temperatura 24 grados centígrados.
16: Son las 5 en punto.
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19: Es miércoles 8 de julio de 2026, llegamos a mitad de esta semana laboral. Te saludo con gusto a través del 99.7 FM Suma Radio Pachuca, también a quienes nos sintonizan en el sitio www.uaeh.edu.mx /Pachuca Radio y también si nos escuchas a través de la aplicación Suma UAEH. Esta tarde agradezco en los controles a Rodolfo Ortiz. Al micrófono te saluda Paola Juárez y hoy te tengo una selección musical que es un viaje directo a la era dorada del funk, donde el ritmo manda, el bajo domina y todo está hecho para moverse. Para iniciar tenemos Superbad, que es una de las canciones más explosivas pero también muy exitosas del legendario cantante James Brown. Este tema fue lanzado originalmente en 1970 y destaca por tener esta energía desbordante y también pues por consolidar el sonido funk clásico que revolucionó la música popular. Así que iniciamos esta selección musical escuchando a James Brown con Superbad y ya volvemos.

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1: Y antes de seguir escuchando más de esta selección musical, te comparto que esta tarde tenemos en este momento 15 grados aquí en la capital del estado, en Pachuca de Soto. La temperatura máxima este miércoles fue de 19 grados con una mínima de 11 durante las primeras horas de este día y también durante el anochecer. En cuanto a la calidad del aire, pues es buena para realizar actividades en el exterior, aunque se está presentando un poco de llovizna en algunas zonas de la capital, así que no olvides proteger de la lluvia, cargar con tu sombrilla o paraguas para que no te tome por sorpresa. Y en cuanto al tráfico en Pachuca y sus principales accesos, pues registra algunas complicaciones y también carga vehicular pesada, sobre todo en la autopista México-Pachuca. Hay algunas zonas también con retraso, por ejemplo, se reporta esta carga vehicular intensa en ambos sentidos en esta autopista. Los tramos más afectados se localizan entre San Antonio y Matilde, así como a la altura de un centro comercial que se encuentra en esta zona. Las recomendaciones, pues considera los tiempos adicionales si entras o sales de la ciudad y también pues si cruzas por el sur de la capital. También pues siguen estos cierres, por ejemplo, en Avenida Madero, el tramo afectado, se mantiene la suspensión total del tránsito vehicular a la altura del edificio de gobierno, abarcando desde Avenida Juárez hacia el viaducto Río de las Avenidas. El impacto, pues este corte afecta tanto a los automovilistas particulares como a las unidades de transporte público que conectan el primer cuadro de la ciudad, ya que como se sabía, pues ahí se encontraba un paradero en donde pues pasan varias rutas que llevan a diferentes puntos de la ciudad, que este paradero fue cambiado temporalmente a donde se conoce la zona de los soldados. Ahí es donde está ahora este paradero y pues que también se pierde alrededor de 10 minutos en ese cruce, así que no olvides salir con tiempo de casa si pasas por esta zona o también por donde hay tráfico esta tarde, tener mucha paciencia al volante y conducir con mucho cuidado. Y seguimos con más música, nuestro siguiente tema dentro de esta selección es Flashlight, que es un himno del Simfunk lanzado en 1978 y es un tema que se convirtió en el primer éxito y también en número uno en las listas de música de R&B para el colectivo P-Funk. Fue escrita por George Clinton, Bernie Worrell y Bootsy Collins. La canción no solamente revolucionó la música y el funk, sino que redefinió cómo se usaban los sintetizadores de la música en ese entonces. Así que vamos a escuchar a Parliament con Flashlight y ya volvemos.

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1: Son las 5 con 14 minutos.
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3: Estamos de regreso con esta selección musical de miércoles por la tarde, en donde estamos escuchando algunos temas clásicos de funk. Pero antes de seguir escuchando más de esta música, te quiero recordar que nos puedes encontrar en Facebook, también en Instagram, en X, que antes conocíamos como Twitter, y también en TikTok como Radio UAEH Pachuca 99.7. Aquí vas a poder encontrar varios detalles acerca de nuestra programación y también algunos videos y contenido muy interesante para que le des like y lo compartas, así que no olvides visitarnos a través de estas redes sociales. O si prefieres, también nos puedes mandar un mensaje de WhatsApp al 771-142-6712. Vuelvo a repetir el número, 771-142-6712. Aquí nos puedes compartir qué te está pareciendo esta selección musical de miércoles, también si tienes algún tema favorito de este género musical, como lo es el funk, o simplemente nos puedes compartir qué te encuentras haciendo en este momento mientras nos sintonizas a través del 99.7 FM. Y seguimos con más música. Nuestro siguiente tema es Fire, que es una canción insignia del funk de Ohio Players. Fue lanzada en 1974 y es un tema que se convirtió en el mayor éxito comercial de esta agrupación y de toda su carrera. Este icónico tema pues combina este ritmo de batería, pero también con algo de instrumentos de viento y algunas sirenas de bomberos reales que podemos escuchar en los primeros segundos de este tema. Y es que este sonido de las sirenas de bomberos pues fue producido por un sintetizador modificado por la banda, aunque se convirtió en el centro de uno de los mitos urbanos más famosos de la música, ya que se decía falsamente que una modelo había gritado de dolor durante la grabación debido a una quemadura. Así que vamos a escuchar el siguiente tema de Ohio Players, Fire, y ya volvemos.

Y en cuanto a la conmemoración de este día, hoy 8 de julio, estamos celebrando el Día Mundial de la Alergia. Esta fecha tiene el objetivo de hacer conciencia entre la población de la importancia de educar para la prevención de enfermedades causadas por las alergias, así como la búsqueda de tratamientos que sean efectivos y que mejoren la calidad de vida de las personas que las padecen. ¿Pero qué son las alergias y cómo se producen? Pues son reacciones exageradas del sistema inmunológico que, al estar en contacto con ciertas sustancias que se encuentran en el ambiente, como el polvo, algunos animales, plantas, alimentos y picaduras de insectos, incluso algunos fármacos, pues pueden provocar reacciones alérgicas en las personas. Estas enfermedades se producen por una abrupta liberación de mediadores inflamatorios y que son los primeros causantes de estos síntomas que experimentan los pacientes. Por otro lado, también se sabe que las alergias pues pueden ser heredadas, por eso es necesario realizar estudios anticipados en niñas y niños una vez que hayan nacido, para de esta forma tomar pues las debidas precauciones y evitar que la enfermedad se desencadene y trayendo complicaciones futuras. De esto te voy a seguir hablando más en los próximos minutos. Ahora seguimos con más música y nuestro siguiente tema es Brick House, que es un himno también del funk, lanzado en 1977, el cual destaca por romper con el estilo de las baladas románticas que solían identificar a esta agrupación, que es The Commodores, con una de las líneas de bajo más icónicas dentro de la historia de la música. Así que vamos a escuchar este tema, Brick House, de The Commodores, y ya volvemos.

Y antes de irnos a un muy breve corte promocional, te dejo con Outstanding, que es otra obra maestra del funk sofisticado y del pop disco de 1982, un tema de los 80, que la mayoría que tenemos en esta selección pues han sido de los años 70, ahora viajamos a otra década. Y este tema pues tiene un ritmo muy suave, con sintetizadores brillantes y también con una interpretación vocal impecable de Charlie Wilson. Así que vamos a escuchar Outstanding con The Gap Band y ya volvemos.

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5: Son las 5:32.
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0: Esto que acabamos de escuchar es More Bones to the Owns, que es un tema revolucionario del grupo Zapp, liderado por Roger Troutman, y fue lanzado en 1980, el cual se convirtió pues, en la piedra angular del movimiento del West Coast del hip hop y también del género G-Funk, con este característico ritmo que también se puede escuchar un tanto lento. Esta canción introdujo al mundo magistral del talk box. Esto fue lo que escuchamos al volver del corte. Y ahora es momento de irnos a un muy breve corte promocional, pero ya estamos de regreso. Tenemos unos invitados muy especiales con quienes vamos a estar hablando en el próximo bloque y que también tiene que ver mucho con la música. Así que vamos a este breve corte y ya volvemos con más.
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5: Son las 5:40.
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0: Son las 5 de la tarde con 51 minutos. Continuamos con más en este espacio. Dejamos esta tarde de lado el funk para enfocarnos en más música, ya que me encuentro acompañada aquí en cabina por Laudato Si, que es un ensamble vocal a capela que desde 2022 han tenido esta estrella por la difusión y promoción de la música antigua y poco interpretada. Sean bienvenidas y bienvenidos a este espacio.
1: Muchas gracias, buenas tardes. Somos Laudato Si.
0: Sean bienvenidos aquí a cabina. Y para quienes nos están escuchando en este momento, ¿nos pueden compartir un poquito de cómo surgió esta idea?
1: Claro que sí. Pues bueno, era el año 2022 y en aquel momento hasta la fecha me desempeño como organista de la parroquia de San Francisco aquí en el centro de Pachuca. Entonces surgió la necesidad de una celebración especial en la Vigilia de Resurrección, que es la festividad católica más importante. Entonces yo quise componer una misa para coro en estilo renacentista, que bueno, ya en retrospectiva viéndola a lo mejor no está tan renacentista, ¿verdad? Pero llevó justamente a la elaboración de este precioso ensamble, que aunque en aquel momento fuimos 14 personas en total, pues ahora somos 4: la maestra Yera, la maestra Debbie y Jaime y su servidor Patricio Jesús. Cada uno, Gerandi y Jaime son cantantes, Debbie y yo somos instrumentistas de carrera, todos orgullosamente garzas, y cada uno, ellos son cantantes, nosotros somos instrumentistas, pero nos desempeñamos los 4 en nuestra labor de canto a capela, o sea, sin ningún instrumento musical. En ocasiones llegamos a acompañarnos, pues, que de un piano, que de órgano, en el repertorio que lo exige así. Sin embargo, nuestra tirada es justamente la de promover la música antigua, poco interpretada, pero sobre todo música que tiene mucha vida, con el instrumento más poderoso, que es la voz.
0: Por supuesto, este gran instrumento, justamente como lo compartes, y han sido pues ya 4 años los que llevan juntos con este ensamble. ¿Cómo ha sido toda esta trayectoria en los últimos años?
2: Pues ha sido un proceso interesante, a veces pasar quizá del instrumento a la voz fue un descubrimiento, y a la vez es parte de como que un pasatiempo que se disfruta bastante, el poder hacer música con este instrumento natural y encontrar igual como que esta comunicación dentro de la música a través de lo que entonamos y ensamblamos entre nosotros, ha sido como que muy gratificante.
0: Y a lo largo de estos años, ¿qué es lo que más han disfrutado de todo lo que han hecho?
3: Yo creo que lo que yo más he disfrutado es la compañía, tanto la convivencia con ellos como el hacer música, el hecho de escucharnos entre todos y que se escuche muy bien, hace que que sea eso emocionante.
0: Y ya después de que nos compartieron todos estos detalles de su trayectoria, tanto a mí como a la audiencia, nos gustaría escuchar un poquito sobre su trabajo. ¿Nos podrían interpretar algún tema en este momento aquí en vivo?
1: Claro que sí. Pues mira, traemos un tema, como dices tú, un villancico que es un arrullo realmente, del año 1614. Y fue compuesto en Puebla, se llama Xicoche.
0: Pues adelante entonces.
1: Muchas gracias.
4: Antes de empezar, igual hay que aclarar que nosotros, al ser un cuarteto a capela, necesitamos una referencia auditiva. Entonces, lo primero que tenemos que hacer en este caso es, alguno de nosotros tiene que dar la referencia para saber en qué nota vamos a empezar y cómo vamos a empezar a cantar.
1: Y ese alguien es ahora el maestro Jaime.

0: Pues aquí quisiéramos darles un fuerte aplauso por esta gran interpretación y que además tenemos pues música y voces en vivo aquí en este espacio. Y también para quienes nos están escuchando en este momento, ¿en dónde los podemos ver si tienen algún evento próximamente y también en qué redes sociales los encontramos?
1: Claro que sí, pues bueno, el destino ha sido muy provechoso con nosotros y justamente tu audiencia va a tener mucha oportunidad de vernos porque vamos a tener tres próximas giras. La primera de ellas, y a la que hay que estar más pendiente, será en las primeras semanas del mes de agosto. Yo les sugiero, les invito a que nos apoyen difundiendo las páginas y los lugares donde nos pueden encontrar en Instagram como Laudato Singers y en Facebook como Ensamble Vocal Laudato Si.
0: Pues ahí tienen todas las personas que nos están escuchando en este momento. Si les interesa escuchar un poquito más de este ensamble, pues ya tienen en dónde los pueden encontrar. Pues muchas gracias por acompañarnos esta tarde aquí en este espacio y mucho éxito en las futuras presentaciones que van a estar teniendo. ¿Algo más que les gustaría compartir con nuestra audiencia?
1: Claro que sí. De hecho, muchas personas nos preguntan, bueno, ¿pero por qué música antigua? 2026, habiendo tantos géneros, habiendo tantas cosas, nosotros estamos abocados a esta música antigua porque justamente es música que es propia del espíritu. La música actual se ve influenciada. No podemos decir que es una música menos importante ni una música menos bonita. Probablemente no lo sea. Sin embargo, nosotros nos abocamos a esta antigüedad porque esta música comparte, pues justamente, vida. Es la vida misma. La música de actual está influenciada, pues, por el término comercial, por los gustos de mercado, se tienen que hacer proyecciones de mercado para los artistas, en fin. Esta es música sin ningún afán de aquello, solamente centrada en la vida misma.
0: Por supuesto, y antes de terminar, que nos gustaría escuchar un poquito más de ustedes, antes de terminar con este espacio en vivo, ¿qué más nos podrían compartir?
1: Les vamos a cantar una canción también en náhuatl. Pero esta es más antigua que la anterior todavía. Estábamos en 1614, fue compuesta en el estado de Puebla, la anterior. Esta es muy curioso porque fue encontrada en los años 30 del siglo pasado en un libro abandonado, en los archivos perdidos de una pequeña iglesia en Cacalomacán, que es también una pequeña población de los alrededores de Toluca. Bueno, este canto es Dios Itlazonantzine, de Hernando Franco. Y es del año 1562.
2: Okay. Ahora también cabe aclarar otra cosita antes de empezar. Esto en realidad era pensado para una voz de tiple. ¿Qué significa esto? ¿Es una voz de mujer o una voz aguda? Sin embargo, hubo ocasiones en las que una mujer no podía cantar este tipo de melodías y quien la cantaba era un hombre en especial. Entonces, en este caso vamos a retomar ese tipo de tradición y yo, que soy una de las voces graves masculinas, voy a tratar de mutar mi voz para compartirles esta melodía. Dios Itlazonantzine.